0: y más incluso particulares, sí, porque tiene un rasgo de particularidad por haber sido un doble sismo casi inmediato, en la magnitud de las ondas, el cruce de las ondas, etcétera. Bueno, y ni hablar de lo que han dicho la misión Vivienda, que ya será para otro momento que lo podamos hablar, pero también han dicho unas cosas que son bastante ilógicas.
1: Barbaridades,
0: como que entonces se cayeron las emisión Vivienda, entonces como se cayeron algunas emisión Vivienda es porque estaban mal hechas. Ah, pero entonces no se dice lo mismo de toda la ingeniería privada que hizo la cantidad de edificios, por cierto, algunos muy nuevos, como el Hotel Edwards, que lamentablemente fallecieron deportistas, familias de deportistas que tenían sus familias ahí, y eso fue creado hace menos de 5 años. Sí, es decir, que en teoría, si las tecnologías han dado para evolucionar y lograr estructuras sismo resistentes de mayor efectividad, pues ahí quedó demostrado que este terremoto se llevó por el medio incluso ese tipo de viviendas que ya habían sido declaradas como de alta tecnología o de alta sismo resistencia. Entonces, bueno, un llamado a la responsabilidad de la comunicación.
2: Y además que se les cae también esa narrativa, porque cuando usted revisa las estadísticas oficiales, incluso las construcciones de viviendas son muy mínimas en comparación a las construcciones privadas. Con esto no decimos que hubo irresponsabilidad de quienes hicieron la residencia, pero son muy mínimas, y se puede dar un debate interesantísimo al respecto, porque incluso colocaban la fotografía de la residencia Hugo Chávez en La Guaira, y cuando usted habla con los compañeros, con los vecinos y las vecinas que allí residen, dicen, nos dio tiempo salir, nos dio tiempo sacar a nuestras mascotas, y eso no sucedió en otra residencia de carácter privado. Entonces, allí se ve la perversión de esa narrativa, bueno, que además no tienen respeto por el dolor, pero además tampoco tienen respeto por la vida, por la humanidad, cuando lejos de solidarizarse, cuando lejos de buscar ser útil, buscar ser ayuda, apoyo, sostén, incluso emocional, porque hay quienes me han dicho, Mike, yo no pude llevar nada, pero sí he llevado mi palabra, mi abrazo, mi tiempo, mi amor, y me he quedado allí para tratar de ser un sostén emocional para quienes lo necesitan, que también se necesita muchísimo. Entonces, ni siquiera han sido capaces de eso, sino generar una narrativa que es muy perversa, porque atenta contra la vida, ya directamente, contra la vida de toda una población, ¿no? De toda la sociedad, ya que a ellos les gusta hablar de sociedad civil. Entonces, uno, en sus mismos términos, atenta contra la vida de la sociedad civil venezolana, que, bueno, desbordó, que se desbordó emocionalmente y además en la vida, en lo humano, ante una situación natural, si se puede decir así, de este doblete o de este doble terremoto, bueno, que nos afectó a todos, lo sentimos todos en Venezuela, lo sentimos en el momento, pero también en todos estos días hemos sentido ese dolor y ese también ese abrazo de todo el país.
0: Sí, yo quiero poner una anécdota, ¿no? Porque en estos días nos visitaron compañeros comunicadores de Argentina, de El Salvador, de Guatemala y Brasil. Estuvieron por acá algunos días y pudieron documentar parte de lo que está pasando. Y nosotros lo que le decíamos era lo siguiente: ustedes van a encontrar de todo. Nosotros no estamos pendientes, nunca hemos estado pendientes, porque esa no es nuestra lógica, esa no es nuestra forma de actuar, de tapar, de invisibilizar. No, lo que sí no estamos pendientes es de, además del dolor que está viviendo la gente y la situación tan complicada, inocularle más odio, más división, más, digamos, elementos para mirarnos con desconfianza entre venezolanos y venezolanas, sino de ayudar. Y también está, por ejemplo, la imagen del presidente secuestrado, Nicolás Maduro, cuando una venezolana que perdió su hija lo increpa. Y él, por supuesto, como cualquier otro venezolano normal que siente el dolor, que es empático con el dolor, no va a reaccionar de una manera negativa. Ajá. Lo entiende, lo entendemos. Si a nosotros se nos acerca alguien en un campamento temporal y nos reclama que el gobierno sé qué, ese es su derecho.
2: Así es.
0: Ahora, nosotros no podemos hacer de eso una cápsula mediática para generalizar y decir que todo el país está de esa manera. Eso es parte del problema de quienes hacen comunicación con una agenda política oscura o bajo la cuerda, ¿no? Bajo la alfombra. Entonces, nosotros hacemos un llamado, pues, al pueblo venezolano a alejarse de esos discursos de odio, a alejarse de la agenda de odio y más bien concentrarnos en la agenda de construcción de la solidaridad, en la agenda de pensarnos el país que nos viene, que es un país que aunque quizás solo 5 estados han sido afectados, bueno, la vida de muchas personas cambió, comenzó de cero en algunos casos, y nosotros tenemos que abocarnos a eso, a atender, a dignificar la vida de esas personas. También hay una propuesta que hizo las comunas, o que han hecho las comunas, el Ministerio de las Comunas, de que las comunas, los territorios comunales también acojan a familias mediante los proyectos de construcción de viviendas. Fíjate qué interesante eso, que es lograr que ese tejido comunitario que se ha construido bajo la lógica de una de la comunidad logre acoger a familias que quedaron en situación de sin vivienda, ¿no? Sin vivienda o sin familia en algunos casos. E hijos, por ejemplo, que quedaron niños, que quedaron sin familia. ¿Quién se hace cargo? Bueno, ahí está también la comunidad que tiene sus estructuras, sus formas, sus métodos para hacerlo. Entonces, sí, el llamado es que nosotros nos centremos en la vida, en dignificar, en ser solidarios, en movilizarnos, en, ojo, y lo decíamos en la pausa, también el llamado es a no bajar la solidaridad, porque esto lleva su tiempo. Entonces, la curva de donaciones empieza a bajar. Sí, la gente empieza a dejar de donar, porque bueno, por distintas situaciones. Entonces hay que sostener la campaña para que la curva sea más estable, ¿sí? Y mantengamos el ejercicio de la solidaridad en los próximos meses hasta que, bueno, se logren ir solucionando las situaciones más importantes, más estructurantes de la crisis de las familias que quedaron afectadas.
1: Muy bien. Creo que además hay que resaltar toda la tarea del Estado en de poder acondicionar esto que llamamos campamentos transitorios, que como ha dicho nuestra presidenta encargada, son transitorios porque lo más inmediato es la búsqueda de la rehabilitación de las viviendas que han sido afectadas, o bien sustitución, ¿no?, asignación, adjudicación de nuevas viviendas y soluciones habitacionales en general, ¿no? Pero efectivamente, estos campamentos transitorios, lo comentábamos ayer con gente que ha tenido experiencia en los últimos años en la atención de lo que se llamó refugios dignos en el pasado, producto de las vaguadas 2010-2011, tienen unas condiciones, yo no puedo decir que son ideales, porque no podemos romantizar la situación de tragedia que nos lleva a que la gente tenga que estar transitoriamente en estos espacios, pero definitivamente tienen una altísima atención. O sea, lo digo con propiedad, porque en dos espacios diferentes que están ubicados en el estado Miranda, que han sido acondicionados, que son originalmente escuelas, pero que se acondicionó para que fueran también dormitorios, que se creó un sistema de duchas, que se refaccionaron cocinas, repuso utensilios de estos espacios, todo el sistema de refrigeración, de aires acondicionados. Bueno, tienen unas condiciones maravillosas para que por lo menos exista contención material, que ya es bastante decir, ¿no? Porque también después de esto se revictimiza a la gente cuando terminan en un espacio y sienten que están arrimados y mal atendidos. Eso obviamente no es la política de nuestro Estado. Y bueno, yo creo que sobre eso hay que hacer un trabajo también de mostrar, de difundir. Ya lo viene siendo nuestra presidenta encargada, que el día de ayer justamente visitaba un campamento transitorio. Pero bueno, es parte de la tarea. Por acá nos están haciendo señas nuestro hermano Brazón en los controles.
2: Está muy estricto Brazón hoy.
1: Se le están pegando malas costumbres de Wender.
2: Bueno, querido hermano Douglas, ya para cerrar, tus palabras y tus impresiones.
0: Bueno, nada, gracias nuevamente por la oportunidad y los invitamos a seguir la campaña Venezuela por la Vida. Nosotros lo estamos divulgando a través de la cuenta en Instagram del capítulo venezolano Alba Movimientos, Alba Movimientos Venezuela, pegado minúscula, @Alba Movimientos Venezuela. Está el correo venezuelaporlavida@gmail.com para recibir también información. El tema de las donaciones se hace a través del contacto directo. No decimos las formas por distintas situaciones del bloqueo, etcétera, todo eso. Sabemos sabemos que hay un bloqueo contra Venezuela, hay que triangular muchas cosas en este momento, y bueno, y que vamos a seguir desplegados, y que llamamos al pueblo a seguir desplegados también.

0: de toda.
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2: Son las 8 y 16 minutos. 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
7: Usuarios, usuarias, amigos, amigas de la Radio Nacional de Venezuela, en esta programación especial Venezuela Renace Toda, conversa Reinaldo Bolívar, conductor del programa El Mundo en Venezuela, todavía por aquí en nuestra ciudad capital, Caracas, para conversar sobre la situación post-terremoto, esta tragedia tan inmensa que ha azotado a Venezuela. Desde hemos tenido tres grandes terremotos en Venezuela nacionales, muy recordado por supuesto el terremoto de 1812 que azotó desde Puerto Cabello toda la costa, muy similar a lo que pasó este 24 de junio, el terremoto de 1812 con sus grandes dimensiones. Por supuesto no teníamos en ese momento, por razones históricas, la infraestructura que tenemos hoy en día. Estamos hablando de 200 años atrás, 214 años. Sin embargo, ese terremoto significó en su momento la caída de la Primera República, que había comenzado en 1811, y se acelera la pérdida de la República, se produce la capitulación, e igualmente se produce o se da un acontecimiento que signa la memoria venezolana y, si se quiere, la ideología venezolana, que fueron las palabras de Simón Bolívar, el joven coronel Simón Bolívar. En ese momento no era un libertador, era un coronel al servicio del ejército que comandaba Francisco de Miranda. Allí, cerca de la catedral, Simón Bolívar pronunciaba aquellas gloriosas palabras: si la naturaleza se opone,

0: lucharemos contra ella y haremos que nos obedezca. Luego el terremoto de 1967 que azotó Caracas, que derribó varios edificios, algunos de los cuales terminaron de caer en este segundo terremoto, una tragedia también importante, pero donde comienzan a implementarse los mecanismos de construcción antisísmica, y esa gran lección que da el terremoto de 1967, y se inicia una etapa nueva en la arquitectura venezolana, en la ingeniería venezolana, que de alguna manera ha permitido que las dimensiones catastróficas de la caída de edificios, edificaciones, nos sorprendiera de alguna manera, sobre todo en Caracas. Las dimensiones de los edificios caídos no fueron como pudieron haber sido si no se tuvieran las medidas antisísmicas. Es importante considerarlo. Y ahora este terremoto del 24 de junio del 2026, terremoto de dimensiones, dos terremotos de dimensiones espectaculares, inesperadas, que azotaron a la costa de Caracas, estados como por supuesto el distrito capital, el estado de La Guaira, el estado de Yaracuy, la costa venezolana, que han sufrido estas dimensiones, el estado Miranda. Hoy voy a conversar en esta programación especial Venezuela la hace toda con un gran amigo. A veces uno da el calificativo de gran amigo, pero este es un amigo histórico, este es un amigo de tiempos universitarios, y yo comencé la universidad, para que ustedes se saquen cuenta, en 1983. Por ahí va la cosa, 1983. Está conmigo el profesor y economista José Sojo, quien ha sido, además de gran amigo, gran universitario, brillante economista, embajador en Noruega, país interesante Noruega por toda la experiencia que tiene. Casi Noruega le gana a Inglaterra, por cierto, en los cuartos de final. Ha sido embajador en Argelia, país africano. Gran amigo de Venezuela, Argelia, desarrollado en petróleo, en gas, embajador en Rumania. Sojo tiene una experiencia diplomática importante, también estuvo destacado como ministro consejero en Estados Unidos. Y en los últimos días lo hemos visto muy activo en entrevistas de televisión, programas de radio, artículos. Entonces, aprovechando la amistad que nos une hace tantos años, siempre estamos en comunicación constante. Sojo, José Sojo fue embajador en Argelia mientras yo era viceministro para África. Le dije, José, ¿qué tal si, ya que estoy en Venezuela, yo debo ir a Túnez pronto, pero estoy en Venezuela, vamos a conversar allí sobre la situación post-terremoto? Atención, la situación post-terremoto. Todos estamos muy impactados por el terremoto, por los terremotos en sí, pero ¿qué está pasando con la economía? ¿Qué significa un terremoto para una familia venezolana? Las etapas, las comparaciones que son importantes, la analogía, por ejemplo, con los terremotos en Haití, en Japón. Le decía José Sojo, Japón tiene terremotos constantes, el mismo Chile tiene terremotos y movimientos sísmicos constantes. ¿Cómo afrontan esas economías estos problemas? Bienvenido, amigo José Sojo.
1: Muchísimas gracias, Reinaldo, y gracias por esa introducción. Sí, bueno, efectivamente, como veníamos conversando antes de comenzar el programa, ya debemos entrar a la fase del post-terremoto y a la recuperación de la vida cotidiana. Por supuesto que hay distintos grados de afectación del terremoto, especialmente los que no somos víctimas directas ni tuvimos familia involucrada dentro de las víctimas. Debemos estar, o estamos todos, abocados a, con mucha solidaridad y mucho compromiso con los hermanos venezolanos afectados, brindar el mayor apoyo dentro de nuestras posibilidades y con nuestras capacidades. Pues, vimos durante los días del terremoto cómo muchos voluntarios se abocaron a La Guaira, así como las autoridades, y cómo cada quien aportó con un grano de arena, con su voluntad y con su esfuerzo para ayudar a las víctimas directas del terremoto. Y como te decía, ya volver a la normalidad, por supuesto, la de las personas que perdieron su vivienda, es mucho más compleja la situación, las personas que perdieron sus puestos de trabajo, las personas que perdieron a familiares y amigos. Por supuesto que para ellos un proceso mucho más complejo.
0: José, ahí tú acabas de hablar de las personas que perdieron su vivienda, y uno de los asuntos, escuchaba una de las periodistas anteriores que hablaba de nos estamos ya envolviendo una cultura sísmica, lo cual es importante. Yo recuerdo que hace 2 o 3 años, hubo el 17, hubo también un temblor fuerte en Venezuela y comenzamos a hablar más de cultura sísmica. Pero hay un elemento que quiero que le des la perspectiva económica, que está orientando a la gente, que son las ya ahora muy conocidas etiquetas, la etiqueta amarilla, la etiqueta la verde, la amarilla, la roja. ¿Qué significan ellas, pero qué significa económicamente para una familia ver en su edificio, ver en su casa esa etiqueta, ese verde, ese amarillo, ese rojo?
1: Y así es, y también como la etiqueta, por ejemplo, en el caso de los conjuntos residenciales, de los edificios, es la etiqueta del edificio, pero igual la afectación es desigual, ¿no? En casos particulares, la mayoría de los edificios, los pisos más bajos, piso 1, 2, 3, son los más afectados, y las pérdidas que hay dentro de esas viviendas son enormes. Y por eso decía que hay que abordar el problema desde el punto de vista colectivo y a su vez desde las instituciones del Estado, de brindar la mayor colaboración posible para el rápido restablecimiento de las condiciones de habitabilidad de esas viviendas. Vemos cómo la alcaldía de Caracas, en particular, por la misma cercanía, hemos visto acá en distintos edificios que están trabajando con rapidez para que las familias puedan habitar nuevamente esos espacios en los casos donde hay etiqueta amarilla. Y han anunciado también un plan de que los condominios hagan contacto con las autoridades para pedir apoyo en la parte material y en la parte financiera en la recuperación de sus edificaciones. Sin duda que el significado es muy distinto, ¿no? En el caso de las verdes pueden tener daños menores. En el caso de las amarillas, como te decía, los daños son asimétricos dentro de un mismo edificio. Hay unos vecinos que sufren mucho más que otros. Pero, como te decía, hasta dentro de los condominios, pues tenemos que ver cómo colaboramos con el que sufrió directamente más que los otros. Aunque se asuma parte de costo por los condominios y se pida apoyo a las autoridades municipales y nacionales para ello. Ahora, viendo el tema, digamos, más general, ¿no?, de la recuperación, son varias etapas. Yo diría que son etapas que podemos interponer, ¿no?, porque hablamos de un plan de recuperación de 6 meses, por ejemplo, planes de recuperación de 1 año, 2 años, y plan de recuperación de 5 años, que son simultáneos cada uno. En el plan inmediato es importante restablecer la normalidad de la vida cotidiana en las comunidades. Por supuesto, en el estado Vargas es mucho más difícil, en el estado La Guaira mucho más difícil, mucho más complejo, pero uno ve en Caracas mismo que, por ejemplo, el tráfico todavía sigue bajo, el nivel de actividad económica de alguna forma se vio afectado, pero que la vuelta las condiciones para la vuelta a la normalidad ya están dadas.
0: Y claro, hay un elemento, estamos conversando con José Sojo, economista, hay un elemento que afecta la normalidad económica, que es el asunto de los puertos y aeropuertos. En el caso, el principal puerto del país se encuentra en La Guaira, Puerto Cabello entendemos que no está afectado, pero el aeropuerto de Maiquetía, que es el principal vía aérea o terminal aéreo del país, está bastante afectado y está en recuperación, y eso afecta mucho la normalidad.
1: Sí, y están trabajando con bastante celeridad para restablecer la pista que está más afectada. Afortunadamente hay una pista que no estaba en uso, que se está utilizando en este momento para recibir los aviones de ayuda internacional. Uh-huh. Eso están llegando por Maiquetía. En materia de puerto, afortunadamente contamos con el Puerto Cabello, un puerto con gran capacidad, un puerto bastante amplio, que también en la época de la tragedia de 1999 jugó un rol muy importante como principal puerta de entrada a Venezuela, mientras el puerto de La Guaira estaba fuera de funcionamiento. Y vemos cómo el flujo de tráfico de lo que llega del puerto, o por Puerto Cabello hacia Caracas, se nota en la autopista regional del centro. Y en el caso del aeropuerto de Maiquetía, se está parcialmente haciendo las operaciones con el aeropuerto de Valencia. No tiene la capacidad para reemplazar o cubrir con todas las actividades del aeropuerto de Maiquetía, pero...
0: Eso, perdón, José Sojo, es una enseñanza también que está dejando este terremoto. No sé si lo han conversado, tal vez en otro programa, pero es necesario que Venezuela tenga otro gran aeropuerto.
1: Así es, y por eso hablábamos de plan a un año, a dos años, a cinco años, incluso planes de largo plazo, porque recuerda cuando tuvimos la tragedia de La Guaira, también se habló mucho de hacer el túnel hacia La Guaira por medio del Guaraira Repano. Esas vías alternas, esas infraestructuras alternas son necesarias justamente para estar protegido en una circunstancia compleja de desastre. Afortunadamente nuestro viaducto hacia La Guaira no sufrió, de manera que se puede transitar de Caracas a La Guaira. Y como tú destacabas, pues el tema principal desde el punto de vista económico que afecta la actividad de La Guaira es el aeropuerto, es el puerto, y en la medida en que se va normalizando podemos ir normalizando también otras actividades como las comerciales. Lo más afectado sin duda es el tema turístico de la región, y es lo que va a tomar un poco más de tiempo de restablecer. Pero también, si tú notas, por ejemplo, el turismo de el estado Carabobo, el estado Falcón, el estado Aragua, se ha visto reducido en las semanas posterior al terremoto, y ya todo indica que las infraestructuras están en condiciones para recibir los temporadistas en esos estados. Sin embargo, el flujo de turistas en este momento sigue siendo bajo, y las personas, las autoridades locales y quienes trabajan en la actividad turística están en este momento invitando a la gente a que regrese a visitar esas playas.
0: Sí, es decir, son también momentos para la contemplación, pues el paisaje venezolano, las montañas, las playas, son paisajes que invitan a la contemplación, a la meditación y a salir incluso del traumatismo que ha implicado estos terremotos. Los terremotos también han llegado a una temporada donde ya se preparaba el periodo vacacional de nuestros niños, niñas y adolescentes, y también de algunas universidades, lo cual en algunos casos lamentablemente ocasionó parálisis. Yo, por ejemplo, como tú, soy profesor en la UCB y en la Universidad Santa Rosa de Lima, de clases online, y se paralizó por completo la universidad porque, bueno, por el luto, porque hay profesores que perdieron familiares, hay estudiantes que desaparecieron, que murieron lamentablemente, y eso no puede, y ahora algunas universidades y unidades educativas han sido transformadas en campamentos transitorios, que también habría que medir la normalidad, qué pasará luego en septiembre con el sector educativo como tal.
1: Sí, bueno, las autoridades han estado anunciando que las condiciones de esta etapa se está trabajando para que ya después del mes de septiembre las personas que están en los refugios temporales puedan pasar a viviendas, también temporales por supuesto, hasta que se termine la construcción del plan de recuperación de vivienda. Bueno, hablando de ese tema de las viviendas, Jorge Rodríguez estimó hace unos días que era necesario construir alrededor de 25 mil viviendas para las familias que perdieron su techo. Es posible que el número no sea exacto, pero es un, digamos que es un indicador referente, y en base a ellos los planes de construcción de vivienda deben ya iniciarse desde este momento. Hay anuncios también, por supuesto, que se está invitando al sector de la construcción privada a participar dentro de estos programas. Y la pregunta, digamos, que nos hacemos todos es de dónde vienen los recursos, es la parte del financiamiento. Y en esta materia, por supuesto que podemos hacer uso de los recursos que tenemos en el Banco Mundial, en el Fondo Monetario Internacional, de los derechos internacionales de giro, que son cerca de 5,000 millones de dólares, pero también sabemos que Venezuela tiene...
0: Vamos, perdón, a explicarle un poco a nuestra gente que le gusta, ¿qué son los derechos especiales de giro del Fondo Monetario Internacional?
1: Sí, mira, esto es unos recursos financieros que fueron emitidos en la época de la pandemia, en lo cual cada país iba a recibir alrededor de 5,000 millones de dólares para los costos en salud pública que se requerían en esos momentos. Justamente debido a las sanciones económicas de Venezuela, el Fondo Monetario Internacional acreditó en la cuenta de Venezuela el monto, pero no hizo absolutamente nada para entregarle ese recurso al Estado venezolano. De manera que ese recurso está allí. E incluso ya hace varios meses, cuando se reiniciaron las relaciones, la normalización de las relaciones de Venezuela con el Fondo Monetario Internacional, se comenzó a trabajar la posibilidad de recibir de vuelta esos recursos. Ahora, en medio de esta situación de desastre natural, de tragedia por un terremoto, es más imperativo que nunca que además se haga con bastante celeridad.
0: Estamos conversando allí con José Sojo, economista, diplomático, del área de la planificación, docente universitario. José, tú sabes que las Naciones Unidas, a través del, creo que el programa de Naciones Unidas para el Desarrollo, ha estimado que las pérdidas de los dos terremotos en Venezuela, en el área de infraestructura, pérdidas materiales, está por el orden de los 37 mil millones de dólares. Significa que Venezuela necesita un importante caudal de recursos vía empréstitos, vía producción petrolera, exportaciones, para poder completar todos estos recursos como tal. Se ha creado también un fondo internacional a través de la Corporación Andina de Fomento. Conversaron un poco de estos mecanismos internacionales.
1: Sí, mira, fíjate, las estimaciones, por supuesto, son diversas y es muy amplio el rango, ¿no? Hay estimaciones desde 7 mil millones de dólares hasta 40 mil millones de dólares. Digamos que no sabemos con precisión en este momento la dimensión de los daños, pero sí, efectivamente, debe estar al menos en 20 mil millones de dólares lo necesario para reconstrucción. Ahora bien, es importante tener en cuenta también la temporalidad, el tiempo en el que se estimaría que se utilizaría esa cantidad de recursos. Hemos visto que se ha planteado que son recursos necesarios para un periodo de 5 años. Ahora bien, lo inmediato, que es la construcción de las viviendas para las personas afectadas, el restablecimiento de la normalidad de nuestro puerto, aeropuerto, y gastos de infraestructuras, digamos, básicos para que también la actividad comercial en las regiones, particularmente en La Guaira, se restablezca. Ello va a implicar una inversión este primer año que podría estar alrededor de 7,000-8,000 millones de dólares. ¿Cómo financiarlos? Por una parte está los fondos que podrían recibirse por donaciones que va a administrar la Corporación Andina de Fomento. Pero te digo que dentro del valor total de los recursos que se necesitan, ese fondo no va a ser el mayoritario. Quizás lo fundamental en este momento es que las llamadas sanciones contra Venezuela se levanten y Venezuela pueda hacer uso de sus propios recursos financieros. Yo quiero enfatizar un aspecto, porque estaba escuchando a un economista privado en una entrevista que daba una emisora de radio y estaba manejando una opinión de crear una especie de fundación privada que genere confianza. Mira, yo creo que para eso están las instituciones del Estado. Es el Estado venezolano quien debe asumir la responsabilidad principal. Y te lo digo por lo siguiente. Los organismos financieros internacionales Banco Mundial, Fondo Monetario, la Corporación Andina de Fomento o cualquier otra banca internacional que pueda brindar apoyo. Por ejemplo, nosotros somos miembros del Fondo PEP. Y allí también podríamos acudir a solicitar recursos. Cualquier institución internacional se entiende con los estados, no con fundaciones creadas de la noche a la mañana, que así como son creadas de la noche a la mañana también desaparecen de un día a otro. Y se trata de proyectos de muy largo plazo, de responsabilidad social, de responsabilidad de estado. No es únicamente responsabilidad del gobierno de turno, sino que queda, como si son deudas o si son financiamiento del Estado venezolano. Y lo que hay es que restablecer la normalidad de las instituciones financieras en su relación con Venezuela y Venezuela acceder a sus recursos. Si nosotros tenemos más de 20 mil millones de dólares represados en distintos bancos estadounidenses y europeos, ¿por qué vamos a empezar a improvisar de la nada? Vamos a comenzar por pedir que tengamos el derecho soberano a utilizar nuestros propios recursos.
0: Estamos conversando con el economista José Sojo aquí en la programación especial Venezuela Renace Toda de la Radio Nacional de Venezuela. Vamos a identificar la estación que está hoy enlazada con varias emisoras del Estado, Radio Mundial, entre otras, PDVSA Radio, las emisoras comunitarias, y en breve continuamos con esta atractiva e interesante conversación con José Sojo y Reinaldo Bolívar.
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6: Son las 8 y 42 minutos.
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0: Continuamos aquí, Reinaldo Bolívar, conductor del programa El Mundo en Venezuela, en vivo, con esta programación especial Venezuela Renace Toda, conversando sobre la situación post-terremoto con el economista, profesor universitario, diplomático venezolano, José Sojo, gran amigo nuestro de nuestra etapa, bueno, de nuestra vida universitaria, que aún continúa. José Sojo, estamos conversando ahora, mientras se daba la identificación de la emisora, de experiencias que ha habido en otros países, que es el caso de Japón, por ejemplo, país que permanentemente es un país sísmico, una isla sísmica, alto terremoto, el mismo caso de Chile. Y esta experiencia venezolana no es con la idea de decir, bueno, pasa en otros países, también pasó con nosotros, sino para ver experiencias de cómo estos países, estos estados, afrontan la situación. En la última parte de la conversación, José nos hablaba de la importancia del Estado como tutor No es que cualquier fundación quiera traer dinero para hacer obra o asistencia, lo cual es bueno, pero es importante que esté bajo la tutela, bajo la orientación del Estado venezolano, que es el gran planificador, que es el gran ejecutor. José, volvemos aquí con la Radio Nacional de Venezuela, la ciudad que recorre la patria, seguramente todo el país nos están escuchando. Esas experiencias que hemos mencionado en otros países, ¿qué podemos tomar de ellas?
1: Sí, mira, pero primero quiero aclarar algo también, ¿no? Que esa dirección o liderazgo del Estado debe ir acompañada, por supuesto, de la participación de las organizaciones comunales. Que en Venezuela existe una amplia red de organizaciones locales y comunales que tienen bastante conocimiento de su propia realidad, del campo, de su vida cultural y de su red social, ¿no? Que es importante también, hablando en el caso de la experiencia de otros países, como el caso de Japón, también Indonesia tiene una experiencia grande de recuperación post-tsunami. Es importante mantener la cohesión social y cultural de las personas que viven en zonas afectadas. Es decir, no se trata de movilizarlos por grupos a 23 estados distintos del país y romper con esa red, porque hay algo, no solamente la red social, ¿no?, que se afectaría en ese caso, sino que, mira, la cultura del estado de La Guaira, su relación con las costas, su relación con la pesca, su vínculo con el turismo, o sea, es algo que es transmitido de generación en generación y es parte de la organización social local. Si va a haber planes de reconstrucción de vivienda, que no sea muy alejado de la zona, por supuesto, seleccionando los suelos adecuados para ello. Vimos ayer que estaban anunciando que se estaban haciendo algunos estudios satelitales para encontrar precisamente los suelos más adecuados, y que los hay, que están identificados dentro del estado Vargas.
0: Sí, ahora estamos en una situación también muy distinta al año 67, donde vino la reglamentación para el edificio antisísmico. Ahora tenemos inteligencia artificial, tenemos satélites que pueden ayudar a buscar esos lugares donde construir, dónde está la roca madre, dónde están los mejores terrenos para ello. Es decir, tenemos ventajas que deben ser absolutamente aprovechables.
1: Y también hay otro aspecto, ¿no?, hablando de la economía, de la recuperación post-terremoto, que es importante tener en cuenta que nuestras principales industrias nacionales no fueron afectadas. Nuestra producción petrolera, por cierto, culminó el mes de junio con una producción alrededor de 1.200.000 barriles diarios, lo cual indica, pues, que la producción petrolera nuestra sigue evolucionando de manera positiva. Es muy importante también que lo que tiene que ver con el terremoto no se desvincule con el proceso económico en general de la economía, porque a final de cuentas el hecho de que nuestras exportaciones petroleras van a crecer en valor, en volumen y en valor, en el año 2026 también nuestras exportaciones no petroleras están creciendo y la producción para el consumo interno también está creciendo. Yo te puedo decir como una experiencia puntual, ¿no?, cuando vimos que había muy poco tráfico hace un par de semanas en la autopista de Caracas a Maracay, al mismo tiempo veíamos la cantidad de camiones que venían hacia Caracas, tanto los que vienen del puerto como los que vienen a abastecer de alimentos a la capital, ¿no? O sea, todo eso está funcionando con absoluta normalidad, no ha sido afectado, lo cual es positivo. En el caso, por ejemplo, del terremoto en Chile, el proceso económico fue mucho más afectado de lo que a nosotros nos está afectando en este momento. Y, por supuesto, el impacto en este momento es más que todo local, regional, y hay que trabajarlo de esa forma, pues recuperando la economía local, recuperando la economía regional. Y como habíamos hablado, el tema, por ejemplo, del transporte aéreo afecta mucho a la isla de Margarita, porque los vuelos hacia Margarita fueron cancelados. Buscar la forma a la brevedad posible, que se establezcan los vuelos que fueron cancelados, que el turista que quiere ir a nuestras playas pueda ir, incluso en el exterior. Hay más miedo de venir a Venezuela por el terremoto. O sea, mostrar las condiciones de normalidad que vamos restableciendo para que los turistas puedan venir y disfrutar de nuestra, por ejemplo, los que van a Pico Bolívar en Mérida, no es una zona afectada por el terremoto, los que van a visitar el Salto Ángel tampoco han sido afectados por el terremoto, y que las playas venezolanas, excepto de las que están en La Guaira, están en plenas condiciones para la recreación de turistas tanto nacionales como internacionales.
0: Importante estas observaciones que está haciendo el economista José Sojo. Hay una batalla que dan, una guerra que hacen a Venezuela influencers, gente que no quiere el país, donde muestran solamente la cara de la tragedia. Pero hay un país que, como ha dicho José, continúa su labor. El Guayana, que es la zona minera del país, continúa trabajando arduamente. Las zonas petroleras, Anzoátegui, del estado Zulia, eso hay que mostrarlo, además de los discursos que dan nuestras autoridades, de las informaciones que dan, mostrar en los medios de comunicación, en los influencers, en la gente en sus estados, qué está pasando en Zulia con la producción petrolera, qué está pasando en Anzoátegui con la producción petrolera, qué está pasando en Bolívar con la producción minera, qué está pasando con la producción agrícola de Guárico, de Apure, de los Andes, del turismo. Eso hay que mostrarlo de manera recurrente y permanente, porque hay un país que continúa en marcha.
1: Incluso en el estado Falcón, que están nuestras refinerías.
0: Las refinerías.
1: Hay pleno abastecimiento de gasolina en estas circunstancias.
0: Hay que demostrarle al mundo que tenemos electricidad, con las restricciones que ha habido por las sanciones y que estamos trabajando en ello, las comunicaciones, todo esto. Hay que mostrar ese país que está produciendo recursos. Y el turismo, como decíamos también, ese turismo contemplativo, ese turismo que permite nuestras costas, nuestras montañas, todo eso hay que mostrarle a nuestra gente trabajando y obrar arduamente en restablecer las condiciones especiales, como es el caso, las lecciones para la vida. Yo vuelvo nuevamente con esto de que a Venezuela le hace falta otro aeropuerto internacional. Conocemos muchos países que tienen 2 o 3 aeropuertos en zonas no sísmica, por ejemplo, ¿por qué no un aeropuerto en el estado Guárico, un aeropuerto que no tenga riesgo y que siempre tengamos esas opciones? José Sojo.
1: Es así, estoy plenamente de acuerdo contigo, y esa es la parte de la planificación a largo plazo, ya la que va a 5 y más años. Nosotros necesitamos también vialidades alternas para llegar a, para que la capital, en circunstancias de ser necesario, pueda ser evacuada con relativa rapidez. Por ejemplo, hay, incluso en el Ministerio de Planificación y Desarrollo, hay viejos proyectos de construcción de autopistas, de carreteras. En una época atrás, cuando nosotros éramos estudiantes de la universidad, estaba también la idea de un plan de hacer un aeropuerto en los valles del Tuy y establecer una vía rápida en línea recta casi hacia la capital. Incluso ese aeropuerto podría ser el gran aeropuerto de Sudamérica. Si ves el mapa y la posición geográfica nuestra, nos permitiría llegar a todos los países del continente desde un lugar que sea la puerta de entrada al continente sudamericano.
0: Y a partir de ahí, las comunicaciones multimodales, cuando tengamos la recuperación plena del país, concluidos los ferrocarriles. Imagínate todo un aeropuerto en los valles del Tuy que conecte Caracas, que ya tenemos un ferrocarril, y que luego esas líneas vayan hacia el sur, hacia el este, hacia el oeste. Venezuela tiene un potencial factible, un excedente económico real. Bueno, tú sabes más estas cosas que yo, tú eres el economista.
1: Mira, no, sin duda los planes de que existen, pues que se iniciaron, la construcción del Sistema Nacional de Ferrocarril, eso hay que retomarlo como proyecto de largo plazo. Ahora, volviendo al tema, pues, de la economía post-terremoto, como te decía al principio, plan inmediato de lo que fundamentalmente hay que tratar en lo que queda del año, un plan a un año o dos que tiene que ver con la construcción de las 25.000 viviendas y más.
0: Por cierto,
1: y un plan de largo plazo de 5 o más años para el restablecimiento pleno de la capacidad económica del Estado La Guaira.
0: Sí, ha habido una noticia importante, la escuché hoy en Radio Nacional de Venezuela, el programa de subsidios para vivienda, subsidios de hasta 80% para la reposición, la rehabilitación o nueva vivienda, y de 20% de créditos blandos. Es decir, el Estado ya está estudiando para implementar medidas reales para la población.
1: Y bueno, ese plan tiene que ir acompañado con un plan de trabajo, un plan de empleo, porque las personas que van a recibir este financiamiento, si han perdido sus puestos de trabajo, estarían en dificultades también para cumplir los compromisos. Por eso te digo que el restablecimiento a la normalidad es compleja, es todos los aspectos. Tenemos que pensar también en la construcción de las escuelas que hayan sido afectadas o dañadas, o escuelas que se construyan en los nuevos urbanismos que se van a construir. Hay que pensarlo de manera integral como desarrollo urbano, donde no solamente se construyan edificios, sino que tenga toda la infraestructura social en el área, incluyendo para actividades recreativas, actividades deportivas, actividades educativas, centros comerciales. Todo eso debe verse dentro de un plan de desarrollo urbano integral. Y sin duda, vincular el trabajo con la vivienda, porque no se trata de crear, por ejemplo, enviar a 1,000 personas a X estado a una vivienda, pero si no tiene un puesto de trabajo, nada va a hacer esa persona allí. Por eso es que, por ejemplo, en el año 99 supimos de personas que se regresaron a La Guaira, porque si tú eres pescador, no te vas a ir a vivir
0: a la minería del estado Bolívar,
1: a otro estado, pues sí, del país donde tu actividad de vida, tu actividad de experiencia laboral no la puedas
0: además realizar. De eso hay una, nosotros somos humanistas, hay una relación del hombre, la mujer, del niño con su entorno, con su ambiente. Yo por ejemplo soy huariqueño, yo soy del llano. Yo tengo siempre el llano en el corazón, en la mente. Vivo en Caracas, vivo en Túnez, pero yo quiero siempre vivir en mi llano.
1: O sea, así es.
0: Entonces eso está en la mente, en el alma, en la cosmografía del ser humano. Y el pescador tiene su relación con su mar, el llanero con su río, el andino con su montaña. Eso es parte de la existencia misma del ser humano.
1: Así es. Y lo conocemos nosotros en la vida diplomática, ¿no? Cuando hemos estado de un lugar a otro, viendo cómo la gente adora su entorno. Por ejemplo, muchas personas pueden pensar que el desierto es la nada, ¿no? Y cuando tú hablas con personas que viven en el desierto, la conexión que tienen ellos con el desierto es gigantesca. Te dicen, el desierto es la vida.
0: Oye, José Sosa estuvo en Argelia, ahí en el desierto del Sahara. Yo estoy en Túnez, ahí a borde del desierto del Sahara. De ahí son los Tuareg, que son de la zona del Sahel, ¿no? Hay una anécdota muy muy bonita de un saheliano que se va a estudiar a un Tuareg, que se va a estudiar a Madrid. Y entonces está frente a una fuente artificial y dice, ¿por qué malgastan esta agua? Y una chica se le acerca y le dice, vámonos que ya es tarde, y le muestra el reloj. Y él le dice, tú tienes el reloj, yo tengo el tiempo. Y le dice, ¿de dónde vives tú? Le dice la chica, yo vivo en el Sahel, yo soy Tuareg. ¿Tienes casa? Sí, tengo un gran cielo, que es el techo, y un gran desierto, que es el piso.
1: Así es. Y una vez estando también en el desierto de Sahara, nos lleva un compañero al lugar donde íbamos a pasar la noche, ¿no? Y dice, te voy a llevar a un hotel 5,000 estrellas. Y era porque íbamos a dormir en una tienda al aire libre, sin techo, y acostado veías todo el cielo y todas las estrellas. Estábamos en un hotel 5000 estrellas.
0: Eso es, tú fuiste a los campamentos de
1: eso fue en Tinduf.
0: En Tinduf, yo también he estado en ese hotel 5000 estrellas. Con todas las arenas del mundo, ahí no se pone un granito de arena, ahí se ponen millones de granos de arena. Entonces el hombre y la mujer debe estar en su entorno, el andino con los Andes, el oriental con su mar, el llanero con su llano, el guaireño con sus playas. Eso debe ser estrictamente respetado en la reconstrucción, en este renacer de Venezuela. Nos quedan 3 minutos para ir, ahí nos dicen, siga, dele. 5 minutos, ok, está bien. Bueno, estamos aquí conversando con José Sojo, economista de la Universidad Central de Venezuela. La universidad, por cierto, algunos estudiantes me preguntan cuándo comienzan las clases. Yo les digo que según el Consejo Universitario comienzan el 1 de septiembre, en el mes de septiembre. En el Centro de Saberes Africanos, Americanos y Caribeños, la maestría se retoma en septiembre, más los diplomados, me informó la directora Reina Ratia, continúan voluntariamente como tal. José, entonces, hagamos un resumen de esas etapas que debe cumplir ese renacer, esa reconstrucción, ese relanzamiento post-terremoto.
1: Sí, mira, y en primer lugar quiero dejar claro, ¿no?, que lo fundamental de nuestra economía venezolana está andando con normalidad.
0: Importante.
1: Nuestra industria petrolera, la industria.
0: Hablaste de 1,200,000 barriles diarios, o sea que
1: sí,
0: aumentamos más bien.
1: En el mes de junio fue un pequeño incremento, pero fue crecimiento. Y en la medida también en que atendamos, digamos, los cuellos de botella, los obstáculos principales porque tiene nuestra economía, podemos avanzar con mucho más rapidez, tanto en el plan de recuperación post-terremoto como en el plan de crecimiento económico del país. Me refiero particularmente al tema eléctrico. El tema eléctrico, sin duda, es una barrera al crecimiento mientras no se supere, porque mientras la luz se vaya por 5 o 6 horas, los costos, por ejemplo, para la vida comercial, los costos de refrigeración, lo que no se puede almacenar, te limita un poco la expansión económica de esas actividades. En la medida en que podamos recuperar nuestro sector eléctrico, todos los demás sectores de la economía se van a ver beneficiados. Dentro del plan de crecimiento de la industria petrolera, un cuello de botella pues puede ser el no contar con la electricidad necesaria. Por eso es que hay que darle prioridad al motor de la recuperación del sector eléctrico. Orientar recursos hacia la electricidad en este momento no es un costo, es una inversión. Es una inversión con un elevado efecto multiplicador. Los otros dos problemas que tiene la economía venezolana, porque todos lo sabemos, todos lo estamos viviendo, es el tema de la inflación y de la devaluación de la moneda.
0: La política monetaria.
1: Para ellos es necesario que se entienda, no solamente por nuestras autoridades, que ellas saben, ellos saben y entienden el problema, sino los organismos multilaterales, de los cuales estamos esperando respuestas en este momento para acceder a nuestros recursos. Nosotros necesitamos realmente que el Banco Central de Venezuela pueda contar con recursos que son propios de Venezuela dentro de sus reservas internacionales. Por ejemplo, el oro que está en Inglaterra, que son más de 4.500 millones de dólares en valor de las 31.000 toneladas de oro que están depositadas allí. Algunos han dicho, pero es que con el oro no vamos a comprar nada. No se malinterprete. El oro tiene un valor económico. Tú puedes vender oro o puedes conservar el oro, pero tú puedes utilizar ese oro también como aval para financiamiento. Y estando en las bóvedas del Banco de Inglaterra, una vez que nosotros tengamos el control de uso de ese oro, nosotros podemos utilizarlo también para aval financiero, para las necesidades de desarrollo del país y particularmente para la recuperación post-terremoto. Eso estamos hablando que son casi 5,000 millones de dólares. También a través de los organismos multilaterales se puede acceder a financiamiento de miles de millones de dólares que está definido dentro de ellos. Pueden ser solicitados por los países en situación de desastre natural. Por ejemplo, Chile. Sí, con el Banco Mundial, con el Fondo Monetario.
0: El Banco de Reconstrucción y Fomento.
1: El Banco
0: Interamericano de Desarrollo.
1: Exacto. El Chile.
0: Fondo PEP.
1: Chile hizo uso de todos esos recursos para su plan de recuperación. Eso permitiría, por una parte, acelerar la recuperación. Eso permitiría también que el potencial económico de nuestro país crezca con mucha velocidad. Mira, en economía hay un concepto, en macroeconomía, que se llama el efecto multiplicador de la economía. Como nosotros venimos de un periodo de sanciones económicas, donde nuestro Producto Interno Bruto fue destruido fundamentalmente, fue un colapso macroeconómico consecuencia de las sanciones, nuestro PIB se redujo prácticamente a la cuarta parte. En este momento, crecer, que venimos creciendo desde hace 20 trimestres, crecer se hace con un elevado efecto multiplicador. ¿Qué es el efecto multiplicador? Que tú inviertes 1,000 millones de dólares en la industria petrolera y eso se convierte en 4,000 millones de dólares, si el multiplicador es 4, para toda la macroeconomía venezolana. Históricamente, la tasa de multiplicador en Venezuela está entre 2,5 a 3. Pero en momentos donde existe una alta capacidad instalada ociosa como esta, el multiplicador tiende a ser mucho más elevado. Puede ser de hasta de más de 4 veces. Es decir, que lo que nosotros recibamos como recursos financieros para financiar el crecimiento económico del país, para financiar nuestra industria eléctrica, nuestra capacidad de servicios de agua, de transporte, y lo que va directamente a la industria petrolera, de gas y a otras industrias, eso nosotros se va a traducir en un crecimiento económico de 3 y 4 veces y la posibilidad de poder cumplir con esos compromisos financieros que se generen.
0: Muchas gracias, José Sojo, economista, profesor universitario, diplomático. Hemos hecho un programa sobre la economía post-terremoto. Vemos que tenemos grandes posibilidades por la cantidad de recursos que tiene este país, por la normalidad que existe en su sector económico. Y bueno, esperemos haber contribuido un poco con estos análisis de ustedes. Muchísimas gracias, Alexander Brazón. Muchísimas gracias a la Radio Nacional de Venezuela y a las emisoras que estuvieron conectadas con este programa.
1: Gracias a ti por la invitación.
0: Gracias. Conversó con ustedes Reinaldo Bolívar.
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6: Son las 9:09.
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8: Usuaria del sistema Radio Nacional de Venezuela. Estamos acá en una programación especial y el equipo de Debate Abierto se incorpora, por supuesto, a esta programación. Estamos trabajando para ustedes en la presidencia del sistema Radio Nacional de Venezuela, Ismael Jiménez. Tenemos que la gerencia de contenido está a cargo de Marlene Dalila Cabaniel. Tenemos en control de cabina y teléfono a Jonathan Martínez, el locutor de guardia Juan Varena, quienes está hablando, Fernando Medina, junto a Iris Medina, ¿no? Que somos parte del equipo de Debate Abierto, incorporados a este espacio de hoy patriótico de programación especial. Antes que nada, saludamos a toda nuestra audiencia que nos escucha dentro y fuera de nuestro país. Y queremos también darle un saludo, un abrazo solidario a la familia Colmenares en Barquisimeto por el fallecimiento de José Colmenares, don Lolo. José Colmenares es abuelo de mis dos nietos, ¿verdad? Y falleció en estos días de una enfermedad, pero entonces un abrazo fraterno a la familia barquisimetana y por supuesto a Lucho, a su hijo, que es muy especial. Vamos a comenzar con el tema del día, ¿no? El tema del día, nuestro aporte a esta programación especial: tiembla la tierra y hablan los ingenieros y arquitectos y especialistas. A raíz del doble terremoto del pasado 24 de junio, las y los opinadores de oficio, entre comillas, que buscan notoriedad sin ser conocedores de lo que hablan, se han dedicado a campañas de fake news, pues, lo que es lo mismo, falsos mensajes. Lo interesante ahora es que no lo hacen solo desde el anonimato, también muestran su cara, y eso en este momento es hasta positivo, por cuanto el pueblo puede identificarlo. Se creyeron que como el fenómeno es telúrico y de características nuevas, podían escalar en la llamada opinión pública de manera espectacular, sin sudar la gota gorda de estudiar de manera científica, esto es, física, matemática, química, composición de materiales, estudio de suelo, entre otros. Es decir, los criterios de lo que son las estructuras y edificaciones, conocer cómo se construyen y cuáles son los argumentos técnicos para levantar una vivienda para uso de varias familias. Empezaron con fotos de los daños causados por el doble sismo y buscando como carroñeros de la información aquellos elementos que, separados del todo estructural, constituye junto a los otros elementos la armazón y columna vertebral de las edificaciones. Hicieron lo que saben hacer: campañas de terror y miedo. Nos referimos a la presencia de, por ejemplo, entre los elementos del anime en las construcciones, el cual tiene una función específica aquí en Venezuela y en cualquier parte del mundo. Otro rumor lanzado al voleo es contra la gran misión Vivienda Venezuela. Mentira sobre mentira sobre su rigurosidad de construcción. Los datos han demostrado que han resistido el rigor del doble terremoto. Pero tal como lo expresamos en el programa anterior,

0: aproximadamente 40 segundos y conocemos eventos de esta naturaleza que han ocurrido en otras latitudes con mayor fuerza y tiempo de duración, y por más medidas antisísmicas fueron devastadores. El otro rumor que se dedicaron los influencers y youtubers del telefonito es a desprestigiar a las y los técnicos que realizan las inspecciones, tildándolo de personas sin conocimiento, pues resulta que la gran mayoría de ese personal son ingenieros e ingenieras, arquitectos y arquitectas formados en nuestras universidades y tienen el rigor de los estudios científicos que exigen las casas de estudio donde se forman. Son conocedores del oficio y dedican sus buenos 5 años de estudio para formarse en la profesión respectiva. Un influencer, escuchen bien, un influencer solo necesita 1 hora con un teléfono en la mano para desde ahí lanzar opiniones al viento, muchas de ellas sin comprobar. Un profesional de la ingeniería y la arquitectura requiere 5 años de formación y posteriormente adquirir experiencia con otros profesionales para arrancar con sus propios proyectos. Entonces, amigo y amiga, lo correcto es no hacerse eco de esos dedoteclados de oficio, recurrir a las fuentes fidedignas, informarse con las y los profesionales, escucharlos y aclarar dudas con estos compatriotas y seguir las indicaciones de las autoridades para la inspección técnica de la vivienda. En este sentido, muchos de esos influencers sacaron a la luz que el Colegio de Ingenieros hizo un curso especial para aquellas personas que querían hacer lo que se llama inspecciones de las diferentes edificaciones. Con eso trataron de plantear que los ingenieros o las personas que iban a inspeccionar una edificación simple y llanamente no son preparados o no son formados, ¿no? Eso es falso. El Colegio de Ingenieros cumplió ahí una función a petición del Estado venezolano. Esto hay que plantearlo. Pero ellos aprovecharon esa situación para decir, de que el personal técnico que inspeccionaba no estaba preparado, que estaba en un curso de una semana, 15 días, etcétera. No hagamos caso de esos mensajes. Sigamos las indicaciones, como hemos dicho, y ante esta situación, pueblo de Venezuela, pa'lante y más nada. Y tenemos en línea precisamente a un compañero ingeniero, el ingeniero Antonio Medina, que está haciendo, por supuesto, inspecciones tanto en Caracas como en La Guaira, pero tenemos en línea. Antonio, ¿cómo estás?
1: Hola, Fernando, ¿cómo están?
0: Ajá. ¿Cómo está este trabajo de inspecciones?
1: Bueno, bien, yo estoy en el voluntariado que estamos adscritos al Ministerio de la Vivienda y Hábitat. Somos profesionales voluntarios que nos han certificado en el Ministerio y se ha coordinado con un equipo de profesores, profesionales de diferentes áreas, arquitectura, ingeniería, muchos también estudiantes que están con nosotros aprendiendo de esta situación, porque esto va a ser una lección para todos, para los profesionales y para la comunidad en general.
0: Bien, Antonio, vamos un momentico a colocar el dedo en la llaga, como dicen por ahí. ¿Están preparados los que están haciendo inspecciones para supervisar las diferentes estructuras?
1: Bueno, las autoridades han cuidado de que los profesionales que estén haciendo esas inspecciones tengan la preparación adecuada para revisar, inspeccionar y detectar cualquier daño que tenga una edificación. En el grupo que está coordinando el Ministerio de Vivienda y Hábitat, hay

0: profesionales de larga data, profesores universitarios, gente que ha trabajado por muchos años en el control de calidad de edificaciones. Yo creo que es hora de que todos aprendamos un poco de esto, que atiendan las señales de las personas que tienen conocimiento del área, y somos técnicos, y como técnicos tratamos de llevar tranquilidad a las personas o advertirles cuando su vida está en riesgo. Como técnicos siempre nos diferenciamos del científico. La ciencia trata de entender la naturaleza y los técnicos tratamos de dominarla, de controlarla. Tenemos que escuchar las voces de los científicos. Nosotros como ingenieros técnicos nos basamos en información de científicos especialistas en sismología, en geofísica, en diferentes áreas que nos alimentan para poder hacer una evaluación seria de lo que nos envían a realizar. Entonces, con ese conocimiento de especialistas, nos basamos en hacer nuestra evaluación técnica. O sea, nuestro campo es la parte estructural, la patología de estructuras, etcétera, y eso lo manejamos muy bien. Pero la base del conocimiento nos aportan los científicos. Como bien tú dices, estos influencers de TikTok, estos ingenieros graduados en las redes sociales, lo que hacen es alarmar a la población. Y yo creo que ha sido una buena idea de las autoridades que se encargan del área de vivienda y hábitat, de controlar esta situación enviando profesionales que certifiquen la realidad de las edificaciones y den una tranquilidad o una advertencia, si es el caso, a la población que está sufriendo este nuevo.
1: Muy bien, fíjate bien, Antonio. Hay otra incógnita que dieron al voleo. Resulta que el Colegio de Ingenieros de Venezuela hizo un curso, o hizo una especie de curso, para informar cómo se hacen las diferentes inspecciones. Entonces estos influencers se dieron a la tarea que un curso de 15 días o un curso de una semana no era suficiente para esto. Resulta, vamos a por el primer punto. Ingeniero y arquitecto están preparados por su carrera. ¿Y cuál era el objetivo de ese curso?
0: Claro, no sé exactamente qué han determinado el Colegio de Ingenieros. Ahí hay profesionales muy calificados. Yo creo que para todos los profesionales venezolanos es bueno coordinar las acciones que estamos tomando. Aquí se está utilizando una metodología establecida internacionalmente, que el profesor Marimili de la Universidad Católica, el profesor Gustavo Coronel de la Universidad Central y otros, Oscar Andrés López de la Universidad Central, del INME, han elaborado un procedimiento y un formato de actuación para unificar criterios. Esos formatos son usados en catástrofes a nivel internacional para revisar rápidamente las estructuras y dar un veredicto sobre su estabilidad. Eso, entiendo que todos los organismos nos estamos llevando por esa misma metodología, y eso es bueno. O sea, de aquí en adelante, como te digo, debemos aprender no solo los profesionales, sino las comunidades. Me ha tocado ir a comunidades de Misión Vivienda, donde, bueno, afortunadamente su edificación ha estado en buenas condiciones, les hemos transmitido la tranquilidad de que pueden habitar sus casas sin problemas y hacer algunas reparaciones menores, y la gente de la comunidad nos ha pedido que por favor le demos talleres a ellos en el futuro, que organicemos talleres para que ellos sepan cómo reparar una pared, cómo reparar una instalación y otras cosas como simulacros de caso de desastre. En un primer momento, siempre en este tipo de desastres, las personas que están cercanas son la misma comunidad que nos debemos ayudar unos a otros, hasta que lleguen las fuerzas de defensa civil, que siempre tardan un poco más en hacer presencia. Pero en un primer momento las comunidades deben estar muy preparadas.
1: Correcto. La otra información que quisiéramos que nos aclarara un poco es que Algarete, que en La Guaira no se pueden hacer construcciones, que no hay, que es una zona que una zona no apta para construcciones. ¿Qué opinas?
0: Bueno, como te digo, esto va a ser un proceso de aprendizaje. Vamos a tener que investigar muchas cosas y ya sé que hay profesionales de las autoridades que competentes que están haciendo el levantamiento completo del estado Vargas para identificar terrenos que sean o no aptos para construir. En mi caso particular, yo he hecho trabajos en la zona para promotores privados, y a veces uno ve en los suelos que cuando uno perfora el suelo en Vargas encuentra estratos que son de cuidado, ¿no? Que como ya la gente sabe que son estratos licuables que pueden causar daño a la edificación, y hay que recomendar que profundicen en esas fundaciones con pilotes o algún otro tipo de elemento para que las subestructuras, sus edificaciones sean estables. Entonces, eso hay que no hice por un amigo que me dijo que aquí puedo hacer una casa de tres pisos y yo me fundo como me dijo mi amigo. Hagan siempre, consulten siempre a un profesional del área para que les dé las indicaciones adecuadas. En este momento sé que están haciendo esas evaluaciones en todo el estado Vargas, y como te digo, de todos estos estudios vamos a salir fortalecidos, vamos a aprender todos.
1: Mira, Antonio, te vamos a agradecer tu participación. ¿Cuál sería tu mensaje final a toda Venezuela que nos está escuchando en este momento, que están lo que se llama impactados por la situación, que por primera vez un doble terremoto sacudió a Venezuela y quizás alguna parte del mundo?
0: Exactamente, sí, es un evento que no es muy común. Aquí en Venezuela los especialistas han dicho que este evento tan catastrófico solamente se produjo en 1812, que también los patólogos de sismología identifican que hubo dos o tres epicentros en ese evento. El doctor Grau, ya fallecido, es un especialista que le correspondió investigar sobre los sismos históricos, identificaba que ese sismo de 1812 tuvo dos epicentros, uno más o menos similares a los de nosotros y otro en el sur del lago, uno en el mar, uno en el sur del lago y otro por la falla de Oconó. O sea que aquí también se entiende que hay dos eventos importantes, dos epicentros que causaron mucho daño, y fue un terremoto de magnitud mayor a 7.2 y 7.5, algo importante. Entonces yo creo que el mensaje es: esto es algo sobrenatural, no sé, algo no muy común, que tenemos que estar preparados porque estamos en un área de actividad sísmica importante, así que hay que tomar las medidas que los científicos, los técnicos nos aconsejen para establecer nuestra residencia o nuestro sitio de vivienda. El hábitat debe ser regulado por las autoridades. Eso va a venir en estos días. Mantengamos la calma, mantengamos la tranquilidad, seamos solidarios con nuestro prójimo, con nuestro hermano, con nuestro familiar, con nuestro amigo, porque en estos momentos lo que más vale es tener solidaridad y entender a las personas.
1: Bien, muchas gracias, Antonio, y esperemos que en alguna oportunidad estés aquí presente físicamente aquí en la radio para hacer lo que se llama un programa mucho más amplio sobre ese tema, porque como tú dices, hay que aprender, y es pertinente que quienes nos escuchan aprendamos también con las y los técnicos que saben de esta materia. Muchas gracias. Entonces, vamos a un corte para identificar la emisora y al regreso volvemos con más de nuestra programación especial. Adelante, Jonathan.
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2: Son las 9 y 29 minutos. 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

0: Bien, estamos de vuelta con la programación especial de Radio Nacional de Venezuela, aquí desde los espacios de La Informativa. Antes de continuar con nuestra programación especial, aprovechando lo que dijo el ingeniero Antonio Medina anteriormente, que tenemos lo que se llama prepararnos, aprender, y eso no es solamente de construcción, también tiene que ser la otra parte cultural, la parte de construcción social. Entonces quiero aprovechar la oportunidad para informar a toda nuestra audiencia que desde la Universidad Bolivariana de Venezuela y específicamente del Centro de Estudios para la Educación Emancipadora y Pedagogía Crítica que dirige nuestra querida profesora doctora Lesi Vargas y también la doctora Araceli Hernández, que hubo puesto para el mes de octubre la Convención de Educación. Y en esta Convención de Educación nos vamos a reunir todas aquellas y aquellos que estamos hablando en educación, pero también lo hacemos amplio a otros sectores de la parte social, psicología, sociología, entre otros. Ese evento tiene el registro de ponentes, ¿verdad? Hasta el 26 de julio, ¿no? Se registran las diferentes ponencias. Y los temas, los ejes temáticos son la educación emancipadora como trinchera para la paz y la soberanía. El otro eje temático, la educación emancipadora ante la escalada de asedios, conflictos bélicos y la guerra de datos en el contexto mundial. Fíjense bien, en la guerra de datos dentro del contexto mundial. La tercera, tendencia de los estudios de educación emancipadora y pedagogía crítica. Ustedes pueden, en la misma página de la Universidad Bolivariana de Venezuela, ustedes pueden tomar toda la información para inscribirse, bien sea como ponente o como participante en este encuentro que vamos a realizar en el mes de octubre, porque fue reprogramado para el mes de octubre. Y por supuesto, esto va a ser también, como decía el ingeniero Antonio Medina, un aprendizaje. Todo y todo vamos a estar lo que se llama en esta área de formación. Vamos a estar presentes los que trabajamos con el tema comunal, y obviamente el tema comunal hoy en día es importante también lo que se llama la seguridad ante ese tipo de eventos. Por supuesto, un saludo muy especial a los comunicadores alternativos, pero esta avalancha de informes falsos, de falsas noticias, impone drásticamente que las y los comunicadores alternativos tengamos que reunirnos. Compañeros y compañeras, ya no vale estar separados cada quien por su lado. Necesitamos reunirnos, necesitamos armar lo que se llama un equipo de respuesta, no solamente a esos deoteclados que agarran un telefonito e informan cualquier situación para infligir lo que se llama terror y miedo. Esto necesita y requiere una estructura de comunicadores alternativos fuerte para imponer, ¿no? Para imponer y para garantizar la seguridad informativa a nuestra población. Aquí también invitamos a la UICOM, la Universidad Internacional de las Comunicaciones. Nosotros planteamos que la información tiene que ser digerida por todas y todos. Y en ese sentido, creo que la UICOM y los comunicadores alternativos pueden hacer un espacio productivo para vencer a esos terroristas de la información. Bueno, está llegando acá nuestra otra invitada, Dulce Medina, que es arquitecta y que, como el ingeniero que nos precedió anteriormente, también está en este voluntariado técnico de profesionales de la ingeniería y la arquitectura que hacen lo que se llama el trabajo para nuestras comunidades. Hola Dulce, ¿cómo estás? Saluda a nuestra audiencia.
1: Hola, gracias por la invitación, por el espacio. Saludos a la programación especial. Bueno, sí, yo venía escuchando con atención también la información que venían dando anteriormente y las palabras del ingeniero Antonio. Y bueno, efectivamente, hay un equipo importante de personas que se sumaron voluntariamente para apoyar en esta contingencia, y creo que hubo una capacidad muy eficiente y muy audaz y rápida de parte de las instituciones de organizar ese voluntariado, porque bueno, el primer día veíamos como esa lluvia de mensajes de gente que quería sumarse, que quería salir, que querían bajar a La Guaira incluso, y bueno, no todos podemos hacer todo, y no todos podemos hacer lo mismo además, y bueno, ahí se organizaron, digamos, las capacidades técnicas de todos los profesionales que se quisieron acercar y que quisieron aportar en esta contingencia. Y bueno, hubo un grupo importante de ingenieros y de arquitectos que se organizó en varios grupos. De hecho, el Ministerio de la Vivienda fue uno de los primeros en salir a las inspecciones, pero luego el Colegio de Ingenieros y otras incluso iniciativas desde el sector privado también hicieron lo propio, hasta que se conformó finalmente la Comisión Presidencial y de alguna forma aglutinó todos esos esfuerzos. Y yo quería comentar un poquito lo de las formaciones, que fue una de las de los influencers que empezaron a cuestionar, ¿no?
0: Y a
1: meter miedo, porque lo que hacen con eso es generar angustia sobre las formaciones que se estaban haciendo. Lo que todos los cuerpos hicieron, el Ministerio de Vivienda y Hábitat lo hizo desde el primer día, luego lo hizo el Colegio de Ingenieros, eran capacitaciones para ordenar cómo era la metodología de inspección. No tenía que ver con una formación técnica de entender lo que es una columna y una viga. Eso, los profesionales que están sumados a las inspecciones lo manejan desde su formación profesional.
0: Claro.
1: Tanto los arquitectos como los ingenieros obviamente más, porque los ingenieros es su área central de desarrollo y de conocimiento. Ellos tienen, bueno, las capacidades de cálculo, de diseño, de cálculo de estructura. Los arquitectos tenemos la noción de la estructura porque también nos participamos en los modelos constructivos y participamos en el diseño de las obras. Y tenemos obviamente noción de cómo funciona una estructura, pero lo que se organizaron fueron grupos compuestos de ingenieros y arquitectos. No iba un arquitecto sin experiencia por su cuenta, eso nunca ocurrió, siempre iban profesionales de la ingeniería con profesionales de la arquitectura sumados y muchos jóvenes, algunos estudiantes de los últimos semestres, que fueron los que finalmente se convocaron, por cierto. Al principio no, al principio fueron puros profesionales, pero luego se hizo el llamado porque muchos muchachos jóvenes querían, estaban muy...
0: Es un aprendizaje también.
1: Es un aprendizaje y además querían aportar. Entonces, bueno, es importante que se sumaran, es importante que ellos también aprendan de esta experiencia, y se sumaron los últimos años de la carrera de ingeniería, sobre todo. Pero los más jóvenes siempre iban acompañados de sus profesores de la universidad. No estamos hablando de que las inspecciones las hizo cualquier persona. Las hicieron profesionales con mucha experiencia, con doctorados, con amplia trayectoria en la construcción, pero además la mayoría profesores de las diferentes universidades del país. De manera que fue un trabajo muy importante, y es un trabajo muy importante, porque aunque al principio se organizó con grupo de voluntariados, ya se convirtió en una tarea formal con una comisión presidencial creada, estructurada, para atender esta tarea que va a tomar, es una tarea de largo aliento, porque la instrucción es que se revisen todas las infraestructuras y todas las construcciones de las ciudades que fueron públicas y privadas y de todas las ciudades que fueron afectadas por este doble terremoto. Las privadas, bueno, obviamente hay iniciativas privadas. Y de repente, bueno, un banco privado, un centro comercial, no sé, un condominio privado que tenga las capacidades económicas, seguramente paga la inspección en el sector privado. Eso está bien, es válido, pero hay una normativa que ese equipo privado debe cumplir. Ellos no deben ir con una metodología distinta. Y eso es lo que ha organizado la Comisión Presidencial, que la metodología, se desarrolle de manera... igual cualquiera sea los equipos, cualquiera sea el equipo que está haciendo la inspección. No importa si yo soy de un banco privado y contraté una oficina privada para que me hiciera la inspección, esa inspección tiene que estar alineada y bajo los criterios que ha establecido la Comisión Presidencial para las inspecciones de la garantía de la habitabilidad de las edificaciones que fueron afectadas durante el doble terremoto.
0: Pero en definitiva, arquitectos y ingenieros están preparados.
1: Claro, los arquitectos y los ingenieros están preparados porque forma parte de su desarrollo.
0: No como estos influencers que dicen que un curso de 15 días.
1: Bueno, estas crisis nunca dejan de ser un buen escenario para que los odiadores y las personas que están siempre buscando desestabilizar, pues bueno, aprovechen el nicho y quieran generar angustia, generar miedo. La gente estaba muy asustada. Yo participé en los primeros 11 días prácticamente en varias inspecciones aquí en Caracas, y la gente estaba muy asustada. Casi que nuestro rol, además de ir a ver la estructura de los edificios, terminaba siendo un proceso muy de acompañamiento, de solidaridad, de abrazar a las personas. Las personas, incluso hubo una experiencia que nos impactó un poco porque era un edificio que estaba muy afectado y hubo que indicarles a las familias que tenían que desalojar el edificio, y cuando se les terminó de dar la explicación, el ingeniero, uno de los ingenieros que nos acompañaba, especialista en estructura, patólogo, terminó de dar la explicación, porque también este era un proceso muy didáctico, muy de enseñar a la gente. La gente lo aplaudió. Bueno. O sea, tenían que salir, ellos tenían que desalojar su edificio, pero la tranquilidad de saber que había una persona profesional al frente que les había explicado con detalle cuál era la condición y la situación y cuáles eran los pasos que ellos tenían que seguir, esa tranquilidad, ellos abrazaron ese momento. A nosotros nos impactó mucho porque nos dio mucho dolor tener que decirle a algunas familias que tenían que salir de su edificio, pero ellos lo tomaron con mucha gratitud.
0: Esa metodología, quisiera que nos hablara de lo que significa el semáforo, el amarillo, el azul y el rojo. ¿Qué significa?
1: Es el verde, amarillo y rojo. El verde es que la estructura y el edificio están habitables, que no sufrieron daños significativos, no sufrieron daños. Un edificio que está etiquetado en verde es un edificio que su estructura funcionó perfectamente bien, que tiene todas las condiciones de habitabilidad y no representa ningún riesgo para las personas que estén ahí, bien sea viviendo o bien sea ámbito laboral. El amarillo tiene que ver con edificaciones que ya presentan algún daño y que no pueden ser habitadas de manera tiene que haber prevención en el acceso a esas edificaciones, por eso se le llama de acceso restringido. Bueno, porque el edificio no está deteriorado en términos de, no está perdido si se quiere, pero es un edificio que debe ser reparado y no se puede habitar de manera normal. Puede haber acceso restringido al edificio, pero es objeto de reparaciones importantes para reforzar su estructura probablemente, o en algunos casos ni siquiera tanto la estructura sino los paramentos, todas las paredes que pudieron haber sido dañadas durante los dos terremotos. Si esas paredes se cayeron, pues bueno, el edificio no puede ser habitado normalmente, tiene que haber cuidado y restricción para poder acceder a ese edificio. Ese es el amarillo, pero es objeto de reparaciones y es un poco el plan que sigue, que ya se está ejecutando, que es la reparación de las edificaciones que están con la etiqueta amarilla. Y la etiqueta roja ya es un edificio que quedó con daños estructurales importantes, que representa un riesgo evidente para las personas que lo habitan, no tiene que ser desalojado de manera inmediata, y ahí los ingenieros ya estructuralistas con especialidad en patologías de estructura, ellos tendrán que determinar si esos edificios, pues bueno, se tienen que demoler, si se pierden por completo o si son objetos de algunos refuerzos estructurales. Un edificio que haya perdido ya su verticalidad, que esté inclinado, es probable que ya su estructura no pueda volver a su forma, eso lo explican mejor los ingenieros, es probable que tenga que ser un edificio que ya, aunque de repente no se haya colapsado completamente, seguramente es probable que se tenga que demoler. Pero hay otros edificios que pueden estar etiquetados en rojo y lo que requieren es refuerzos estructurales y reparaciones estructurales, y eso, bueno, ya lo definen los especialistas. Pero una primera avanzada, que es lo que hicimos los arquitectos y los ingenieros en un primer momento, puede determinar, en principio, cuál de esas tres categorías está el edificio. Y cuando ya es una categoría de riesgo, que es la etiqueta roja, pues bueno, ahí entran los equipos con más especialización en la materia, que son los que llaman los ingenieros estructurales en patología.
0: Una pregunta, arquitecta. Ese poco de informaciones falsas, ¿cómo afecta a los propios técnicos que han estado en esas inspecciones?
1: Bueno, en realidad no solo a los técnicos, afecta mucho el proceso que llevamos. Yo, bueno, por poner un ejemplo, lo que ocurrió a pocos días de la tragedia, estaban los rescatistas en el estado de La Guaira haciendo sus labores y hubo uno de estos influencers, o no sé, no tengo claro cuál fue el origen, y empezaron a regar una noticia falsa sobre un posible tsunami. Uh-huh. Y eso hizo que todos los rescatistas que estaban en sus labores desalojaran La Guaira y era una noticia falsa. Entonces, ese tipo de noticias, más que afectar a los técnicos, que bueno, sí, también generan desmotivación en algunos casos, incertidumbre, pero en realidad lo que atropellan y lo que generan es problemas en los procesos que estamos llevando a cabo en esta contingencia, y eso incluso debería ser hasta revisado por nuestras autoridades, porque no es posible que tengamos unos grupos de profesionales desplegados y entonces haya unos influencers desprestigiando ese trabajo, generando angustia, generando contradicción en las indicaciones que dan los profesionales, y eso quede o pase por debajo de la mesa. Eso no, porque eso altera el proceso que nosotros estamos llevando, que es, bueno, básicamente que la gente pueda retornar a sus lugares de vivienda o de trabajo, o que, en el caso que sea, corresponda ir a un campamento transitorio. Pero estos influencers metiendo su veneno, pues bueno, esos procesos los trastocan, los dispersan, confunden a la gente. La gente no va a saber qué tiene que hacer en un caso de recibir una etiqueta de un color o de otro, porque ellos están ahí metiendo su veneno y su sangre. Así que eso, en lo personal, esto es una opinión bien personal, yo sí creo que debe ser revisado en algún momento. De repente no es ahorita el momento, porque todavía estamos en la emergencia, pero es probable que sí tenga que ser revisado por las autoridades.
0: La otra pregunta que te quiero hacer es la siguiente: ¿qué aprendizaje pueden tener las comunidades sobre eso? ¿Y cómo incorporar a las comunidades para este proceso de aprendizaje? Sí.
1: Bueno, a mí me parece muy importante esa pregunta, porque en las inspecciones con la propia gente detectamos muchas irregularidades en algunos edificios que afectan la seguridad de quienes habitan esos edificios. Yo creo que el aprendizaje para las comunidades y para todos nosotros, los profesionales en la arquitectura y en la ingeniería, es la posibilidad de que podamos empezar a construir ciudades y hábitats seguros. Y pasa un poco porque la gente, porque la ciudad y el hábitat no lo construyen solo los arquitectos y los ingenieros, lo construye la gente. De manera que nosotros deberíamos caminar hacia un proceso de concientización sobre lo que es un hábitat seguro. Muchas veces en los edificios encontramos, y en las casas también pasa eso, encontramos intervenciones que se hacen irregulares a las edificaciones con la excusa de que esta es mi propiedad. Como esta es mi propiedad, yo tapo una ventana, yo cierro un acceso, yo bloqueo esto, y no sabemos, o le genero peso al edificio, construyo algo más en mi apartamento y le genero un peso al edificio para que no está preparado o no está diseñada esa estructura. Podemos tener un edificio diseñado y calculado con las bases de sismoresistencia, y de repente los propietarios de ese edificio empezar a modificarlo y a generarle daños desde el desconocimiento, que entonces a la hora de una emergencia como esta, bueno, afectan notablemente la seguridad del espacio. Entonces, yo creo que el aprendizaje es que podamos ir transitando hacia cómo relacionarnos con nuestro entorno, con nuestras edificaciones, cómo habitar los espacios y garantizar que sean espacios seguros para que cuando pasen este tipo de contingencias, pues bueno, podamos entre todos poder sanarnos y poder incluso primero salvarnos y después sanar las heridas y sanar nuestros espacios de hábitat.
0: Bueno, ya nos queda poco tiempo para terminar. Vamos a ir cerrando un poco. Una pregunta rápida, yo sé que pero la respuesta va a ser compleja. ¿Se puede construir en La Guaira?
1: Sí, se puede construir. Imagínate, si el criterio fuera que después de una tragedia de este tipo no se pudiera volver a reconstruir, que no pudiera renacer un espacio como La Guaira. Bueno, países como Japón no existiría, o Chile, ¿qué podría contar Chile si no se pudiera reconstruir sobre sus cenizas? Hay muchísimos países que atraviesan tragedias como esta, incluso mayores, y han podido reconstruirse y han podido renacer. Yo creo que eso es lo que viene ahora y lo vamos a poder hacer de la mano de la gente de La Guaira y de nuestro gobierno, que ha asumido un rol fundamental. Y yo creo que hay que aplaudir de verdad a las instituciones que desde el primer momento la han llevado, además con mucho orden, en medio de esta crisis, con mucho orden, planificación, metodología, ciencia, es lo que ha estado...
0: El Estado ha estado al frente de esto. La presidenta encargada...
1: La presidenta y todo el gabinete al frente de manera muy organizada, muy metódica. Creo que eso hay que reconocerlo, porque en una contingencia de este tipo, que no la ve, nadie viene a venir dos terremotos, o sea, todo el mundo, o sea, siempre se habló que somos un país sísmico, se hacen simulacros, pero un doble terremoto de esta magnitud, de verdad que creo que no lo hubiéramos imaginado nunca.
0: Es decir, estas palabras, todas y todos, ingenieros, arquitectos, educadores, sociólogos, psicólogos, todas y todos, necesitamos aprender
1: y necesitamos mucha unidad y trabajo ahora, porque lo que viene para la reconstrucción y para el renacimiento de La Guaira y de Venezuela, las ciudades afectadas, tenemos mucho trabajo los profesionales de la mano de nuestras comunidades y de nuestro gobierno.
0: Bien, agradecemos entonces a la arquitecta Dulce Medina por sus palabras y pues le decimos que este espacio de Radio Nacional de Venezuela y el programa que nosotros nos encargamos de desarrollar acá está abierto para la información y la pedagogía crítica. Bueno, nos despedimos entonces hasta el próximo sábado. El equipo que ha estado con nosotros hoy, con Ibemar Jiménez en la presidencia del Sistema Radio Nacional de Venezuela, Mayrlin Dalila Cabaniel en la gerencia de contenido, Jonathan Martínez en control de cabina y teléfono, el locutor de guardia Juan Varela, Iris Medina del equipo de producción de Debate Abierto, que está aquí con nosotros al pie del cañón, Fernando Medina, quienes habla, agradeciéndole a Antonio y a Dulce por su presencia hoy en este programa del Sistema Radio Nacional de Venezuela, pero con una visión pedagógica para aprender de las diferentes circunstancias. Nos despedimos con nuestro grito de guerra, que sí lo vamos a decir: ¡viva Chávez! ¡Viva Venezuela! ¡Palante y más nada!
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2: Son las 9:53.
8: El 24 de junio de 2026 quedó marcado en la historia de Venezuela. En cuestión de segundos, dos potentes movimientos telúricos consecutivos sacudieron el centro norte del país, activando una respuesta inmediata del Estado venezolano. Todo comenzó a las 6:04 de la tarde. Un sismo de magnitud 7.2 con epicentro a 23 kilómetros de San Felipe y una profundidad de 20.3 kilómetros rompió la calma. Apenas 39 segundos después, la energía acumulada liberó un segundo terremoto aún mayor, magnitud 7.5, ubicado a 28 kilómetros de Yumare y a tan solo 10 kilómetros de profundidad. La respuesta institucional fue inmediata. A las 6:54 de la tarde, el ministro de Relaciones Interiores, Justicia y Paz, Diosdado Cabello, confirmó el despliegue total de los cuerpos de seguridad y protección civil, reportando el fuerte impacto en estados como Yaracuy, Carabobo, Trujillo, Miranda, La Guaira y Caracas. Pocas horas después, a las 8:40 de la noche, la presidenta Delcy Rodríguez se dirigió al país. Con el fin de salvaguardar las vidas humanas, decretó formalmente el estado de emergencia nacional, designando al mayor general Zurbarán como autoridad única para centralizar las operaciones.
6: He designado como autoridad única en este estado mayor para la contingencia al mayor general de la Guardia Nacional Bolivariana, mayor general Zurbarán.
8: Entrando en la madrugada del 25 de junio, el Ejecutivo Nacional elevó la categoría del Estado La Guaira a zona de desastre debido al colapso de infraestructuras críticas. Al mismo tiempo, la presidenta agradeció la solidaridad internacional y anunció la llegada de las primeras brigadas de rescate. A las 6:06 de la mañana, un nuevo balance oficial dictó el traslado masivo de rescatistas del interior hacia Caracas y La Guaira. Para mitigar el impacto socioeconómico, el gobierno activó de inmediato líneas de crédito especiales en la banca pública y privada para los comerciantes afectados, junto a una asignación económica directa de protección para las familias afectadas. Durante el resto del día, la agenda presidencial se concentró en el terreno. Reuniones del Estado Mayor, inspección directa de las labores de búsqueda en La Guaira y la evaluación de daños en Caracas marcaron la pauta operativa del Ejecutivo. El viernes 26 de junio arrancó con el despacho de 2.600 toneladas de alimentos hacia las zonas prioritarias. Horas más tarde, desde la sede de la SODI La Guaira, el presidente de la Asamblea Nacional, Jorge Rodríguez, ofreció el primer balance de daños humanos y materiales, confirmando un panorama devastador, pero enfrentado con una masiva fuerza de cooperación internacional. Un contingente global de 4.099 brigadistas de 31 países, equipados con 153 perros de búsqueda y 49 vehículos operativos, se unió a las labores de rescate y ayuda humanitaria. Este esfuerzo internacional se coordinó en el terreno con un equipo especial de Naciones Unidas y un sólido despliegue nacional de 26.000 efectivos militares, policiales y rescatistas, junto a 17.832 voluntarios y voluntarias. Ante el flujo logístico, el gobierno nacional hizo un llamado riguroso a la población a no obstaculizar las vías hacia La Guaira, restringiendo el tránsito de vehículos particulares y habilitando el Poliedro de Caracas como centro único de registro oficial para voluntarios civiles. El fin de semana...
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9: En efecto, se genera información de interés desde el estado La Guaira, específicamente desde Rampa 4, en el Aeropuerto Internacional Simón Bolívar de Maiquetía, donde se realizará el acto de condecoración a rescatistas de los órganos de seguridad del estado que participaron en las labores de rescate y búsqueda luego de los dos potentes terremotos que afectaron a 7 estados del país, siendo esta entidad la más devastada, declarada como zona de desastre natural. Observamos la llegada de la presidenta de la República Bolivariana de Venezuela y comandante en jefe de la Fuerza Armada Nacional Bolivariana, Delcy Rodríguez, en compañía del ministro del Poder Popular para la Defensa, general en jefe Gustavo González López, el vicepresidente sectorial de Política, Seguridad Ciudadana y Paz, capitán Diosdado Cabello Rondón, así como también el presidente de la Asamblea Nacional, el doctor Jorge Rodríguez, efectivos de los componentes del cuerpo castrense y funcionarios de los distintos órganos de seguridad del Estado, recibirán la condecoración Héroe de Venezuela. Son más de 6.000 condecorados, representados a través de los 21 estandartes de cada institución que actuaron como un solo bloque para llevar esperanza en medio de la peor catástrofe natural de nuestro país. Allí, el saludo a las distintas autoridades que están al frente de estos componentes del cuerpo castrense y también estos organismos de seguridad del Estado venezolano en este momento doloroso, en este momento difícil para nuestro país.
10: Señoras y señores, tengan todas y todos ustedes muy buenas tardes. Sean bienvenidas y bienvenidos al acto de imposición de la condecoración Medalla Héroe de Venezuela y la condecoración Héroes Caninos de Venezuela a los organismos de seguridad que participaron en las labores de rescate y salvamento de las víctimas de los dos terremotos ocurridos el pasado 24 de junio de 2026 en la República Bolivariana de Venezuela. A continuación, imposición de la condecoración Medalla Héroe de Venezuela y condecoración Héroes Caninos de Venezuela a los organismos de seguridad que participaron en las labores de rescate y salvamento de las víctimas de los dos terremotos ocurridos el pasado 24 de junio de 2026 en la República Bolivariana de Venezuela. Impone la ciudadana doctora Delcy Rodríguez Gómez, presidenta encargada de la República Bolivariana de Venezuela.

0: momento se realizará la entrega de condecoración a 28 somovientes caninos que participaron en la operación Venezuela
1: Renace. Héroes caninos de Venezuela. Recibe Anderson Sánchez y su semoviente canino Mandy. Recibe Andrés Valero y su canino Luna. Recibe Yondri López y su can Gia.

Chucky, Wilker Jiménez Pérez y su can Canelo, Jesús Astudillo y su can Kaiser. Recibe de del Cuerpo de Policía Nacional Bolivariana Rosy Burgos y Luna, Jesús Pérez y Danco. Por el Grupo de Operaciones Estratégicas, Wilfredo Guzmán y Cromos, Junior Blanco y Valquiria. De la Dirección Nacional de Protección Civil y Administración de Desastres, Ismael Gámez y Zeus.

condecoración el can Jack y su guiacán Edimar Hernández. Por los cuerpos voluntarios recibe Jorge Binks y su can Tsunami.

Omar Velázquez y su perro Drago. Eli Ángel Martínez y su can Vulcan. Recibe Jackson Pérez y su can Connor, voluntario del Ministerio del Poder Popular de Transporte. Juan Hernández y su can Zoe, voluntario del Ministerio del Poder Popular de Transporte.

Triste Barrios y Ocán, Jorman Beans y Kenia, Donato Spirelli y Capuy, y Giovanni Spirelli con Penny.

0: Nación Héroe de Venezuela. Estos hombres y mujeres que se convirtieron en héroes y heroínas en el rescate de sobrevivientes. Significó un trabajo arduo, pero con la voluntad y compromiso.
1: Medalla Héroe de Venezuela a la Fuerza Armada Nacional Bolivariana. Recibe Ejército Bolivariano.

policía de Caracas. Servicio Nacional de Medicina y Ciencias Forenses, SENAMED.

0: 60 de la Dirección General de Contrainteligencia.
1: Palabras del almirante Juan Carlos Oti Paitubi, viceministro para la gestión de riesgo y director nacional de Protección Civil y Administración de Desastres.
2: Bueno, muy buenas noches, mi comandante en jefe, mi capitán Diosdado, doctor Jorge Rodríguez, mi general en jefe, ministro de la Defensa, todo el alto mando militar, mando policial, gobernador del estado La Guaira, alcalde, pero sobre todo ustedes, héroes y heroínas de la patria. Les hablo no como el director nacional de Protección Civil, sino como un venezolano, así como ustedes, que reconoce ese esfuerzo, ese cariño, esa pasión, ese compromiso que han tenido con todos aquellos que lo han necesitado después de este doblete sísmico el 24 de junio. Ustedes, miembros de la Fuerza Armada, voluntarios, policía, Protección Civil, bomberos, somos del tamaño del evento que se nos presenta y lo hemos demostrado una vez más. Ustedes, hombres y mujeres, y nuestro CANE también, que son funcionarios activos, han demostrado al pueblo venezolano y al mundo de lo que están hechos los venezolanos. Siéntanse orgullosos de este trabajo que llevamos desde el 24 de junio para la búsqueda y rescate de nuestros compañeros, pero también para poder recuperar esos cuerpos de estas familias que hoy tanto lo necesitan para cerrar un ciclo. No es sencillo para ninguno de ellos, pero aquí estamos nosotros para brindarles nuestro abrazo, nuestro hombro, y para, lo más importante, reconstruir ese renacer de Venezuela que todos queremos. Pues sigamos, señores, con este espíritu, sigamos demostrando que estamos al lado del pueblo, para el pueblo, porque nosotros también somos pueblo. Pero ustedes, héroes y heroínas, sin capa, pero con un corazón tan grande, hay que reconocerle aquí, ante el mundo, de que son los mejores. Y por eso los felicito, ahora sí, como un miembro más, como un venezolano, que no se canse de repetir que el pueblo venezolano tiene lo mejor del mundo, que son sus mujeres, sus hombres, sus niños, sus niñas y sus adolescentes. Sigamos, pues, al lado del pueblo, construyendo nuestra patria, el renacer de La Guaira, pero también el renacer de toda Venezuela. Muchas gracias.
1: Palabras de la ciudadana doctora Delcy Rodríguez Gómez, presidenta encargada de la República Bolivariana de Venezuela.
3: Buenas noches. Este ha sido para mí, en estos días, cuando nos ha correspondido reconocer el esfuerzo de brigadas internacionales que han venido a nuestro país y condecorarlo, para mí este ha sido el momento que yo esperaba para personalmente darles las gracias a todos ustedes, a las 21 instituciones de organismos de seguridad, de Protección Civil, nuestra Fuerza Armada Nacional Bolivariana. Saludo igualmente a la Cruz Roja Venezolana, porque sé que su presidente y los voluntarios estuvieron sin descanso buscando vida. Y si algo quería yo, era poner ese reconocimiento, esa condecoración, héroe,

0: heroína de Venezuela en los estandartes de nuestras instituciones públicas. Hemos demostrado una fuerza extraordinaria, como lo dijo el almirante Oti. Somos del tamaño de la dificultad. Y así como el doblete sísmico, cada vez que estudiamos y estudiamos más sobre este fenómeno natural, sabemos que su impacto fue devastador. Pero no tengo la menor duda que la actuación de ustedes salvó vidas. Y así lo cuentan, así lo sabemos. Cientos, miles de vidas salvaron ustedes, funcionarios de la Fuerza Armada Nacional Bolivariana, de Protección Civil, de los bomberos, todos los organismos articulados bajo un solo mando. Y fue lo que se creó apenas horas después del duplete sísmico. El Estado Mayor, con una sola guiatura, ahí estuvo el Mayor General Zurbarán, el Consejo de Vicepresidentes, el Presidente del Parlamento y mi persona al frente, para dirigir y conducir todas las acciones que nos permitieran en las primeras horas rescatar personas con vida, como bien lo saben, que no desmayamos, no desmayamos y seguimos y seguimos. Lo sé por la labor de ustedes. Sé que hay sitios donde algunas brigadas internacionales que decían que no se podían, allí se quedaron ustedes. Allí perseveraron ustedes por la vida de un venezolano, de una venezolana, de un ser humano. Allí estaba el ánimo y el espíritu de ser venezolano, de nunca abandonar, de siempre acompañar. Hoy yo les digo con sinceridad que sus uniformes son más honorables, que sus uniformes tienen mucha dignidad, porque las tareas que en conjunto se cumplieron con 30.000 funcionarios para atender la catástrofe sísmica, la atendieron a la altura. Y sé que con gran desempeño, con profesionalismo, incluso resalto los guías caninos, la oficial Burgos, saludamos a Luna, marcó 80 personas, así como Tsunami, que es un héroe nacional. Es la alegría de quienes encuentran vida para recuperarla, para salvarla. Me ha tocado ir a los hospitales a ver a los heridos. Sé que es un proceso doloroso. Doloroso para quienes perdieron sus familiares. Y ustedes también perdieron familiares. Ustedes perdieron compañeros de trabajo. Pero se quitaron el polvo y el duelo y fueron a buscar más vida. Si eso no se llama desprendimiento, ¿cómo podríamos llamarlo? Si eso no se llama amor al prójimo, ¿cómo podríamos definirlo? Una persona que sumida en el dolor busca salvar a otro, a otra. Conozco las historias en nuestra Fuerza Armada, en la policía, en el SEBIN, que ocurrieron en la policía del estado La Guaira y la municipal. Perdieron sus familias enteras, gobernador, alcalde. Y allí fueron nuestros funcionarios con el uniforme en alto a seguir las labores de búsqueda y de rescate. Yo pido que ese espíritu de este despliegue histórico para superarnos en el dolor lo transformemos ahora en las manos laboriosas de la recuperación y de la reconstrucción. Vamos a recuperar el Estado La Guaira, vamos a reconstruir el Estado La Guaira, las zonas de Caracas afectadas, de Miranda, de Aragua, de Yaracuy, de Falcón, de Carabobo. Vamos todos, vamos, con esos uniformes que hoy son más dignos, sigamos por la senda laboriosa de proteger al pueblo, Así lo juraron ustedes cuando asumieron sus compromisos funcionariales. Así lo sienten ustedes cuando levantan ese estandarte que hoy está condecorado como héroe de Venezuela. Y ustedes que llevan en sus pechos la condecoración héroe y heroína de Venezuela. ¡Vamos Venezuela! ¡Vamos adelante! ¡Vamos a levantarnos y vamos a superarnos! Y yo he llamado a la reconstrucción, no solamente de la infraestructura, he llamado a la reconstrucción humana, de nuevos valores humanos, y la mejor expresión de esa Venezuela, de esa nueva Venezuela, está en la labor que ustedes han cumplido por encima del cansancio físico, 48, 72 horas sin dormir, y ahí seguían ustedes. Esa ética, ese compromiso, ese amor por ayudar, esa nueva ética de sus uniformes. Yo digo que construyamos también una nueva ética para la sociedad venezolana, que sea una ética de amor, de comprensión, que sea una épica y una ética de cooperación para quien lo necesite. Bueno, ese es el camino y yo se los reconozco como presidenta encargada. Los abrazo, los felicito a quienes no pudieron estar porque están aún desplegados en zonas aledañas. Llegue nuestro abrazo de agradecimiento por lo que han hecho y por lo que sé seguirán haciendo por Venezuela. Que nada nos detenga, que nada nos detenga. Por sobre el dolor, que surja la esperanza, que sobre el dolor y las heridas emocionales o físicas, que nosotros podamos reconstruirnos como un pueblo de hermandad y feliz. Un abrazo para todos, funcionarios y funcionarias.
1: Señoras y señores, por su amable atención, muchas gracias y muy buenas noches. Ha concluido la ceremonia de imposición de condecoraciones.
2: Escuchamos a la Presidenta de la República Bolivariana de Venezuela, Delcy Rodríguez, Comandante en Jefe de la Fuerza Armada Nacional Bolivariana. Este momento lo esperaba para darle las gracias a las 21 instituciones y los organismos de seguridad en compañía de la Fuerza Armada Nacional Bolivariana. Siempre quise poner esa condecoración Héroe de Venezuela.

0: Salvó vidas, funcionarios de la Fuerza Armada Nacional Bolivariana, de los organismos de seguridad del Estado venezolano, todos articulados bajo un solo mando, el Estado Mayor, que fue instalado inmediatamente en esta contingencia dirigido por el mayor general Zulbarán. Sus uniformes son más honorables. En estos momentos, 30.000 funcionarios se desplegaron en los distintos estados afectados por este doble terremoto. Ha exaltado la labor de cada uno de estos hombres y mujeres la presidenta de la República, Delcy Rodríguez. Ustedes también perdieron familiares, pero fueron a buscar más vidas, un desprendimiento, un amor al prójimo. Sumidos en el dolor estaban allí, ustedes desplegados en las zonas más afectadas de estos siete estados. Yo pido que el espíritu de ese despliegue histórico lo transformemos en las manos de la recuperación y reconstrucción de los estados afectados. Es la información que podemos compartir con ustedes desde el estado La Guaira, y con ello vamos a despedir este contacto informativo. Adelante.
1: Con un mensaje cargado de fuerza, pero también de sensibilidad, la presidenta de la República, Delcy Rodríguez, el día de hoy otorga la medalla Héroe de Venezuela. Son más de 6.000 funcionarios y de la Brigada Canina los que reciben el día de hoy esta condecoración, pero también allí veíamos más de 30.000 funcionarios que, como lo dijo la presidenta de la República, Delcy Rodríguez, personas que también perdieron familiares, pero que aún así se despojaron del dolor para ir a brindar una mano amiga para rescatar y salvar vidas.
2: Sin duda, un reconocimiento que bien vale la pena, porque desde el primer momento en que ocurrió el doblete sísmico del pasado 24 de junio, todo lo que significa esa planificación permanente que se ha hecho en el marco de la seguridad de la nación, abordaron de inmediatamente los funcionarios abocados a la materia de los diferentes cuerpos de seguridad de nuestro país, comenzando con la Fuerza Armada Nacional Bolivariana. Se crea entonces, se instala el Estado Mayor, que es el que le da ese dinamismo y la atención, todos los protocolos en medio de la emergencia, y valioso porque, bien lo que mencionas, Yosmari, el desprendimiento que tiene el funcionario, la funcionaria que estuvo allí desde el primer momento, que aún cuando pudo haber tenido pérdidas materiales, pérdidas familiares, se desprendieron de ese dolor para atender al otro, al prójimo, al que más lo necesita. Y creo que eso también tiene que ver, Yosmari, con el espíritu que tiene el venezolano, la venezolana, ese carácter permanente de resiliencia y también de solidaridad, de empatía con el otro cuando más lo necesita, aún si se está pasando por algún dolor. Bueno, a partir de allí se cobra fuerza desde la esperanza, y es el llamado también que ha hecho la presidenta Delcy Rodríguez, convertir este momento doloroso, transformarlo en un momento para la esperanza, avanzando no solamente en la reconstrucción física de espacios, sino también en esa reconstrucción humana que tiene que ver con los valores que, sin duda, en este momento tan difícil, lo que ha quedado demostrado es que Venezuela hace posible, y como lo decías en estos días, Yosmari, como el cantor del pueblo, que se haga más humana la humanidad.
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5: Son las 10 y 33 minutos.
6: Venezuela está en el corazón de ustedes, pero nosotros sabemos que ustedes también están en nuestros corazones, porque en todo momento siempre hemos mantenido nuestros estrechos lazos de amistad, de cooperación y de hermandad. Así que, en nombre del gobierno, gracias. Haití, que envió 35 médicos, un hospital de campaña. Haití siempre estará con Venezuela y Venezuela siempre estará con Haití. Está marcado en nuestra historia. Y con ese compromiso de dónde venimos y de lo que somos, bueno, marcamos rumbo hacia el futuro.
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7: Vamos a conocer el balance para este sábado 18 de julio. presentado por el jefe del Estado Mayor para los campamentos transitorios, Jorge Rodríguez. Fallecidos 5.119, heridos 16.740, rescatados 6.462, familias atendidas 128.324, campamentos transitorios 107, personas en campamento 21.470, personas sin vivienda 17.907, edificios afectados 856, edificios colapsados 190, alimentos distribuidos 10.063 toneladas, pacientes atendidos 38.292, rescatistas internacionales 2.278, efectivos desplegados 30.989, voluntarios 31.745, agua distribuida 32.854.150 litros. Y por último, las réplicas hasta la fecha son de 1.350.
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15: Parece que el día se cae a pedazos. Aparece alguien con un comentario, una ocurrencia, un chiste. De repente se desarma toda la tensión. No es que seamos indiferentes ante la adversidad, no es que no nos duelan las cosas, al contrario, nos duelen muchísimo, pero tenemos la capacidad de salir adelante para que nuestra mente no se enferme. Recuerda, si tu mente se enferma por miedo, angustia, estrés, ansiedad, todo eso lo va a somatizar el cuerpo y te va a salir más adelante. ¿Cuántas veces no has visto a alguna persona que está pasando por un mal momento y te sientas a escucharlo? Eso es necesario. Es necesario compartir hasta el silencio. A veces solamente con sentarte al lado de una persona que la está pasando mal, sonreírle o decirle estoy aquí para ti, contarle algo bueno que haya pasado, ya esa persona te lo va a agradecer y va a salir más adelante de eso que le está sucediendo. Nosotros tenemos esa capacidad como seres humanos de que cuando nos unimos como comunidad, como vecinos, como hermanos, podemos salir adelante de una manera más sencilla. Es como que lleváramos un peso y alguien nos ayudara a cargarlo. Entonces, en ese momento, ese peso comienza a pesar un poco menos. Nosotros hemos estado acostumbrados últimamente los venezolanos a pasar por muchas cosas negativas. Sin embargo, siempre entendemos que con nuestro mecanismo de defensa, que es el humor, aunque este humor a veces nos juega en contra, ahorita nos está sirviendo mucho para avanzar. Hemos entendido casi por instinto de supervivencia que la amargura no resuelve ningún problema. La sonrisa abre muchas puertas, alivia el pecho y nos recuerda que seguimos de pie. A veces la vida se pone pesada y nos presiona por todos lados. Pero el venezolano tiene un superpoder, la capacidad de encontrar la luz en una hendidura tan pequeña. En este espacio como es la radio, Radio Nacional de Venezuela, siempre traemos un programa especial, una mano amiga, una voz de apoyo, para que tú comiences a tranquilizarte de alguna manera y a entender que si no haces algo por ti y para ti, lamentablemente te vas a enfermar. Lo que más está llegando a consulta, como te dije anteriormente, es estrés, ataques de pánico, vértigos. Personas que sienten que por dentro el cuerpo les tiembla como tembló la tierra. Es natural, sí, para muchas personas, pero debemos salir de ahí para enfocarnos en que tenemos una vida, en que seguimos respirando y que podemos salir adelante. Isbemar Jiménez, en la dirección de esta radio, está trayendo distintos programas. Aquí en esta emisora trabajan psiquiatras, psicoterapeutas, psicólogos, que cada día estamos llevando un grano de arena para que lo escuches, para que entiendas que la salud mental es extremadamente importante y es necesario que la cuides, la valores. Nos reímos de nuestras propias tragedias, sí. No es por falta de respeto. Hemos aprendido que nuestro sentido del humor nos saca adelante en los momentos más difíciles. Eso es lo que hace que el venezolano sea una persona resiliente, que podemos salir adelante después de las adversidades, aunque en otros países eso no lo entienden. He escuchado muchos videos donde dicen por qué un niño venezolano estaba sonriendo, por qué la niña que estaba sacando de los escombros estaba sonriendo, y es porque estamos acostumbrados a salir adelante hasta con la más pequeña sonrisa. Nos reímos a veces de nuestras propias tragedias, y qué mejor que eso, porque si no es así, no le quitamos el poder de tragedia y seguimos hundidos en ella. Es como si le dijéramos a la dificultad: puedes quitarme la luz, puedes moverme el piso, puedes ponerme la vida difícil, sin embargo, no me vas a quitar las ganas de vivir. Yo tengo alegría de estar aquí, tengo alegría de estar respirando. Sé que estamos de luto, sé que mi hermano murió, sé que mi vecino murió, sé que hay muchos venezolanos heridos, sé que hay mucha gente que la está pasando muy mal en este momento. Sin embargo, si tú estás respirando, si tú estás tranquilo, sal y colabora, aunque sea con un abrazo, aunque sea con una caricia, con una palabra de amor. Dile a esa persona, a ese hijo, a tu pareja, a esa persona con la que vivías peleando: gracias a Dios que estás aquí. Gracias a Dios que en medio de tantos problemas estamos respirando. Recuerda, no es que somos indiferentes, es que necesitamos salir adelante. La vida continúa, sí. Debemos trabajar, sí. Deja de culparte porque estás trabajando o porque estás sonriendo mientras tantas cosas negativas han pasado. No, seguimos de pie y necesitamos que, aunque la vida se nos ponga pesada, seguir avanzando. Tenemos la capacidad de encontrar la luz en la más pequeña hendidura. A veces creen que es por falta de respeto y no. Simplemente le estamos quitando poder a la adversidad. Le estamos quitando poder a la negatividad. Necesitamos tener ganas de vivir para continuar viviendo. Tener esa chispa, esa calidez que nos caracteriza, es nuestra mayor herramienta de reconstrucción. Mirar alrededor cuando las cosas están difíciles. Podemos decir, lo primero que surge es la solidaridad, las ganas de salir a colaborar. Pero siempre va a estar sazonado todo lo que hacemos con un toque de buen humor. No nos quedemos cruzados de brazos. Ayudemos, levantémonos, vamos a cada rincón donde nos necesitan con lo poco o lo mucho que tengamos. Activémonos. Creemos que el proceso de cambio se va a dar con esperanza. Pero cantemos, echemos broma, hagamos reír a un niño, o hagamos que un niño nos haga reír a nosotros. Esa alegría no es superficial, es una rebeldía hermosa que tenemos contra la adversidad los venezolanos. Es decidir activamente que la circunstancia no va a definir quiénes somos, sino nosotros definimos cómo transitamos las circunstancias. Cuéntame, escríbeme, yo soy Mayeterapia por todas las redes sociales, eso que te está sucediendo, esa persona que está ahí sufriendo, y en la medida de mis posibilidades voy a ir. Cada uno, como te dije anteriormente, con lo que sabe o con lo que tiene, puede brindar un grano de arena a otro hermano. ¿Has hecho sonreír a alguien hoy? ¿Alguien te ha hecho sonreír a ti? ¿Viste algún video esperanzador? ¿O sigues metido solamente en lo negativo? ¿Alguien te hizo alguna ocurrencia en el trabajo, en la camioneta, cuando ibas caminando? ¿Alguien sonrió contigo? ¿Le devolviste la sonrisa? ¿O en cambio estás lleno de mal humor y de desesperanza? El humor en un segundo puedes cambiarnos las caras. Vamos a contagiar esta cabina el día de hoy con la gracia que nos define, con la maravilla de la vida. La vida es hoy. Y si estás respirando y me estás escuchando, es porque estás vivo. Que perdiste todo, que no tienes nada, que lo material se fue, también es importante. Pero estás vivo. ¿Para qué Dios te dejó aquí? ¿Para qué me dejó a mí? Para ver la maravilla del sol cuando sale. Encerrarnos no nos va a ayudar. Confirmemos lo que siempre hemos pensado. el verdadero tesoro de este país no es la tierra, no es lo que tienes. El verdadero tesoro eres tú, la capacidad que tienes para levantar.
9: Sabemos que su impacto fue devastador, pero no tengo la menor duda que la actuación de ustedes salvó vidas. Y así lo cuentan, así lo sabemos. Cientos, miles de vidas salvaron ustedes, funcionarios de la Fuerza Armada Nacional Bolivariana, de Protección Civil, de los bomberos, todos los organismos articulados bajo un solo mando. Y fue lo que se creó apenas horas después del duplete sísmico. El Estado Mayor, con una sola criatura, ahí estuvo el Mayor General Zurbarán, el Consejo de Vicepresidentes, el Presidente del Parlamento y mi persona al frente, para dirigir y conducir todas las acciones que nos permitieran en las primeras horas rescatar personas con vida, como bien lo saben, que no desmayamos, no desmayamos y seguimos y seguimos. Lo sé por la labor de ustedes. Sé que hay sitios donde algunas brigadas internacionales que decían que no se podían, allí se quedaron ustedes. Allí perseveraron ustedes por la vida de un venezolano, de una venezolana, de un ser humano. Allí estaba el ánimo y el espíritu de ser venezolano, de nunca abandonar, de siempre acompañar. Hoy yo les digo con sinceridad que sus uniformes son más honorables, que sus uniformes tienen mucha dignidad, porque las tareas que en conjunto se cumplieron con 30.000 funcionarios para atender la catástrofe sísmica, la atendieron a la altura. Y sé que con gran desempeño, con profesionalismo, incluso resalto los guías caninos, la oficial Burgos, saludamos a Luna, marcó 80 personas, así como Tsunami, que es un héroe nacional. Es la alegría de quienes encuentran vida para recuperarla, para salvarla.
10: Bien, y con más de lo que ha sido el abordaje integral para atender la emergencia.
15: Cuando agradezco, cuando apenas abro los ojos y doy las gracias por estar vivo y porque tengo a mis familiares vivos. Cuando abro los ojos y me doy cuenta que estoy respirando, agradecer hace que todo cambie. Agradecer hace que la mente piense que todo va a estar mejor. Hace que mi mente diga, todo está tranquilo, todo está bien, no tengo por qué desarrollar una capa de cortisol, no tengo por qué mandar químicos al cuerpo que me van a enfermar, sino por el contrario, todo está bien, todo está tranquilo. Engañemos a nuestra mente entonces, comencemos a sonreír, así no tengamos nada que reír. Comencemos a darle gracias a Dios, así sienta que no tengo por qué dárselas. Entonces, el mañana vendrá con menos conflictos. Los conflictos están afuera. Yo decido cuáles internalizo y cuáles no. No puedo vivir en una eterna preocupación. Solo vacía un poco tu mente el día de hoy. Decide qué vas a consumir, así como tú decides qué vas a comer. Decide qué noticias vas a consumir hoy. Comienza a que tu algoritmo en tus redes sociales comience a mandarte algo mejor de lo que te está mandando. Esperanza, fe, solidaridad. Vivir con esa chispa no significa que no tengamos responsabilidades. Significa que elegimos llevar la carga con un poco más de gracia, con un poco de ligereza, sabiendo que estamos vivos y que el viaje puede ser un poco más amable. Si lo haces cantando, respirando y agradeciendo, te vas a dar cuenta que la vida va a ser contigo un poco más tranquila. Recuerda que el estado ideal del ser humano no es estar feliz, es estar tranquilos. Hagamos un pacto. Vamos a bajarle un poco a la queja y vamos a subirle el volumen a la complicidad, a los amigos, al vecino. Si vas en el tráfico y alguien te toca la corneta, no grites con desespero. No le devuelvas el grito. Sigue tranquilo. Relájate. No aceleres. Quizás esa persona necesite un poco de comprensión. Quizás perdió un familiar, quizás siente que el día se terminó, quizás está muy mal. Tú simplemente quédate en tu tranquilidad y continúa. Quizás hasta puedas hacerle un gesto amable. Quizás no, solo continúa. Te aseguro que eso va a desarmar cualquier mala vibra que esa otra persona tenía. La alegría se entrena, se contagia, se practica y se debería defender hasta con las uñas. Porque es lo único que nadie puede arrebatarte. Si nosotros lo permitimos, nos dañan el día. Pero si no lo permitimos, seguimos adelante como que nada hubiera pasado. Si hoy tuvieras que regalarle una sonrisa a alguien que la necesita con urgencia, en este momento, ¿se la enviarías? Si hoy sientes que esa persona, ese vecino, ese amigo está muy mal, ¿le pudieras enviar un chiste? ¿Le pudieras enviar una palabra bonita? ¿Una palabra de aliento? Revisa qué persona de tu teléfono la necesita y envíala. Sin ego, sin pensar en qué me va a responder. No, simplemente envíala. Sigue participando en esa colaboración, en ese apoyo, en lo que sea que puedas dar. Dar es más que recibir. Presta un servicio, regala una sonrisa, habla con un vecino, cuenta una historia, para que veas cómo te empiezas a sentir mejor. Encerrarte con tu familia, encerrarte en tu cuarto, encerrarte en los problemas, no te va a ayudar ni a ti ni a nadie, por el contrario, te va a enfermar. Qué bueno estar compartiendo con ustedes, honrando esa energía tan nuestra, esa alegría tan venezolana, esa fuerza que nos hace levantarnos con el mismo entusiasmo, aunque hayamos tenido un día difícil. ¿Se han preguntado alguna vez de dónde sale esa fuerza colectiva que nos caracteriza? Que cuando un extranjero nos ve sonriendo ante la adversidad dice, no lo entiendo. Yo creo que viene de saber acompañarnos. La alegría del venezolano no es solitaria, es compartida. Si estás encerrado, sal y conversa con alguien. Esta alegría se alimenta del cafecito que te ofrece el vecino. Recuerdo a mi abuela cuando era pequeña y hacía las hallacas de Navidad. Primero sacaba la de todos los vecinos. Eso lo aprendimos de nuestros antepasados. Ese saludo ruidoso del señor de la esquina, el señor del periódico, del kiosco, que te saluda con tanto cariño. La vecina que te pregunta cómo amaneciste. El interés de tu madre de echarte la bendición. Yo me sorprendí tanto cuando me enteré que en otros países eso de la bendición no existía, no se usaba. La bendición en la mañana, en la noche, cuando te vas a dormir, cuando llegas, cuando sales. Es una hermosura. Es nuestra. Es una red invisible de afecto que nos caracteriza, que nos sostiene, que nos cuida. Y cuando el piso tambalea y pasa lo que sucedió, después de ese dolor tan grande, de ese miedo, qué importante que regresemos los que estamos vivos a seguir con esa cotidianidad, con ese vecino, con ese amigo, con ese hermano. Y para los que se fueron, mis respetos, que Dios los tenga en la gloria. Y los que quedamos, necesitamos seguir avanzando. Desde el dolor, desde el luto, sí. Que el luto va a durar mucho, quizás. Pero nosotros no somos individuos aislados tratando de sobrevivir. Somos una gran familia que se apoya, que se quiere y que ahorita somos uno solo. ¿Sabes qué? Si uno se cae, el de al lado está listo para levantarlo. Me sorprendió una vez que me contó una señora que fue a otro país, no voy a decir qué país fue, que me dijo, me caí y la gente me pasaba por un lado y no me ayudaba a levantarme. Eso aquí creo que jamás pasaría. Aquí tú te caes y corren mínimo todos los hombres que están alrededor a levantarte. Gracias a todas las personas que salen a colaborar día tras día, a ayudar al otro, a dar un abrazo, un saludo cariñoso, una sonrisa. Porque eso nos alimenta. Nosotros siempre estamos listos para dar un chiste, un abrazo apretado, un besito en el cachete. Recuerda que hay diferentes formas de transitar la vida. Una desde la dificultad, con el ceño fruncido, quejándonos, viviendo en contra, con el chisme. Podemos hacerlo, pero también podemos elegir como lo hace la mayoría. Andar con el pecho abierto buscando la solución, la lección, compartiendo la sonrisa, hablando con el que va a tu lado así no lo conozcas. ¿Cuántas veces te has montado en una camioneta de pasajeros y la persona que va al lado te empieza a contar sus problemas? Nosotros tenemos la capacidad de hacernos amigos rápidamente de otro. El dolor de lo que está sucediendo es inevitable. Todos hemos pasado por momentos duros, este bastante grave, pero el sufrimiento prolongado genera enfermedades y es una elección. Y tú dirás, ¿cómo es eso que yo estoy eligiendo este sufrimiento? ¿Sí? Necesitas reeducar tu mente, que entienda que estás vivo, que estás respirando. Cuando decidamos rescatar la alegría, ver el lado amable de las cosas, estamos eligiendo la salud, estamos eligiendo la paz y la esperanza. Nos estamos declarando vencedores ante la batalla. Nuestra resiliencia es cálida. Hay países donde la gente resiste desde la distancia y desde el silencio. Nosotros no. Nosotros decidimos acompañarnos. Resistimos en la cercanía, en el bochinche sano, no en la burla, en el chalequeo. Nuestra capacidad de mantener la calidez humana, la amabilidad y la empatía en medio de la tormenta es lo que nos hace verdaderamente grandes. Por eso, cada vez que pases por el lado de alguien que quizás esté serio, sonríele. Quizás le alegrarás el día, le bajarás un poco el pesar de lo que está viviendo. Eso es un acto de resistencia. Es un acto hermoso. Estás diciendo aquí hay vida, aquí hay fuerza y aquí hay fe. ¿Qué es lo que más te gusta de lo que somos? ¿Cuál es ese rasgo del venezolano que te hace sentir orgulloso de esta tierra? Revísalo, piénsalo. Quizás te des cuenta de cómo ser dicharachero, alegre, tranquilo y con una sonrisa en la cara te va a hacer sentir orgulloso de ti, de tu tierra y de tu gente. ¿De qué madera estás hecho? Recuerda, el venezolano no se dobla fácilmente. Tenemos la capacidad de caernos y levantarnos. Para mantener la chispa encendida es importante que seas cuidadoso. Alimenta tu mente todos los días con noticias buenas, no solamente con las malas. Si todo el tiempo te llenas de noticias malas y de comentarios negativos, de chismes y de quejas, vas a terminar enfermo. Tu alegría interna se va a ir ahogando poco a poco. Entonces, cómprate una matica, riégala, date cuenta cómo crece y verás cómo tu paz mental comienza a volver. Cómo ese vértigo y ese miedo a que la tierra vuelva a temblar se te va a ir pasando poco a poco. Respira profundo, busca a tu hijo, a tu pareja, a tu amigo, a tu mamá, al vecino y simplemente conversa de algo bonito. Recuerda alguna anécdota divertida y cuéntala. El cerebro puede albergar la risa como puede albergar el miedo. Decide tú dónde te quedas a vivir. No necesitamos grandes motivos para celebrar. Cada motivo pequeño se puede ir agrandando. El simple olor de la arepa, el olor del café en la mañana, puede hacer que tu felicidad o tu tranquilidad regresen. Recuerda que la vida es ahora, el momento es el presente, no podemos modificar el pasado, no sabemos si el futuro va a llegar, pero la vida es ahora y vívela. No la sobrevivas, vívela. Vívela respirando. Recuerda, respira profundamente, sostienes un momento el aire, después expulsa ese aire lentamente. La vida es hoy, trata de vivirla en compañía de tus seres queridos, regala lo mejor de ti, que es una sonrisa. Seguimos adelante, nos escuchamos en un próximo programa. Muchísimas gracias a Ibenmar Jiménez por este espacio que nos regala para comunicarnos en esta cajita que se llama radio. Gracias a Nelson Gobella, que nos acompañó en los controles. Y recuerda que mi nombre es Marangelina Ñáñez, Mayeterapia en todas las redes sociales. Nos escuchamos en un próximo encuentro.
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1: Panorama, si bien es cierto que veníamos hablando de la humanidad, en este momento hablamos de una sociedad más justa, más humana, más cercana con las comunidades.
2: Sí, es que sin duda lo que ha ocurrido en nuestro país a partir de lo que fue ese doblete sísmico del pasado 24 de junio, ha sido también en el marco de ese dolor profundo, ha hecho posible que los valores de la familia, los valores del amor, el compromiso, la responsabilidad, la empatía, estén presentes, y de allí ese llamado que ha hecho la presidenta Delcy Rodríguez a seguir fortaleciendo eso de cara a lo que es entonces este renacimiento de Venezuela. Vamos a sumar a esta programación, Yosmari, a nuestro invitado, el doctor Gabriel Sánchez, quien es abogado, además magíster en seguridad de la nación y tiene estudios en estrategia de geopolítica de la nación. Muy oportuno su participación acá, profesor, doctor, porque fíjese lo que hemos visto hoy, toda una actividad en reconocimiento a los miles de funcionarios de los diferentes cuerpos de seguridad de la nación que se desplegaron en La Guaira desde el primer momento en que ocurrió el doblete sísmico. Y quiero iniciar con eso. ¿Cómo evalúa usted lo que fue la activación inmediata a partir de la doctrina de seguridad de la nación que tiene Venezuela desde 1999, que contempla ese trinomio de la seguridad, la defensa y el desarrollo? ¿Cómo evalúa usted entonces hasta ahora el abordaje que se dio en atención a este doble sismo?
16: Mira, una respuesta extraordinaria. Más allá del despliegue del Estado, la doctrina venezolana habla sobre el principio de corresponsabilidad que tiene la sociedad y el Estado, en este caso a través de los órganos de seguridad ciudadana. Y fue lo primero que se activó fue la ciudadanía, conjuntamente con los órganos de seguridad ciudadana.

0: GBKE Mundial te da la hora.
1: Las 11 y 25 minutos.
0: Hora Mundial.
1: 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Escuchamos palabras de la Presidenta de la República Bolivariana de Venezuela, Delcy Rodríguez.
2: He dicho que me siento sumamente feliz. En el año 2019 un sabotaje eléctrico muy importante en el país. Yo me mudé 4 meses al Guri, que es la central hidroeléctrica que provee el 75% de energía a Venezuela. Conozco muy bien el sistema eléctrico. Con INSA fue fundamental porque hay una hidroeléctrica que hay que culminar que se llama Tocoma, que daría más de 2.000 megavatios al sistema eléctrico nacional. Haber firmado con INSA, que ya tiene las turbinas hechas, lo que hay es que trasladarlas a Venezuela. Haber firmado para recuperar más de 2.400 megavatios con ellos, para recuperar megavatios en Macagua. Todo el sistema del Bajo Caroní, hidroeléctrico del Bajo Caroní, pueda ser reforzado, es una firma histórica.
1: Escuchábamos palabras de la Presidenta de la República Bolivariana de Venezuela, Delcy Rodríguez.
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1: Escuchamos palabras de la Presidenta de la República Bolivariana de Venezuela, Delcy Rodríguez.
2: El tema de la inseguridad no solamente es un tema de cárceles, es un abordaje integral de llevar al Estado a los sectores que más lo requieran, que la presencia del Estado cuando se requiera en el ámbito de seguridad pueda dar una respuesta acorde a la dignidad de los ciudadanos y de las ciudadanas. O sea, es un tema integral. Yo te invito a que vayas a una cárcel en Venezuela que tiene regímenes especiales de trabajo, están integrados al sistema de música Simón Bolívar. Así que nosotros hemos venido haciendo trabajo integral, tanto de los organismos de justicia como el sistema carcelario.
1: Escuchábamos palabras de la Presidenta de la República Bolivariana de Venezuela, Delcy Rodríguez.
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0: CBKE Mundial te da la hora.
1: Las 11 y 50 minutos.
0: Hora Mundial.
1: 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Escuchamos palabras de la Presidenta de la República Bolivariana de Venezuela, Delcy Rodríguez.
2: Sí, sobre todo el esfuerzo que estamos haciendo por mantener procesos productivos. En el caso del petróleo, volvimos al 1.200.000 que teníamos en diciembre, producción de hierro, de oro, todos los procesos productivos que aporten a Venezuela, tanto en el sector público como en el sector privado. Pero fíjate, en febrero del año 2019, la inflación anualizada era 344.510%. Hoy nuestra inflación anualizada proyecta más del 500%, sigue siendo muy alta, pero sabemos lo que estamos haciendo y sabemos sobre todo lo que estamos haciendo para bajar la inflación. ¿Por qué para nosotros es tan importante bajar la inflación? Porque es una forma de cuidar y preservar el poder adquisitivo de los trabajadores del país.
1: Escuchábamos palabras de la Presidenta de la República Bolivariana de Venezuela, Delcy Rodríguez.
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1: Escuchamos palabras de la Presidenta de la República Bolivariana de Venezuela, Delcy Rodríguez.
2: Venezuela es un país que a partir de las sanciones perdió el 99% de sus ingresos en divisas. En el año 2012, Venezuela tuvo ingresos anuales por exportación petrolera de 96.000 millones de dólares. En los últimos 4 años, si tú agarras los últimos 4 años, suman 92.000 millones de dólares. Es decir, nuestra economía hoy es apenas un tercio de lo que era en el año 2012. Y hemos encontrado el camino para que cada avance en crecimiento económico se traduzca en bienestar de los trabajadores. Hay un esfuerzo mancomunado, que es lo que hemos hablado de la unión nacional. ¿Dónde hay unión nacional? En pedir que se levante el bloqueo económico y las sanciones contra Venezuela. Hoy el 96% de los alimentos que se producen, que se consumen en Venezuela, son nacionales. Hay pleno abastecimiento, como nunca antes había visto Venezuela en los últimos 20 años. Así que cuando tú hablas de recetas para el déficit fiscal, hemos encontrado nuestro camino. Sabemos que el sector de los trabajadores ha hecho grandes sacrificios y por eso yo hablo de que el sacrificio de hoy será la felicidad y el bienestar del mañana, porque sé que nuestros trabajadores, sé que nuestros sectores productivos, sé que los empresarios del país también han hecho sacrificios y ahora le toca, como decimos acá en Venezuela, nos comimos las verdes y ahora juntos también nos vamos a comer las maduras.
1: Escuchábamos palabras de la Presidenta de la República Bolivariana de Venezuela, Delcy Rodríguez.
4: Escuchemos al Presidente Constitucional de la República Bolivariana de Venezuela, Nicolás Maduro.
5: Nosotros tenemos que seguir madurando la conciencia, fortaleciendo la organización de base, fortaleciendo la democracia profunda, abarcadora, convocante, sin sectarismo, sin divisionismo, sin ningún tipo de esos ismos negativos, fortaleciendo la confianza mutua en la lucha diaria conjunta, fortaleciendo la capacidad de construir las obras en las consultas públicas y fortaleciendo la conciencia constitucional. Por eso es que vamos muy pronto a empezar a entregar consejo comunal por consejo comunal, escuela por escuela, fábrica por fábrica, más de 2 millones de esta constitución para que ustedes la abracen.
4: Escuchamos al Presidente de la República, Nicolás Maduro.

Himno Nacional de la República Bolivariana de Venezuela. Letra de Vicente Salias y música de Juan José Landaeta. Decretado himno oficial en 1881 por el general Antonio Guzmán Blanco.

0: YBKE Mundial te da la hora.
1: Las 12 y 25 minutos.
0: Hora Mundial.
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1: Escuchamos palabras de la Presidenta de la República Bolivariana de Venezuela, Delcy Rodríguez.
3: Hay un gran entusiasmo por la nueva forma de negociación que ya Venezuela la había experimentado en el último año, a través de la cual nosotros logramos incrementar más de 200.000 barriles a través de los contratos de participación productiva en hidrocarburos y que ahora está formalizado en la Ley Orgánica de los Hidrocarburos. Bueno, yo digo que hay mucho entusiasmo. En este momento nosotros estamos negociando 30 acuerdos, ya no memorando de entendimiento, sino negociando los acuerdos que van a permitir que esas inversiones comiencen a llegar al país. Y no tengo duda que el año que viene, que el año 2027, será un año de gran impulso de crecimiento económico debido a sus ingresos externos, producto de las inversiones que se están dando en los hidrocarburos.
1: Escuchábamos palabras de la Presidenta de la República Bolivariana de Venezuela, Delcy Rodríguez.
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0: YBKE Mundial te da la hora.
1: Las 12 y 50 minutos.
0: Hora Mundial.
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3: Escuchemos al presidente constitucional de la República Bolivariana de Venezuela, Nicolás Maduro.
4: Tuvimos un encuentro al Consejo Nacional de Economía y bueno, ahí ustedes pudieron ver en vivo y directo en cadena nacional cómo todo el sector empresarial del país, todo, completo, está unido en el plan y el esfuerzo productivo que venimos desarrollando. Hemos logrado un altísimo nivel de consenso en lo que debe ser el desarrollo del plan de los 14 motores. Ahora es el plan de los 14 motores, que permite el desarrollo armónico de todas las capacidades productivas con grandes metas: 2026, 2027, 2028. Tenemos una gran meta, que es sustitución de importaciones al 100%. Producir todos los bienes en Venezuela. Todo, en una máxima que yo he venido insistiendo, que la he sacado del propio proceso social, científico, económico venezolano: aprender todo de todos, hacer todo con nuestras capacidades en Venezuela y nunca depender de nadie para nada.
3: Escuchamos al presidente de la República, Nicolás Maduro.
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1: Escuchamos palabras de la presidenta de la República Bolivariana de Venezuela, Delcy Rodríguez.
7: Hemos vuelto a sistemas que existían en el pasado de auditoría. Hablan de la auditoría como algo extraordinario, no es nada extraordinario. PDVSA en el pasado fue cliente, por ejemplo, de KPMG. Nosotros tenemos procesos auditores como cualquier empresa transnacional, petrolera en el mundo, es lo correcto. Y yo he puesto también a disposición que todos esos ingresos que van a llegar producto de esta inversión pueda el ciudadano y la ciudadana, ya no una auditoría, sino que el ciudadano y la ciudadana puedan ver exactamente qué son los ingresos y en qué se invierten esos ingresos.
1: Escuchábamos palabras de la presidenta de la República Bolivariana de Venezuela, Delcy Rodríguez.
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1: La 1:25.
0: Hora Mundial.
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1: Escuchamos palabras de la presidenta de la República Bolivariana de Venezuela, Delcy Rodríguez.
2: De todos los cambios que hay en el país, y yo digo que esos cambios para Venezuela tienen que tener participación de todos y de todas, no solamente de los factores políticos, sino de los ciudadanos, que cualquier ciudadano, cualquiera ciudadana, se sienta partícipe de los cambios en Venezuela. Eso es lo más importante. Y Venezuela, yo sí siento, y he llamado en la peregrinación, hemos ido de peregrinación por todo el país, yo siento una nueva espiritualidad. Y yo sumo para que esa nueva espiritualidad se consolide y traspase también a las fronteras del mundo político. He pedido perdón y todavía espero que me pidan perdón, pero lo importante es lo que yo siento en mi corazón, no tengo ningún problema. En donde nos hemos equivocado, pido perdón. Y donde nos hemos equivocado, trabajo sin descanso para rectificar. Pero viviendo lo que se ha vivido en la amnistía, yo quisiera, y lo digo de corazón, que los sectores extremistas pudieran dar lectura, no de lo que yo digo o lo que yo hago, sino de lo que el país quiere.
1: Escuchábamos palabras de la presidenta de la República Bolivariana de Venezuela, Delcy Rodríguez.
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0: GBKE Mundial te da la hora.
1: La 1:50.
0: Hora Mundial.
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1: 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Escuchamos palabras de la Presidenta de la República Bolivariana de Venezuela, Delcy Rodríguez.
3: Está el Centro Internacional de Inversión Productiva, donde está al frente el vicepresidente sectorial de Economía. Recientemente nombramos también un profesional muy preparado como vicepresidente, y ese Centro Internacional de Inversión Productiva, bueno, recibe todas las manifestaciones de interés. Ahora, hay quienes son cuidadosos, esos empresarios, de quienes tengan inversiones en los Estados Unidos. Eso es un tema que tiene que ver con cada inversionista, pero no con el gobierno de Venezuela.
1: Escuchábamos palabras de la Presidenta de la República Bolivariana de Venezuela, Delcy Rodríguez.
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0: CBKE Mundial te da la hora.
1: Las 2 y 25 minutos.
0: Hora Mundial.
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2: Escuchemos al presidente constitucional de la República Bolivariana de Venezuela, Nicolás Maduro.
3: No es copia de nadie lo que estamos haciendo. No es calco ni copia de nadie. Es creación original. ¿De quién? Del pueblo valiente, patriota y guerrero de la República Bolivariana de Venezuela. Esta democracia directa, la democracia de la calle, del vecino, de la vecina, la democracia de todos los días, la democracia que le da el poder a quien lo tiene que tener, que es el hombre y la mujer de a pie, esta democracia ha permitido que en Venezuela resucite la soberanía popular, resucite la democracia como ideal colectivo de justicia y de vida.
2: Escuchamos al presidente de la República, Nicolás Maduro.
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1: Escuchamos palabras de la presidenta de la República Bolivariana de Venezuela, Delcy Rodríguez.
6: Estamos exportando diariamente más de 900.000 barriles de la producción. Nuestra producción ya alcanzó nuevamente el 1.200.000. Nosotros esperamos cerrar el año sin contar con ninguna de las inversiones que estamos firmando. Esperamos cerrar el año a una producción cercana al 1.400.000. Así que todo ha ido acompasado este proceso de recuperación que se pueda traducir en que podamos mejorar el ingreso de los trabajadores del país, que se pueda traducir en beneficios concretos. Lo que fue el mes de mayo, por ejemplo, un dato, creció el consumo en alimentos casi un 10%. Eso a mí me alegra mucho, porque es ver cómo producto del fruto de nuestro trabajo. Y yo digo que hay trabajo, pero también que el sacrificio de hoy es el resplandecer de mañana. Que los sacrificios que hacen los trabajadores y que han hecho los trabajadores de Venezuela golpeados por el bloqueo y las sanciones pueda traducirse finalmente en beneficios concretos, en salud, en alimentación, en educación y en sus ingresos como trabajador.
1: Escuchábamos palabras de la presidenta de la República Bolivariana de Venezuela, Delcy Rodríguez.
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0: CBKE Mundial te da la hora.
1: Las 2 y 50 minutos.
0: Hora Mundial.
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1: Escuchamos palabras de la presidenta de la República Bolivariana de Venezuela, Delcy Rodríguez.
4: Fuimos nosotros mismos quienes aportamos información de quienes habían sido desde el extremismo venezolano facilitado la salida de personas, de venezolanos, de venezolanas, de nuestro territorio para cruzar fronteras hacia otros países, incluidos los Estados Unidos de Norteamérica. No fuimos nosotros quienes contratamos organizaciones delictivas para llevar migrantes o en este caso para facilitar operaciones de estas bandas delictivas en otros países. Todo lo contrario, siempre aportamos información de lo que estaba ocurriendo. Personas del extremismo opositor venezolano estaban pagando organizaciones para fomentar el flujo migratorio y para fomentar la salida de estas organizaciones delictivas.
1: Escuchábamos palabras de la presidenta de la República Bolivariana de Venezuela, Delcy Rodríguez.
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0: 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Escuchamos palabras de la Presidenta de la República Bolivariana de Venezuela, Delcy Rodríguez.
1: Siempre he pedido la cooperación de otros países y en este caso del gobierno de los Estados Unidos para que se pueda recuperar dinero producto de la corrupción y que ese dinero vaya directamente a la organización social, al pueblo, cosas concretas. Todos los bienes que se han recuperado se han trasladado a las organizaciones comunales productivas o se han trasladado para la construcción de viviendas o para la construcción de hospitales, de escuelas. Ahora queremos que esos flujos de la corrupción sigan drenándose directamente para la población venezolana.
0: Escuchábamos palabras de la Presidenta de la República Bolivariana de Venezuela, Delcy Rodríguez.
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0: Escuchamos palabras de la Presidenta de la República Bolivariana de Venezuela, Delcy Rodríguez.
1: Bueno, hemos justamente hecho un recorrido por la parroquia del Junquito, que también fue muy impactada por el doble terremoto, pero sin duda alguna impactado, abarcado, comercio, actividad económica de esta parroquia. Y lo que hemos conversado con la comunidad es el establecimiento primero de atención financiera para los comercios, para recuperar actividad económica, para los productores, para el que perdió la panadería. Primero, la atención en la actividad económica, ya se sabe que estamos abordando también con bono de contingencia que permita que las personas que fueron impactadas por el terremoto tengan un ingreso de contingencia para atender situaciones. Lo otro es un plan maestro. Así como vamos a hacer el plan maestro para la nueva La Guaira, vamos a hacer un plan maestro para el nuevo El Junquito, que tenga actividad turística planificada, que tenga actividad productiva, agrícola y actividad comercial. Esta parroquia va a renacer. De los escombros va a renacer la esperanza. De esos escombros tendremos campos para el cultivo. De los escombros tendremos espacios para el emprendimiento, para el comercio. Pero saber qué es esto lo que nos permite la unión nacional, que trabajemos en conjunción, gobierno nacional, regional, local, la comunidad organizada. Aquí hay ciudadanos de origen europeo que, bueno, llegaron a nuestra patria y son trabajadores incansables. De la mano de ellos también vamos a recuperar el Junquito. Y vamos todos a trabajar. Voy a llamar a un concurso nacional para Plan Maestro La Guaira, Plan Maestro El Junquito, donde quienes tengan experticia, conocimiento posterior a la elaboración del estudio de suelos puedan aportar sus ideas y saquemos el mejor proyecto para las comunidades.
0: Escuchábamos palabras de la Presidenta de la República Bolivariana de Venezuela, Delcy Rodríguez.
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1: 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Escuchamos palabras de la Presidenta de la República Bolivariana de Venezuela, Delcy Rodríguez.
2: La producción de oro en Venezuela se ha incrementado, tanto de las plantas del Estado como del sector privado. Este es un sector donde Venezuela está también, ha cambiado su legislación y está dando las condiciones absolutas para que esas inversiones que se requieran en minería y que ya tenemos muchas manifestaciones de interés por parte de empresas internacionales de venir a invertir, puedan hacerlo con total normalidad, con total tranquilidad. Bueno, allí nosotros sí hacemos intervención social para mineros que puedan formalizar su situación en la minería. Creemos también la instalación de una universidad de la minería en esa región. Es también la inversión, no solamente la inversión internacional económica per se, para tener beneficios a una empresa o al Estado venezolano, sino que eso se traduzca en bienestar para quienes están allí ejerciendo la minería en condiciones realmente que no constituyan ni corresponden a la formalización del trabajo.
1: Escuchábamos palabras de la Presidenta de la República Bolivariana de Venezuela, Delcy Rodríguez.
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0: HBKE Mundial te da la hora.
1: Las 4 y 25 minutos.
0: Hora Mundial.
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1: Escuchamos palabras de la presidenta de la República Bolivariana de Venezuela, Delcy Rodríguez.
4: Siempre he luchado y seguiré luchando porque no existan sanciones contra el país. Porque cuando se trata de sancionar un país, de sancionar la economía de un país, ya estamos hablando de la generalidad. ¿Qué hice? No he hecho nada especial que no sea más allá de lo que le prometí a Venezuela. Juré mantener la paz y la tranquilidad. Juré trabajar por la felicidad social y económica de Venezuela. Juré por los niños que son el futuro de este país. Y a partir de allí he establecido una agenda de trabajo, una agenda de cooperación económica internacional. Y bueno, con el gobierno de los Estados Unidos, como lo dije, nuestras diferencias que existen las vamos a dirimir en el ámbito diplomático. Y es lo que he venido haciendo.
1: Escuchábamos palabras de la presidenta de la República Bolivariana de Venezuela, Delcy Rodríguez.
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0: YBKE Mundial te da la hora.
1: Las 4 y 50 minutos.
0: Hora Mundial.
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4: Escuchemos al presidente constitucional de la República Bolivariana de Venezuela, Nicolás Maduro.
5: Son muchas cosas que hay que hacer para sumar el inmenso movimiento que hoy tiene miles de científicos y científicas de la comunidad científica. 65.000 científicos formados en las mejores universidades de Venezuela y del mundo están incorporados ya en las tareas de ese gran movimiento, de la gran misión Ciencia, Tecnología e Innovación Humberto Fernández Morán. No es poca cosa. En los tiempos que cayeron los misiles económicos, de sanciones, bloqueos, que se cerraron y bloquearon completamente a Venezuela, perdimos el 99% de los ingresos y miles de las mejores mentes científicas de un país con tradición altísimo en el desarrollo de la ciencia, la tecnología y la innovación, que ha tenido verdaderos fenómenos del conocimiento científico mundial, nuestro país, tuvieron que buscar oportunidades, escucharon oportunidades en el exterior y se fueron. Muchos tuvieron que buscar otras oportunidades de trabajo y sobrevivencia económica dentro de Venezuela, con dignidad siempre. Y poco a poco la gran misión ha venido articulando, ordenando, mejorando, y hoy tenemos, podemos decir desde Venezuela, un poderoso movimiento científico nacional, autónomo, de gran calidad humana y de gran calidad profesional.
4: Escuchamos al presidente de la República, Nicolás Maduro.
1: Escuchamos palabras de la presidenta de la República Bolivariana de Venezuela, Delcy Rodríguez.
6: Nosotros hablamos de una ley de amnistía que abordó distintos procesos de violencia política en el país, donde quemaron personas vivas, degollaron trabajadores, donde incendiaron depósitos de comida, depósitos de medicamentos. Entonces, todo ese proceso de violencia política, desde 1999 hasta el presente, fue abordado por una ley de amnistía. Esa ley de amnistía prácticamente ha beneficiado casi a 9.000 personas privados de libertad. Pero también antes de la ley de amnistía habían sido beneficiados en el mes de enero casi 900 personas. Y paralelo, la ley de amnistía tiene una normativa que te dice quiénes están excluidos de esa ley de amnistía. Paralelamente, a través de otros mecanismos, como el programa de convivencia democrática y paz, también se han dado liberaciones. En diálogo con el sistema de justicia se han dado más de 500 liberaciones. Así que yo creo que es un proceso extraordinario, que cuando la comparas con otros países como la amnistía en Sudáfrica o como la amnistía en España, que todavía está abierta, bueno, Venezuela supera con creces estos números. Aquí en menos de 2 meses pudimos tener estos números extraordinarios. ¿Qué está demostrando estos números? ¿De qué están hablando estos números? De una gran voluntad del país de transitar caminos distintos, de ir a los cambios que le hacen falta a Venezuela, de los cambios en la justicia penal, pero no solamente para quienes estuvieron incursos en la violencia política o estando desde sectores políticos, fueron víctimas de excesos del Estado, de sus procesos, sino también del ciudadano o la ciudadana que están privados de libertad y que yo he referido como caracterización una criminalización de la pobreza. Todos estos aspectos están siendo en este momento abordados en una consulta nacional para la reforma de la justicia penal.
1: Escuchábamos palabras de la presidenta de la República Bolivariana de Venezuela, Delcy Rodríguez.
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0: YBKE Mundial te da la hora.
1: Las 5 y 25 minutos.
0: Hora Mundial.
1: 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Escuchamos palabras de la presidenta de la República Bolivariana de Venezuela, Delcy Rodríguez.
2: He dicho que me siento sumamente feliz. En el año 2019, un sabotaje eléctrico muy importante en el país. Yo me mudé 4 meses al Guri, que es la central hidroeléctrica que provee el 75% de energía a Venezuela. Conozco muy bien el sistema eléctrico. Con INSA fue fundamental porque hay una hidroeléctrica que hay que culminar que se llama Tocoma, que daría más de 2.000 megavatios al sistema eléctrico nacional. Haber firmado con INSA, que ya tiene las turbinas hechas, lo que hay es que trasladarlas a Venezuela. Haber firmado para recuperar más de 2.400 megavatios con ellos, para recuperar megavatios en Macagua. Todo el sistema del Bajo Caroní, hidroeléctrico del Bajo Caroní, pueda ser reforzado, es una firma histórica.
1: Escuchábamos palabras de la presidenta de la República Bolivariana de Venezuela, Delcy Rodríguez.
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1: Escuchamos palabras de la presidenta de la República Bolivariana de Venezuela, Delcy Rodríguez.
2: Mira, el pueblo venezolano es un pueblo de paz. El pueblo venezolano siempre ha tenido, ha internalizado y tiene conciencia que la diplomacia es el camino necesario para dirimir divergencias, diferencias, controversias, que es la vía política y geopolítica la que debe privar. La otra vía de la fuerza, ¿dónde nos va a llevar? Y yo creo que esa fue la reflexión que tuvo Venezuela el 3 de enero. Y yo me siento cómodo llevando adelante una agenda diplomática y una agenda de cooperación.
1: Escuchábamos palabras de la presidenta de la República Bolivariana de Venezuela, Delcy Rodríguez.
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0: YBKE Mundial te da la hora.
1: Las 5 y 50 minutos.
0: Hora Mundial.
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1: Escuchamos palabras de la presidenta de la República Bolivariana de Venezuela, Delcy Rodríguez.
6: El tema de la inseguridad no solamente es un tema de cárceles, es un abordaje integral de llevar al Estado a los sectores que más lo requieran, que la presencia del Estado cuando se requiera en el ámbito de seguridad pueda dar una respuesta acorde a la dignidad de los ciudadanos y de las ciudadanas. O sea, es un tema integral. Yo te invito a que vayas a una cárcel en Venezuela que tiene regímenes especiales de trabajo, están integrados al sistema de música Simón Bolívar. Así que nosotros hemos venido haciendo trabajo integral, tanto de los organismos de justicia como el sistema carcelario.
1: Escuchábamos palabras de la presidenta de la República Bolivariana de Venezuela, Delcy Rodríguez.
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0: 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Himno Nacional de la República Bolivariana de Venezuela. Letra de Vicente Salias y música de Juan José Landaeta. Decretado himno oficial en 1881 por el general Antonio Guzmán Blanco.
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0: YBKE Mundial te da la hora.
1: Las 6 y 25 minutos.
0: Hora Mundial.
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1: La transformación económica significa que estamos sentando las bases para una nueva forma de producir y de crecer.
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0: Escuchamos palabras de la presidenta de la República Bolivariana de Venezuela, Delcy Rodríguez.
7: Sí, sobre todo el esfuerzo que estamos haciendo por mantener procesos productivos. En el caso del petróleo, volvimos al 1.200.000 que teníamos en diciembre, producción de hierro, de oro, todos los procesos productivos que aporten a Venezuela, tanto en el sector público como en el sector privado. Pero fíjate, en febrero del año 2019, la inflación anualizada era 344.510%. Hoy nuestra inflación anualizada proyecta más del 500%, sigue siendo muy alta, pero sabemos lo que estamos haciendo y sabemos sobre todo lo que estamos haciendo para bajar la inflación. ¿Por qué para nosotros es tan importante bajar la inflación? Porque es una forma de cuidar y preservar el poder adquisitivo de los trabajadores del país.
0: Escuchábamos palabras de la presidenta de la República Bolivariana de Venezuela, Delcy Rodríguez.

0: GBKE Mundial te da la hora.
1: Las 6 y 50 minutos.
0: Hora Mundial.
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1: Escuchamos palabras de la presidenta de la República Bolivariana de Venezuela, Delcy Rodríguez.
6: Venezuela es un país que a partir de las sanciones perdió el 99% de sus ingresos en divisas. En el año 2012, Venezuela tuvo ingresos anuales por exportación petrolera de 96 mil millones de dólares. En los últimos cuatro años, si tú agarras los últimos cuatro años, suma 92 mil millones de dólares. Es decir, nuestra economía hoy es apenas un tercio de lo que era en el año 2012. Y hemos encontrado el camino para que cada avance en crecimiento económico se traduzca en bienestar de los trabajadores. Hay un esfuerzo mancomunado, que es lo que hemos hablado de la unión nacional. ¿Dónde hay unión nacional? En pedir que se levante el bloqueo económico y las sanciones contra Venezuela. Hoy el 96% de los alimentos que se producen, que se consumen en Venezuela son nacionales. Hay pleno abastecimiento, como nunca antes había visto Venezuela en los últimos 20 años. Así que cuando tú hablas de recetas para el déficit fiscal, hemos encontrado nuestro camino. Sabemos que el sector de los trabajadores ha hecho grandes sacrificios y por eso yo hablo de que el sacrificio de hoy será la felicidad y el bienestar del mañana, porque sé que nuestros trabajadores, sé que nuestros sectores productivos, sé que los empresarios del país también han hecho sacrificios y ahora le toca, como decimos acá en Venezuela, nos comimos las verdes y ahora juntos también nos vamos a comer las maduras.
1: Escuchábamos palabras de la presidenta de la República Bolivariana de Venezuela, Delcy Rodríguez.
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0: CBKE Mundial te da la hora.
1: Las 7 y 1 minuto.
0: Hora Mundial.
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0: GBKE Mundial te da la hora.
1: Las 7 y 26 minutos.
0: Hora Mundial.
1: 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Escuchamos palabras de la Presidenta de la República Bolivariana de Venezuela, Delcy Rodríguez.
2: Por ejemplo, las sanciones a Venezuela afectaron sectores económicos empresariales de los Estados Unidos, de Europa, pero afectó también el programa Petrocaribe con el Caribe. Haití fue muy impactado con las sanciones contra Venezuela. Así que siempre lo he dicho, voy a abogar por el cese de sanciones y también se lo he dicho al gobierno de los Estados Unidos y al embajador Barrett, que no podemos reconocer las licencias porque van contra la libertad económica. Un empresario, un inversionista que venga a invertir en el país y le dicen tiene licencia para 3 meses, 6 meses, 1 año, 2 años, va contra la libertad económica. Así que siempre nos encontrará en el puesto y en el camino de decir no sanciones y no licencia.
1: Escuchábamos palabras de la Presidenta de la República Bolivariana de Venezuela, Delcy Rodríguez.
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0: Escuchamos palabras de la presidenta de la República Bolivariana de Venezuela, Delcy Rodríguez.
1: Nuestra historia habla de lo que son los procesos de independencia, más de 2 siglos de independencia, de soberanía. El pueblo venezolano es muy amante de su historia. Por cada metro cuadrado que tú visitas de nuestro territorio, ahí hay una historia que contar sobre lo que fueron nuestras batallas de independencia, sobre lo que fueron las campañas para alcanzar la independencia. Y el pueblo venezolano siempre va a defender su independencia, la integridad territorial y en su conjunto a Venezuela, porque no solamente se trata de un territorio, se trata de la identidad y de la historia de un país.
0: Escuchábamos palabras de la presidenta de la República Bolivariana de Venezuela, Delcy Rodríguez.

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0: GBKE Mundial te da la hora.
1: Las 7:50.
0: Hora Mundial.
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1: Escuchamos palabras de la presidenta de la República Bolivariana de Venezuela, Delcy Rodríguez.
5: Este es un proceso para mí muy importante porque yo quiero que ese proceso de reestructuración de deuda externa deje de ser un peso gigante sobre el pueblo venezolano, sobre la economía venezolana y se convierta, en lugar de ese peso, se convierta en un motor donde Venezuela pueda dar impulso a todos los factores productivos del país, donde Venezuela pueda tener relacionamiento con las multilaterales, donde Venezuela pueda tener un regreso a los sistemas financieros internacionales y pueda de esta manera mejorar el ingreso de los trabajadores, pueda de esta manera recuperar servicios esenciales como la electricidad, el agua, la infraestructura, las escuelas, los hospitales, es decir, convertir lo que es hoy un peso contra el pueblo venezolano, convertirlo en un impulsor que permita alcanzar ese estado de bienestar que he estado desarrollando a lo largo de esta entrevista. Así que este proceso de reestructuración va a ser realmente muy importante.
1: Escuchábamos palabras de la presidenta de la República Bolivariana de Venezuela, Delcy Rodríguez.
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0: buenos días a todos nuestros ecusuarios. Estamos celebrando el Día del Niño, el segundo domingo de mes. Y, por supuesto, esta canción va dedicada a todos estos menores, a nuestros futuros hombres y mujeres de la nación, pero que en este momento están en una etapa muy bella de la vida y muy difícil en algunos casos. Por eso el crecimiento y el desarrollo de una nación tiene que estar siempre del lado de proteger a esa infancia. Y una infancia que va a crecer además en tiempos muy convulsionados a nivel mundial, con un desgaste territorial fuerte en muchos países y una alta baja de natalidad en países muy desarrollados que se están enfrentando con este problema, pero que aquí en Venezuela, gracias a Dios, las mujeres y los hombres venezolanos creen y apuestan por la familia, creen y apuestan por un territorio, además, que sirva para futuras generaciones en condiciones no solo preservar lo que tenemos, sino ofrecer que ante cambios climáticos y eventualidades como la que tuvimos el pasado 24 de junio, podamos nosotros dirigir nuestro mejor esfuerzo en equilibrar cualquier tipo de evento. Por eso hoy estamos invitando al ministro, el arquitecto Nelson Rodríguez, quien, como ministro de Ecosocialismo, tiene el compromiso de ser un garante de todos estos puntos que hemos hablado y al que le queremos dar la bienvenida al programa Ecovoce. Muy buenos días, ministro.
1: Buenos días, Rosario, a ti y a todos los oyentes de tu programa. Gracias por la invitación.
0: Y sobre todo una invitación que es muy oportuna para desmontar toda esa matriz que se ha difundido de una forma virulenta dentro y fuera del país en relación a un tema que ha sido, pues para todos, muy sorpresivo ver cómo se ensañan incluso compatriotas ante un evento de esta naturaleza, que en cualquier lugar es una catástrofe considerable y que se ha manejado una matriz muy equivocada. Nos gustaría conocer primero por qué se ha dado esta situación desde el punto de vista político, porque realmente se ha vuelto político, y cuáles serían los pasos que está llevando el ministerio para atenderla.
1: Bueno, fíjate que las matrices de opinión, vamos a llamarlas elegantemente amarillistas, se han dado desde el primer momento de la tragedia que nos sucedió el 24 de junio. Fíjate que a pocas horas, cuando ya los equipos de rescate estaban haciendo sus trabajos, inclusive habían llegado algunas delegaciones internacionales que se activan inmediatamente, porque bueno, ya hay una red internacional para atender emergencias, con aquella aviso de tsunami que hizo que todos los rescatistas nacionales, internacionales, personas voluntarias, se retiraran de manera súbita de sus labores donde estaban ejerciendo la función de rescate. Por supuesto, eso fue más hace, eso duró una perturbación que duró cerca de 2 horas, ¿no? Porque la gente comenzó a huir hacia la montaña y otros a agarrar a sus carros y sus vehículos y retirarse del lugar.
0: Qué terrible. Entonces, fíjese que el daño que se le hizo a tanta gente que pudo haber sido rescatada.
1: Es correcto, es correcto. En esos momentos de suma importancia y de porque la vida depende a veces de un minuto. Entonces, y bueno, y esta gente, en su afán, pues, de amarillismo y de alarmismo, que todavía hoy mantienen en las redes sociales, comenzó muy temprano, desde el mismo 24. Entonces, y luego, bueno, se fue transformando la campaña, han ido como por fases, ¿no? Luego cuando, bueno, el gobierno nacional desmiente, ¿no? ¿Qué es lo que pasa? No hay ninguna alarma de tsunami, pero ya se habían perdido 2 horas preciosas de los primeros momentos para poder rescatar, ¿no? Luego se fue transformando en otras alarmas, ¿no? Y entonces las siguientes fueron relativamente peores, porque entonces era que en vez de hacer denuncias de algunos ilícitos ambientales que estaban algunas personas cometiendo, lo presentaban como que si esa fuese la política del gobierno.
0: ¿Cómo cuáles, por ejemplo?
1: El bote de escombros en nuestras playas, ¿no? Es un ilícito ambiental, eso está taxativamente prohibido en nuestras leyes y en los tratados internacionales que ha firmado la República, no de ahora, tradicionalmente. He dicho en todos las entrevistas que me han realizado, la cultura ambientalista venezolana es una cosa de larga data. Venezuela es uno de los primeros países que tiene un ministerio que tiene que ver con el ambiente. Venezuela tiene el 58% de su territorio protegido bajo alguna de las figuras que las leyes lo permiten. Entonces, tenemos parques nacionales, tenemos parques recreacionales, tenemos monumentos naturales, tenemos ABRAE, tenemos reservas forestales, 58% del territorio. Eso te habla de una cultura de Estado, ni siquiera de gobierno, sino de Estado, ¿no? Porque para que eso sea posible, bueno, sus instituciones y su pueblo tienen que estar acordes y de acuerdo para que eso sea así, para que esta política se mantenga en el tiempo. Hace apenas unos meses, en el mes de mayo, la presidenta encargada Delcy Rodríguez nos daba la noticia de una ampliación del Parque Terepaima, en Lara, donde se había conseguido el oso frontino. Entonces, bueno, fíjate que estoy hablando del mes de mayo. Entonces, hay una cultura importante ambientalista que nada tiene que ver con vertir escombros en nuestras playas. Y sin embargo, se presentaba como que eso era la política que estaba siguiendo el gobierno para la recolección de los escombros, cuando no había absoluta nada que ver, cuando eso era un ilícito ambiental. Entonces, bueno, y se ha venido, y luego salieron otras noticias de que el Ávila se había partido en cuatro, nuestro Guaraíra Repano, ¿no? Que se había partido en cuatro. Entonces, siempre con un sentido alarmista, siempre con un sentido de hacer daño, siempre con una disposición malévola de las noticias, ¿no? Cuando en realidad, bueno, hemos sufrido de un doblete sísmico de unas magnitudes nunca antes vista, nos decía en estos días Rosario y a todos los usuarios que en este momento nos escuchan. Nos decía uno de los profesores de la Universidad Central de Venezuela, el profesor Oscar López, gran especialista en el tema del sismo, de la sismorresistencia en el país, que ha participado en la elaboración y actualización de nuestras normas sismorresistentes, que de acuerdo a sus cálculos iniciales, la aceleración alcanzada por los sismos, sobre todo en el estado de La Guaira, excedía tres veces la aceleración estipulada en nuestra normativa. Entonces, bueno, por supuesto que eso abre todo un amplio campo de estudio y de actualización de nuestras normas, por supuesto. Pero fíjate qué edificio, no había ningún edificio que pudiera resistir tal nivel de aceleración sísmica, que es una de las variables importantes en la estructura de cálculo y análisis estructural de nuestras edificaciones. Entonces, bueno, fíjate que nada de eso está, nada de estas alarmas que tú nos hablas y que nos haces referencia, forman parte de algo científico.
0: ¿Y se ha llegado a conocer el origen de estas alarmas? ¿Existen grupos estudiando quiénes fueron los promotores de tan fea actuación y vergonzosa actuación?
1: Fíjate, la presidenta nos ha anunciado a todos y a todas que son laboratorios que no están en el país. O sea, son noticias que vienen fuera, pero sí es, también es cierto que hay personas acá en el país que se han prestado para esa política perversa, malsana, que no tiende a, que no se solidariza con el dolor humano, que tiene como objetivo sacar un provecho oscuro de esta situación. Esto, que por el contrario, lo que necesitaríamos es palabra de aliento, una palabra solidaria, como la gran mayoría de nuestro pueblo, Rosario, tengo que decirlo, yo he sido testigo de una solidaridad en el pueblo extraordinaria, sin distingo de clase, sin distingo de educación, sin distingo de religión. Ha sido, el pueblo se ha volcado solidariamente a hacer donaciones, a ser voluntario. El ejército de motorizado es una cosa, Rosario, de organización impecable. Nuestros consejos comunales y nuestras comunas, una cosa que realmente ahí es donde se demuestra todo lo avanzado en la organización social que hemos tenido en estos 30 años de revolución bolivariana. Entonces, por una parte, hay esos laboratorios, como los indica la presidenta, que actúan sobre todo fuera del país. Ella lo ubica sobre todo en la ciudad de Miami. Y con, por supuesto, con conexiones con personas. Fíjate que nosotros en el Ministerio de Ecosocialismo denunciamos un fake con nombre y apellido, una periodista de un diario reconocido en el país, dando información falsa, diciendo que, mire, sí, efectivamente, aquí estoy, primero ubicada a una gran distancia donde estaba sucediendo, porque bueno, en el estado de La Guaira en ese momento hay mucha maquinaria amarilla, de todos los sectores, del sector público, del sector privado, a la orden de los equipos de rescate, que son ellos los que están dirigiendo en este momento, porque a pesar de los días que han pasado, la esperanza de seguir encontrando vida todavía existe. Todos los días tenemos noticias de personas que están siendo rescatadas con vida. Y los que lamentablemente fallecieron, sus familiares están allí en los lugares para rescatar sus cuerpos y darle debida sepultura. Entonces, es una labor muy delicada.
0: Y en principio, ministro, muy bueno todas las observaciones que nos ha ido planteando, los pasos que se han dado. Nos gustaría escuchar, por supuesto, cómo va el tema de armar en tan poco tiempo operativos como los que se han realizado. En su caso específicamente, por supuesto, el de los escombros y todo el futuro trabajo que viene alrededor de este tema siguiendo los protocolos internacionales y, por supuesto, la parte relacionada con la preservación ambiental. ¿Qué nos puede adelantar sobre este tema?
1: Bueno, ahí tenemos, hemos actuado en dos áreas fundamentales. La primera instrucción que nos dio la presidenta para activarnos fue en la recolección de los desechos, lo que tiene que ver con lo orgánico. Bueno, para nadie es un secreto que en este momento las capacidades operativas, tanto de nuestra alcaldía, del estado Vargas, del municipio Vargas, y los equipos operativos de nuestra gobernación del estado La Guaira, quedaron, bueno, duramente afectadas. Me decía el gobernador al principio de la tragedia que él perdió 8 de sus secretarios generales, con lo cual, bueno, tiene mermado sus capacidades, y allí es donde el gobierno nacional ha actuado de manera inmediata para poder auxiliar, reforzar, apoyar lo que haya que apoyar, reforzar lo que haya que reforzar y actuar donde haya que actuar. En ese sentido, nuestra presidenta Delcy nos instruyó coordinar acciones para la recolección de los desechos. Entonces, lo primero que hicimos fue, bueno, una mesa de trabajo para coordinar con los entes regionales y algunas empresas privadas que se ofrecieron a apoyar, sobre todo en los primeros días, junto con la Fuerza Armada Nacional Bolivariana y con el pueblo organizado, Rosario. Eso es importantísimo. O sea, nada se está haciendo sin nuestro pueblo, sin que las organizaciones, los movimientos sociales, los consejos comunales, los circuitos comunales, estén acompañando cada una de las acciones. Entonces, y bueno, los desechos no eran la excepción. Fíjate que nosotros comenzamos al tercer día a hacer este operativo, esta tarea, esta fuerza de tarea. Entonces, ese primer día, normalmente en el estado se recolectan cerca de 200 toneladas. Bueno, ese primer día recolectamos 750 toneladas. Y los 3 días siguientes se mantuvo el número. Eran 700 toneladas día o diaria que esa fuerza de tarea, donde unimos varias instituciones en una sola coordinación, bajo la coordinación del Ministerio de Ecosocialismo, bueno, fueron recolectándose. Ya hoy día la cifra está entre 300, 350. Sin embargo, son 100 toneladas día más que las normales, lo cual excedía las capacidades del Estado. Sin embargo, está controlado, absolutamente controlado. Como te digo, allí lo fundamental fue la participación del pueblo organizado para lograr tener la ciudad limpia como la tenemos en estos momentos, desde que se activó la fuerza de tarea hasta el día de hoy. Y hasta el día de hoy hemos recolectado más de 8.000 toneladas de desechos, debidamente dispuestos. Eso también incluye, con un camino aparte, los desechos hospitalarios, bueno, sabemos que son categorizados internacionalmente como desechos peligrosos. Eso tiene otro camino, tiene otra manera y otra forma de tratarlos, ¿no? Pero también están dentro de la cuenta, pues, ¿no? O sea, se han recolectado en virtud de la tragedia que aconteció el 24 de junio. Eso por una parte, y eso ha venido funcionando muy bien, con una articulación perfecta con el Poder Popular, con nuestros jefes de calle, con nuestros comités ecosocialistas en cada uno de los consejos comunales. El otro tema es el referido a los residuos, ¿no? La diferencia entre desecho y residuo es que el desecho ya no tiene más utilidad, hay que irlo a disponer a su disposición final. Mientras que el residuo es un tipo de desperdicio que todavía puede ser reinsertado en el sistema productivo o reutilizado por las personas, bien cambiando de uso o bien con el mismo uso, pero con otras prestaciones. Entonces, eso es lo que se llama residuos. En este caso, los residuos fueron todos aquellos elementos de la construcción y enseres pertenecientes a cada una de las viviendas que fueron colapsadas o que fueron afectadas de alguna manera por el doblete sísmico. Entonces eso tiene otro tratamiento, eso tiene otro protocolo. Lo hemos trabajado muy apegado a las normativas internacionales en la cual con nosotros ha estado el PNUD de Naciones Unidas, ha estado la OCHA, que es una organización de Naciones Unidas para atender emergencias, especializadas en emergencias, y ellos han venido en unas reuniones intensas, muy duras, pero muy fructíferas, junto con nosotros, elaborando los planes, elaborando los protocolos, porque, bueno, los niveles

0: Geología y del Instituto Geográfico, que están prestos para la elaboración de los levantamientos con drones especializados en captura de imágenes de relieve, y por supuesto sobrevuelo en helicóptero y las mediciones que se han hecho en sitio. Hoy día se establece la cantidad de residuos tipo escombros, que incluye los enseres, en 2.100.000 toneladas. Y por supuesto, estos protocolos, en la medida que vamos avanzando en el rescate, en la medida que vamos avanzando en los estudios, en la medida que vamos avanzando en la aplicación de los protocolos, vamos afinando todas estas cifras conjuntamente con los organismos internacionales.
1: Señor ministro, una pregunta. Hay una matriz que se ha querido posicionar, que es todo el tema de la afectación que puede tener los escombros al tirarlos al mar. Y se ha dicho a ese respecto que eso no es cierto. ¿Usted podría, por favor, reiterar cuál es la política y cuáles son las acciones que se están siguiendo?
0: Sí, fíjate. Hablaba hace un momento de la diferencia entre desechos y residuos, ¿no? ¿Qué residuos tipo escombros son los que estamos movilizando? Básicamente aquellos que edificios colapsados por el doblete sísmico que cayeron sobre las vialidades principales del estado de La Guaira y de otros estados del país, recordemos que son 7 estados afectados, entre los cuales está Distrito Capital, tanto en la capital de Caracas, tanto del lado Distrito Capital como del lado de Miranda, La Guaira y otros estados del país que fueron en menor medida, pero que fueron impactados también. Entonces, esos escombros, la otra posibilidad que estamos llevando a cabo para su remoción son aquellos autorizados por los rescatistas, por los organismos de rescate nacionales e internacionales que están en este momento actuando. Que por cierto, esta fue otra matiz de opinión, que decían que nuestros grupos de rescate no habían llegado, ¿no?
2: Y entonces, esa fue la más fuerte, que no dejaban pasar a nadie y que no habían grupos de rescate.
0: Exactamente, que no habían grupos de rescate y no solamente eso, sino que invisibilizaron a nuestros rescatistas nacionales, nuestros bomberos forestales, nuestros guardaparques, que todos en una acción conjunta, desde el primer momento, desde el 24 en la madrugada, los activaron, porque eso tiene un protocolo. En las matrices de opinión se dedicaban a exaltar la actuación de los bomberos que solidariamente vinieron de las delegaciones internacionales e invisibilizaron a nuestros bomberos y nuestros rescatistas y voluntarios nacionales. ¿Con qué intención? Bueno, diciendo que el gobierno dejó de atender la emergencia y esa caló mucho en nuestra población.
2: Nos parece importantísimo, ministro. Vamos a hacer lo siguiente, vamos a un corte y preparamos para la segunda parte del programa el desarrollo no solo de qué es lo que están haciendo con estos desechos, sino cómo revertir dentro de este proceso tan despiadado que se ha hecho alrededor del tema de la desinformación en una emergencia como esta. Vamos al corte y regresamos con el arquitecto Nelson Rodríguez, ministro de Ecosocialismo.
3: GBKE Mundial te da la hora.
4: Las 8 y 25 minutos.
3: Hora Mundial.
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7: Retomando con nuestro invitado, el ministro de Ecosocialismo, Nelson Rodríguez, un arquitecto que además sabe la importancia ambiental y que nos ha llevado adelante toda la información relacionada con la disposición de los residuos. Ministro, Francisco Rodríguez es el compañero del programa y ese tema desde el primer momento a él le ha inquietado muchísimo cómo se podía alarmar a la población con la disposición de esos residuos y que estaban lanzados al mar y ha estado muy activo buscando información que se contraponía a lo que se estaba llevando adelante por el Estado venezolano. Nos gustaría que Francisco le pueda realizar pues la ampliación de esa pregunta.
8: Ministro, buenos días. Ciertamente tenemos ya la información, los 11 centros de disposición temporal de escombros en La Guaira, y uno de los aspectos de las matrices a veces bien intencionadas de los actores que llevan a cabo las preocupaciones, y en otras pues con ocultas intenciones. Una de las cosas comenzó fue haciendo referencia a que el botar esos escombros y la forma en cómo se estaban ubicando afectaban las formaciones coralinas que hay abajo en La Guaira, ¿no? Ya usted ha dicho que no es así. Ahora, ¿podría ahondar un poquito, un poco en lo que tiene que ver con esa disposición, la ubicación donde finalmente van a estar y el procesamiento que se le daría a esos materiales, si algunos de ellos dentro del concepto de economía circular podrían ser reciclados para todo el plan de reconstrucción en el caso de La Guaira?
2: Sí, fíjense, bueno, ahí hemos trabajado mucho, como les dije hace un momento, con el PNUD, que es la Agencia de las Naciones Unidas, que está acá en el país, apoyándonos en todo lo que tiene que ver con los protocolos internacionales, ¿no? Sin embargo, nosotros desde muy temprano comenzamos a constituir los equipos con los técnicos del ministerio. Tenemos un viceministerio que es el que genera la política para todo lo que tiene que ver con los desechos y los residuos como parte de la política de Estado de protección ambiental. Entonces allí hemos planificado y actualmente estamos en plenas operaciones de lo que llamamos los centros de disposición temporal. Eso consistió en ubicar terrenos a lo largo del estado La Guaira, básicamente o principalmente, pero también acá en el Distrito Capital, con el objetivo principal de, por una parte, establecer maquinaria para el procesamiento y aprovechamiento de estos residuos, y por la otra, establecimientos de puntos de transferencia. Es decir, todo lo que está siendo removido, como dije hace un momento, autorizado por nuestros equipos de rescate, los organismos nacionales e internacionales que están haciendo rescate, que a pesar de los días todavía se tiene esperanza de conseguir hermanos y hermanas con vida. Eso se traslada a ciertos puntos. Ahora bien, todos sabemos que el estado de La Guaira se desarrolla entre las costas venezolanas, en las costas del estado, y la cota 200 de la montaña, porque a partir de allí, de esa cota 200 hacia arriba, en la montaña se desarrolla el Parque Guarayra de Pano, que es uno de nuestros principales parques nacionales muy visitados. Entonces, en esa franja entre la costa y la cota 200 de la montaña es que nos estamos, se desarrolla pues el estado de La Guaira, y ahí es donde estamos ubicando los terrenos. No pueden ser muy altos, ubicaciones muy altas, primero por el volumen, el peso, con lo cual estaríamos aplicando un desgaste de la maquinaria amarilla de transporte. Con lo cual, bueno, los estamos ubicando, les estoy dando, son los criterios de ubicación de estos terrenos, ¿no? Y por supuesto que no estuvieran cerca de colegios, hospitales, centros urbanos, ¿no? Que los terrenos que cumplieron con estas exigencias fueron cerca de 11 terrenos, ¿no? Algunos ubicados cerca de la costa, otros ubicados más hacia tierra firme. Pero en fin, 11 terrenos donde ubicamos o estamos progresivamente ubicando los escombros para su tratamiento. Como le dije, con dos objetivos principales. Uno, el aprovechamiento y el tratamiento y trituración de los residuos tipo escombros, y con la otra, un punto de transferencia para evitar largos trayectos y que nuestra maquinaria se pueda sufrir desgaste excesivo por el transporte, no solamente la maquinaria, sino también la vialidad, ¿no? Que ya está bastante afectada por el doblete sísmico. Entonces, bueno, ha sido una operación importante. Ya tenemos esos terrenos ubicados, algunos ya están en plena operación. Nosotros en el Ministerio de Ecosocialismo, en la isla, en el estado de Nueva Esparta, en la isla de Margarita, tenemos, por su condición de isla, tenemos allá ubicadas unas máquinas para el tratamiento de escombros, por su condición de isla, que allí es más se hace dificultoso pues el traslado y almacenamiento de escombros en la isla. Entonces, tenemos esa máquina ya y de manera inmediata hicimos las coordinaciones con la autorización de nuestra presidenta, Delcy, y con por supuesto el apoyo del Ministerio de Transporte a través de un ferry. Trasladamos esa máquina a uno de los puntos más neurálgicos y más afectados por este doblete sísmico, que es allí en Los Corales. La ubicamos en Los Corales y desde el primer momento que comenzaron a llegar los escombros, los estamos tratando. Por lo menos en este momento, en el primer momento, lo que hicimos fue reducir el tamaño. Cuando uno tritura los escombros, el volumen reduce cerca del 80%. Y eso lo va uno amontonando en pequeños montículos que va produciendo la máquina trituradora, para entonces allí clasificar, ¿no?, qué cosas pueden ser recicladas para la reconstrucción del Estado en este plan que nuestra presidenta ha denominado Plan Venezuela Renace, y qué cosas tienen que ir a otras industrias, bien sea la de reciclaje de plástico, la de reciclaje de madera, la de reciclaje de cartón, incluso teniendo mucho cuidado de algunos elementos que no podemos reciclar, como el asbesto, por ejemplo, ¿no?, que tienen como otro tratamiento y otra forma de disposición final. Entonces, bueno, estamos, además del esfuerzo que está haciendo el Ministerio de Obras Públicas, el Ministerio de Ecosocialismo en este tratamiento y aprovechamiento de escombros o de residuos tipo escombros, también estamos haciendo una invitación al sector privado para que se incorpore aquellas empresas especializadas que las tenemos, especializadas en reciclaje, que contienen y tienen máquinas trituradoras, para que ellas se incorporen al plan de los CDT, de los Centros de Disposición Temporal, y puedan también dar estos tratamientos y aprovechamientos a los escombros. Recordemos que
7: ¿cómo se incorporarían? ¿Se pueden ir hacia alguna página? ¿Cómo sería la forma donde ellos pueden incorporarse, el mecanismo?
2: El mecanismo ha sido a través de la mesa de desechos del Estado de La Guaira, que está funcionando todos los días en la Alcaldía de Caracas. Allí ofrecen un servicio, ahí nos contactan, ahí hacemos el primer contacto, luego inclusive yo mismo los he entrevistado, los he atendido para poder coordinar con mejor nuestra viceministra también, nuestra viceministra de la gestión de los desechos sólidos y residuos y desechos, llamado basura coloquialmente. También los hemos atendido para que entre en una programación y de poderles asignar áreas donde puedan trabajar y donde puedan ubicarse para hacer estos tratamientos. Así que si hay alguna empresa que en este momento, del sector privado o del sector público, que nos esté escuchando por esta prestigiosa emisora de YBKE Mundial, le hacemos la cordial invitación, aprovechando los usuarios y usuarias de tu programa, Rosario, para que se incorporen activamente a esta extraordinaria labor de poder procesar y aprovechar estos 2.100.000 toneladas de residuos generados por el doblete sísmico.
8: Ministro, realmente la magnitud a veces no se tiene la dimensión. Cuando pensamos, como usted bien acaba de señalar, 2 millones de de toneladas de desechos, de residuos, porque estamos hablando finalmente de 1000 edificaciones que han sido o bien unas colapsadas, 190 de acuerdo con las cifras oficiales, y 856 edificaciones afectadas, lo cual da una magnitud del volumen de lo que hay que movilizar, procesar, organizar. Y hablamos además de 128.000 familias atendidas y 21.470 personas que están actualmente en campamentos, esto en los campamentos transitorios. Eso nos habla de una magnitud y de 30.000 voluntarios, un aspecto que usted mencionó y me parece muy importante porque se fija en la ayuda internacional, que obviamente es clave, pero se olvida también que hay toda una política de organización que implica esa voluntad de tanto de Fuerzas Armadas, de rescatistas, de diversos cuerpos y de la población en general, de la organización comunal, porque si algo se ha puesto de manifiesto aquí es que el apoyo de ese estado comunal emergente ha sido clave en el tratamiento de esta catástrofe que hemos vivido. Y aquí entonces quisiera llevar la pregunta. Mencionó el plan Venezuela Renace. ¿Podría usted un poco ahondar en esa, en las implicaciones que tiene para el tratamiento de esta situación?
2: Bueno, nosotros somos parte de, hablo como ministerio, el plan de los CDT forma parte del plan Venezuela Renace, que bueno, que ahí hay varios equipos trabajando de manera simultánea. Además de los CDT, tenemos otro equipo también dentro en el marco del plan Venezuela Renace, estudiando nuestras cuencas, ¿no? Porque bueno, si tú te fijas, buena parte de las cuencas fueron también afectadas, sobre todo las que están del lado, decimos la vertiente norte del parque Guaraíra Repano, que da hacia el estado Vargas. Nuestras cuencas, las capas vegetales fueron también afectadas por este doblete sísmico. Entonces, bueno, estamos haciendo un levantamiento pormenorizado, un equipo multiministerial entre el Ministerio de Ecosocialismo, el Ministerio de Planificación y el Ministerio de Aguas. Estamos haciendo ese trabajo de levantamiento pormenorizado y mantenimiento preventivo de nuestras cuencas y entonces eso también forma parte del plan Venezuela Renace. Hay otro equipo que está trabajando en los nuevos terrenos para la construcción de las viviendas que el pueblo de La Guaira bueno, fue tan afectado. Entonces hay otro equipo de trabajo liderizado por la ministra de Vivienda y Hábitat, la profesora Paula Posani, y nuestro vicepresidente de Obras Públicas y Servicios, el ingeniero Juan José Ramírez, conforman otro equipo que están en... Y allí también se encuentra el presidente de la Asamblea Nacional dirigiendo esos otros equipos que tienen que ver con la construcción de nuevas edificaciones, sobre todo de viviendas. Entonces, como ves, todo el gobierno bolivariano abocado a el plan Venezuela Renace. Y quien lidera toda esta orquesta para que de allí salga música y no ruido es, por supuesto, el ingeniero Jacqueline Faría.
7: Muy buena esa parte para que entienda entonces los ciudadanos venezolanos y los de afuera también, que son venezolanos, que se ha llevado a una organización y se ha llegado a armar ya equipos que van a adelantar todo ese trabajo de Venezuela Renace.
8: Y que hay una política.
7: De Estado. ¿Qué tiempo tienen previsto esas fases dentro de esa organización?
2: Bueno, estamos en plena ejecución de la planificación. de la planificación acción, ¿no? Porque estamos llevando, planificando y ejecutando a la vez. Siempre recuerdo las palabras del maestro Aristóbulo Isturiz, cuando fue alcalde de Caracas, que está descanse, que nos decía que había que ser filósofo y bombero a la vez, ¿no? Es decir, había que atacar las emergencias, pero había que pensar también cómo es que la íbamos a atacar. También hay en este momento equipos de planificación urbana que están trabajando tanto el Ministerio de Ecosocialismo como el Ministerio de Vivienda de manera conjunta, ¿no? Porque este momento es un momento de inflexión importante que requiere de mucha participación. Por eso convocamos a un primer encuentro con los catedráticos y los académicos de todas las universidades. Participaron catedráticos e investigadores de los centros de investigación, de las universidades, de la Universidad Central de Venezuela, de la Universidad Católica Andrés Bello, de la Universidad Simón Bolívar, entre otros centros de investigación como del IBI. Y allí hemos creado comisiones con estos académicos para seguir adelante y, bueno, ir afinando en tiempo real las planificaciones que actualmente se están llevando a cabo. Yo creo que es una labor que va a durar un tiempo importante. Nosotros hemos hecho unas estimaciones que para tratar todo el tema de los escombros cerca de año y medio de trabajo intenso para poder hacer este trabajo de aprovechamiento a través de los CDTs y a través de la trituración de los escombros. ¿Con qué objetivo, Rosario? Con el objetivo fundamental de pasar de un pasivo ambiental a un activo para la reconstrucción del Estado. Esa es un poco la estrategia que estamos llevando a cabo.
8: Señor ministro.
2: Se hace en 2 días.
8: Sí, señor ministro, ya estamos casi culminando el programa. Un mensaje final que no solamente contenga a la población de La Guaira, sino también los otros estados que han sido afectados, de los cuales hemos hablado menos, ¿no? El caso de Aragua, el caso aquí mismo de también Carabobo. En Caracas y Carabobo.
2: Sí, bueno, el mensaje principal que puedo decir en este momento es que, bueno, aquí hay un estado, aquí hay un sector privado, aquí hay un gobierno, aquí hay un pueblo organizado que se ha activado solidariamente a atender a los compatriotas y a las diferentes afectaciones que nos ha dejado esta tragedia del doblete sísmico.
7: Muchísimas gracias, ministro, y sobre todo que nos queda la tranquilidad de escuchar de que ustedes se han activado desde una parte de unir esfuerzo con los pensadores y del país para llegar a actuar en una ejecución ya prevista desde la planificación que se está llamando a un concurso nacional, a pesar de que nos dice también de que ya están los equipos de planificación trabajando. Eso es una muy buena noticia, que están viviendas activadas ya para que cumplan con las familias que han quedado afectadas, y sobre todo, ya específicamente en su campo, que la parte de los residuos sí tiene ya una proyección en tratamiento y tiempo. Muchísimas gracias al arquitecto Nelson Rodríguez, ministro de Ecosocialismo. Ecovoce le da las gracias a la radio, por supuesto, nuestro operador Figueroa, Ángel Figueroa, el presidente de la radio Alejandro Silva Villamizar y el gerente general de contenido María de los Ángeles Pérez, por este espacio que, por supuesto, todos los domingos Francisco Rodríguez y Rosario Salazar se unen para llevarles adelante un trabajo a través de la ecología.
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0: Escuchamos palabras de la Presidenta de la República Bolivariana de Venezuela, Delcy Rodríguez.
11: Y Venezuela es uno de los países más seguros de nuestra región. Tiene una tasa de homicidio de 3 por 100.000 habitantes, de la más baja de la región. Y lo que yo le diría a esos inversionistas españoles, que como bien dice, son muy experimentados en el área de la hotelería y del turismo, que vengan a invertir en este sector en Venezuela, que está completamente por desarrollar. 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
0: Escuchamos palabras de la Presidenta de la República Bolivariana de Venezuela, Delcy Rodríguez.
11: Yo he dicho que preferiría no encajonar a Venezuela en esas calificaciones. Yo preferiría caracterizar el momento que vive Venezuela, el momento político que vive Venezuela, donde yo espero que se pueda dar un proceso de convivencia política desde la diversidad y la divergencia, pero que esa diversidad y esa divergencia sea respetuosa de los mecanismos democráticos y sobre todas las cosas, que lo más sagrado sea respetuoso del bienestar del pueblo venezolano. Ese momento político no es algo que tú puedes decir uno, dos, tres, cuatro. Ese momento político depende de todos los venezolanos y de todas las venezolanas. Y yo aspiro que el programa de convivencia democrática y paz sume a ese momento político, de diálogo político, de encuentro político, y bueno, que el extremismo reflexione y que el extremismo también le pida perdón a Venezuela por el daño que han causado. Yo espero que eso pueda darse.
0: Escuchábamos palabras de la presidenta de la República Bolivariana de Venezuela, Delcy Rodríguez.

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0: Buenos días, compatriotas, una vez más con su programa Construyendo la Utopía con este servidor, Alfredo Clemente. Hoy con un programa bien importante, la hemos titulado Venezuela Heroica. Rebelde, resiste, con las tres R, rebelde, resiste, y renace. Las tres R, ¿las recuerdan? Bueno, hemos convertido esas tres R en rebelde, resiste y renace. Venezuela heroica. Ese es el tema de hoy. Oíamos una vez más Corazón Libre con Rafael Amor. Tomen nota, compatriota, lápiz y papel. Esa canción se llama Corazón Libre. Es escrita y la canta en esta pieza con Mercedes Sosa. Corazón Libre. Me comentaba una amiga que ella, cuando oye esa canción, está, le entra una paz enorme, así una paz que la embarga toda, que la curte toda, que la imbrica, y en esa paz resurge, nace, se renueva la esperanza. Y yo creo que ese es el espíritu que oí. Debe embargar a toda Venezuela, debe curtir a toda Venezuela, debe abrazar a toda Venezuela la esperanza, el renacer. Lo dije la semana pasada que me encanta. Por eso las tres R. Rebelde, resiste y renace Venezuela. La Venezuela heroica. Y yo creo que le comentaba a mi invitado, no es invitado porque es del equipo. Le comentaba que este año he estado solo y el primero que llega a acompañarnos a todos, otro miembro más de esta comuna de saberes, es Alvin Lezama, Alvin Lezama Pereira. Le comentaba que, hablando de las diferentes imágenes, metáforas, analogías que tiene la canción, que los niños de Venezuela, los niños del mundo, son nuestras grandes esperanzas, ¿no? Y cuando un niño lo toca a uno, le recordaba a nuestro amigo Alvin que hay una figura, una metáfora, una belleza de imagen, me rozó la inocencia. Cuando un niño lo toca a uno, lo saluda, lo golpea, se tropieza con uno porque está corriendo en el medio de una reunión y te dice, niño, nada, te tropezó la inocencia, te rozó la inocencia, porque los niños no tienen, como dice la canción, no tienen fronteras. Y recuperar esas imágenes también de alguna forma es recuperar la rebeldía, es recuperar la esperanza, es recuperar los sueños, la evolución, el crecimiento. ¿Y por qué no? La rebeldía, que es necesaria, vital, clave. La divergencia, la diversidad, el pensar distinto, el respetar el otro. El niño no tiene frontera, él abraza. No ve colores, no ve tamaños, no ve sabores. Él
1: no
0: abraza.
1: Calcula.
0: ¿Ah? No calcula. No tiene un pensamiento con puntos y rayas, como decía la letra convertida en canción, punto y raya, de Nassau, de este caso es de Aníbal o Aquiles Nassau, uno de los dos, no recuerdo. Creo que es de Aníbal, no estoy seguro, pero bueno, ya lo buscaremos por allí en medio de la conversa. Y entonces, con este editorial pequeño, comenzamos el programa de hoy, Venezuela Heroica. Rebelde, resiste y renace. Con esa editorial y la canción que se, en estos momentos que vive Venezuela, en este renacer de Venezuela, hay una palabra vital. Venezuela es de todas y todos. No de los venezolanos, del mundo. Somos patria grande. nuestra América, somos nuestra vida, nuestro planeta, nuestra naturaleza. Buenos días, Alvin Lezama Pereira.
1: Alvin Reinaldo. Buenos días, Alfredo. Buenos días, amigas y amigos de Construyendo la Utopía. Es un placer estar de nuevo aquí. Parece mentira, pero ya llevamos bastantes meses y nos parece que fue ayer. Y nos parece, sobre todo, que este es el momento más sensible que tiene el país. Y consideramos que es oportuno también contribuir al trabajo que viene haciendo Alfredo y que se está haciendo a nivel nacional para poder sobrellevar esta situación. Esta situación que nos une, que nos llama a la unión, como bien dice Alfredo, dentro de la diversidad, dentro de la pluralidad, dentro del respeto, dentro de la empatía, el reconocimiento del otro y la solidaridad. Entonces, para mí es de verdad oportuna esta participación, la agradezco, en nuestro colectivo de Construyendo la Utopía. Y bueno, vamos a tratar de compartir con ustedes algunas reflexiones en torno a los aprendizajes de esa Venezuela que resiste, rebelde y que renace. Es nuestra aspiración que aprovechemos esta contingencia, este momento tan duro que vive la patria, para poder fortalecernos y para poder definir el rumbo donde todas y todos los venezolanos podamos convertirnos en la patria posible, en la patria que soñamos, en la patria que merecemos.
0: Alvin, cuando decimos Venezuela heroica, rápidamente nos vamos a Eduardo Blanco, a la épica histórica del siglo XIX y cómo la recogió en su libro Venezuela heroica. Y hay otra Venezuela heroica contemporánea. Nosotros hemos vivido una época, si, desde el primer día, desde el año 99, Venezuela. Si uno hace un recuento, hay un registro de todo lo que hemos pasado,
1: de las situaciones que nos han golpeado y que nos han obligado a precisamente eso, a fortalecer esa integración y sobre todo a fortalecer el espíritu. Desde la vaguada de Vargas, las inundaciones que en varias oportunidades se dieron y que afectaron a buena parte de la población, por supuesto la partida física del comandante Chávez, la operación del 3 de enero con esa intervención militar y esa masacre y el secuestro del presidente, de la primera dama y del país, y ahora este doble terremoto. Son situaciones que han hecho del venezolano, o que mejor dicho, han obligado a sacar lo mejor de sí del venezolano y han puesto en evidencia la esencia del venezolano, independientemente de la ideología o de la simpatía política que se profese. Estas situaciones convocan al venezolano y es sorprendente cómo emerge nuevamente ese venezolano colectivista, ese venezolano comunitario, ese venezolano empático, solidario, ese venezolano familia. O sea, esa expresión del animador Winston Vallenilla es una expresión que cala. ¿Por qué cala? Porque así somos los venezolanos, e incluso yo particularmente también considero que es una característica de la identidad cultural del poblador de la América de acá. Nosotros somos colectivos, nosotros somos solidarios, nosotros somos empáticos. Nosotros somos familia. Y cada vez que estas situaciones se han dado en Venezuela, esta que tú has mencionado, la sequía, los apagones, vuelve a salir, aflora nuevamente ese venezolano que no es el venezolano de las redes. Porque si algo también ha pone a prueba estas contingencias, estos momentos tan duros que hemos tenido que pasar como país, ha sido que lo que prevalece, lo prioritario es el territorio, es el vecino, es la familia, es el abrazo, es la respiración, es la alimentación, es el agua, son los alimentos, es esa solidaridad, es esa interacción, es esa relación la que prevalece, no la de las redes sociales, ni de los medios sociales, ni de las plataformas digitales, que es un mundo simulado, etéreo, en el aire, sin lugar, sin territorio, sin piso. Entonces, si algo nos llama también a la reflexión, y nosotros consideramos que es una lección de estas situaciones, es que lo prioritario siempre es el territorio, lo prioritario siempre es lo cercano, que el otro no es un medio, que el otro no vale en base al cálculo y al beneficio que pueda obtener del otro, sino que el otro es parte de es la extensión mía y también es parte de mi necesidad, de mi vitalidad, de mi esencia de vida. Entonces, Venezuela, cada vez que sucede una situación como esta, aflora la identidad cultural del venezolano. Y yo creo que esa es es uno de los aprendizajes que deberíamos mantener presentes a lo largo de los próximos años en base a esta Venezuela que renace. No tan solo que es rebelde, sino que renace. Que a pesar de todas estas situaciones que nos achicopalan a nivel espiritual, que nos achicopalan también a nivel material, a nivel del estado de ánimo, a pesar de todo eso, esa Venezuela está ahí y aflora, emerge, esa esencia de esa Venezuela. Y esa Venezuela es la que nosotros debemos potenciar, la que debemos colocar en primer plano en nuestros planes, en nuestros programas, en nuestras prioridades. Y no hablo solo como desde la perspectiva de gobierno, no, nosotros no somos gobierno. Hablo desde la perspectiva de la familia, de nuestra vida cotidiana, de nuestro mundo de vida, de nuestros vecinos, de nuestros amigos. Es una Venezuela de esperanza. Es una Venezuela que se crece frente a las dificultades. Es una Venezuela que sale adelante a pesar de las circunstancias. Es una Venezuela que entiende que siempre, aunque hay orden, también hay posibilidad de caos, y que aprende y va a aprender de esta situación y va a crecerse en base a esta situación. Esa es la esperanza, esa es la expectativa que Alfredo y yo estoy seguro que muchos de los que nos escuchan tienen. O sea, vamos a aprovechar esta oportunidad para hacer el salto, para salir del bucle. Que no se nos olvide esta experiencia, que no se nos olvide estas fortalezas y que a partir de ahí nosotros hagamos de ello un hábito para mantenerlo presente, un hábito para mantenerlo en la conciencia como esa esencia del venezolano. De manera que no, de que otra vez en el juego de la política o en el juego de los cálculos económicos y de las mezquindades y de las miserias, volvamos a olvidar esa Venezuela que a la hora de la chiquita es la que nos saca de estas situaciones.
0: Creo que hay que recuperar, como dice, bueno, no voy a recuperar la historia, pero al regreso, no nos vamos todavía a la pausa, pero en el otro segmento vamos a recuperar una idea que se me acaba de ocurrir en este instante, oyéndote, Ali. Tú has hablado del territorio, y yo creo que hoy es clave el elemento territorio. ¿No te parece?
1: Sí, hoy y siempre, que se nos olvida, porque se crea la ilusión a través de las plataformas digitales, a través de la hiperrealidad y de la simulación, de que nosotros estamos por encima de eso, estamos por encima de la naturaleza. El desarrollo de la tecnología y de la ciencia nos hace creer que nosotros dominamos y controlamos el mundo y controlamos la naturaleza y podemos predecirlo todo y podemos explicarlo todo y podemos controlarlo todo. ¿Qué pasa en estas situaciones? Que queda en evidencia que el humano no está completo, que la ciencia y la tecnología solo da parte de la respuesta, que a veces las respuestas tampoco se consiguen. Sin embargo, los aprendizajes están ahí y son los que debemos aprovechar para que luego nosotros tengamos planificación, tengamos políticas que nos permitan mitigar, evitar, ¿okay?, y enfrentar estas situaciones en el futuro. Y no tan solo eso, lo que venimos otra vez repitiendo, reforzar esos rasgos del carácter, de la identidad cultural del venezolano, para que se hagan conscientes y permanentes en todo lo que nosotros a partir de ahora desarrollemos, que no sea una cuestión nada más accidental o propia de la circunstancia, sino que se convierta en una cotidianidad del venezolano, como es en los barrios, como es en las zonas rurales, como es en nuestras zonas populares.

0: identidad muy fuerte y nos ha permitido salir de estas coyunturas, de estas contingencias. Y es ahí donde está la clave de la Venezuela posible, de la Venezuela inclusiva, de la Venezuela para todas y todos, de la Venezuela que no va a distinguir ni ideologías, ni a la final va a distinguir tampoco situaciones socioeconómicas o posiciones socioeconómicas, porque si algo deja clara estas contingencias o estas coyunturas, es que aquí no hay posibilidad de discriminación. Aquí todos se verán afectados por la pandemia, porque ese es otro evento que se me olvidó mencionar en este análisis. Todos están afectados por un terremoto, todos están afectados por una inundación, todos están afectados por una sequía, todos están afectados por una crisis de agua o una crisis ambiental.
1: Este planteamiento de Alvin me lleva a mí a revisar, siempre nos llevará a revisar elementos de nuestra épica, porque Venezuela, esta Venezuela contemporánea, tiene una época, una épica. Nosotros tenemos una épica, que no es la épica del siglo XIX, ¿verdad? No es la épica del siglo XIX, ni son los acontecimientos del siglo XIX. Son los acontecimientos del siglo XX, son los acontecimientos del siglo XXI, que le ha dado carácter al venezolano, y que esa identidad de la cual habla Alvin Lezama ha surgido y siempre va a surgir, porque pudiéramos decir, es nuestra naturaleza, está en nuestro ADN ancestral, que se mezcló y que cambió. Mucha en esa mezcla logró, la Europa cambió aquí. La Europa, esa Europa invasora, ese
0: Conquistadores.
1: conquistado, cambió aquí. Y sobre eso vamos a seguir hablando al regreso de la pausa. Ya regresamos.
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6: Escuchamos palabras de la presidenta de la República Bolivariana de Venezuela, Delcy Rodríguez.
7: Usemos la palabra con responsabilidad, que lo que se diga sea la verdad. Y en el caso del helicoide, nosotros lo hemos cerrado, ¿para qué? Para disfrute, beneficio de la comunidad y de la familia policial también. Nuestros organismos de seguridad ciudadana vivieron momentos muy duros en el 2002, 2014, 2017, 2024, vivieron momentos muy duros de la violencia política. Y creo que también ellos merecen que se les pida perdón, y yo he llamado a procesos de rectificación, pero hay que ser justos. Por ejemplo, yo ahorita abrí un número que se llama 0800 Matraca, 0800 Extorsión. Que un ciudadano que se sienta extorsionado por un organismo público de seguridad, bueno, tenga acceso tecnológico. Ya hemos agarrado funcionarios en flagrancia, pero yo he dicho que la mayoría son honestos, y que no es justo que esa mayoría que es honesta tenga que pagar por quienes no lo son. Así que esto es un proceso integral, y yo llamo a ver con objetividad, a mirar más allá de sí mismo y ver al país. Creo que el país lo requiere y lo necesita.
6: Escuchábamos palabras de la presidenta de la República Bolivariana de Venezuela, Delcy Rodríguez.
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8: Buenos días, 9:27 de la mañana, a esta hora damos inicio a los avances informativos. La presidenta de Venezuela, Delcy Rodríguez, condecoró a más de 6.000 rescatistas en el estado La Guaira. Alejandro Cartaya con la noticia.
9: La presidenta Delcy Rodríguez condecoró a más de 6.000 miembros de 21 instituciones de seguridad, Protección Civil, Bomberos, la Cruz Roja, la Fuerza Armada Nacional Bolivariana y voluntarios por las labores de rescate y salvamento tras el devastador doblete sísmico que

0: propio el país el 24 de junio. En el acto también participaron el ministro de Interior y Justicia, Diosdado Cabello, y el presidente del Parlamento, Jorge Rodríguez. El acto oficial impuso la condecoración Héroes y Heroínas de Venezuela y Héroes Caninos de Venezuela a los estandartes de los organismos públicos y al personal de protección civil y militar que formó parte del despliegue de 30.000 funcionarios articulados bajo el mando único del Estado Mayor, creado a raíz de la contingencia sísmica. El reconocimiento gubernamental incluyó menciones especiales para las Brigadas Caninas de Rescate. La oficial Purgo recibió el saludo oficial junto a la canina Luna, acreditada con el marcaje de 80 personas atrapadas, y el canino Tsunami, catalogado formalmente como héroe nacional, tras el hallazgo de sobrevivientes entre las estructuras colapsadas. Alejandro Cartaya, Noticiero Mundial.
1: Plan Venezuela Renace reconstruye más de 9.000 viviendas dañadas por sismos. A continuación los detalles. El Plan Venezuela Renace continúa su despliegue en las entidades afectadas por el doble terremoto y en especial en el estado La Guaira para ejecutar labores de rehabilitación de las viviendas que suman a la fecha más de 9.000 estructuras residenciales en proceso de reparación para su habitabilidad segura. La presidenta del Plan Venezuela Renace, Jacqueline Faría, recordó que se creó la Comisión Presidencial para evaluar las viviendas tras los sismos. En la entidad costera, el 49,3% de los inmuebles inspeccionados recibió etiqueta verde, lo que significa que la estructura es habitable. Por su parte, un 23,5% registró etiqueta amarilla, categoría que establece restricciones de ocupación por daños superficiales, mientras que el 27,2% restante obtuvo etiqueta roja, la cual prohíbe su uso o ingreso de personas debido a un peligro estructural latente. Finalmente, la ministra informó que bajo esta metodología, en La Guaira se están reconstruyendo 2.926 viviendas, que incluyen casas y apartamentos, en Caracas, 1.690 edificaciones, en Yaracuy, que fue el epicentro del segundo terremoto, están en reconstrucción 2.700 viviendas, y en el estado Aragua, 918 viviendas. En total, 9.055 viviendas se están reconstruyendo. Este es el paso que la presidenta de Venezuela, Delcy Rodríguez, está exigiendo rápidamente la tercera fase de reconstrucción para que las personas que se encuentran en los campamentos transitorios puedan volver lo antes posible en suma seguridad y con el 100% de atención, indicó Faría. Ariadny Salcedo, Noticiero Mundial.
2: Registro único de vivienda alcanza más de 2.000 personas inscritas en el estado La Guaira. A continuación la información.
1: El Ministerio del Poder Popular para Hábitat y Vivienda informó que más de 2.800 personas que perdieron sus casas tras los sismos del 24 de junio en La Guaira se han inscrito en la plataforma del Registro Único de Vivienda como parte del Censo Nacional que se desarrolla actualmente para apoyar a las familias que están protegidas en los campamentos transitorios y otras zonas. La ministra de Hábitat y Vivienda, Laura Pausani, explicó que el requisito para este Censo Único de Vivienda es la cédula de identidad, por cuanto la plataforma tecnológica está cruzada con toda la data oficial de los sistemas Patria, Registro Civil del Consejo Nacional Electoral y otros. Con el número de cédula automáticamente salen los nombres y apellidos, luego el interesado procede a dar datos para la carga de dónde vivía, si perdió la casa, el núcleo familiar e incluso si tenía mascota. La ministra destacó que es importante que el interesado aporte también el número de cédula de los familiares que viven con la persona censada. Ariadny Salcedo, Noticiero Mundial.
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2: Una vez más con su programa Construyendo la Utopía, con este servidor, Alfredo Clemente. Yo quisiera que ustedes tomaran nota, lápiz y papel, tomen nota, porque en esta épica de la Venezuela del siglo XX, siglo XXI, porque hablo del año 99 para incluir una parte, voy a comenzar con el 99, no toda la historia nuestra ha sido épica por el pueblo venezolano, obviamente. Pero esta gestión de gobierno, distinta a toda nuestra historia republicana, comenzó con un llamado de la naturaleza. En pleno año 99, el deslave, las vaguadas, nos azotaron, llegaron y nos habló la naturaleza. Era un diálogo que nos estaba planteando desde el principio del siglo. No se olviden de la naturaleza, de una situación realmente difícil. Y también en el litoral, en La Guaira, antiguo estado Vargas. Pero en esa época, y yo lo que quiero que tomen nota de esto, lo primero que hizo el gobierno del presidente Chávez, tomen nota con matriotas, lápiz y papel, fue llamar internacionalmente a la presencia de varios países. Pero entre ellos, el primer país que llegó aquí, por una solicitud que hizo el gobierno nacional, fue llamar a los especialistas en este tipo de eventos, de desastres, de daños a la naturaleza, de todo lo que es la gestión de la naturaleza desde el punto de vista de los desastres, a una organización japonesa. Alvin, ¿sabías eso? Eso fue en el año 99. Y vinieron en el año ya 2099, ya en el final del año 2000. Aquí se estaban haciendo seminarios internacionales de gestión de desastres. Inmediatamente lo hizo el gobierno nacional. Pero de inmediato, Alvin. Porque 99 y ya final del año 2000, el gobierno está haciendo seminarios, encuentros internacionales y una evaluación especial, especialista, específica, científica del territorio de La Guaira y el deslave, de la gestión del deslave, y se tomaron previsiones. Ese organismo, ahorita no tengo el nombre exacto, pero es JICA, la famosa JICA que anda por ahí rodando por las redes, que se vinieron los japoneses para acá. Ellos, Alvin, ahí en ese momento, hicieron una recomendación al gobierno. Pero todas las recomendaciones fueron dirigidas al tratamiento, la gestión
3: del territorio
2: con protección civil, con todos los organismos para gestionar y tratar el deslave para evitar consecuencias posteriores. Y de allí vino todo el plan que puso al litoral bonito. Costó años, pasó años. Había que recoger todas esas piedras, todo ese desastre que se generó. Recuerda, ¿no? Sí, sí. Con el deslave. Piedras, rocas de 5 o 6 toneladas que rodaron como una pelota de bowling tumbando los pines, iban las casas y los edificios que se estaban llevando esas pelotas de 5 toneladas, etcétera. Y bueno, se le ganó yo no sé cuántos metros a las playas, pues, a la ribera de las playas. Eso fue lo que hizo esa comisión, Alvin. Y lo más importante, no se habló de construcción ni sismo resistente, porque eso no fue lo que vinieron a trabajar ellos. O sea, que ese informe
3: no tocó el tema.
2: No tocó el tema. 4 años después se vuelven a hacer seminarios aquí, vienen los japoneses, que es el famoso informe JICA,

0: en 2004-2005, que toca los terremotos en Caracas. Esa es otra comisión para otro caso que es ahora específicamente el terremoto. Y se evalúan dos terremotos, el de 1967 y uno que hubo en el 83. Siete, creo, no recuerdo ahorita porque estoy hablando de memoria, pero tocan eso. Y tratan el tema de los terremotos, Alvin, específicamente. De los desastres en general, pero específicamente tratan y hacen recomendaciones sobre la gestión de desastres. No tocaron el territorio en función de que si el terreno.
1: La
0: Las
1: construcción.
0: construcciones y eso. Y fíjense ustedes, hablan de Caracas y en Caracas tocan específicamente
1: La falla esa
0: la falla de aquí,
1: de
0: de
1: Altamira,
0: Altamira, exactamente. Altamira, Los
1: los
0: Palos
1: Palos
0: Grandes,
1: Grandes,
0: toda esa zona.
1: Chacao, sí.
0: Sí, y tocan específicamente eso, esas zonas, porque fueron las zonas que más se afectaron. ¿Cuáles son las recomendaciones que hace esta comisión? Esta comisión, que por ahí anda un video culpando a Chávez, que en el 2005 vinieron los japoneses y le dijeron y sacan un informe, esta comisión recomienda que haya en Caracas, en la zona metropolitana y en la zona que trataron, 180.000 edificaciones que hay que reforzar,
1: Que tienen el riesgo,
0: que
1: que corren el riesgo.
0: corren el riesgo y hay que reforzarlo. Hay que reforzarlo. Y los que recomiendan en los sectores populares, en las montañas, etcétera, hay que modificar, hay que trabajar allí, hay que enseñar los protección civil, los organismos de desastre, toda la gestión es lo que promueve. Si de algo hay que cuestionar, criticar, corregir, es en la parte del tratamiento que hay que dar cuando los desastres. Y no tocan suelos ni recomendaciones de construcción o no. Eso es mentira. Este servidor que está aquí se leyó los dos informes y después descubrí que me puse a traducir los documentos y salía en español.
1: ¿Para qué citar?
0: Después que se hizo el trabajo, y tú sabes, copia, pega, busca, está en español. Así que a todas las personas que usted vean por allí que le mande ese videíto, que si en el 2005, no, y toda la prensa lo replicó. Alvin, y finalizo con esto. Nuestra épica, no podemos olvidar, en este recuento que hizo Alvin ahorita, que se le había olvidado a nosotros, se nos
1: La
0: había pasado
1: pandemia.
0: la pandemia, ¿verdad? El COVID, que también fue épico, lo sobrevivimos. También es épico que nuestro
1: Y no diferenció
0: colores ni tamaño
1: ni
0: ni clase
1: recursos
0: social
1: ni
0: ni así es.
1: se llevó a todos.
0: Sí, eso es sin contar lo hecho por los humanos, es decir,
1: Imprevisible, nada, nada.
0: nada, sin contar lo humano, las 700, las mil y tantos, ¿cómo se llaman? Medidas unilaterales y
1: Coercitivo ni lateral.
0: coercitivos unilaterales, ni órdenes ejecutivas,
1: Ni bloqueo, ni confiscación.
0: sin contar eso, sin contar eso.
1: El
0: Pero
1: bloque.
0: hay un elemento, y con esto termino, Alvin, discúlpame, un elemento que quiero traer, que es que nuestras instituciones quedaron vaciadas con la migración, Alvin, que no lo tocamos como un elemento épico también, duro, de dureza, que golpearon la identidad del venezolano,
1: La
0: la unidad,
1: autoestima, la
0: la
1: autoestima.
0: autoestima, la unidad familiar, el equipo, la costumbre.
1: Fracturaron las
0: Sí,
1: familias.
0: señor, nos las rompieron, nos rompieron todo. Eso es épico,
1: Sí.
0: porque nuestras instituciones quedaron vaciadas.
1: Sí.
0: Dígase o no, Venezuela está vaciada en las instituciones.
1: Sí.
0: Se nos fueron los médicos, se nos fueron los profesionales. Bueno, un tema económico, sí, pero eso es parte de la época. Tiene la
1: Y del
0: palabra.
1: impacto de esas acciones. Fíjense, yo oyendo a Alfredo y viendo todo lo que sucede, yo repito e insisto, ¿no? Yo por fortuna no tengo conectividad de internet fijo ahora, porque también de manera deliberada, cortaron los cables municipales que daban servicio a la organización donde yo vivo. Qué bueno que por ahí también viene un sabotaje o un saboteo de los servicios públicos. Pero por fortuna yo ahora tengo que limitar mi consumo de medios sociales porque uso es mi cuota de datos que se la traga, de telefonía celular, se la traga rapidísimo. Ahí me doy cuenta de cuál es el uso desproporcionado, sobre todo alimentado por la conectividad fija, de internet fijo, ¿okay? El uso hasta irracional que hacemos de estas plataformas. Y por eso yo, muchos de los videos que Alfredo está mencionando, ni los he visto. Y gracias a Dios. Porque eso también me da esta salud o esta tranquilidad desde el punto de vista mental. Pero entonces, como estoy en otra posición, yo quería hacer un énfasis o colocar en esta oportunidad que hay que diferenciar a los venezolanos que han tenido la experiencia de esta catástrofe. El venezolano que falleció, el venezolano que perdió a los familiares, el venezolano que perdió a todo su patrimonio, lo perdió. Puede que de repente no haya perdido a ningún familiar, pero perdió todo su patrimonio que le costó años en construir. Y a los otros venezolanos que estamos de manera más distante, que sentimos el dolor, pero lo sentimos de una manera diferente. O sea, el mismo evento se vive, se experimenta, se vivencia de manera distinta por los venezolanos. Y nosotros, a la hora de desarrollar nuestra estrategia, nuestra comunicación y nuestra sensibilización, nosotros deberíamos tomar en cuenta esas tres categorías de venezolanos: los que se vieron afectados directamente, los que perdieron familiares, que saben que los perdieron, y los que no saben dónde están los familiares porque desaparecieron, los que perdieron el patrimonio, y los que se vieron afectados, pero simplemente porque son venezolanos y porque sienten el evento, que es un evento que conmocionó a todo el país. Y en base a eso, nosotros deberíamos hacer un esfuerzo para que nuestra agenda temática, dentro de lo que es la comunicación y dentro de lo que es la atención, diferencie y genere prioridades distintas para esos tres tipos o esas tres categorías de venezolanos o esos tres segmentos de venezolanos. Que no caigamos en la trampa y en la distracción de la agenda que nos están colocando a través de las redes sociales, que tienen un objetivo, un propósito, que viven de la economía de la atención y que viven del sesgo negativo, alimentando también el morbo, y también tratando de sacar dividendo político de un evento que no debe encasillarse, que no debe reducirse a ese tratamiento, porque perderíamos la oportunidad de ese venezolano que renace ahí, de ese venezolano que aflora ahí, y de ese venezolano que se convierte en esa identidad que nosotros tenemos que reproducir y que tenemos que replicar, y que es la heroica, que es esa Venezuela heroica. Entonces, la primera recomendación, con todo respeto, es que saquemos el discurso de ahí y que saquemos la atención de esa realidad simulada, de esa realidad digital y de esa realidad que está despegada, desconectada del terreno, y de esa realidad cuyos laboratorios fuera del país refuerzan o construyen a través de matrices de opinión, porque nos va a distraer de lo esencial, de lo importante, que, como vuelvo y repito, es atender de manera priorizada y diferenciada a estas tres formas de víctimas de esta situación del doble terremoto. Eso porque hay gente que, sobre todo los más afectados, requieren de una atención especial. No se pueden sentir abandonados, no se pueden sentir desatendidos, no pueden sentirse parte de un circo o parte de un espectáculo o parte de una diatriba dentro de una plataforma digital. O sea, y como hemos dicho, si lo que surgió, lo que emergió del venezolano es lo colectivo, lo empático y lo solidario, hay que alejarse de esas plataformas que lo que quieren estimular es la polarización. Por ahí no es. Entonces, esa es la primera recomendación y el primer aprendizaje que yo hago en torno a esto que estamos viviendo. Lo otro que también quiero aprovechar y de compartir es que nosotros tenemos que entender que hay situaciones que escapan de nuestro control y van a escapar de nuestro control. En relación al cambio climático, el panel intergubernamental de científicos que hace análisis de las vulnerabilidades de los diferentes países y de las diferentes regiones del mundo en relación al cambio climático, a las inundaciones, a las sequías, al derretimiento de los glaciares, a los problemas de agua, a los problemas que se van a intensificar con el cambio climático, ellos han hecho recomendaciones para elaborar eso que tú planteas en relación a los desastres, a la atención, en relación a la previsión y en relación incluso a la mitigación, y las recomendaciones en relación a qué debe hacerse, ¿okay?, para evitar el menor impacto de ese cambio climático que sabemos que va a suceder, el huracán, que sabemos que va a suceder la inundación, que sabemos que va a suceder la sequía, pero no sabemos ni cuándo ni dónde, pero sabemos que va a suceder. Entonces, hay que crear esa cultura, pero que no puede ser una cultura que obedezca nada más a lo coyuntural que sucedió ahorita. Lo que sucedió ahorita y lo que ha sucedido son campanazos que nos están dando el aviso nuevamente para que convirtamos eso en algo permanente, para que convirtamos eso en planes, políticas y programas de corto, mediano y largo plazo, que no obedezca nada más a lo coyuntural del momento, sino que se convierta en una nueva forma de abordar la política pública y de abordar también como ciudadanos, como comunidad, como familia, de abordar también las previsiones, de tomar también las previsiones para tomar nuestras decisiones. Y no pensar que, bueno, va a pasar, pero como no sé cuándo, eso no me va a pasar a mí. Porque ahí está el primer error. O sea, si ya hay estudios científicos que dicen que esos territorios productos de sedimentación, incluso los que ganaron territorio después de la vaguada, son sedimentaciones y hay ciertas actividades o ciertos tipos de construcciones que no pueden estar ahí por la fragilidad o por la vulnerabilidad que eso tiene. Vamos a empezar a hacer de eso de verdad algo serio y vamos a tomarlo en serio y vamos entonces a dejarnos de eso no me va a pasar a mí porque no hay garantías, y vamos a convertir eso en políticas, vamos a convertir eso en cultura, vamos a convertir eso en conciencia, vamos a trabajar desde el punto de vista mediático para sensibilizar y para mantener a la población preparada para eso. O sea, cuando sucedió este terremoto, de este doble terremoto, lo primero que yo hice, por fortuna, la generación nuestra, Alfredo, vivió el terremoto de 1967. Y lo primero que hice fue buscar mis zapatos y el triángulo de seguridad. Más nada. También busqué mi cartera. Mis zapatos, yo le digo al vecino, busqué mis zapatos porque eso de pisar vidrio no me entusiasma. Pero entonces, yo aprendí desde mi infancia a cómo reaccionar frente a un terremoto. Y eso que tendría como 5 años, cuando sucedió en el 67. Entonces nosotros tenemos que, aun cuando con todo el dolor del mundo, tenemos que aprovechar esta ventana de tiempo que se abre con esta coyuntura.
0: Vamos a la pausa y ya regresamos.
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5: 9:54. Para atender la problemática de los edificios afectados, el alcalde del municipio Chacao, Gustavo Duque, ha planteado dos planes estratégicos principales para la recuperación de las infraestructuras que sufrieron daños producto de los sismos del pasado 24 de junio, en un trabajo conjunto con el sector bancario y empresas privadas.
6: Entonces es el momento de hacerlo en equipo y ese es nuestro plan A, poder a través de beneficios tributarios, y que quede claro, beneficios tributarios, no es que estoy buscando créditos para los vecinos, porque entiendo que es enredar la situación si yo agarro un vecino de 80 años y le consigo un crédito para reparar su apartamento, no lo va a poder pagar, vamos a quedar en lo mismo en pocos meses. Es simplemente un convenio tributario donde los bancos y las primeras empresas del municipio pagan la reparación y el municipio durante 2 años se los paga a ellos descontándole los impuestos. Este es el plan A. El plan B tiene que ver con lo que ya estamos avanzando gracias a un equipo de técnicos. Estamos levantando el detalle a lo más pequeño posible de cómo debe ser la reparación de estos edificios, no solamente en criterio rojo, sino en criterio amarillo, porque estamos acudiendo a instancias internacionales que prestan ayudas en situaciones como esta. Y estamos armando los expedientes de una manera que sea tan clara que nos puedan apoyar. Por ejemplo, en el caso de los edificios que están con criterio amarillo, 3 primeros pisos, 4 primeros pisos con los apartamentos destruidos y las zonas comunes destruidas. Nos hemos reunido con la Cámara de la Construcción y con las primeras empresas constructoras de Venezuela para que nos cuantifiquen cuánto podría ser estas reparaciones.
5: Ambas propuestas reflejan un esfuerzo coordinado y estructurado que busca dar soluciones viables a la comunidad, ya sea mediante el incentivo fiscal interno o el respaldo técnico internacional, con el objetivo central de agilizar la reconstrucción de los hogares afectados y garantizar la seguridad de los ciudadanos. En otra información, forenses y personal de la Cruz Roja Colombiana arriban a Venezuela. Alejandro Cartaya con información.
7: La Fuerza Aeroespacial Colombiana llegó al Aeropuerto Internacional Simón Bolívar en el estado La Guaira, con personal forense calificado y equipos de la Cruz Roja, además de alimentos y otros insumos. El embajador de Colombia acreditado en Caracas, Milton Rengifo Hernández, señaló que este nuevo equipo de forenses reforzará la asistencia de su país, con técnicas especializadas en reconocimiento de cuerpos. En tanto, la Cruz Roja se articulará con el Sistema Público Nacional de Salud para la atención rápida y oportuna de los afectados por el doblete sísmico del pasado 24 de junio. El diplomático agregó que en el nuevo vuelo también llegó alimentos para bebés y equipos médicos para el área oncológica. Alejandro Cartaya, Noticiero Mundial.
5: El Instituto Nacional de Meteorología e Hidrología prevé lluvias por el paso de la onda tropical número 28 sobre el país. Alejandro Cartaya con los detalles.
7: El Instituto Nacional de Meteorología e Hidrología prevé lluvias por el paso de la onda tropical número 28 sobre el país. En horas de la madrugada y la mañana, se estima cielo parcialmente nublado fragmentado en buena parte del país. Asimismo, se prevén eventos de zonas nubladas acompañadas de lluvias y chubascos y en ocasiones con actividad eléctrica, principalmente en áreas de la Guayana Esequiba, Delta Amacuro, Monagas, Sucre, Bolívar, Amazonas, Llanos Centrales y Occidentales, Los Andes y Sur. Zulia. De igual manera, se pronostican precipitaciones de menor intensidad en zonas de Falcón y la región del centro norte costero. En la tarde y noche, se espera un aumento progresivo de la nubosidad, la cual podría estar acompañada de precipitaciones de variada intensidad y actividad eléctrica ocasional. En la Guayana Esequiba, Delta Amacuro, Monagas, Sucre, Bolívar, Amazonas, Llanos Centrales Occidentales, Andes, Lara, Yaracuy y Zulia. Igualmente, se esperan lluvias de menor intensidad en la región centro-norte costero. Entre tanto, para los estados La Guaira, Distrito Capital y Miranda, se prevén mantos nubosos asociados a precipitaciones variables durante la madrugada y la mañana. Después del mediodía, se estima que prevalezca nubosidad con lluvias dispersas hasta horas de la noche, cuando la probabilidad de precipitaciones será menor. Alejandro Cartaya, Noticiero Mundial.
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2: Escuchemos al presidente constitucional de la República Bolivariana de Venezuela, Nicolás Maduro.
10: Conciencia crítica, muchachada de Venezuela, estudiantes de Venezuela, conciencia crítica frente a los que quieren imponer cosas extrañas. Fíjense el desastre que hay en Estados Unidos, doloroso, la violencia. Dios nos libre de esos vicios, de esos males, de esa perversidad, para que esta juventud que se levante en valores, con energía, con carácter, que nadie sea manipulado de ninguna forma jamás. Carácter, viendo al futuro y siendo felices.
2: Escuchamos al presidente de la República, Nicolás Maduro.
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1: Una vez más con su programa Construyendo la Utopía, con este servidor Alfredo Clemente, hoy con la compañía de un miembro de este equipo, Alvin Lezama Pereira. Alvin Lezama, hoy, disculpen la forma tan abrupta en que cortamos, yo soy respetuoso de los horarios, nos pasamos 2 minutos de la pausa porque, bueno, yo estoy oyendo a mi invitado. Ustedes saben que yo le he dicho varias veces, yo no sé cuántas veces,
2: que lo respeta y que le presta atención.
1: Exactamente, que respeto y le presto atención.
2: Y deja que desarrolle la idea.
1: Así es, porque eso me molesta, me enferma, es que no veo televisión, parece mucho la gente que tiene de invitado por un lado y hablando y la otra persona por el celular dedicado. Eso para mí es terriblemente
2: irrespetuoso,
1: sí. Y entonces, bueno, estoy teniendo la verdad, pero tengo que estar viendo el reloj también, Alvin. Entonces, me disculpa la forma tan abrupta. Sí, al operador que no lo vi. A nuestro amigo.
2: Que estaba haciendo más señas.
1: Ángel Figueroa. Estaba haciendo señas a Alvin, pero Alvin no se salió de la.
2: De la concentración.
1: De la concentración, sí, tampoco. Bueno, para retomar un poco esa épica, porque estamos hablando de la Venezuela heroica también. El estado de La Guaira tiene que convertirse situacionalmente en el estado de la esperanza, de la resistencia,
2: del renacer. De todo el país.
1: Y entonces debemos, a pesar de la urgencia, mira lo que voy a decir, Alvin, a pesar de la urgencia, tomar las cosas con calma. No puede haber decisiones apresurada, con toda la responsabilidad del mundo, lo digo. No puede haber decisiones apresuradas. Hay una oportunidad de convertir el territorio en un territorio comunal, un territorio de la gente, un territorio humano, digno, de planificación a largo plazo, a pesar de la urgencia, Alvin. A pesar de la urgencia. Si algún gobierno en la historia de Venezuela, y lo defiendo a capa y espada, mire, se ha entregado socialmente con este pueblo. Socialmente con este pueblo. Ustedes no pueden comparar las cajas de latas de sardinas de los damnificados de toda la vida, de todos los pobres aquí, aquellas en containers metidos en las montañas. Yo no sé si tú recuerdas, Alvin, esa época de los containers que ponían, dígame, Caucagüita.
2: Donde sí, yo, de los contenedores.
1: De los contenedores, sí.
2: Sí, o sea, ¿cómo? Decirlo en español.
1: Pero. Sí, y sobre todo, bueno, yo dije container porque decir los contenedores, pero esas latas de sardina, yo hice prácticas profesionales en Caucagüita. Caminaba sobre, los sábados, caminaba sobre latas de cerveza. Créamelo.
2: Sí, tú lo dices en otra oportunidad.
1: Y los callejones de contenedores. Allí vivía la gente, en un 3x3. Qué sé yo, eso se mide en metros cúbicos y tal, qué sé yo, los contenedores. Bueno, lo cierto del caso es que este gobierno, y te voy a quitar 2 minutos más, Alvin, este gobierno se ha ocupado toda la vida, Alvin, de la pobreza, de los damnificados, de los desastres. Se crearon, bueno, comenzamos, como lo dije, con los refugios, no lo dije, pero lo digo ahora, hoy campamentos, son escuelas, deben convertirse en escuela para la vida, lo decía yo la semana pasada, para la esperanza, para la integración, para la fortaleza de la identidad del venezolano, de nuestra patria, Alvin, esa unidad hombre-naturaleza, es que somos lo mismo. Somos lo mismo. Y entonces el Estado está definido como un Estado social, Alvin.
2: Ahí está, por constitucionalmente.
1: Constitucionalmente. Nuestro Estado es social. No podemos dejarle nada de lo que es el cuidado, la lucha contra la intemperie.
2: La atención de todas estas situaciones de contingencia, de todas estas políticas que tienen que ver con la protección, con el desastre, con el resguardo, con el auxilio, eso no puede quedar en manos de criterios de mercado.
1: No puede, jamás. De la economía del desastre, del capitalismo del desastre. No, vamos a un paso atrás, vamos a esperar. Sí, ahí está la urgencia, pero en estado de esperanza. Vargas nos ha hablado, el país nos ha hablado, recuerdo
2: nuevamente
1: la épica que nosotros hemos pasado. Recordaba ahorita en el corte con Alvin, conversábamos, siempre hay dos programas, el que sale al aire y el que estamos conversando, que también sale al aire a veces. Alvin, las sequías, tú recuerdas que se vio una iglesia que estaba desaparecida bajo el agua de hace añales.
2: De la represa.
1: Sí.
2: De Guri.
1: Y nos encontramos con iglesias que... nosotros hemos pasado... La naturaleza nos ha dado duro.
2: Y nos ha exigido bastante. Respuesta. Y se han dado respuestas. En situaciones complejas. Porque la política va por un lado y la polarización y la confrontación. Y sin embargo el Estado ha resuelto. Y yo creo que lo importante también es sacar todo ese Estado social, sacarlo de la polarización política. Todo ese Estado social. O sea, nosotros ahorita escuchamos la intervención del alcalde en un pase que se hizo, del alcalde de Chacao. Bueno, somos un solo gobierno. En diferentes instancias. Un solo gobierno. Y para situaciones como estas del Estado social, somos un solo gobierno.
1: Para
2: la economía somos un solo gobierno. Y yo creo que eso es lo importante, y obligar a que la política que se desarrolle siempre esté enmarcada dentro de ese espíritu. Porque esa es parte de la Venezuela que va a renacer. Esa es parte de la Venezuela que se corresponde con esa Venezuela heroica. No la Venezuela heroica de la historia que se escribe, sino la Venezuela heroica de la historia que se hace día a día.
1: Que se está construyendo.
2: En lo concreto, en lo cotidiano. Esa es la Venezuela que nosotros queremos. Y esa es la Venezuela que tiene que renacer de esta situación. Por eso es que nosotros insistimos, como tú bien lo planteas, hay que pensarlo con calma. Obviamente, hay urgencias y hay emergencias, y hay que priorizar atenciones y respuestas. Alfredo siempre ha hablado aquí de Carlos Matus y el tecnopolítico, que obliga a hacer una planificación estratégica donde se colocan los problemas, las acciones con su solución y se priorizan. Hemos hablado de tres categorías de venezolanos por tipo de afectación. Entonces, obviamente, hay urgencias y hay emergencias. Y entonces las emergencias están primero. Después las urgencias. Entonces, hacer ese trabajo concreto, ¿okay? Pero no tomar decisiones que encasillen a un modelo que desvirtúe el espíritu del Estado social, que desvirtúe el espíritu que ha renacido o que florece o que emerge de esta situación, de cada vez que surge o que se da una situación como esta, ese comportamiento del venezolano. Porque ahí volvemos a repetir, hay situaciones frente a las que no podemos hacer nada, sino solamente prepararnos. Como dijimos ahorita, se dio el terremoto, que fue lo que yo hice, busqué el triángulo de seguridad y me metí debajo. Ya. O sea, hay situaciones que están ahí y nadie tiene la posibilidad de averiguarlas porque obedecen al caos. Y nosotros tenemos que aprender a vivir el caos también. Y tenemos que aprender a responder y a vivir la incertidumbre. Y que cuando surjan situaciones inciertas, nosotros no perdamos la serenidad, nosotros no perdamos el centro, nosotros tengamos con claridad hacia dónde ir y qué hacer. ¿Por qué? Porque se creó una cultura. ¿Por qué? Porque se hizo un trabajo previo, sostenido, a mediano y largo plazo, que le dijeron a la gente qué hacer para mitigar o minimizar el impacto de esa situación contingente, caótica, que sabemos que va a suceder, pero no sabemos cuándo. Entonces, ese tiene que ser un aprendizaje que debe cambiar al venezolano a partir de ahora. O sea, no debe nada más surgir la coyuntura y, de, y luego se olvida. La coyuntura y luego se olvida. Y la coyuntura y luego se olvida, que es lo que nosotros decimos que es el bucle. Nosotros teníamos que salir de ese bucle, de ese lazo, porque si no, la Venezuela no va a renacer. Va a repetirse, va a resetearse, pero va a repetirse exactamente igual. Y vamos a hacer exactamente lo mismo. Y vamos a tener exactamente la misma actitud. Y así no vamos a construir esa Venezuela nueva que estamos planteando. Venezuela nueva. A nivel de Estado social, a nivel de gobierno, a nivel de economía. Esta es la oportunidad que tenemos que aprovechar. Que empresarios, que gobernantes y que población en todas sus instancias se puedan abocar, que converjan a nivel espiritual y a nivel material y a nivel de la acción en este tipo de enfoque de Venezuela, de esa Venezuela que resiste, que es rebelde y que renace.
1: Fíjate, Alvin, una de los elementos que son vitales aquí y que hay que recordar en el caso del Estado de La Guaira y en la antigua Estado Vargas, porque no se nos olviden, después del año 99, Alvin, fueron como 10 años de reconstrucción, de embaulamientos de quebradas, de nuevas planificaciones viales, urbanas, etcétera. Yo recuerdo todo el trabajo que se hizo de terraplenes, de montar
2: muros de contención, de encauzar quebradas.
1: Y después de tantos años, en los últimos años, ónchale, La Guaira sí está bonita. ¿Cómo ha cambiado, bueno, de Catialamar hacia los Caracas?
2: Hacia el oriente, pues.
1: Entonces, hacia el este. Pero todo el que llegaba a La Guaira veía los... Pero eso no fue con esta gestión, ni con la de se suman todas, ni con la de Carneiro, ni con el otro. No. Eso es un continuo, ¿te parece, Armin?
2: Sí.
1: Que esos son elementos que hay que tomar en cuenta. Hoy nos toca el mismo laxo. Hoy nos toca el mismo lazo. Pensar en un Estado, úchale. Mire, quiero que toques esto tú, Alvin, porque yo sé que usted es un estudioso de la filosofía y de la historia. El guaireño tiene una forma de ser. El guaireño es guapachoso. El guaireño es súper solidario.
2: El Caribe,
1: somos Caribe. Y ese Caribe que está al lado del mar tiene un modo de vida, un estilo de vida que hay que respetar. Quiere su terruño. Aquí se habla de Maracaibo, de Zulia. Mira, el guaireño es amoroso, entregado, colaborador, solidario. Ese chori, esa sandalia con que anda, y ese movimiento, y esa sonrisa, y ese toque. Mira, esa es una historia, como dice
2: Galeano.
1: Como dice Galeano, el mundo no está hecho de átomos, el mundo está hecho de historia. Y esa historia es la unidad. Nosotros somos historia. Si no lo vemos así, Alvin, estamos perdidos.
2: Sí. Nosotros tenemos, volvemos otra vez a insistir, tenemos que aterrizar, fíjense, hay un campo de fuerza, desde el punto de vista social, que me gusta esa figura, lo dice un argentino, que no es tan solo el territorio, sino la cultura, y eso lo define. Entonces, cualquier planteamiento que se haga también, en relación a estas zonas vulnerables, no tan solo para los terremotos, sino para el cambio climático, tiene que respetar esa identidad cultural, tiene que respetar ese campo de fuerza. Entonces, tampoco es que se va a agarrar y se va a forzar a esa población a que se vaya al interior del país. Porque como tú bien lo has dicho, es una historia, es un continuo, es una identidad que tú no la puedes desarraigar, que tú no la puedes desterrar. Entonces, ayer en algún sitio vi que Fruto Vivas, que en paz descanse, había planteado tipos de construcción. Y también, yo le comentaba a Alfredo fuera de línea, que el panel intergubernamental de cambio climático, que es un panel de científicos, que en función del cambio climático viene haciendo estudios, esos científicos y recomendaciones, en base a las zonas vulnerables, en las zonas que más pueden ser afectadas por estas situaciones que se van a disparar con el cambio climático, qué cosas deben hacerse. Entonces, ¿qué es lo que nosotros sugerimos? Que se tome el sexto informe de ese panel intergubernamental, que se revise cuáles son las recomendaciones para la América nuestra, que está en zonas vulnerables, tanto islas como en zonas costeras de la parte continental de nuestros países, y que veamos cuáles son las recomendaciones, porque ahí vamos a tener unas líneas de acción que van a permitir también tomar decisiones o elaborar esos planes esos programas. Entonces, yo creo que hay mucho que hacer y hay que ordenar, ¿okay? Que hay que tomar esto como una oportunidad, no caer en los trapos rojos, no caer en las provocaciones, ¿okay? Y hacer un esfuerzo y no abandonar a esta gente que estamos diciendo. O sea, esta gente que está ahorita en un duelo profundo, en una situación muy, muy, muy, muy, muy difícil, no puede sentirse abandonada.
1: No, y no se siente, no. Porque lo que está haciendo, el esfuerzo que está haciendo el gobierno es extraordinario.
2: Claro, pero también digo que a veces la gente, a nivel de ese voluntarismo, comienza, pero después es difícil de sostenerlo. Después que pasa cierto tiempo, ese voluntarismo desaparece, se va enfriando. Entonces es ahí donde las instancias de gobierno, incluso el sector privado también, deben aunar esfuerzos para mantener viva esa atención y esa esperanza, y sobre todo esa sensibilización en torno a la gente que está en una situación distinta. Porque vuelvo y repito, yo que no me vi afectado directamente, yo tengo un sentimiento y tengo una afectación distinta. Entonces no es la misma. Entonces para mí de repente yo, a lo mejor en un mes, si no me trabajan desde el punto de vista de la comunicación y de la sensibilización, esa situación a mí se me olvida. Yo he visto encuestas donde hablan de que la mayor parte de la gente se abocó de manera solidaria a dar donaciones de alimentos y aumentó el consumo y no sé qué más. De las 10 personas encuestadas, 6 compró de más para las donaciones. Pero tiene que ir más allá, la solidaridad tiene que ir más allá. Yo, por ejemplo, vivo en una organización donde yo, mi vecino, como hablábamos ayer o anteayer, yo vi a mis vecinos y los reconocí, y conocí a una vecina que tengo al frente, diagonalmente, la conocí el día del terremoto. Me dijo el nombre. Se le quitó toda la armadura que normalmente tiene la gente en nuestras organizaciones. Y se mostró como es, como un ser humano frágil, vulnerable, como un ser humano como yo, como nosotros, igual que nosotros. Y se mostró en ese sentido tal y como es. Entonces, ese tipo de situaciones nosotros tenemos que ver cómo la generalizamos en nuestras urbanizaciones,
1: sí, allí
2: en nuestra cultura.
1: Así que ahí hay donde un salto. Tú me estás hablando de eso y yo estoy entrando a mi cuadra en Los Frailes.
2: Ajá.
1: Estoy entrando, tú me estás hablando, te estoy oyendo y me estoy configurando una vez más.
2: Está disparando.
1: Sí, me está disparando el imaginario.
2: Como Ratatouille.
1: Yo bajando a los cuatro vientos allí, cruzando en mi cuadra, y está la gente en la calle, con una silla en la puerta, en la acera, jugando dominó. A cualquier hora la gente que está allí, porque bueno, terminó su colegio, porque regresó del trabajo, o porque no está en el trabajo, no está trabajando, lo que sea. Hay una vida, tiene una palpitación, hay un ritmo,
2: espacio, un espacio ocupado, allí, espacio público allí ocupado.
1: Es clave, precisamente, es clave, y por eso es que no podemos agilizarnos. Vamos a construir viviendas multifamiliares verticales, ¿verdad? Los famosos edificios.
2: Sí.
1: Entonces, yo recuerdo, chicos, los edificios del 23 de enero mucho, y los que se hicieron aquí en los años 50, que venía de Francia, había espacios en los propios edificios, a mitad de edificios, espacio para los encuentros. Pues, entonces nosotros, el espacio público, como decía Alvin hace, tenemos que
2: habitarlo,
1: los espacios liberados.
2: Y recuperarlos.
1: Esos espacios liberados, Alvin, esos sí. Espacios que son necesarios, reverde y de encuentro.
2: Y cultivarlos también. Okay. Entonces, y como bien dijiste, respetando la historia.
1: Sí.
2: respetando la historia, la identidad cultural. Entonces, fíjense la cantidad de elementos que deben, de acuerdo a los criterios de nosotros, que bueno, que son modestos. Pero fíjense la cantidad de cosas que hay que aprovechar y que hay que tomar en consideración para que lo que hagamos a partir de ahora realmente tribute al renacimiento de Venezuela. ¿Entiendes? Entonces, estamos en una oportunidad, vamos a aprovecharla. Estamos en una situación, vamos a atenderla. Vamos a atenderla de manera diferenciada y también vamos a entender que no siempre podemos identificar el porqué de lo que sucede. Sucedió y punto. Entonces, ¿cuál es la actitud que tenemos? La otra actitud que tenemos es, sucedió, ¿qué aprendo yo de ello? Sucedió, ¿qué aprendo yo de ello? Y no me detengo. No me detengo buscando chivos expiatorios y buscando causas que escapan de mi capacidad científica o de mi capacidad cognitiva, que la tengo, que es limitada, porque yo soy un humano. No caigamos en esa trampa, no caigamos en esa manipulación. Y sigamos adelante, porque la vida sigue, porque hay otras generaciones, porque hay niños, que es otro segmento que hay que atender aquí. Los niños es un segmento, como bien decía Alfredo cuando comenzamos, los niños es un segmento que hay que atender de manera especial, de manera lúdica, de manera, ellos a lo mejor muchos de ellos pueden superar esta situación más rápido, a lo mejor, porque hay niños que quedaron totalmente huérfanos. Entonces, todo eso debe permanecer en nuestros corazones, en nuestra atención, incluso de los que estamos distantes, porque nosotros no podemos perder esa sensibilización ni esa conciencia.
1: Yo creo que, por ejemplo, las los pensu, digamos, las estructuras de educación

0: destrucción de las mismas, ¿verdad? Las paramédicas,
1: claro,
0: todas las profesiones paramédicas, todas las profesiones de protección civil,
1: bomberos,
0: policías,
1: sismológica, etcétera. Sí, todo lo que tenga que ver con atención, con prevención y atención, sí, y prevención
0: y
1: de
0: prevención.
1: Rescate.
0: Además, el voluntariado,
1: de desastre,
0: una
1: sí.
0: escuela del voluntariado, tenemos que haber escuelas de voluntariado, porque el voluntario, yo soy voluntario y me fui para el litoral y me fui por cuestiones estrictamente, bueno, personales,
1: Claro.
0: familiares, etc.
1: Yo le tengo miedo al término escuela.
0: Bueno,
1: Le tengo miedo al término escuela porque...
0: La escuela bien vista y no la bancaria. Déjame terminar la idea un momentito.
1: No, no, y escuela
0: digo,
1: popular.
0: Bueno,
1: lo
0: la escuela
1: popular,
0: popular.
1: Que surja de lo popular, pero no de lo institucional, porque si no...
0: No, no, no, no, no, no hablo de instituciones. Ya hablo de convertir, por ejemplo, los campamentos en una escuela. Son un aprendizaje de la vida. No es un aprendizaje de educación bancaria. Cuando hablo de escuelas de aprendizaje,
1: Rondón.
0: De entre aprendernos,
1: entre ayudarnos,
0: entre ayudarnos,
1: entre juntarnos.
0: A eso me refiero estrictamente.
1: Toparquía,
0: Estrictamente.
1: Toparquía.
0: El voluntariado, hay un voluntariado que tenemos que recibir escuela, aprender. Yo no hago nada si no se agarra una mandarria. Si no lo sé por...
1: Aprender.
0: Ah, claro, aprender.
1: En el territorio.
0: A eso me refiero. Vamos a la pausa. Y ya regresamos.
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4: Las 10 y 25 minutos.
3: Hora Mundial.
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4: Escuchemos palabras del presidente de la Asamblea Nacional de Venezuela, Jorge Rodríguez.
8: Estamos aquí en una de las terrazas de la bellísima ciudad caribe. El sueño de Hugo Chávez. Hubo una época en que solamente Chávez soñaba con hacer una ciudad aquí para las venezolanas y los venezolanos que tanto sufrieron con las lluvias del año 2010 y 2011. Y aquí vemos cómo ya hay una comunidad que se creó, una ciudad que se creó con un bello hospital, con espacios comunes, con organización social, y es una de las mejores zonas para vivir en la ciudad de Caracas. Justamente aquí, en esta terraza, ya estamos echando las bases, las placas, para la construcción de los campamentos transitorios unifamiliares. Campamentos transitorios con una duración mayor a los campamentos que tenemos en los actuales momentos y que además permite mayor privacidad, porque en cada uno de los espacios que se van a colocar aquí, cabe perfectamente una familia en carácter de campamentos transitorios. Estos campamentos transitorios no van a ser depósitos de seres humanos, como algunas viviendas que se han construido por allí, no, porque van a tener espacios verdes, canchas, mesas de ping-pong, zona para emprendimiento, para las personas que vayan a emprender, peluquería, gimnasio, sitios de comida. Vamos a tener un comedor cada 80 personas, es decir, cada bloque de 20 casas vamos a tener un comedor para que las personas puedan comer allí diariamente y con esta maravilla de tierra. Estamos, como se dan cuenta ustedes, muy acelerados en la construcción de estos campamentos transitorios para que podamos traernos a la gente de las escuelas y puedan estar mucho más cómodos, porque van a estar en una vivienda unifamiliar, con baño, con los servicios, con todo lo que necesitan para tener una existencia buena y digna hasta que se construyan los apartamentos definitivos.
4: Escuchamos palabras del presidente de la Asamblea Nacional de Venezuela, Jorge Rodríguez.
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2: Escuchamos palabras de la Presidenta de la República Bolivariana de Venezuela, Delcy Rodríguez.
3: Hay un gran entusiasmo por la nueva forma de negociación que ya Venezuela la había experimentado en el último año, a través de la cual nosotros logramos incrementar más de 200.000 barriles a través de los contratos de participación productiva en hidrocarburos y que ahora está formalizado en la Ley Orgánica de los Hidrocarburos. Bueno, yo digo que hay mucho entusiasmo. En este momento nosotros estamos negociando 30 acuerdos, ya no memorando de entendimiento, sino negociando los acuerdos que van a permitir que esas inversiones comiencen a llegar al país. Y no tengo duda que el año que viene, que el año 2027, será un año de gran impulso de crecimiento económico debido a sus ingresos externos, producto de las inversiones que se están dando en los hidrocarburos.
2: Escuchábamos palabras de la Presidenta de la República Bolivariana de Venezuela, Delcy Rodríguez.
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1: Compartiendo madrugada. Una vez más con su programa Construyendo la Utopía, con este servidor Alfredo Clemente. Les recordamos que estamos conversando con Alvin Lezama Pereira. Alvin Lezama. Él firma en Últimas Noticias sus artículos como Alvin Lezama. Alvin, ya terminamos, fíjate, se ha ido los cuatro segmentos, ya estamos finalizando el programa.
2: Sí,
1: y nos queda este segmento. Me decías que la canción Punto y Raya es de Aníbal Nasoa, la escribió, la canción no, o sea, usó una letra de una poesía, de
2: un poema,
1: de,
2: sí.
1: De un poema llamado Punto y Raya de Aquiles Nasoa. De, bueno, lo cierto es el caso.
2: 1969.
1: ¿De Aquiles?
2: Sí. Aníbal.
1: De Aníbal Nasoa.
2: 1969.
1: De Aníbal Nasoa, aquí hace calor.
2: Dos años después del terremoto del 67.
1: Del 67, punto y raya. Como los niños no tienen ni punto, ni raya, ni fronteras. Tienen los niños. Alvin, entramos ya a la finalización del programa. Y los elementos culturales son claves, decía tú, durante todo el programa.
2: Un campo de fuerza. Igual que el territorio.
1: Territorio, Venezuela tiene que ser un territorio de esperanza. Toda.
2: Sí, sí. Y cada zona es un territorio particular que hay que abordar de manera particular. Porque después no podemos decir, no, es que resistencia al cambio. ¿Y qué esperábamos, pues?
1: Y hablábamos también de, no todo Venezuela es voluntariada, es solidaria. Pero el voluntariado debe hasta existir un sistema de voluntariado que reciba información, entrenamiento, formación.
2: Claro, porque si no, el remedio
1: puede
2: ser más riesgoso.
1: Que uno me pueda, bueno, cada 15 días yo tengo que ir a un sitio a recibir clase, entrenamiento, cómo hacer un nudo, cómo...
2: Primeros auxilios.
1: Entonces, bueno, tener un voluntariado ya registrado.
2: Sí, o sea, con protocolo.
1: No lo vamos a, después que bajen 15.000... comenzamos el registro porque los 15.000 o 20.000 que bajaron al litoral a ayudar, bueno, crearon un caos. Bueno, de eso tenemos que sacar un aprendizaje, ¿verdad? Entonces,
2: bueno,
1: una escuela. Entonces yo tengo mi registro de voluntarios.
2: Que con periodicidad
1: a nivel nacional,
2: voy
1: entrenándome.
2: Reentrenando, exacto. Voy llamando, voy convocando, le voy dando sentido de cuerpo.
1: Así es.
2: Identidad.
1: Así es.
2: Prácticas, herramientas.
1: Y por cierto, te doy la palabra ya, quiero hacer un llamado a todas las trabajadoras y trabajadores sociales que se presenten. Nuestra amiga Berta Herrera, Alfredo, ¿qué te parece? Yo no pude por cuestiones estrictamente de salud, lo confieso. Y después tuve que guardar reposo. Pero las trabajadoras y trabajadores sociales, a los refugios, y se presentan allá. A los campamentos transitorios, y se presentan allá. Mire, yo tengo estas credenciales como profesional del trabajo social, y ya, de una vez.
2: Y incluso con propuestas.
1: No, los trabajadores sociales y trabajadoras sociales siempre llevan propuestas. Eso va en el gen.
2: En su formación.
1: Eso va. Que no lo haga.
2: No pasó por
1: ahí.
2: No entró.
1: Pasó por ahí.
2: Alvin. Sí, fíjense, a veces nosotros en grupos donde hay gente que discute estas cosas, yo le digo a la gente que a veces se siente un poquito desanimada, porque todo esto también está sucediendo con un gobierno secuestrado. Entonces muchas veces la gente cree, pues, toda la narrativa, ahí voy a utilizar lo que no me gusta utilizar, que utilizan los que pretenden sacar dividendo político de esto, descalificando al gobierno y poniendo una cantidad de calificativos al gobierno y tratando de desprestigiarlo. Pero yo le digo a la gente, ¿y si resulta ser que nosotros somos Rondón el que tiene que salir a pelear en esta fase de esta confrontación, de esta guerra híbrida, no convencional, asimétrica, y si Rondón es precisamente el pueblo, y si Rondón es el que siempre ha tenido que resolverse, y ha tenido que salir a resolver sus situaciones, haya o no haya gobierno? ¿Cuál es la diferencia? Que en esta oportunidad, ese rondón ha recibido desde hace bastante tiempo, ¿okay?, oportunidad, y ha recibido apoyo y ha recibido orientaciones, y también ha tenido la posibilidad de desarrollarse por cuenta propia, sin ningún tutelaje. Ha tenido libertad para poder hacer algunas cosas, y si no la tiene, ahora es la oportunidad. El empoderamiento ahora es donde tiene que manifestarse. Ahora es donde esa Venezuela que nosotros aspiramos, que queremos que renazca, ese poder popular, ahora es donde tiene que empezar a asumir su protagonismo, sin cámaras, sin reflectores, y a veces incluso hasta sin apoyo de gobierno. Porque solo el pueblo salva al pueblo.
1: Alvin, déjame hacerte un paréntesis y sigue con este dato. Tome notas, compatriotas, lápiz y papel. Yo creo que el gobierno debe pararse en cadena nacional, porque la emergencia y la situación nos dicen, y acabar con esa discusión de una vez por todas, diciendo, mire, nosotros hemos construido 5 millones de viviendas. 5 y más. Vamos para los 6 millones de viviendas.
2: Con sanciones, con medidas coercitivas unilaterales.
1: Con una guerra.
2: Confiscación de activos. En
1: esa es épica. Esa es parte de la épica. 5 millones y más de vivienda en estas circunstancias que hoy vive Venezuela. Eso lo hace un gobierno responsable que siempre se ha ocupado del pueblo de Rondón y de todo el mundo.
2: Y que el planteamiento es el Estado Social.
1: El Estado Social.
2: La nueva Venezuela.
1: ¡Decirlo! Ya sí. No, basta ya. Y con eso se acaba la pelea, se acaba todo. Y calla a todo el que quiera polarizar. Y te doy la palabra ahora con lo siguiente. ¿Ustedes saben cuántas personas han fallecido en París por el calor? 3.000 personas en lo que va de verano han fallecido por el calor en París. Busquen la información, por favor. Esa es la diferencia, ¿ves? 5 millones de viviendas, equipadas muchas de ellas para los pobres, para la clase media, para los sectores populares, todos estos años. Y en París, el primer mundo, ese que nos tiene también sancionado en Europa y promueve las sanciones, se le están muriendo, se han fallecido 3.000 personas por calor. Por calor, Alvin.
2: Sí, no por una inundación, ni por un huracán, ni por un terremoto, simplemente por calor. Por calor, por no tener dinero, por no tener energía. Entonces también hay otros elementos importantes aquí que hay que resaltar: la alimentación, el agua, la energía. Todos son servicios de esa realidad aterrizada, no de la realidad de la plataforma. Todo eso, servicios públicos, todo eso, alimentación, todo eso, techo, tiene que ser prioridad, y han sido prioridad de las políticas de estos gobiernos, de este gobierno, o de estos 27 años. Ha sido prioridad. ¿Que puede mejorar? Claro que puede mejorar, pero es que ha tenido también una callapa, ha tenido un saboteo, pero por todas partes, y sin embargo ha podido resistir y sin embargo ha salido adelante, a pesar de que los ingresos petroleros del 2012 al 2020 bajaron 94%. Logró superar la pandemia con esa situación económica, logró superar la hiperinflación con esa situación económica. Hay muchas razones. Pero como nosotros no queremos entrar en el juego de la política que nos distrae de lo prioritario, de la Venezuela que requiere atención, de la Venezuela que emergió y que florece y que hay que tratar de mantener a flote para que la gente no pierda la sensibilidad y a partir de ahí construir la Venezuela que renace, no quisiera meterme otra vez en ese tema. No, porque hay bastantes elementos para sobre todo elementos que, como bien lo dice Alfredo, para callar esas voces. Pero otra vez meterse por ahí es caer en el jueguito de la distracción.
1: No, sabiéndolo hacer, porque tú tienes que alimentar al pueblo venezolano con nuestras hecho, nosotros no podemos seguir callados en el sentido de que hay una obra social. ¿Ah?
2: Claro, ese es el chantaje, pero vuelvo y repito, si yo tengo una situación tan apremiante, como perdí absolutamente todo, ¿qué carrizo me va a interesar eso, Alfredo?
1: Sí, no, no.
2: ¿Entiendes? No,
1: eso. Es que eso, no estamos hablando del país.
2: Claro, pero es que al final es un sentimiento que se ha generalizado tanto porque nosotros somos solidarios, somos empáticos. Si nosotros fuéramos países del nórdico, nosotros a lo mejor, como tú dices, a lo mejor la gente le pone más atención a eso, pero nosotros estamos todavía en... Y sobre todo porque nosotros estamos bombardeados con información negativa de manera que nos ha saturado desde hace años. Nosotros venimos anulados desde el punto de vista racional. Nosotros venimos es pura emocionalidad. Nosotros venimos afectados emocionalmente muy duramente. Entonces, para nosotros, aparte de nuestra identidad cultural, todo ese trabajo que se viene haciendo con nosotros, oye, o sea, que de repente nosotros apelemos a lo racional de la gente ahorita, es inútil, porque la gente, como tú me comentabas en estos días, de una señora que te estaba golpeando, y la señora no se daba cuenta que te estaba golpeando, porque estaba tan disociada, recuérdense el trabajo que se ha hecho aquí tan agresivo, de gente tan disociada, que la señora en su actitud, y en su crítica te estaba agrediendo físicamente y no se daba cuenta.
1: Sí.
2: ¿Entiendes? Entonces, si nosotros tratamos de apelar a la racionalidad ahorita, vamos a perder esas municiones. Que nosotros, claro, como dije, en lugar de escribir la historia, la estamos haciendo. Entonces, debe haber gente que debe estar registrando y debe estar tomando nota de lo que tú estás diciendo. Y una vez que se hayan esas necesidades, esas situaciones, hayan controlado, entonces podemos entrar en otro nivel. El debate, el trabajo comunicacional, yo creo que puede entrar en otro nivel. Pero ahorita nosotros la prioridad es, vamos a agarrar, mira, que se metieron los empresarios, que se metieron los gobiernos que no son de afectos al gobierno, valga la redundancia. Vamos a aprovecharlo.
1: Que nos tiene sancionado, además.
2: Sí, y que nos tiene sancionado. Y que quien nos tiene sancionado también está pasando, tratando de pasar agachado, porque él tiene muchísima corresponsabilidad en esto. Y entonces cualquier cosa que hace realmente desluce frente, es hipócrita frente a todo lo que viene haciendo, igual que los europeos. Todavía nos tienen sancionado, todavía nos tienen bloqueado nuestro oro, todavía nos tienen bloqueado nuestros derechos especiales de giro en el Fondo Monetario Internacional, que se crearon, esa misión de esos derechos especiales de giro, se crearon para atender la pandemia y a Venezuela no se la dieron, como si aquí no hubiera gente afectada por la pandemia. Así. Para que vean el nivel de hipocresía, de la hipocresía de esa institucionalidad, okay, que tenemos en el mundo, nosotros no podemos caer también en ingenuidad.
1: Te parto los vidrios, te parto las ventanas y te vendo los vidrios.
2: Sí,
1: te vendo la,
2: sí. Te los vendo con planes de crédito a 30 años. Y
1: vienen al país queriendo hacer negocio y a transformarlo. Pero
2: el capitalismo de la miseria que tú hablaste.
1: Sí, el capitalismo del desastre.
2: Del desastre
1: que la semana pasada, sí, que ahí estamos. Fíjate, Alvin, te voy a robar unos minutos innecesarios, porque muy necesarios para mí, porque ustedes saben que nosotros tenemos un compromiso, y tengo este compromiso con Nicolás Maduro y Cilia Flores. Tengo este compromiso con Nicolás Maduro y Cilia Flores, la semana que viene, el día 22, se retoma el juicio al presidente Nicolás Maduro y a Cilia Flores. Y bueno, tenemos los venezolanos que poner toda nuestro empeño, nuestra esperanza, nuestra fe en que vamos a salir adelante. Ojalá se meta la moción, una moción de sobreseimiento, de sobreestimación de la acusación, de la causa, y se libera, comience la liberación en esta discusión. No hay que ir a discutir que si eso es verdad o es mentira, que se hicieron trampas. No, aquí hay una serie de violaciones del debido derecho, nacional e internacional, violaciones de las leyes de los Estados Unidos. Lo que se hizo con Venezuela es una agresión a Venezuela. Y es una agresión a nuestra patria. Y tanto Nicolás como Silvia representan, simbolizan, nos golpean los rostros, el alma, el corazón, teniéndolos allá secuestrados,
2: privados
1: de libertad, en situaciones que realmente...
2: Debido proceso, sin entonces, violación de todos sus derechos.
1: Así es. Y entonces, bueno, este 22 está señalizado como el inicio. Si se suspende una vez más sería, no lo veamos mal, Alvin. Ojalá suspendieran una vez más para irme mejor preparado y que haya tiempo de que el juez tenga la posibilidad de recibir una moción y trabajar la moción. Una moción previa, se llama eso. Una moción que interrumpe, porque tienen que estudiar, por ejemplo, ¿cómo es posible, Alvin? Y te lo planteo porque muchos venezolanos y venezolanas lo desconocen. El delito, la CIA y la DEA crean una organización criminal. Y sobre esa organización criminal, ahora yo que la creé, te metí, corrompí.
2: Ahora la utilizo
1: como un elemento para acusarte. Sí, como argumento. Sí. O sea, tú creas toda la corrupción, creas la organización delictual, te traes toneladas de droga para Venezuela con el objetivo de reventar los caminos de la droga, los carteles de droga de Colombia. Y de paso, ya eso es un delito. O sea, hay precedentes de los Estados Unidos que ya por ahí se cayó. Se cayó el juicio, se cayó. Tengo 3 libros. Ahorita acaba de reconocer Bolton que él, bueno, sí, yo me robé, me los llevé. Bueno, está caído. Y luego está también acusar a un presidente de narco. Entonces mando lanchitas. El Estado está metido en el negocio de la droga. Y lo que manda son peñeros para Europa. Salen en peñeros para Europa. Y estás hablando. O sea que no hay forma ni manera. No la hay. Pero uno tiene la esperanza y que nuestros abogados allá que están defendiendo al presidente están al tanto de todo esto y que no van a permitir que eso llegue a juicio.
2: Yo quiero.
1: Que no lo van a permitir. Y eso es lo que insistimos. En que todos los venezolanos, no sé si ese día, es que no nos olvidemos de Nicolás y de Silvia. En el medio de lo que estamos en Venezuela, en medio de lo que nos ha pasado a los venezolanos todos, con esta situación que se nos presentó recientemente, el 24 de junio, bueno, vamos a echar para adelante, en todo. Tenemos a unos compatriotas en los Estados Unidos, una afrenta que se le hizo a Venezuela, una agresión que se le hizo a Venezuela, y todos nuestros corazones, toda nuestra voluntad debe estar con ellos. Alvin, tiene minuto y medio para...
2: No, muchísimas gracias. Espero y que este domingo sea un domingo para reflexiones. Dios los bendiga a todas y todos, y muchísimas gracias, Alfredo, por esta oportunidad.
1: Bueno, eres el primero que llega, después han pasado 7 meses yo haciendo programa solo aquí, Alvin.
2: Sí, un trabajo de verdad militante y un ejemplo.
1: Me lo traje porque, bueno, este era el momento, usted que es un tecnopolítico estudioso, nos iba a ayudar con el programa de hoy, porque es un programa que toca el territorio de Esperanza, Venezuela, Renacer, las 3R, de la Venezuela heroica de las 3R, rebeldía, resistencia y renacer, ¿verdad? Queda bonito. Alvin Lezama Pereira con nosotros en los controles. Ángel Figueroa en la locución de guardia. Ariadne Salcedo y este servidor, Alfredo Clemente, les decimos hasta el próximo domingo en Construyendo la Utopía.
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5: 10:51, jefe del Estado Mayor Jorge Rodríguez realizó una inspección al campamento transitorio de los Caracas. A continuación los detalles. El jefe del Estado Mayor de los Campamentos Transitorios, Jorge Rodríguez, realizó una inspección al campamento transitorio instalado en la ciudad vacacional Los Caracas, ubicado en el estado La Guaira, para las familias afectadas por los terremotos del pasado 24 de junio. Durante su recorrido, Rodríguez destacó la instrucción que ha impartido la presidenta de Venezuela, Delcy Rodríguez, para todos los campamentos del país, el trato digno y la atención permanente de su comodidad y de su salud. Finalmente, Rodríguez manifestó la satisfacción tras comparar el estado actual del campamento con su visita anterior. Entre los espacios mejorados figuran los ambientes especialmente diseñados para los niños y niñas y un área comunitaria de reunión. Ariadne Salcedo, Noticiero Mundial. Más de 22 toneladas de ayuda humanitaria arriban al estado La Guaira procedentes de Panamá. Alejandro Cartaya con la información.
6: Una carga de 22.9 toneladas de ayuda humanitaria procedente de Panamá llegó este sábado al Aeropuerto Internacional Simón Bolívar en el estado La Guaira, con el propósito de favorecer a las familias afectadas por el doblete sísmico ocurrido el pasado 24 de junio. Susana Thornhill, cónsul de Panamá acreditada en Venezuela, detalló que esta carga proviene directamente de Panamá en el vuelo de DHL con alimentos no perecederos, productos de higiene, insumos médicos, entre otros, con el fin de ayudar a nuestros hermanos del pueblo venezolano en medio de esta catástrofe natural. Agregó que con este apoyo se afianzan las relaciones y el acercamiento con la República Bolivariana de Venezuela. Alejandro Cartaya, Noticiero Mundial.
5: En el estado La Guaira, un equipo de salvamento rescató a una gata en Catialamar tras 23 días del sismo. Alejandro Cartaya con los detalles.
6: Cuerpos de voluntarios y equipos de salvamento desplegados en el estado de La Guaira reportaron la localización y rescate de una gata que permaneció durante 23 días bajo las estructuras colapsadas tras el doble terremoto registrado el pasado 24 de junio. El procedimiento se ejecutó durante la madrugada en el bloque 3 de la urbanización Páez, ubicada en Catialamar. Según el reporte oficial, el animal identificado por sus propietarios como Luli Pascualina emitió sonidos que permitieron a los rescatistas fijar las coordenadas de su ubicación. Las labores de remoción en el área se extendieron por un lapso de 3 horas y media para garantizar la integridad del felino durante la extracción. Tras finalizar las maniobras de liberación, los organismos la entregaron a sus dueños. Las autoridades locales y las comisiones de rescate informaron que mantienen el despliegue y las operaciones de búsqueda en los sectores afectados de la entidad costera. Alejandro Cartaya, Noticiero Mundial.
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7: Escuchamos palabras de la presidenta de la República Bolivariana de Venezuela, Delcy Rodríguez. en estos días cuando nos ha correspondido reconocer el esfuerzo de brigadas internacionales que han venido a nuestro país y condecorarlo. Para mí este ha sido el momento que yo esperaba para personalmente darles las gracias a todos ustedes, a las 21 instituciones y organismos de seguridad, de protección civil, nuestra Fuerza Armada Nacional Bolivariana. Saludo igualmente a la Cruz Roja Venezolana porque sé que su presidente y los voluntarios estuvieron sin descanso buscando vida. Y si algo quería yo era poner ese reconocimiento, esa condecoración, héroe, heroína de Venezuela en los estandartes de nuestras instituciones públicas.
8: Escuchábamos palabras de la presidenta de la República Bolivariana de Venezuela, Delcy Rodríguez. 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Escuchamos palabras de la presidenta de la República Bolivariana de Venezuela, Delcy Rodríguez.
7: Sé que hay sitios donde algunas brigadas internacionales que decían que no se podían, allí se quedaron ustedes, allí perseveraron ustedes por la vida de un venezolano, de una venezolana, de un ser humano. Allí estaba el ánimo y el espíritu de ser venezolano, de nunca abandonar, de siempre acompañar. Hoy yo les digo con sinceridad que sus uniformes son más honorables, que sus uniformes tienen mucha dignidad, porque las tareas que en conjunto se cumplieron con 30.000 funcionarios para atender la catástrofe sísmica, la atendieron a la altura. Y sé que con gran desempeño, con profesionalismo, incluso resalto los guías caninos, la oficial Burgos, saludamos a Luna, marcó 80 personas, así como Tsunami, que es un héroe nacional. Es la alegría de quienes encuentran vida para recuperarla, para salvarla.
8: Escuchábamos palabras de la presidenta de la República Bolivariana de Venezuela, Delcy Rodríguez. Escuchamos palabras de la presidenta de la República Bolivariana de Venezuela, Delcy Rodríguez.
7: Yo pido que ese espíritu de este despliegue histórico para superarnos en el dolor lo transformemos ahora en las manos laboriosas de la recuperación y de la reconstrucción. Vamos a recuperar el Estado La Guaira, vamos a reconstruir el Estado La Guaira, las zonas de Caracas afectadas, de Miranda, de Aragua, de Yaracuy, de Falcón, de Carabobo. Vamos todos con esos uniformes que hoy son más dignos. Sigamos por la senda laboriosa de proteger al pueblo. Así lo sienten ustedes cuando levantan ese estandarte que hoy está condecorado como héroe de Venezuela. Y ustedes que llevan en sus pechos la condecoración héroe y heroína de Venezuela. ¡Vamos Venezuela! ¡Vamos adelante! ¡Vamos a levantarnos y vamos a superarnos!
8: Escuchábamos palabras de la presidenta de la República Bolivariana de Venezuela, Delcy Rodríguez.
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8: Escuchamos palabras de la presidenta de la República Bolivariana de Venezuela, Delcy Rodríguez.
7: Hemos demostrado una fuerza extraordinaria, como lo dijo el almirante Oti. Somos del tamaño de la dificultad. Y así como el doblete sísmico, cada vez que estudiamos y estudiamos más sobre este fenómeno natural, sabemos que su impacto fue devastador. Pero no tengo la menor duda que la actuación de ustedes salvó vidas. Y así lo cuentan, así lo sabemos. Cientos, miles de vidas salvaron ustedes, funcionarios de la Fuerza Armada Nacional Bolivariana, de Protección Civil, de los bomberos, todos los organismos articulados bajo un solo mando. Y fue lo que se creó apenas horas después del duplete sísmico. El Estado Mayor, con una sola guiatura, ahí estuvo el Mayor General Zurbarán, el Consejo de Vicepresidentes, el Presidente del Parlamento y mi persona al frente, para dirigir y conducir todas las acciones que nos permitieran en las primeras horas rescatar personas con vida, como bien lo saben, que no desmayamos y seguimos, lo sé, por la labor de ustedes.
8: Escuchábamos palabras de la presidenta de la República Bolivariana de Venezuela, Delcy Rodríguez.
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9: Alba Movimientos Venezuela, pegado minúscula, @AlbaMovimientosVenezuela. Está el correo venezuelaporlavida@gmail.com para recibir también información. El tema de las donaciones se hace a través del contacto directo. No decimos las formas por distintas situaciones del bloqueo, etcétera, todo eso. Sabemos que hay un bloqueo contra Venezuela. Hay que triangular muchas cosas en este momento. Y bueno, y que vamos a seguir desplegados. Y que llamamos al pueblo a seguir desplegados también en la solidaridad, el amor y el renacer de nuestro pueblo.
11: Gracias a nuestro querido hermano y compañero Douglas Rangel. Dios les bendiga con esto, sus queridos amigos, compañeros y servidores públicos, Oliver Rivas
9: y Maite García.
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8: Son las 11:03.
16: Venezuela está en el corazón de ustedes, pero nosotros sabemos que ustedes también están en nuestros corazones, porque en todo momento siempre hemos mantenido nuestros estrechos lazos de amistad, de cooperación y de hermandad. Así que, en nombre del gobierno, gracias. Haití, que envió 35 médicos, un hospital de campaña. Haití siempre estará con Venezuela y Venezuela siempre estará con Haití. Está marcado en nuestra historia. Y con ese compromiso de dónde venimos y de lo que somos, bueno, marcamos rumbo hacia el futuro.
18: Jorge Rodríguez, presidente de la Asamblea Nacional.
19: Yo estaba al lado de la presidenta Rodríguez la madrugada del 24 de junio y no hubo una llamada telefónica que no atendiera. No hubo una sola ayuda que no aceptara. Entraron todos, a ninguno se les negó la entrada si querían venir allí. Porque allí lo primero que vio quizás alguno de esos más de 6.000 rescatados no fue la cara de un presidente y de un jefe de Estado, fue la cara de un rescatista, fue la cara de un perro rescatista. Y no vamos a estar que si cuántos edificios privados se cayeron en Carabayán, porque ese es dolor igual. Esos son seres humanos, mujeres y hombres que perdieron vidas, seres queridos, y duelen igual. Pero bueno, siempre estará el racismo y la discriminación de que lo feo y lo malo es la Misión Vivienda Venezuela, es las viviendas que se hicieron para los que no tenían nada. Vamos a estar muy atentos del mensaje brutal que nos ha mandado la naturaleza.
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23: Iniciamos este programa especial dedicado a todos los niños y, como diría Anthony Stuperi, a todos aquellos adultos que han sido niños. Así que arrancamos agradeciendo a todas las personas que hacen posible que este programa llegue a ustedes en la presidencia de Radio Nacional de Venezuela, Isbemar Jiménez, quien nos acompaña en los controles, Zambranito, y detrás del micrófono, quien les habla, Cindy Bastidas Ortiz, certificado de locución 56.238. Y arrancamos con Serenata Guayanesa y La Pulga y el Piojo.

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1: Así es, hasta un caramelo hace feliz a un corazón infantil e incluso a un corazón ya adulto, porque todos hemos sido niños y todos seguimos siendo niños en el fondo de nuestro corazón. Y es por eso que la Ruta de la Esperanza se ha estado moviendo en todos los campamentos transitorios para llevarle a esos niños que se han visto afectados por la pasada tragedia del 24 de junio, llevándoles atención psicológica y emocional, arte y cultura como terapia y recreación y deporte, porque un cuerpo sano también es una mente sana. En esta Ruta de la Esperanza se han aliado todos los entes adscritos al Ministerio del Poder Popular para la Cultura y aquellos voluntarios que también se han sumado a darle a estos niños, a estos adultos, a estos abuelitos un poco de esperanza, un poco de acompañamiento en momentos tan terribles en los que ellos están pasando. Y es por eso que este programa también busca ser una curita en el alma para todos aquellos que nos hemos visto sacudidos por estos terremotos que, bueno, no solo han destruido casas, sino que también han destruido familias. Pero bueno, vamos a entrar con otro temita musical para animarnos y sacar fuera esa tristeza.

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1: Bueno, seguimos en este programa especial por el Día del Niño, celebrando allí, bueno, escuchábamos a Dragon Ball Z, que seguramente es una canción que grandes y chicos habrán disfrutado en algún momento, y un anime que debe de unir generaciones. Pero bueno, ahora les quiero contar un cuento a todos esos niños que se llama El traje nuevo del emperador, y dice así. Hace muchos años vivía un emperador que gastaba todas sus rentas en lucir siempre trajes nuevos. Tenía un traje para cada ocasión y hora de día. La ciudad en que vivía el emperador era muy movida y alegre. Todos los días llegaban tejedores de todas las partes del mundo para tejer los trajes más maravillosos para el emperador. Un día se presentaron dos bandidos que se hacían pasar por tejedores, asegurando tejer las telas más hermosas con colores y dibujos originales. El emperador quedó fascinado e inmediatamente entregó a los dos bandidos un buen adelanto en metálico para que se pusieran manos a la obra cuanto antes. Los ladrones montaron un telar y simularon que trabajaban. Y mientras tanto, se suministraba de las sedas más finas y del oro de mejor calidad. Pero el emperador, ansioso por ver las telas, envió al viejo y digno ministro a la sala ocupada por los dos supuestos tejedores. Al entrar en el cuarto, el ministro se llevó un buen susto. ¡Dios nos ampare! ¡Pero si no veo nada! Pero no soltó palabra. Los dos bandidos le rogaron que se acercase y le preguntaron si no encontraban magnífico los colores y los dibujos. Le señalaban el telar vacío y el pobre hombre seguía con los ojos desencajados, sin ver nada. Pero los bandidos insistían. ¿No dices nada del tejido? El hombre, asustado, acabó por decir que le parecía todo muy bonito, maravilloso, y que diría al emperador que le había gustado todo. Y así lo hizo. Los estafadores pidieron más dinero, más oro, y se lo concedieron. Poco después, el emperador envió a otro ministro para inspeccionar el trabajo de los dos bandidos. Y le ocurrió lo mismo que al primero, pero salió igual de convencido de que había algo, de que el trabajo era formidable. El emperador quiso ver la maravilla con sus propios ojos. Seguido por su comitiva, se encaminó a la casa de los estafadores. Al entrar no vio nada. Los bandidos le preguntaron sobre el admirable trabajo y el emperador pensó, ¿cómo? Yo no veo nada. Eso es terrible. ¿Seré tonto o acaso no sirvo para emperador? Sería espantoso. Con miedo de perder su cargo, el emperador dijo, ¡oh, sí, es muy bonita! Me gusta mucho, la pruebo. Todos los de su séquito le miraban y remiraban, y no entendían al emperador que no se cansaba de lanzar elogios a los trajes y a las telas. Y se propuso estrenar los vestidos en la próxima procesión. El emperador condecoró a cada uno de los bandidos y los nombró tejedores imperiales. Sin ver nada, el emperador probó los trajes delante del espejo. Los probó y los reprobó, sin ver nada de nada. Y todos exclamaban, ¡qué bien le sienta! ¡Es un traje precioso! Fuera, la procesión lo esperaba, y el emperador salió y desfiló por las calles del pueblo sin llevar ningún traje. Nadie permitía que los demás se diesen cuenta de que nada veía, para no ser tenido por incapaz o por estúpido, hasta que exclamó de pronto un niño, ¡ah! ¡Pero si no lleva nada! ¡Dios bendito! ¡Escuchen la voz de la inocencia! Dijo su padre, y todo el mundo se fue repitiendo al oído lo que acababa de decir el pequeño. No lleva nada, es un chiquillo el que dice que no lleva nada. Pero si no lleva nada, gritó al fin el pueblo entero. Aquello inquietó al emperador, pues sospechaba que el pueblo tenía razón, mas pensó, hay que aguantar hasta el fin, y siguió más altivo que antes, y los ayudas de cámara continuaron sosteniendo la inexistente cola. Fin, y así termina el nuevo traje del emperador. Y ahora vamos a escuchar una canción.

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1: Y bueno, escuchábamos ABC de los 5 de Jackson. Y para también completar ese ABC, les comparto este poema para aprender del abecedario. Y dice así: abraza la A, que empieza el cantar. La B de un besito te voy a regalar. La C es la casa del caracol feliz. Y la D es el dedo que apunta la nariz. La E es un peine que el viento enredó. Y la F es la flor que el sol dibujó. La G de un gato que sale a pasear. La H es la hoja que juega a volar. La I es la iglesia con su gran torreón. Y la J es el juguete de mi corazón. La K del koala que trepa muy bien. La L es la luna que alumbra en el Edén. La M es la mano que sabe escribir. La N de la nube que me hace sonreír. La ñ del ñoqui, qué rico está. La O es un ojo que listo te da. La P de un pato que nada en el río. La Q es el queso que es todo un desafío. La R de rosa, muy suave al tocar. La S de la serpiente, lista para saltar. La T del tesoro que debes buscar. La U es la uva que vamos a probar. La B del volcán que ruge con fuerza. La W del windsurf que cruza la maleza. La X del xilófono que suena genial. La Y de la yegua en su trote triunfal. Y la Z del zorro que ya va a dormir. Cuidado te asuste y te haga un rugir. Y así nos vamos con una canción y a nuestro corte de este especial del Día del Niño.

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7: Son las 11:30.
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12: Seguimos
3: en Radio Nacional de Venezuela con este programa especial, celebrando a todas las infancias y aquellos adultos, por supuesto, que fueron niños en su momento, quienes también tuvieron sueños, esperanzas, que un simple caramelo les hacía feliz, que podían jugar con gurrufíos, con papagayos, con los trompos y todos aquellos juguetes que han hecho tradición en nuestro país. Y es por eso que en este momento, en esto que estamos pasando, quiero decirles que no hay nada mejor que regalarle un juguete a los niños. Pero vamos a tratar que no sean ese tipo de juguetes que se pueden comprar, los de plástico, sino aquellos que están hechos del corazón, aquellos que están hechos con materiales reciclados. Y si no sabes cómo hacerlo, si no tienes ni idea de cómo armar una muñeca o cómo armar un carrito, no importa, puedes hacer el donativo a la red de arte de los maestros muñequeros, jugueteros y artesanos, que ellos se encargan de convertir todos esos retazos de tela, toda esa madera que te sobra en tu casa, en un carrito, en una bailarina, en un superhéroe, en un conejito, y lo demás se encargan los niños, porque si hay algo que tienen los niños es una imaginación espléndida. Es por eso que a todos los que entramos en el mundo del arte nos piden que volvamos a ser niños, que volvamos a ver el mundo con los ojos de un niño, porque los ojos de un niño siempre están llenos de asombro. Y como dice por allí una película sobre hadas, cada vez que un niño ríe por primera vez, un hada nace. Así que vamos a encargarnos de hacer que todos los niños del mundo, del país, rían para que el mundo se pueda poblar de hadas, de fantasías, de dragones, de caballeros y de todas esas cosas que hacen del mundo un lugar mejor, un lugar más maravilloso y un lugar muchísimo, muchísimo más habitable. Porque la fantasía es el mejor compañero para todos los niños. Y bueno, hablando de fantasía, hablando de poemas, les quiero compartir ahora uno de Aquiles Nazoa que se llama Los animales en Caracas. Porque leyó en su tierra que Caracas era prolija en fieros animales, una ametralladora en la maleta de Trípoli se trajo un inmigrante. Por si las moscas era su consigna, DDT la inscripción de su estandarte. Y aunque más de un compatriota se disguste por darle la razón al inmigrante, mi modesta opinión es que la culpa la tenemos nosotros y más nadie. Y si queréis las pruebas, juzgad por estas joyas del lenguaje. A fulano de tal lo cogió el toro. A mi casa no van sino chivatos. Yo tengo un hermanito que es un tigre. Regálame una locha, mi caballo. La mujer de mengano es una zorra y él un pájaro bravo. Anteanoche fui al cine con el mono, con el chivo capote y con el gato. ¿Quién es aquel que va con las pollitas? No sé, yo no conozco ese pescado. ¡Qué ratón tan terrible el que yo tengo! ¡Qué pava tan feroz tiene fulano! ¿Quieres un samurito? Vamos hasta la esquina del venado. Anoche te encontré con esa perra. Tú no eres sino un perro desgraciado. Y es bueno que termine antes que algún lector malhumorado salga diciendo: miren pues, al burro dándole la razón al italiano. Y con este poema nos vamos a escuchar una canción.

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2: A los niños les gusta abrazar, y es por eso que ahora les quiero recomendar películas que a mi forma de ver son como un abrazo para el alma. Allí escuchábamos que En Marcha Estoy de Phil Collins, una canción de Tierra de Osos. Para mí, Tierra de Osos es una de las películas más bonitas de Disney, tiene mensajes muy hermosos y es una película que vale la pena ver en familia. Así que también les vengo a recomendar algunas de Estudio Ghibli, como Susurros del Corazón, que nos trae una historia de amor adolescente entre libros, gatos y violines. Una película absolutamente encantadora que pone el corazón calentito a todo el que se acerque a ella, a pesar de su relativa simpleza. También tenemos la película Recuerdos del Ayer. Es un film que rememora el ayer, pero no lo mira con ojos excesivamente dulcificados, en el que Isao Takahata hace reflexionar sobre nuestros sueños incumplidos, las capas que nos forman como personas y las frustraciones acarreadas a lo largo de la vida. Por supuesto, también no podemos pasar sin recomendar El Castillo Ambulante. Esta película es maravillosa, a mí me encanta de verdad. Y por supuesto no puedo sino también recomendarles el libro, porque claro que sí, esta película está basada en una trilogía, o sea, tres libros. Así que si a tu hijo le gusta leer, puedes empezar con El Castillo Ambulante, que seguro es algo que le puede gustar a ambos, tanto a los padres como a los hijos. De el Estudio Ghibli también puedo recomendarle Nikki, la aprendiz de bruja, El Chico y la Garza, y por supuesto, El Cuento de la Princesa Kaguya, que es una animación hermosa, parece pintada a mano. Trata de Kaguya y sus decisiones vitales, sin dejar de lado el sentimiento de familia, la magia y la melancolía que acompaña toda la obra. Una absoluta maravilla, delicada y sensible como un tallo de bambú que se acaba de abrir. Así que bueno, aquí tienen unas cuantas películas que pueden disfrutar en familia. Y ahora vamos a escuchar otro temita musical.

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1: Y como dice Candy Candy, si te sientes triste puedes recurrir a ella, así que puedes recurrir al personaje que te hace sentir segura, a la película que es como un cálido abrazo o ese libro que siempre te acompaña. Y es por eso que yo les quiero brindar un poco de ese cariño con este cuento. Se llama La Perla del Dragón. Hace muchísimos años vivía un dragón en la isla de Borneo. Tenía su cueva en lo alto del monte Kinabalu. Aquel era un dragón pacífico y no molestaba a los habitantes de la isla. Tenía una perla de enorme tamaño y todos los días jugaba con ella. Lanzaba la perla al aire y luego la recogía con la boca. Aquella perla era tan hermosa que muchos habían intentado robarla, pero el dragón la guardaba con mucho cuidado. Por eso nadie había podido conseguirlo. El emperador de la China decidió enviar a su hijo a la isla de Borneo. Llamó al joven príncipe y le dijo: «Hijo mío, la perla del dragón debe formar parte del tesoro imperial. Estoy seguro de que encontrarás la forma de traérmela». Después de varias semanas de travesía, el príncipe llegó a las costas de Borneo. A lo lejos se recortaba el monte Kinabalu, y en lo alto del monte el dragón jugaba con la perla. De pronto el príncipe comenzó a sonreír porque había trazado un plan. Llamó a sus hombres y les dijo: «Necesito una linterna redonda de papel y una cometa que pueda sostenerme en el aire». Los hombres comenzaron a trabajar y pronto hicieron una linterna de papel. Después de 7 días de trabajo, hicieron una cometa muy hermosa, que podía resistir el peso de un hombre. Al anochecer comenzó a soplar el viento. El príncipe montó en la cometa y se elevó por los aires. La noche era muy oscura cuando el príncipe bajó de la cometa en lo alto del monte y se deslizó dentro de la cueva. El dragón dormía profundamente. Con todo cuidado, el príncipe se apoderó de la perla, puso en su lugar la linterna de papel y escapó de la cueva. Entonces montó en la cometa y encendió una luz. Cuando sus hombres vieron la señal, comenzaron a recoger la cuerda de la cometa. Al cabo de algún tiempo, el príncipe pisaba la cubierta de su barco. «¡Levad anclas!», gritó. El barco, aprovechando un viento suave, se hizo a la mar. En cuanto salió el sol, el dragón fue a recoger la perla para jugar como hacía todas las mañanas. Entonces descubrió que le habían robado su perla. Comenzó a echar humo y fuego por la boca y se lanzó monte abajo en persecución de los ladrones. Recorrió todo el monte, buscó la perla por todas partes, pero no pudo hallarla. Entonces divisó un junco chino que navegaba rumbo a alta mar. El dragón saltó al agua y nadó velozmente hacia el barco. ¡Ladrones! ¡Devolvedme mi perla!, gritaba el dragón. Los marineros estaban muy asustados y lanzaban gritos de miedo. La voz del príncipe se elevó por encima de todos los gritos. ¡Cargad el cañón grande! Poco después hicieron fuego. ¡Bum! El dragón oyó el estampido del disparo. Vio una nube de humo y una bala de cañón que iba hacia él. La bala redonda brillaba como las primeras luces de la mañana, y el dragón pensó que le devolvían su perla. Por eso abrió la boca y se tragó la bala. Entonces el dragón se hundió en el mar y nunca más volvió a aparecer. Desde aquel día, la perla del dragón fue la joya más preciada del tesoro imperial de la China. Y ahora vamos a escuchar una canción que para mí es muy hermosa. Se llama Grandes Espíritus.

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1: Venezuela renace toda y en este Día de los Niños mi mensaje para ustedes es que Venezuela va a renacer de la mano del arte, de la cultura, de la poesía, de la literatura y de todo aquello que nos alimenta el alma y la imaginación. Y es por ello que para casi ya ir cerrando este programa especial, que espero que hayan disfrutado tanto como yo, les voy a leer un poema de un libro que se llama Poesías para Niños. El poema se llama A una nariz, de Francisco de Quevedo. Érase un hombre a una nariz pegado, érase una nariz superlativa, érase una nariz sayón y escriba, érase un pez espada muy barbado, érase un reloj de sol mal encarado, érase una alquitrana pensativa, érase un elefante boca arriba, érase Ovidio Nazón más narizado, érase un espolón de una galera, érase una pirámide de Egipto, las 12 tribus de narices era, érase un naricismo infinito, muchísimo nariz, nariz tan fiera, que en la cara de Anas fuera delito. Bueno, ese era el poema A una nariz. Y así vamos llegando al final de este programa especial. Este programa es dedicado a todos los niños que hoy son adultos y que, bueno, también agradeciendo a todos los niños que hoy son adultos y hacen posible que este programa llegue a ustedes. En la presidencia de la señal que recorre la patria, Radio Nacional de Venezuela, a la niña que fue Isbemar Jiménez. Gracias al operador, o más bien al niño que fue Zambranito cuando era más pequeñito. Y por supuesto a la niña que yo fui, Cindy Bastidas Ortiz, certificado de locución 56.238, y por supuesto los dejo con una canción, El Papagayo, de Serenata Guayanesa.

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2: ...12:11. Bienvenidos y bienvenidas a la ronda informativa del Noticiero Mundial, correspondiente al día de hoy, domingo 19 de julio del 2026, Día del Niño. Presidente del Sistema Radio Mundial, Alejandro Silva Villamizar. Gerente General de Contenidos, María de los Ángeles Pérez Carreño. Gerente General de Prensa y Página Web, Freider Alfonso. Operador de Audio, Ángel Figueroa. En la transmisión para YouTube, Milagros Navarro. Narra para ustedes Alejandro Cartaya. Esta ronda informativa es transmitida por todo el Sistema Radio Mundial en la región Guayana Mundial Bolívar, Santa Elena de Guairén 105.5 FM, El Callao 107.3 FM, en Occidente Mundial Zulia, Maracaibo 105.7 FM, Machiques 100.3 FM, Misoa 91.9 FM, en Oriente Mundial Margarita 92.9 FM, en la región andina mundial Los Andes 106.3 FM, en la frontera Táchira Mundial 94.5 FM, para la región central Valencia 89.9 FM, La Guaira 103.3 FM y para la Gran Caracas, YBKE Mundial 550 AM y 94.5 FM. Comenzamos.
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2: La presidenta Delcy Rodríguez condecoró a cuerpos de seguridad y héroes caninos tras despliegue por contingencia sísmica. Jefe del Estado Mayor para la creación de los campamentos transitorios verificó la instalación de áreas infantiles en Los Caracas. Vicepresidencia Social amplía capacidad de campamentos transitorios y atiende a más de 23.000 ciudadanos. Plan Venezuela Renace reconstruye más de 9.000 viviendas dañadas por los sismos.
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2: 12:13, ronda informativa. La presidenta de Venezuela, Delcy Rodríguez, destacó el profundo agradecimiento que siente tanto a nivel institucional como personal hacia los 21 instituciones de los organismos de seguridad, protección civil y la Fuerza Nacional, Armada Nacional Bolivariana, en el marco de la Confederación Condecoración de Héroes y Heroínas de la Nación, que permitió salvar vidas desde el instante en el que se produjo el doble terremoto.
4: Este ha sido para mí en estos días cuando nos ha correspondido reconocer el esfuerzo de brigadas internacionales que han venido a nuestro país y condecorarlo. Para mí este ha sido el momento que yo esperaba para personalmente darles las gracias a todos ustedes, a las 21 instituciones de organismos de seguridad, de protección civil, nuestra Fuerza Armada Nacional Bolivariana. Saludo igualmente a la Cruz Roja Venezolana porque sé que su presidente y los voluntarios estuvieron sin descanso buscando vida. Y si algo quería yo era poner ese reconocimiento, esa condecoración, héroe, heroína de Venezuela en los estandartes de nuestras instituciones públicas. Hemos demostrado una fuerza extraordinaria, como lo dijo el almirante Oti. Somos del tamaño de la dificultad. Y así como el doblete sísmico, cada vez que estudiamos y estudiamos más sobre este fenómeno natural, sabemos que su impacto fue devastador. Pero no tengo la menor duda que la actuación de ustedes salvó vidas.
2: La mandataria nacional hizo un llamado a transformar el espíritu de superación ante el dolor en acciones concretas y labores de recuperación y reconstrucción de las zonas afectadas en diversos estados de Venezuela, tales como La Guaira, Caracas, Miranda, Aragua, Yaracuy, Falcón y Carabobo. Además, exhortó a los funcionarios y cuerpos de seguridad a continuar por la senda del trabajo para proteger al pueblo.
4: Yo pido que ese espíritu de este despliegue histórico para superarnos en el dolor, lo transformemos ahora en las manos laboriosas de la recuperación y de la reconstrucción. Vamos a recuperar el Estado La Guaira, vamos a reconstruir el Estado La Guaira, las zonas de Caracas afectadas, de Miranda, de Aragua, de Yaracuy, de Falcón, de Carabobo. Vamos todos, vamos, con esos uniformes que hoy son más dignos, sigamos por la senda laboriosa de proteger al pueblo. Así lo juraron ustedes cuando asumieron sus compromisos funcionariales. Así lo sienten ustedes cuando levantan ese estandarte que hoy está condecorado como héroe de Venezuela. Y ustedes que llevan en sus pechos la condecoración héroe y heroína de Venezuela.
2: En el cierre del acto, la jefa de Estado, Delcy Rodríguez, entregó la condecoración de Héroes Caninos de Venezuela a los estandartes de los organismos públicos, así como al personal civil y militar. Este reconocimiento honra el esfuerzo y la entrega del contingente que trabajó de manera articulada bajo el mando único del Estado Mayor, creado especialmente para hacer frente a la contingencia sísmica. 2 y 17, Ronda Informativa. En el marco del Día del Niño, la presidenta Delcy Rodríguez sostuvo que en los infantes se encuentra la esperanza del futuro resplandeciente para Venezuela. A continuación, los detalles. La presidenta Delcy Rodríguez envió un mensaje de conmemoración a todos los niños y niñas del país en su día, destacando la importancia de la infancia en el desarrollo y el porvenir de la nación. La jefa de Estado resaltó el valor que representan los más jóvenes para el presente y futuro venezolano. Rodríguez enfatizó que las aspiraciones y el bienestar de los infantes constituyen la base fundamental sobre la cual se edifica el crecimiento del país, instando a la ciudadanía a trabajar de manera conjunta por el bienestar de ellos. Alejandro Cartaya, Noticiero Mundial. 2 y 18, Ronda Informativa. El jefe del Estado Mayor para la creación de los campamentos transitorios verificó la instalación de áreas infantiles en Los Caracas. A continuación, Ariani Salcedo nos trae los detalles.
3: El jefe del Estado Mayor de los Campamentos Transitorios, Jorge Rodríguez, realizó una inspección al campamento transitorio instalado en la ciudad vacacional Los Caracas, ubicado en el estado La Guaira, para las familias afectadas por los terremotos del pasado 24 de junio. Durante su recorrido, Rodríguez destacó la instrucción que ha impartido la presidenta de Venezuela, Delcy Rodríguez, para todos los campamentos del país, el trato digno y la atención permanente de su comodidad y de su salud. Finalmente, Rodríguez manifestó la satisfacción tras comparar el estado actual del campamento con su visita anterior. Entre los espacios mejorados figuran los ambientes especialmente diseñados para los niños y niñas y un área comunitaria de reunión. Ariadne Salcedo, Noticiero Mundial.
2: 2 y 19, Ronda Informativa. La Vicepresidencia Social amplía capacidad de campamentos transitorios y atiende a más de 23.000 ciudadanos. Ariani Salcedo nos trae la información.
3: La Vicepresidencia Social de Venezuela emitió un nuevo informe detallando la situación actual de la infraestructura y el nivel de ocupación en los campamentos transitorios del país. De acuerdo con el último corte, el sistema estabiliza su red en 107 campamentos totales asignados, logrando una expansión en su capacidad instalada global, la cual se ubica ahora en 27.820 ciudadanos. Paralelamente, se registra un incremento significativo en la asistencia activa, reportando una capacidad ocupada de 23.820 personas, distribuido en los siguientes estados. Caracas mantiene activos 41 campamentos, su capacidad instalada se ajustó a 11.008, registrando la ocupación de 8.528 personas. La Guaira continúa operando con 28 campamentos asignados y se consolida como la entidad con mayor volumen de población asistida, albergando de forma directa a un total de 12.474 personas. Miranda dispone de 28 campamentos en funcionamiento. El reporte indica una capacidad instalada de 3.580 y una ocupación de 1.904 personas. Aragua se mantiene con 10 campamentos asignados en el sistema, presenta una capacidad instalada de 778 y registra actualmente la atención de 682 personas. Ariadne Salcedo, Noticiero Mundial.
2: 2:21, ronda informativa. Plan Venezuela Renace reconstruye más de 9.000 viviendas dañadas por los sismos. A continuación, Ariadne Salcedo nos trae los detalles.
3: Plan Venezuela Renace continúa su despliegue en las entidades afectadas por el doble terremoto y en especial en el estado La Guaira para ejecutar labores de rehabilitación de las viviendas que suman a la fecha más de 9.000 estructuras residenciales en proceso de reparación para su habitabilidad segura. La presidenta del Plan Venezuela Renace, Jacqueline Faría, recordó que se creó la Comisión Presidencial para evaluar las viviendas tras los sismos. En la entidad costera, el 49,3% de los inmuebles inspeccionados recibió etiqueta verde, lo que significa que la estructura es habitable. Por su parte, un 23,5% registró etiqueta amarilla, categoría que establece restricciones de ocupación por daños superficiales, mientras que el 27,2% restante obtuvo etiqueta roja, la cual prohíbe su uso o ingreso de personas debido a un peligro estructural latente. Finalmente, la ministra informó que bajo esta metodología, en La Guaira se están reconstruyendo 2.926 viviendas, que incluyen casas y apartamentos, en Caracas, 1.690 edificaciones, en Yaracuy, que fue el epicentro del segundo terremoto, están en reconstrucción 2.700 viviendas, y en el estado Aragua, 918 viviendas. En total, 9.055 viviendas se están reconstruyendo. Este es el paso que la presidenta de Venezuela, Delcy Rodríguez, está exigiendo rápidamente la tercera fase de reconstrucción para que las personas que se encuentran en los campamentos transitorios puedan volver lo antes posible en suma seguridad y con el 100% de atención, indicó Faría. Ariadne Salcedo, Noticiero Mundial.
2: 2:23, ronda informativa. El registro único de vivienda alcanza a más de 2.000 personas inscritas en el estado La Guaira. A continuación, Ariadne Salcedo nos trae la información.
3: El Ministerio del Poder Popular para Hábitat y Vivienda informó que más de 2.800 personas que perdieron sus casas tras los sismos del 24 de junio en La Guaira se han inscrito en la plataforma del Registro Único de Vivienda como parte del Censo Nacional que se desarrolla actualmente para apoyar a las familias que están protegidas en los campamentos transitorios y otras zonas. La ministra de Hábitat y Vivienda, Laura Pausani, explicó que el requisito para este censo único de vivienda es la cédula de identidad, por cuanto la plataforma tecnológica está cruzada con toda la data oficial de los sistemas Patria, Registro Civil del Consejo Nacional Electoral y otros. Con el número de cédula

0: Guaira procedentes de Panamá. A continuación, la información.
1: Una carga de 22.9 toneladas de ayuda humanitaria procedente de Panamá llegó este sábado al Aeropuerto Internacional Simón Bolívar en el estado de La Guaira, con el propósito de favorecer a las familias afectadas por el doblete sísmico ocurrido el pasado 24 de junio. Susana Thornhill, cónsul de Panamá acreditada en Venezuela, detalló que esta carga proviene directamente de Panamá en el vuelo de DHL con alimentos no perecederos, productos de higiene, insumos médicos, entre otros, con el fin de ayudar a nuestros hermanos del pueblo venezolano en medio de esta catástrofe natural. Agregó que con este apoyo se afianzan las relaciones y el acercamiento con la República Bolivariana de Venezuela. Alejandro Cartaya, Noticiero Mundial.
0: 12 y 25, ronda informativa. Forenses y personal de la Cruz Roja Colombiana arriban a Venezuela. A continuación, los detalles.
1: La Fuerza Aeroespacial Colombiana llegó al Aeropuerto Internacional Simón Bolívar en el estado La Guaira, con personal forense calificado y equipos de la Cruz Roja, además de alimentos y otros insumos. El embajador de Colombia acreditado en Caracas, Milton Rengifo Hernández, señaló que este nuevo equipo de forenses reforzará la asistencia de su país, con técnicas especializadas en reconocimiento de cuerpos. En tanto, la Cruz Roja se articulará con el Sistema Público Nacional de Salud para la atención rápida y oportuna de los afectados por el doblete sísmico del pasado 24 de junio. El diplomático agregó que en el nuevo vuelo también llegó alimentos para bebés y equipos médicos para el área oncológica. Alejandro Cartaya, Noticiero Mundial.
0: 12 y 26, ronda informativa. Para atender la problemática de los edificios afectados, el alcalde del municipio Chacao, Gustavo Duque, ha planteado dos planes estratégicos principales para la recuperación de las infraestructuras que sufrieron daños, producto de los sismos del 24 de junio, en un trabajo conjunto del sector bancario y las empresas privadas.
2: Entonces es el momento de hacerlo en equipo y ese es nuestro plan A, poder a través de beneficios tributarios, y que quede claro, beneficios tributarios, no es que estoy buscando créditos para los vecinos, porque entiendo que es enredar la situación si yo agarro un vecino de 80 años y le consigo un crédito para reparar su apartamento, no lo va a poder pagar, vamos a quedar en lo mismo en pocos meses. Es simplemente un convenio tributario donde los bancos y las primeras empresas del municipio pagan la reparación y el municipio durante 2 años se los paga a ellos descontándole los impuestos. Este es el plan A. El plan B tiene que ver con lo que ya estamos avanzando gracias a un equipo de técnicos. Estamos levantando el detalle a lo más pequeño posible de cómo debe ser la reparación de estos edificios, no solamente en criterio rojo, sino en criterio amarillo, porque estamos acudiendo a instancias internacionales que prestan ayudas en situaciones como esta. Y estamos armando los expedientes de una manera que sea tan clara que nos puedan apoyar. Por ejemplo, en el caso de los edificios que están con criterio amarillo, 4 primeros pisos con los apartamentos destruidos y las zonas comunes destruidas. Nos hemos reunido con la Cámara de la Construcción y con las primeras empresas constructoras de Venezuela para que nos cuantifiquen cuánto podría ser estas reparaciones.
0: Ambas propuestas reflejan un esfuerzo coordinado y estructurado que busca dar soluciones viables a la comunidad, ya sea mediante el incentivo fiscal interno o el respaldo técnico internacional, con el objetivo central de agilizar la reconstrucción de los hogares afectados y garantizar la seguridad de los ciudadanos. 12 y 28, ronda informativa. Garantizan operatividad de plantas de cemento para la reconstrucción de estructuras por parte del Plan Venezuela Renace. A continuación, la noticia.
1: El secretario general de la Federación Bolivariana de Cemento, José Vale, sostuvo que trabajan en mantener la operatividad de sus plantas en todo el país para garantizar la producción de cemento y concreto necesario para la reconstrucción de las zonas afectadas por los terremotos. Destacó las alianzas entre el sector público y privado para poder lograr estos objetivos por parte de la Corporación Socialista de Cemento, gracias al Consejo Productivo Económico en lo que respecta a la inversión, los recursos de la industria y todos los elementos para la reconstrucción. Anunció que asistió a una reunión importante con los ingenieros, técnicos, gerentes y directivos para esta planificación, tras las aperturas de operaciones de la planta de concreto, ajustando todos los procedimientos para la producción del material en las mismas zonas del desastre. Alejandro Cartaya, Noticiero Mundial.
0: Cuando son las 12 y 29 de la ronda informativa, establecemos un contacto informativo con nuestra reportera Victoria Rivas desde el estado Mérida. Adelante, Victoria, te escuchamos.
3: Gracias, estudio, por este contacto informativo. Nos encontramos aquí en el municipio.

0: Campolías del Estado Bolivariano de Mérida, y en esta oportunidad me encuentro con Francisco Rondón, quien es presidente del Instituto Autónomo Municipal de Turismo de esta jurisdicción, que nos va a hablar un poco sobre las actividades recreativas, culturales y deportivas que se están realizando aquí en este municipio en la celebración del Día del Niño. Cuéntanos un poco sobre esta actividad, donde veo que está muy fluida, con bastantes niños que están recreándose el día de hoy.
1: Bueno, sí, muchas gracias, compañera. Aquí estamos en la Plaza Matriz, bueno, que tenemos tres puntos, ¿no? Lo que es la Plaza Montalbán, la Plaza Matriz y el Boulevard del Fernández Peña, ¿no? Con actividades, tenemos pintacarita, tenemos inflables, brinca-brinca, payasos, cuentacuentos, y bueno, una vez más el Instituto de Turismo, conjunto con otras gerencias de la alcaldía, por orientaciones del alcalde, bueno, quisimos darle este regalo a todos estos niños. De verdad, yo invito a la colectividad a que se sigan acercando acá a las instalaciones de la Plaza Bolívar, y verá, para que todos los niños se diviertan y pasen un rato agradable.
0: Esas fueron declaraciones de Francisco Rondón, quien es presidente del Instituto Autónomo Municipal de Turismo, quien nos habló un poco sobre las actividades recreativas, deportivas y culturales que se están desarrollando aquí en la Plaza Bolívar de la parroquia Matriz, donde el día de hoy pues los niños están celebrando su día con diversas actividades. Son parte de las informaciones que tenemos en estos momentos. Retornamos a los estudios. Les reporta desde el Estado Mérida, Victoria Rivas, Noticiero Mundial.
2: Agradecemos el aporte informativo de nuestra compañera Victoria Rivas. 12:31, ronda informativa. En el estado La Guaira, un equipo de salvamento rescata una gata en Catialamar tras 23 días del doblete sísmico. A continuación, los detalles.
3: Cuerpos de voluntarios y equipos de salvamento desplegados en el estado de La Guaira reportaron la localización y rescate de una gata que permaneció durante 23 días bajo las estructuras colapsadas tras el doble terremoto registrado el pasado 24 de junio. El procedimiento se ejecutó durante la madrugada en el bloque 3 de la urbanización Páez, ubicada en Catialamar. Según el reporte oficial, el animal identificado por sus propietarios como Luli Pascualina emitió sonidos que permitieron a los rescatistas fijar las coordenadas de su ubicación. Las labores de remoción en el área se extendieron por un lapso de 3 horas y media para garantizar la integridad del felino durante la extracción. Tras finalizar las maniobras de liberación, los organismos la entregaron a sus dueños. Las autoridades locales y las comisiones de rescate informaron que mantienen el despliegue y las operaciones de búsqueda en los sectores afectados de la entidad costera. Alejandro Cartaya, Noticiero Mundial.
2: 12:32, ronda informativa. En la sexta edición de La Mano de Dios, despliega atención social e integral en el municipio Los Taques, en el estado Falcón. María Eugenia Ochoa nos trae la información.
4: Con un despliegue enfocado en el bienestar social y la salud, las autoridades locales lideraron la sexta edición del programa La Mano de Dios en el municipio Los Taques del estado Falcón. Esta iniciativa, destinada a brindar protección integral y entregar ayudas directas a las familias de la jurisdicción, cuenta con el respaldo y el impulso de la presidenta de la República Bolivariana de Venezuela, Delcy Rodríguez, así como del gobernador Víctor Clark, desplegándose cada semana con el firme propósito de otorgar respuestas oportunas a los hogares más vulnerables. Durante el encuentro, la mandataria local María Arcaya aprovechó la oportunidad para alentar a los beneficiarios a refugiarse en la oración y a mantener la fe. Asimismo, reafirmó que estas jornadas forman parte de un plan de transformación social profundamente humano, cuyo objetivo principal es cambiar de manera positiva la realidad de los sectores más desprotegidos del municipio. Finalmente, Arcaya enfatizó que el equipo del gobierno municipal permanece desplegado de forma constante en las calles y comunidades. Esta presencia activa en el territorio permite captar nuevos casos de vulnerabilidad en tiempo real, asegurando así el resguardo, el seguimiento y la atención integral de todas las familias. María Eugenia Ochoa, Noticiero Mundial.
2: 12:34, ronda informativa. En el estado Aragua, nuevas redes de aguas residuales mejorarán calidad de vida de 2 comunidades de Mariño. A continuación, los detalles.
3: El gobierno municipal avanza con éxito en la construcción de las redes de aguas servidas en el sector Ríos de Agua Viva, donde se ejecutan labores para la colocación de 160 metros lineales de tubería de 10 pulgadas. Asimismo, en la comunidad de Betania se realiza el levantamiento de 600 metros lineales del sistema de recolección recolección residual, con el propósito de consolidar la modernización de los servicios básicos en el municipio Santiago Mariño del estado Aragua. Estas importantes obras representan una mejora sustancial inmediata en la calidad de vida de más de 700 familias de la zona, quienes ahora contarán con un servicio eficiente y totalmente optimizado. Este plan de saneamiento se despliega de manera simultánea en ambos espacios. Alejandro Cartaya, Noticiero Mundial.
2: En materia internacional, 53 personas rescatadas tras el hundimiento del ferry MV Barima en Guyana. María Eugenia Ochoa nos trae los detalles.
4: Las autoridades de Guyana coordinan un intenso operativo de búsqueda y rescate en el Océano Atlántico tras el naufragio del ferry MV Barima. Hasta el momento, los equipos de emergencia han logrado poner a salvo a 53 personas, entre pasajeros y tripulantes. Esto tras la confirmación oficial del primer ministro y primer vicepresidente Marc Antonio Phillips. Esta cifra inicial de sobrevivientes ha traído un respiro de alivio ante los primeros reportes, los cuales generaron alarma al apuntar a más de un centenar de personas desaparecidas en el mar. La embarcación había zarpado el pasado sábado a las 15:15 desde su puerto de origen con destino a Port Caituma, una localidad ubicada en las cercanías de la frontera con Venezuela. El viaje transcurría con normalidad con 116 pasajeros a bordo, además del personal de tripulación, hasta que a las 23 horas las salas de control recibieron una señal de socorro que encendió las alarmas y alertó sobre la grave emergencia en alta mar. Ante la situación, el ministro de Obras Públicas, Juan Edgil, informó que el gobierno activó de forma inmediata un riguroso despliegue de salvamento para dar con el resto de los ocupantes. En otras informaciones, un sismo de magnitud 5.1 se registró en la noche de este sábado en Perú, con su epicentro localizado a 7 kilómetros al sur de la ciudad de Chupaca, en el departamento de Junín. De acuerdo con el reporte del Instituto Geofísico de Perú, el movimiento telúrico ocurrió a las 21:45 horas y tuvo una profundidad de 24 kilómetros, catalogándose como un sismo de intensidad moderada. Afortunadamente, las autoridades peruanas no han reportado víctimas fatales, heridos ni daños materiales significativos en las zonas aledañas al epicentro. El temblor fue percibido con claridad en diversas localidades de la región central del país andino, incluyendo partes de Huancayo, la capital de la región Junín, así como en algunas provincias vecinas. María Eugenia Ochoa, Noticiero Mundial.
2: 12:37, ronda informativa. En materia deportiva, el Taekwondo Nacional estrena equipos y espacios rumbo a los Juegos Centroamericanos y del Caribe, Santo Domingo 2026. A continuación, la información.
3: Para supervisar las últimas obras de acondicionamiento realizadas al espacio y entregar la dotación a los atletas que competirán en los venideros Juegos Centroamericanos y del Caribe, Santo Domingo 2026, el ministro del Poder Popular para el Deporte, Franklin Cardillo, realizó una visita al centro de entrenamiento de la Selección Nacional de Taekwondo en el Estadio Olímpico Nacional Brígido Iriarte, ubicado en la parroquia El Paraíso de la ciudad de Caracas. Durante el recorrido, el ministro Cardillo constató de primera mano la habilitación de un nuevo gimnasio de musculación completamente equipado, la instalación de dos nuevos tatamis, 50 colchones de pateo y 50 palchagis para afinar la precisión y la velocidad de las patadas en las prácticas diarias. En el centro de entrenamiento se encuentran los mejores atletas del taekwondo venezolano, quienes tienen por delante una exigente agenda deportiva con los Juegos Centroamericanos de Santo Domingo 2026, los Suramericanos de Rosario 2026, los Panamericanos de Lima 2027, todo enmarcado en la ruta de clasificación hacia los Juegos Olímpicos Los Ángeles 2028. En otras informaciones, la final de bronce de la Copa Mundial de la FIFA 2026 quedó para Inglaterra, que le ganó 6-4 a Francia para quedar en tercer lugar. El primer gol llegó cuando apenas habían pasado 2 minutos, cuando el inglés Declan Rice interceptó la pelota y la puso contra el palo de Mike Maignan, después del fuera de área. El segundo fue luego de un córner de Rice, que cabeceó Esri Konsa en el primer palo. Bukayo Saka despachó con un doblete, el primero luego de un contraataque y 3 intentos contra el arco de Maignan, y otro después de ser habilitado por ese Eberechi, que Saka cruzó de zurda frente a una defensa francesa muy pasiva. El primero del descuento vino por parte de Mbappé mediante una definición de zurda tras una gran asistencia de Michael Olise. el segundo en su cuenta personal, tras una gran jugada combinada, lo dejó primero con 10 goles en la carrera por la bota de oro Adidas, y como máximo anotador en la historia de los mundiales con 22. Uno más que Lionel Messi, la tercera anotación vino de la mano de Barcola. El partido lo terminó asegurando Saka a través de penal, para completar así su hat-trick. Dembélé se encargó del cuarto de Francia, y fue Jude Bellingham que selló el sexto gol de su equipo en la victoria inglesa. Alejandro Cartaya, Noticiero Mundial.
2: 12 y 40, ronda informativa. En una actualización cultural, en el estado Cojedes, inscripciones están abiertas para el quinto plan vacacional artístico e inclusivo 2026. Ariani Sacedo nos trae los detalles.
5: El Instituto Regional de la Cultura del Estado Cojedes abrió el proceso de inscripción para el quinto plan vacacional artístico, formativo e inclusivo 2026, iniciativa que busca promover el arte, la tradición y el sano esparcimiento entre los niños y jóvenes del municipio PAO de San Juan Bautista durante la temporada vacacional. El programa ofrece una oferta diversa de talleres y actividades diseñadas para el desarrollo de habilidades y el disfrute seguro de los participantes. Dentro de las opciones disponibles, los inscritos podrán optar por áreas formativas y recreativas, como clases de danza, dibujo y pintura, formación en cuatro y canto, juegos tradicionales, además de rutas ecoculturales y visitas guiadas. Ariadne Salcedo, Noticiero Mundial.
2: Con estas informaciones hemos llegado al final de la ronda informativa del Noticiero Mundial correspondiente al día de hoy, domingo 19 de julio de 2026, Día del Niño. Agradecemos a todo el equipo de prensa, periodistas, reporteros y redactores. Presidente del Sistema Radio Mundial, Alejandro Silva Villamizar. Gerente General de Contenidos, María de los Ángeles Pérez Carreño. Gerente General de Prensa y Página Web, Freider Alfonso. Operador de audio, Ángel Figueroa. En la transmisión para YouTube, Milagros Navarro. Narró para ustedes, Alejandro Cartaya. 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La invitación es a sintonizar nuestra programación. 12 y 42, hora mundial.
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8: Escuchamos palabras de la Presidenta de la República Bolivariana de Venezuela, Delcy Rodríguez.
9: Fuimos nosotros mismos quienes aportamos información de quienes habían sido desde el extremismo venezolano facilitado la salida de personas, de venezolanos, de venezolanas, de nuestro territorio para cruzar fronteras hacia otros países, incluidos los Estados Unidos de Norteamérica. No fuimos nosotros quienes contratamos organizaciones delictivas para llevar migrantes o en este caso para facilitar operaciones de estas bandas delictivas en otros países. Todo lo contrario, siempre aportamos información de lo que estaba ocurriendo. Personas del extremismo opositor venezolano estaban pagando organizaciones para fomentar el flujo migratorio y para fomentar la salida de estas organizaciones delictivas.
8: Escuchábamos palabras de la Presidenta de la República Bolivariana de Venezuela, Delcy Rodríguez.
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13: De infección o de transmisión, sí, de transmisión de algún microorganismo que esté presente allí. Entonces, esos son los elementos principales. También porque el uso del biberón interfiere con el éxito de la lactancia materna. Si un niño que está acostumbrado a recibir leche materna directo de su mamá va a un refugio y le introducen, por ejemplo, el tetero para alimentarlo, ofreciéndole fórmula u otro alimento, pues ese va a haber ahí una confusión de pezón y se va a interferir con el éxito de esa lactancia materna. Imaginemos que, o suponiendo en el caso de que sea lactancia materna exclusiva, menores de 6 meses, entonces voy a interferir con el éxito de esa lactancia materna. Y si es un niño más grande, que ya está en la alimentación complementaria, también voy a interferir con la continuación de esa lactancia materna que ya es complementada con otros alimentos. Entonces es un número de situaciones que pudieran de alguna manera interrumpir ese proceso, el riesgo de infecciones, el riesgo de no continuar con el éxito propio de la lactancia materna. Y por supuesto, ¿cuál es el fin último de este acuerdo? Por supuesto, promover, primero priorizar la alimentación de los niños lactantes y los niños menores. Y yo priorizo esa alimentación ofreciendo, por supuesto, principalmente leche materna. Recordemos que la lactancia materna debe ser exclusiva hasta los 6 meses de edad y debe ser complementada con otros alimentos hasta los 2 años. Pero cuando decimos complementada es porque sigue siendo el principal alimento del niño la leche materna, solo que no logra cubrir todos los requerimientos que el niño requiere en esta edad y se complementan con otros alimentos. Entonces, el fin principal es garantizar una adecuada nutrición, una adecuada alimentación de estos niños. Y la leche materna juega un rol fundamental. Uh-huh. Es principalmente por eso el tema de esta regulación.
14: Sí, porque es que, yo también estoy en un campamento, entonces yo no es lo mismo que lo explique yo. A que una persona también, mujer, que también es especialista, lo diga, ¿no? Nosotros, por ejemplo, en el campamento transitorio que yo estoy, no tenemos gestantes, no tenemos lactantes, sí tenemos personas de otras edades que están allí, pero cuando estamos haciendo la primera revisión, pues nosotros realizamos censo continuamente, habían personas de la comunidad que se acercan al campamento transitorio a alimentarse. No necesariamente tienen que estar pertenecer a las personas que están durmiendo, haciendo vida dentro del campamento, pero sí personas de la comunidad que van hacia el campamento transitorio a alimentarse. Y ahí logramos captar y hacer este trabajo, pues, con nuestra persona que estaban. Había una mamita que estaba en proceso de lactancia y una mamita que estaba en proceso de gestación, que está a puntico de caramelo para parir, y conversamos sobre esto, ¿no? Conversamos sobre esta, hicimos como que, bueno, aquí estamos las dos personas, y también se lo hicimos al frente de la comunidad para que lo entendieran, porque no es un proceso de mira, la mamita efectivamente estaba haciendo lactancia materna exclusiva, tiene 4 meses el bebé, y nosotros, bueno, le generábamos la alimentación especializada a esa mamita con mayor hidratación, le damos una dotación mayor de líquido, de agua, y una una alimentación con mayor cantidad de vitaminas, de minerales, con mayor vegetales. Entonces teníamos como que esa adecuación hacia la mamita, ¿no? Así como también tenemos unos menús especializados, que es importante comentarlo también, aunque sale del tema de lactancia materna, para las personas con hipertensión, con diabetes, con alguna dietoterapia especializada, personas con TDA, con dentro del espectro autista, que también generan una dieta especializada, y esas personas están siendo atendidas dentro de los campamentos transitorios, que no solamente va hacia la mamá, ese proceso de lactancia no solamente va lo que la mamá genera con su proceso de lactancia, sino cómo se alimenta la madre durante este proceso, ¿no? Entonces, quisiera, Rita, para ver si nosotros podemos darle las herramientas que no solamente sirva a las madres que están en el campamento transitorio, sino que también sirva a las mamitas que están en su casa escuchando esto. ¿Cómo debe ser la alimentación de esa madre que está en proceso de lactancia o en proceso de gestación que pronto va a generar esa lactancia?
13: Claro, ya te voy a responder. Ajá. Pero creo que en el punto que estábamos, ajá, comentando, dejé como algo,
14: okay,
13: como el aire para aclarar, porque explicamos bien lo de los teteros, pero ¿qué hace la mamá que sí le ha dado a tetero? ¿Qué, uh-huh, hace esa mamá, uh-huh, con ese niño que va a pedir su tetero? ¿Cuál es la idea? Que ese niño siga recibiendo su alimento, pero a través de vasos. Uh-huh. O sea, no es que el niño va de... Porque si es un niño, imaginemos que es un niño de un año y medio, que ya es un poquito más grande, pero está acostumbrado a tomarse su atol o su teterito, pues podemos seguirle dando, pero en vaso.
14: Claro.
13: Porque el vaso va a disminuir el riesgo de infección. O sea, que no es que le estamos diciendo no le des más su tetero, no, sí. O sea, es su alimento, pero a través de otro utensilio como lo son los vasos.
14: Exactamente. Lo que debemos disminuir el uso es el uso de la mamila,
13: claro,
14: la tetina, del chupón.
13: Exacto.
14: O sea, pero no el consumo de siendo después de los 6 meses,
13: pues,
14: complementaria.
13: Claro, o sea, mientras es un niño que esté alimentado con leche materna, si es fórmula, no tiene por qué darle fórmula. No debería, pero si estamos hablando de un niño un poco más grande que está acostumbrado a tomarse un atol, pero en tetero, pues, uh-huh, ese niño también le podemos seguir dando su alimento, pero a través de vaso. Incluso el niño pequeño, si es una mamá que se extrae su lechita y se la deja porque tiene que salir a trabajar y se la va a dar un familiar, pues ese familiar le puede dar esa leche extraída a la mamá, al bebé, a través de un vasito, de una cucharita. Siempre que no se utilice, pues, el tetero propiamente como un vehículo para evitar la infección y para evitar esa confusión de pezón de la que hemos estado comentando. Para, por supuesto, proteger la lactancia materna y garantizar el éxito de ella, pues la continuidad, sobre todo en estos momentos tan importantes.
14: Sí, y proteger la lactancia materna no solamente es proteger al bebé, sino proteger a la madre. Y ese proceso de alimentar a la madre viene con unas recomendaciones especiales.
13: Sí, correcto.
14: ¿Cuáles serían esas recomendaciones especiales que nosotros podemos explicar aquí y hablar en esta programación especial de Radio Nacional,
13: sí,
14: de Venezuela?
13: Primero, entender a la mamá. Es importante entender a la mamá como ser humano, como mamá, porque también estamos en un momento en que todas estamos agobiados. ¿Qué hago? ¿Qué siento? ¿Tengo miedo? ¿Qué hago? ¿Qué hago con mi niño? O sea, es normal que todos estemos pasando por un momento así. Y si mami está tan angustiada, pues eso de alguna manera puede interferir en el proceso de lactancia. Entonces, ¿qué debe hacer mamita? Mamá debe estar primero calmada. Yo sé que no es tarea fácil, pero en la medida de lo posible, en ese momento que vas a alimentar a tu bebé, estar en un ambiente calmado, deja las noticias, deja el celular a un lado, enfócate en ese momento de paz y de tranquilidad que requiere tanto ella como su bebé. Entonces, empezando por allí, un momento de calma, de tranquilidad. La madre debe estar, además de esto, pues, por supuesto, en la medida de lo posible, tener una hidratación adecuada,
14: okay,
13: y tener una alimentación adecuada. Yo sé que a veces, pues, con el corre-corre de los días, de lo que estamos viviendo, se nos olvida todo, se nos quita el hambre, porque estamos viviendo algo nuevo, algo desconocido, algo diferente, no sabemos qué va a pasar. Pero en la medida de lo posible, mamá debe garantizar para ella su alimentación, tratar de hacer sus 3 comidas diarias, por supuesto, una comida siempre enfocada en nuestra filosofía de alimentación, que es la alimentación sana, sabrosa, segura y soberana, que ella tenga una alimentación correcta, porque de alguna manera, o sea, ella tiene que entender que ella, de su alimentación y de su estado de nutrición, va a depender la alimentación de su bebé, el estado de su bebé. Sabemos que la leche materna no se va a modificar de acuerdo al estado nutricional de la mamá, a menos que estemos hablando de una desnutrición muy extrema, la calidad de la leche se va a garantizar dependiendo del, aunque la mamá no esté desde el punto de vista nutricional bien. Pero es importante que ella se mantenga saludable, que tenga una alimentación saludable para que esté bien. Si ella está bien, su bebé también va a estar bien.
14: Exactamente.
13: Entonces, apoyar a la mamá en la medida de lo posible para que mamá esté tranquila, para que mamá se alimente bien, para que mamá pueda hacer sus tres comidas, tener un ambiente adecuado. Yo sé que a veces es inevitable revisar las redes y las noticias. Está bien mantenerse informado, pero la sobreexposición a estas noticias muchas veces alteran a la mamá y alteran de alguna manera su estado emocional, y sabemos que eso afecta la producción de la leche materna, porque somos humanos, porque recordemos que también es un proceso hormonal y todo eso está ligado. Mi niño succiona y es una información que va a mi cerebro, y mi cerebro va a producir leche, pero si mi cerebro está conmovido ahorita por todo lo que está pasando, de alguna manera puede verse afectado.
14: Sí, allí, y bueno, como le comentábamos anteriormente, dentro de los campamentos transitorios hay como unos menús, no hay como no, hay unos especialistas del Instituto Nacional de Nutrición y del Comité de Alimentación especializados para atender a todas esas mamitas que están en proceso de gestación, en proceso de lactancia, de manera especial. Así como también se atiende a los adultos mayores, que también se atiende a las personas que tienen alguna afectación especial, que con una dietoterapia, que requiere una dietoterapia especial, las mamitas también forman parte de este proceso de alimentación especial. Y ese acompañamiento también a lo que no sería quizás un círculo por la cantidad, pero sí con esas charlas, con ese acompañamiento de... para poder mantener la promoción y la protección de esta práctica que para nosotros es a nivel alimentaria la más importante, ¿no? Sobre todo cuando se trata desde el nacimiento hasta los 6 meses. Nosotros queríamos, a través de programación especial de Venezuela Nutritiva por Radio, llegar a este proceso, y que los que nos están escuchando a través de Radio Nacional de Venezuela tengan como que esa confianza y esa porque siempre estamos como que acostumbrados a ver, mira, y está pasando esto, y mira, y es que está pasando esto, y mira, y falta esto, y mira, falta aquello, y ahora que viene. En el proceso de lactancia materna, de promoción de lactancia materna, se está generando esas atenciones especializadas en los campamentos transitorios que ha promovido todo el gobierno nacional, nuestra mandataria Elsa Rodríguez, y toda esa unión que se ha generado a través de todas las instituciones de todos los estados, pero sobre todo de esta organización popular, de este poder de este popular organizado, que genera y que conoce bien sus espacios, ¿no? Que conoce bien qué familias están, cuáles son, cuántos niños son. Entonces, ese censo diario prácticamente que se realiza en los campamentos transitorios, que pueden variar muchas veces, hay días que hay más, hay días que hay menos, que van con sus familias, que regresan. Entonces, pero ese acompañamiento hacia esa mamita y hacia nuestros bebés siempre están allí, siempre están presentes y van a continuar, ¿no? Entonces, nuestro llamado desde esta promoción especial de Radio Nacional de Venezuela es a eso, es a continuar este proceso. Que no solamente es cumplir con algo nutricionalmente correcto, sino con que este proceso de cumplir con ese latido del corazón, con ese calor que genera la lactancia, con ese acompañamiento, esa protección que debe tener la familia para que la mamita esté en un lugar seguro, en un lugar correcto, donde pueda sentirse a gusto, a poder generar, a poder dar ese amor, ese acto de amor a través de la lactancia. Rita, también hablábamos sobre la importancia de la verificación del uso de fórmulas solamente en estrictos casos. O sea, esos estrictos casos que nosotros lamentablemente en este tipo de situaciones quizás se generan, a lo mejor ausencias de madres, ausencias de personas que que generen ese lactancia, pero también hay unos bancos de leche materna que se están generando y se están ampliando para ese proceso, ¿no? Entonces, es como la disminución de esa fórmula para la aplicación de la leche materna directamente o, bueno, de manera indirecta, pero siempre con esa conciencia de mantener esa promoción de leche materna, ¿no? Nosotros también queríamos, no sé si quieres darnos como un mensaje que agarre todo ese enlace, ¿no? Desde que, ¿por qué debemos hacerlo? El pro de nuestra mamita, el pro de nuestro bebé y el pro de la comunidad y de los que nos están escuchando, darle ese mensaje también de tranquilidad que se está haciendo algo.
13: Claro, en atención a las madres, como lo dices tú, tanto las mamitas que están en proceso de gestación como las mamás que están en periodo de lactancia, también en nosotros en los campamentos, además del apoyo de la alimentación, también hacemos un apoyo que es a través de la evaluación nutricional o el diagnóstico presuntivo que hacemos a través de la medición de la circunferencia del brazo izquierdo, que hacemos un diagnóstico presuntivo. Y esas mamitas que por diagnóstico presuntivo resultan que están un poco más vulnerables, pues también son atendidas, porque tienen una atención diferente. Además de la alimentación, son unas mamitas que entran dentro de nuestro programa y las atendemos a través de la entrega de nuestro kit de atención. Entonces, además de alimentación, también le damos ese tipo de atención, y es importante identificarla porque son casos donde son madres que están un poquito más vulnerables. Entonces, hay que hacer mayor énfasis en su protección, por decirlo de alguna manera, en su atención a nivel de los campamentos transitorios. El mensaje, por supuesto, principal es priorizar la alimentación de los niños, priorizarla en todas las edades, por supuesto los lactantes, los niños pequeños, a través de la leche materna, porque conocemos como conocemos que la leche materna es un acto de amor, es un alimento vivo, porque es un alimento que le ofrece a mi niño, a los niños, nutrientes vivos, que son estos nutrientes que van a ayudar a estos anticuerpos para proteger a mi niño ante cualquier posible infección o enfermedades, más en un ambiente como por ejemplo el campamento, donde es un ambiente que se presta que todo el mundo están juntos pero no revueltos, ¿no?
14: Exacto, sí.
13: Y se ha tratado de acondicionarlo de la mejor manera, pero siempre existe el riesgo, pues. Entonces es un ambiente, la lactancia materna ofrece al niño esta protección que ningún otro alimento en el mundo lo tiene, jamás. Además, mamita le transfiere parte de su microbiota a través de la leche materna, y esta microbiota también va a ayudar a fortalecer ese sistema inmunológico, toda la parte digestiva del niño, ese eje intestino-cerebro. Entonces, va a ser tan grande la ayuda que mamá le va a dar a ese niño, lo va a calmar emocionalmente, se va a calmar ella emocionalmente, lo va a proteger desde todo punto de vista. Entonces, es maravilloso, es la prioridad ofrecerle a mi niño leche materna. Cuando el niño empieza la alimentación complementaria, garantizar que siga siendo la leche materna el principal alimento y complemento con otros, pero no puedo abandonarla. Porque a veces dicen, ay, bueno, es que ya el niño está grande y no lo protege. No, aún hasta después de los 2 años, la leche materna sigue protegiendo al niño. La leche materna sigue ofreciéndole nutrientes. Y si tenemos un niño por ejemplo, le dio gripe en el campamento, la leche materna se va a modificar desde el punto de vista de su composición y va a proteger a ese niño, porque ella se modifica porque el niño está enfermo, entonces ella va a ajustarse a las condiciones fisiológicas de ese bebé. Entonces, hay que entender que en este momento es un aliado vital, es un aliado fundamental para garantizar la salud, la protección de ese bebé.
14: Y es por eso que nosotros desde Venezuela Nutritiva por Radio, en programación especial de Radio Nacional de Venezuela, queríamos traerles a ustedes este tema tan importante en este proceso, en este momento. Queremos recordarles las redes sociales del Instituto Nacional de Nutrición, @INNBZLA, en TikTok, YouTube y en Facebook estamos como Instituto Nacional de Nutrición, nuestra página web www.inn.gov.be, nuestro número telefónico el 0412-249-0128. Gracias Rita Balsa por estar con nosotros, nutricionista, especialista en lactancia materna, mi persona José Gregorio Hinojosa, en programación especial con Radio Nacional de Venezuela. Queremos saludar a Isbemar Jiménez, presidente del Sistema Radio Nacional de Venezuela, todo el equipo de producción que está allí en los controles, radio y redes sociales, y el equipo de streaming. Muchísimas gracias, hasta luego.
13: Hasta luego.
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19: Es la 1:04.
20: Venezuela está en el corazón de ustedes, pero nosotros sabemos que ustedes también están en nuestros corazones, porque en todo momento siempre hemos mantenido nuestros estrechos lazos de amistad, de cooperación y de hermandad. Así que en nombre del gobierno, gracias. Haití, que envió 35 médicos, un hospital de campaña. Haití siempre estará con Venezuela y Venezuela siempre estará con Haití. Está marcado en nuestra historia. Y con ese compromiso de dónde venimos y de lo que somos, bueno, marcamos rumbo hacia el futuro.
15: Jorge Rodríguez, presidente de la Asamblea Nacional.
21: Yo estaba al lado de la presidenta Rodríguez la madrugada del 24 de junio y no hubo una llamada telefónica que la atendiera. No hubo una sola ayuda que la aceptara. Entraron todos, a ninguno se les negó la entrada si querían venir allí. Porque allí lo primero que vio quizás alguno de esos más de 6.000 rescatados no fue la cara de un presidente y un representado, fue la cara de un rescatista, fue la cara de un perro rescatista. Y no vamos a estar que si cuántos edificios privados se cayeron en Carabella, porque ese es dolor igual. Esos son seres humanos, mujeres y hombres que perdieron vidas, seres queridos, y duelen igual. Pero bueno, siempre estará el racismo y la discriminación de que lo feo y lo malo es la transmisión vivienda Venezuela, es las viviendas que se hicieron para los que no tenían nada. Vamos a estar muy atentos del mensaje brutal que nos ha mandado la naturaleza.
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27: Bueno, sean todas y todos bienvenidas y bienvenidos a esta hora de programación especial Venezuela Renace Toda, Venezuela Renace, a través de la cumpleañera, los 90 años de Radio Nacional de Venezuela, casi nada. Se dice fácil, 90 años construyendo la memoria sonora de nuestro país, Venezuela. Estaremos trabajando con infinito placer para todas y todos ustedes, quienes habla Ricardo León, especialista en medicina interna e investigador, allí en la sala técnica del máster. Nos acompaña, estuvo hasta ahorita, Alexander Brazón, y le recibe nada más y nada menos que nuestro querido Francisco Díaz. En la presidencia de Radio Nacional de Venezuela está nuestra queridísima amiga Isamar Jiménez. Esta toda es una producción, por supuesto, de Radio Nacional de Venezuela, esta señal que recorre la patria por más de 90 emisoras en todo el país. Recuerden que, bueno, estamos en este operativo siempre informando y tratando de mantener a nuestro pueblo con la mejor información sobre lo que ha ocurrido pues posterior al terremoto desde el día 24 de junio de este año corriente. Nuestro punto de contacto desde ya son el 0416-959-0218, repito, 0416-959-0218. También puedes enviarnos cualquier mensaje por nuestras redes sociales, @RNBInformativa, y mis redes sociales, @RicardoInforma o Ricardo Internista. Allí pueden estar también conectándose con nosotros, Instagram, por Telegram, pueden escribirnos y, por supuesto, preguntarnos cualquier duda que tengan, no solo sobre el tema del terremoto, sino de salud en el horario, pues este es siempre el horario también acostumbrado del programa bioclínico. Pero, por supuesto, estamos en este operativo especial acompañando a todo nuestro pueblo en este lo que hemos pues denominado Venezuela Renace Toda. Siempre es importante mantenernos informados. ¿Por qué? Porque eso incluso combate la infodemia. ¿A qué podemos llamar infodemia? La infodemia es la sobresaturación o el colapso de información, entre eso la mayoría de información proveniente de fuentes no verificadas, y eso genera incertidumbre, genera angustia colectiva. Por eso escuchar Radio Nacional de Venezuela con los especialistas pues en la materia informativa genera más bien que se pueda bajar los niveles de ansiedad y de angustia generalizada que producen algunas redes sociales, que producen algunas informaciones que están carentes de fuente verificada. Por cierto, vámonos a nuestra fuente, que es nuestro portal RNB Informativa o rnb.gov.be. De dicho sea de paso, en este portal pueden escucharnos en cualquier parte de Venezuela y del mundo en la señal que tenemos en vivo las 24 horas. Bueno, abrimos el portal y tenemos información importantísima. Tenemos que la Cruz Roja Venezolana recibe el nuevo cargamento de ayuda humanitaria. Dice lo siguiente: la Cruz Roja Venezolana recibió en el Aeropuerto Internacional Simón Bolívar del Estado de La Guaira, llamamos Maiquetía, un cargamento de 42 toneladas de ayuda humanitaria procedente de Madrid, España, para atender a las familias afectadas por los sismos del pasado 24 de junio. La carga será destinada por el campamento transitorio que la Cruz Roja instaló en el estadio de béisbol Jorge Luis García Carneiro de la referida entidad, La Guaira, como parte de los esfuerzos del organismo y el gobierno venezolano para atender a las personas que perdieron sus viviendas. Esta nueva ayuda incluye plantas eléctricas, hidrolimpiadoras, kits sanitarios, carpas estructurales de la campaña para asistencia y refugio, módulos sanitarios portátiles de campaña para emergencias y estaciones colectivas de lavado de manos. Hasta la fecha, el gobierno bolivariano ha instalado 107 campamentos transitorios distribuidos en los 7 estados más golpeados por los sismos. De acuerdo con el último boletín oficial, 20.903 personas se encuentran actualmente en esos locales llamados campamentos transitorios. La carga fue recibida por la directora del despacho del viceministro para la comunicación internacional, Luciana Larrazábal, e integrante de la Cruz Roja Venezolana. Más información importantísima es que Venezuela sella alianzas con IMSA y General Electric para inyectar 7.400 megawatts al sistema eléctrico nacional. Esta es una información publicada en el portal rnb.gov.be, nuestro portal matriz. Por supuesto, si está en el portal matriz, es información verificada. Esta noticia dice: la presidenta de la República Bolivariana de Venezuela, Delcy Rodríguez, anunció la firma de convenios históricos con la empresa rusa INSA y la estadounidense General Electric. Estas alianzas internacionales contemplan la recuperación e incorporación de 7.400 megavatios al sistema eléctrico nacional durante los próximos 4 años, una cifra que equivale aproximadamente a la mitad de la generación actual de Venezuela, destacó la presidenta encargada de Ciro Rodríguez. Haber firmado con INSA para recuperar más de 2.400 megavatios y es una firma histórica. La segunda es la que firmamos esta semana con General Electric, donde los primeros 24 meses vamos a recuperar 1.000 megavatios, pero en los próximos 4 años tenemos previsto recuperar 4.000 megavatios. Imagínate lo que significa, detalló la presidenta Delcy Rodríguez. De igual forma, aseguró que dichas alianzas se desarrollarán en 2 grandes frentes de trabajo. Una alianza estratégica con INSA de Rusia, que es la reactivación e iluminación de la central hidroeléctrica Tacoma. La firma contempla el traslado a Venezuela de las turbinas ya fabricadas en suelo ruso, lo que permitirá sumar unos 2.000 megavatios. Asimismo, el convenio incluye la optimización del central Macagua, reforzando de manera integral todo el complejo hidroeléctrico del Bajo Caroní para alcanzar un total de 2.400 megavatios recuperados. Y el acuerdo con General Electric en un plan progresivo de 4 años destinado a la recuperación de 5.000 megavatios, la meta de este proyecto establece rescatar los primeros 1.000 megavatios en un plazo de 24 meses para luego contemplar los 4.000 restantes en 2 años posteriores. El sistema del servicio eléctrico es el servicio rey. De él dependen el agua, los hospitales, las escuelas, la alimentación, la agroindustria. Poder recuperar el sistema, tener megavatios disponibles para el crecimiento económico es una extraordinaria noticia para el pueblo venezolano, resaltó la jefa de Estado. Con la puesta en marcha de estas alianzas, el gobierno nacional apunta no solo a garantizar la estabilidad y calidad del suministro de los hogares venezolanos, sino a robustecer la infraestructura necesaria para apalancar el desarrollo industrial y comercial de la nación en mediano y largo plazo. Esta es una nota proveniente de prensa presidencial, pero que está publicada en nuestro portal matriz, que es rnb.gov.be. Recuerda que está en sintonía de Radio Nacional de Venezuela en este operativo Venezuela Renace. Yo soy Ricardo León, especialista en medicina interna, investigador, conductor del programa Oído Clínico. Y bueno, yo he estado de manera presencial en desde las primeras horas en el estado de La Guaira, en las zonas más afectadas. Precisamente entre estos días nos hemos encontrado entre Playa Verde, Playa Grande, Urimare 1, todas esas zonas cuidando pues la salud de las personas afectadas por este doble sismo o duplete sísmico que causó el terremoto ya conocido. Tenemos más información por acá en Radio Nacional de Venezuela, importantísima. Gracias a toda la gente que nos sigue, incluso por las redes sociales. Esta la tomamos de la web del mazo4f.com. Dice: presidenta encargada Rodríguez sostiene encuentro con la comisaria europea de preparación, gestión de crisis e igualdad. La presidenta de la República, Delcy Rodríguez, sostuvo una reunión con Habja Labid, comisaria europea de Igualdad, Preparación y Gestión de Crisis, con quien revisó los avances de cooperación desplegada tras los terremotos que afectan a nuestro país. Expresé el agradecimiento de Venezuela por la oportuna activación del Mecanismo Europeo de Protección Civil, que permitió la movilización de equipos de búsqueda y rescate en la fase de respuesta inmediata, y conversamos sobre el acompañamiento que puede brindar la Unión Europea en la etapa de recuperación, fortalecimiento de la coordinación técnica para la reconstrucción y la atención de las familias afectadas, escribió la mandataria encargada en su cuenta de Instagram. Síguete una nota del portal, publicada en el portal de El Mazo Dando, el programa que dirige el capitán Diosdado Cabello. Tenemos más información por acá entonces. Importantísimo, el Ministerio de Salud recibe 3.950 termos portavacunas entregados por UNICEF. El Ministerio del Poder Popular para la Salud incorporó 3.950 termos portavacunas de última generación al Esquema Nacional de Vacunación tras una donación concreta con el Fondo de Naciones Unidas para la Infancia, UNICEF. La recepción oficial del cargamento ocurrió en el Almacén Nacional de Epidemiología y busca consolidar la distribución de biológicos, y reseñó el Ministerio del Poder Popular para resolver sus redes. La directora nacional de inmunización, Eloisa Garrido, explicó que el nuevo equipamiento permite desplegar de forma simultánea igual número de brigadas en todo el país. Subrayó además que el rendimiento diario proyecta la aplicación de 1 millón de dosis, mientras las seguridades térmicas incorporadas mantienen un rango de más de 2 grados a 8 grados centígrados y eliminan cualquier riesgo de congelación de los productos. Por su parte, Tamara Gómez, coordinadora nacional de bioseguridad de productos geológicos, detalló la capacidad instalada en el almacén, la cual asciende unos 19 millones de dosis para garantizar la inmunización de la población. Describió también que la infraestructura disponible, compuesta por una caja principal y 6 cámaras Sender tipo suite de funcionamiento dual, fortalecida progresivamente mediante la cooperación con UNICEF. Melvin Morán, jefe de salud y nutrición de UNICEF en Venezuela, ratificó el acompañamiento del Estado venezolano y precisó que los termos cumplen las recomendaciones de la Organización Mundial de la Salud. El dispositivo impide el contacto directo entre los paquetes fríos y los viales, lo que evita las congelaciones accidentales durante las jornadas ordinarias o respuestas inmediatas ante las emergencias. La nota entonces publicada en nuestro portal matriz rnb.gov.be. Recuerden que están en sintonía entonces del operativo Venezuela Renace, nuestro punto de contacto 0416-959-0218 y nuestras redes sociales, por supuesto, @rnb. Informativa en todas las redes sociales, por allí puedes escribirnos, puedes hacernos cualquier, manifestarnos cualquier duda y por supuesto nosotros vamos a estar disponibles para responderte. Vamos a un mensaje de la estación y ya volvemos con más de este operativo Venezuela Renace.
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19: Es la 1:22.
20: Venezuela está en el corazón de ustedes, pero nosotros sabemos que ustedes también están en nuestros corazones, porque en todo momento siempre hemos mantenido nuestros estrechos lazos de amistad, de cooperación y de hermandad. Así que, en nombre del gobierno, gracias. Haití, que envió 35 médicos, un hospital de campaña. Haití siempre estará con Venezuela y Venezuela siempre estará con Haití. Está marcado en nuestra historia. Y con ese compromiso de dónde venimos y de lo que somos, bueno, marcamos rumbo hacia el futuro.
7: Jorge Rodríguez, presidente de la Asamblea Nacional.
8: Las honorables diputadas y los honorables diputados que estén a favor de aprobar en primera discusión el proyecto de ley de régimen especial de arrendamiento de inmuebles destinados a vivienda, sírvanse a manifestarlo con la señal de costumbre. Queda aprobado por mayoría calificada evidente, aunque no es una ley orgánica, queda aprobada la ley. La Junta Directiva decide la conformación de una comisión especial conformada por las comisiones de administración y servicios y por la Comisión de Desarrollo Social. Esta comisión especial estará presidida por la diputada América Pérez, el primer vicepresidente será el diputado Pedro Carreño y la segunda vicepresidente será la diputada Alejandra Rodríguez.
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9: Es la 1:26.
10: Día de inspección de la ayuda humanitaria internacional. Venimos de agradecer al presidente Putin, a su gobierno y a su pueblo por la ayuda que llegó a Venezuela. Me siento conmovida porque estoy entre países del CARICOM, países de nuestro Caribe, quienes con gran esfuerzo, articulados por Guyana, todos los países han enviado ayuda a Venezuela. Quiero agradecer a los primeros ministros, al presidente Irfan Alí, a la primera ministra de Barbados, a la presidenta de Surinam, a la primera ministra de Trinidad y Tobago, de San Cristóbal y Nieves, de San Vicente y las Granadinas, el primer ministro de Belice. De verdad, de todo corazón, en nombre del pueblo venezolano, darles las gracias por este apoyo que están brindando hoy a nuestro país.
2: Jorge Rodríguez, presidente de la Asamblea Nacional.
11: Y quiero mencionar a las diputadas y diputados de La Guaira. Giuseppe Alessandrello, María Gabriela Vega Sosa, María Gabriela, perdió su vivienda, perdió todos los objetos materiales de su vida para vivir. Salvó la vida porque estaba en reunión del comité de postulaciones para escoger a los magistrados y magistradas del Tribunal Supremo de Justicia. Rudy Puerta, Janie Martínez, Zoilo Ramón Arostegui Orozco, Alexis Toledo. Los menciono porque no miraron atrás después de la devastación y todos se fueron a acompañar y ayudar a sus vecinas, a sus vecinos.
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0: a través de Radio Nacional de Venezuela, la cumpleañera de 90 años, 90 años construyendo la memoria sonora de Venezuela, de nuestro país, de nuestra patria. Recuerden que estás en sintonía entonces de este operativo Venezuela Renace Toda. Yo soy Ricardo León, especialista en medicina interna e investigador. Estamos transmitiendo también por nuestro portal rnv.gov.be para todo el mundo, también por nuestro canal de YouTube, RNV Informativo, y bueno, por mis redes sociales también, Ricardo Informa y Ricardo Internista. Pueden también ingresar a nuestra página rnv.gov.be y mi página personal, ricardointernista.com. Bueno, tenemos más información acerca de todo el operativo que se ha desplegado por este periodo, pues, post-terremoto. Esta noticia es del portal también rnv.gov.be. Dice que el Ministerio del Poder Popular para la Salud activó cerco epidemiológico en el estado La Guaira. Súper importante esta noticia, así que oído clínico, oído el tambor. Con el firme compromiso de resguardar la salud pública tras los recientes sismos, el Ministerio del Poder Popular para la Salud activó un cerco epidemiológico especial en el estado de La Guaira, movilizando más de 1.200 profesionales del Sistema Público Nacional de Salud. Este despliegue de contingencia inmediata se ejecuta de forma simultánea en campamentos transitorios y áreas de salud integral comunitaria, así gracias a una alianza estratégica con la Dirección General de Salud Militar de la Fuerza Armada Nacional Bolivariana y la Fundación Misión Barrio Adentro. El contingente de especialistas aborda de manera prioritaria tres líneas de acción fundamentales, que es la vigilancia epidemiológica activa para detectar riesgos en tiempo real, jornadas de inmunización masiva en las comunidades más vulnerables y labores de saneamiento ambiental para controlar la alteración de los servicios básicos. Con este esfuerzo conjunto, el Gobierno Nacional consolidó una rápida cobertura médica en los sectores con mayores daños, garantizando la prevención de brotes y la seguridad sanitaria de nuestra población. Así que 1.200 profesionales de la salud se están desplegando nada más y nada menos que en las áreas más afectadas de La Guaira. Profesionales de la salud, dicho sea de paso, que vienen del Sistema Público de Salud Pública, del Sistema Nacional de Salud Pública, entre médicos, pues, del Sistema Nacional de Salud Pública y también médicos militares de la Academia Militar, egresados de la Academia Militar de Medicina y, por supuesto, la Misión Barrio Adentro. Bueno, tenemos otra información que es súper positiva para la salud económica de nuestro país. Es que Venezuela prevé cerrar el 2026 con una producción petrolera cercana a 1.400.000 barriles. Y el gobierno nacional espera cerrar este 2026 con una producción petrolera cercana a 1.400.000 barriles. Así lo informó la presidenta de la República Bolivariana de Venezuela, Delcy Rodríguez, en una entrevista con el periodista español Javier Negre. Por cierto, una entrevista bastante polémica que ha generado unos impactos de todo tipo en la opinión pública. En sus declaraciones, la jefa de Estado destacó la resiliencia del esfuerzo de la industria, reportando una producción diaria de 1.200.000 barriles. Nuestra producción ya alcanzó nuevamente 1.200.000 barriles. Nosotros esperamos cerrar este año con una producción cercana a 1.400.000 barriles. Así que todo ha ido acompasado este proceso de recuperación, que se pueda traducir en que podamos mejorar el ingreso de los trabajadores del país, que se pueda traducir en beneficios concretos, explicó la presidenta. La mandataria nacional también destacó que esta cifra, alcanzada en un contexto de transformación y nuevas formas de negociación, evidencia la capacidad de respuesta del país ante los desafíos globales y ratifica el compromiso del gobierno venezolano para optimizar la explotación de los recursos, de sus recursos naturales, bajo estándares de eficiencia y competitividad internacional. Recuerda que están en sintonía del operativo especial, pues, Venezuela Renace, a través de Radio Nacional de Venezuela. Yo soy Ricardo León, conductor y productor del programa Oído Clínico, que se transmite todos los viernes a partir de la 1:00 p.m. Por aquí me dice mi queridísima Ángela Ponce, un abrazo a Ángela, dice: te estoy escuchando por Radio Nacional de Venezuela. Le decía a mi esposo que parecía tu voz y me decía que no. Bueno, sí soy yo. Saludo a su esposo también, músico y amigo, y paciente también mío. Así es, saludos a toda la familia, pues, a toda la familia Ponce Muñoz. Se les quiere bastante. Bueno, tenemos más por acá noticias de, bueno, que tienen que ver, pues, con noticias de impacto en Venezuela. Tenemos que el balance actualizado, pues, 21.235 personas son atendidas en campamentos transitorios. El vicepresidente sectorial para el socialismo social y territorial, Héctor Rodríguez, ofreció el balance actualizado de atención en los campamentos transitorios para los eventos sísmicos, en el que resaltó que el territorio nacional cuenta actualmente con 107 campamentos asignados para atender las contingencias habitacionales, con una capacidad instalada de 25.307 plazas, donde se ha atendido a 21.235 personas. Al desglosar las cifras por entidad, Caracas lidera la cantidad de refugios con un total de 41 campamentos habilitados, de los cuales poseen una capacidad instalada de 10.996 plazas y albergan una población de 8.310 personas. Asimismo, el Estado de La Guaira registra 28 campamentos en funcionamiento con un total de 10.476 personas en sus instalaciones. El Estado Miranda contempla el reporte de 28 campamentos asignados. Las estructuras logísticas de esta última entidad tienen una capacidad instalada de 3.610 plazas disponibles, de los cuales se encuentran ocupadas un grupo de 1.747 personas. Por último, el Estado de La Guaira registra un total de 10 campamentos habilitados con una capacidad de 776 plazas, que actualmente albergan 702 personas. Eso es parte del balance que podemos hacer actualizado de, bueno, las personas atendidas en estos campamentos transitorios que ha habilitado el Estado venezolano para, pues, mitigar los efectos del terremoto y el impacto que ha tenido de manera social, de manera estructural, este terrible terremoto en Venezuela. Tenemos más información por acá, importantísimo, información pues que está publicado incluso en nuestro portal de Radio Nacional de Venezuela, rnv.gov.be. Una información publicada ayer en nuestro portal dice que la Organización Mundial de la Salud y la Organización Panamericana de la Salud brindarán asesoría para fortalecer la gestión de emergencias de salud en Venezuela. Tras la emergencia derivada de los recientes eventos sísmicos que afectaron a diversas zonas del país, el Ministerio del Poder Popular para la Salud y el Instituto Venezolano de Seguros Sociales instalaron una mesa de trabajo que contará con la asesoría técnica de especialistas en gestión de emergencias de la Organización Panamericana de la Salud y la Organización Mundial de la Salud. El objetivo central de la jornada es fortalecer la asistencia inmediata y efectiva para todas las familias afectadas. Por ello, se busca alinear los protocolos y estructuras internas venezolanas con directrices recomendadas por los organismos internacionales. Las directrices se centran en el despliegue de estas estrategias para brindar asistencia rápida y coordinada en las zonas impactadas y el ajuste técnico de los esquemas organizativos para asegurar la capacidad de respuesta del sistema público nacional de salud y que sea contundente, ágil y eficiente. Asimismo, se plantea la evaluación de las actuales dinámicas de trabajo para garantizar que cada recurso y esfuerzo llegue oportunamente a quienes más lo necesitan, con el fin de asegurar el derecho humano a la salud. El derecho humano a la salud y la vida, como dice nuestra Constitución en el articulado, pues que contempla el cuidado de la salud de nuestra población. Así que, en respuesta a eso, pues el Estado venezolano está tomando medidas rápidas, ágiles y apegadas pues a los protocolos internacionales. Tenemos una información también importantísima que fue publicada en el macroportal el día de hoy, y es que la jefa de Estado prevé que el 2027 será un año de gran impulso económico para Venezuela. La presidenta de la República Bolivariana de Venezuela, encargada Delcy Rodríguez, anunció durante una entrevista con el periodista español Javier Negre que el país se encuentra en una fase avanzada tras la negociación de acuerdos estratégicos en materia de hidrocarburos. En este momento nosotros estamos negociando 30 acuerdos, ya no memorandos de entendimiento, sino negociando los acuerdos que van a permitir que esas inversiones comiencen a llegar al país, precisó la presidenta Rodríguez. A diferencia de los memorandos de entendimiento previos, la jefa de Estado explicó que estos instrumentos representan compromisos concretos y que el 2027 será determinante para el impulso y crecimiento económico de la nación. No tengo duda de que el año que viene, el 2027, será un año de gran impulso de crecimiento económico debido a sus ingresos externos, producto de las inversiones que se están dando en los hidrocarburos, expresó. Asimismo, Rodríguez destacó que estas negociaciones son la base de una proyección optimista para el futuro inmediato. La entrada de capitales extranjeros derivada de estas alianzas permitirá dinamizar la economía interna, fortaleciendo los ingresos externos y consolidando la recuperación de la industria petrolera como uno de los pilares fundamentales para el bienestar de la nación. Esto todo ocurrió en la entrevista con el periodista español Javier Negre, el día de ayer, una entrevista que ha sido polémica y que incluso algunos medios amarillistas han tratado pues de manipular algunas expresiones allí, pero bueno, siempre, como decimos nosotros, deben tratar pues de consultar fuentes serias y fuentes fidedignas. Por ejemplo, el portal del Radio Nacional de Venezuela siempre está publicando noticias a cada momento. rnb.gov.be. Vamos a invitarles pues a seguir la programación, toda esta programación de Venezuela Renace, donde los profesionales de la información, de la noticia, estamos desplegados pues en, no solo en las zonas afectadas, sino en todo el territorio nacional, intentando pues llevar la información a ustedes de manera veraz y oportuna. Incluso nuestro presidente Yemar Jiménez está in situ allá en La Guaira, en los sitios más afectados, reportando para ustedes, incluso subiendo algunos videos importantísimos que se están pues publicando en nuestras redes sociales de la radio. Así que pendiente también de las redes sociales de Radio Nacional de Venezuela. Bueno, tenemos otra información importante aquí. Consumo de alimentos reportó un crecimiento del 10% como reflejo de la recuperación económica de Venezuela. Sobre los avances alcanzados en la economía nacional y como tema abordado durante una entrevista exclusiva con un medio español, la presidenta de la República, Delcy Rodríguez, informó que el consumo de alimentos en el país registró un incremento cerca del 10%. Lo que fue el mes de mayo, un dato, creció el consumo de alimentos casi un 10%. Eso a mí me alegra mucho, pues, porque es ver el fruto de nuestro trabajo. Y digo que trabajo, pero también que el sacrificio de hoy es el resplandecer de mañana, expresó la jefa de Estado. Para la mandataria nacional, este indicador es una muestra tangible de la recuperación que atraviesa el país y el reflejo directo del esfuerzo colectivo de los trabajadores venezolanos, quienes han mantenido su compromiso con la productividad del país. Reiteró que el objetivo central de su gestión es que este proceso de reactivación económica se traduzca de manera inmediata en beneficios concretos para la población. En este sentido, destacó la importancia de continuar trabajando para mejorar el ingreso económico real de los trabajadores, indicando que los frutos del esfuerzo nacional deben verse reflejados en áreas fundamentales como la salud, la educación y primordialmente una mayor capacidad de acceso a la alimentación de las familias venezolanas. Esto también lo dijo a propósito de la entrevista el día de ayer con el periodista español, entrevista pues que ha sido publicada en la mayoría de los medios internacionales, pues, pero con algún sesgo importante que hemos evaluado por allí. Más información tenemos por acá. Aquí tenemos una información que está también publicada en el portal del MASO, maso4f.com, súper importante, sobre también la entrevista. Hay mucha información que debemos desmenuzar y que debemos analizar, porque bueno, además es que viene de la fuente directa de la presidenta encargada, Delcy Rodríguez, se describen pues muchas de las cosas que en Venezuela deben conocerse y debe saber pues la población que se está haciendo. El Ejecutivo Nacional dice esta noticia publicada también, una noticia que está calientica. Dice, presidenta encargada, regreso de Venezuela al sistema financiero internacional fortalecerá la economía nacional. Y ustedes dirán, ¿qué hace un doctor hablando de economía? Pues el que no sabe de economía, el que solo de medicina sabe, ni de medicina sabe. Sigue siendo uno de mis profesores de medicina. Bueno, el Ejecutivo Nacional avanza en las gestiones para lograr el reingreso pleno del país al sistema financiero internacional. Así lo informó la presidenta encargada de la República, Delcy Rodríguez, durante la entrevista concedida al periodista español Javier Negre. En este sentido explicó que si hablamos del sistema financiero, donde también estamos desanudando el regreso de Venezuela al sistema financiero internacional, que los bancos, tanto públicos como privados, pueden recuperar la corresponsabilidad, es muy importante para que el mercado cambiario, que se ha visto impactado por el bloqueo económico, por las sanciones, también puede ser un mercado cambiario que fluya. En la reseña del portal de prensa presidencial, la jefa de Estado encargada resaltó que la normalización de estas relaciones es un paso vital para establecer el mercado y garantizar que el mercado de divisas opere con mayor eficiencia, facilitando las transacciones comerciales que benefician a todos los estratos de la sociedad venezolana en su vida cotidiana. En este sentido, afirmó que con esta estrategia el gobierno bolivariano busca superar los obstáculos financieros que ha limitado la operatividad del sector bancario en los últimos años. También ratificó que el objetivo final de estas acciones es dinamizar la economía nacional, asegurando que al restablecer los canales financieros adecuados, se podrá brindar con mayor tranquilidad el acceso a los recursos necesarios para el crecimiento económico y el bienestar de toda la población. Acá en sintonía de Radio Nacional de Venezuela, en este operativo Venezuela Renace Toda. Venezuela Renace Toda es, bueno, el operativo que hemos ido, en el que hemos ido participando para informar a nuestra población sobre todo lo que, las acciones que se están tomando, pues, de manera colectiva, el Estado, todo una sociedad para, por supuesto, lograr que Venezuela se recupere lo más rápido posible y en tiempo récord de los impactos, pues, del terremoto ocurrido el 24 de junio. Tenemos otra información importantísima aquí: el Hospital Miguel Pérez Carreño recibió una donación humanitaria de la República de Corea del Sur. Hospital, bueno, que conocemos bastante personalmente. El Hospital General Nacional Miguel Pérez Carreño, ubicado en Caracas, recibió un importante cargamento de ayuda humanitaria enviado por la República de Corea del Sur. Este beneficio se enmarca en las iniciativas para optimizar y robustecer la red de atención médica nacional. El aporte representa un recurso de incalculable valor que impactará de manera directa y positiva en la calidad de la atención médica que brindan diariamente a miles de pacientes. Se lee en las plataformas digitales de este centro asistencial, doctor Miguel Pérez Carreño, uno de los hospitales, pues, generales y grandes que tiene la ciudad de Caracas. Con estas acciones se fortalecen las capacidades operativas en las áreas más críticas y se atienden de forma significativa las necesidades de las familias que acuden a este centro asistencial, el cual es de gran importancia para la población caraqueña. El gesto de solidaridad internacional reafirma los lazos de cooperación y hermandad entre ambas naciones, lo que demuestra un profundo sentido de humanidad y compromiso con la salud y la vida. Está en sintonía entonces de Radio Nacional de Venezuela. Yo soy Ricardo León, especialista en medicina interna e investigador. Hoy, pues, brindándole a todos ustedes participar en este operativo, pues, llamado Venezuela Renace. Fíjense, hay una noticia que en lo particular a mí me interesa mucho saber, y bueno, todos mis colegas médicos, los sociólogos, los trabajadores sociales, todos los que estamos de alguna manera desplegados en territorio, en este abordaje, pues, a los territorios más afectados, y es lo que está haciendo el Ministerio de Planificación y el Ministerio, sí, sobre todo el Ministerio de Planificación y algunos otros entes inherentes al tema de la planificación. Vamos a leer la noticia porque de verdad es importantísimo el enfoque que se le está dando, para que la gente entonces además se dé cuenta de que nada de lo que se está haciendo aquí es de manera improvisada, sino que se está utilizando metodología para hacer los levantamientos que se están haciendo y los dispositivos que se están desplegando. Ese levantamiento de cartografía digital se mantiene en La Guaira. Esta noticia es publicada hoy en el portal de Radio Nacional de Venezuela. Dice: desde el Estado de La Guaira continúa el levantamiento de la información cartográfica digital que impulsa el Estado venezolano. Esta iniciativa tiene la finalidad de modernizar la planificación del territorio, gestionar riesgos socioambientales y optimizar el diseño de políticas públicas mediante el uso de datos georreferenciados de alta precisión. El vicepresidente sectorial de planificación, Ricardo Menéndez, informó que el Estado de La Guaira se prevé la realización de una cartografía digital a escala de 1 en 1000 para el nivel de detalle de las obras que se construirán, y 1 de 2500 para la cobertura general, que incluirá los cursos de agua. Menéndez aseguró que este levantamiento de información permitirá la sincronización entre diferentes entes del Estado que requieran los datos para ejecución de obras. Esto optimizará los recursos de información que posee la nación en el ámbito cartográfico. Asimismo, la información está disponible para los organismos internacionales que se sumen a la labor de recuperación, planificación y reconstrucción del Estado de La Guaira, con el objetivo de atender de manera eficaz las necesidades habitacionales de los afectados por los eventos sísmicos. Fíjense cómo uno va atando elementos que son realmente científicos para el tema que se ha planteado Venezuela, pues, en tiempo récord, recuperar no solo el Estado de La Guaira, sino todo nuestra patria. Por eso esta operativa también se llama Venezuela Renace Toda. ¿Por qué es así? El compromiso de todas y todos los venezolanos es que renazca toda la patria. Vamos a seguir con más información inherente pues a este operativo y a todo lo que está pues ocurriendo en nuestra patria. Pues el FUNVICI en su reporte semanal registra 211 sismos de baja intensidad en Venezuela. La Fundación Venezolana de Investigaciones Sismológicas reportó un total de 211 sismos en el territorio nacional entre el 10 y el 16 de julio de 2026. A través de los sistemas de monitoreo del Servicio Sismológico de Alerta y Alerta de Tsunami Venezolano, con fin de mantener informada a la población sobre la actividad de las placas tectónicas en el país y promover la cultura de prevención ante eventos de la naturaleza. El organismo de investigación dividió los eventos por regiones geográficas al detallar que la zona del centro concentró la mayor cantidad de movimientos con un saldo de 171 temblores registrados, mientras que el occidente del país, los sensores contabilizaron 24 incidentes y en la región oriental se detectaron 16 manifestaciones en este tipo durante el transcurso del periodo mencionado. Los datos técnicos de la institución señalan que las mediciones de los temblores oscilaron entre magnitudes de 1,6 y 4,2 en la escala del momento sísmico, un rango que incluye un grupo de eventos de 180 eventos menores a 3,0, así como 28 casos ubicados en 3,0 y 3,9. Además, de tres reportes que alcanzaron un nivel de 4,0 y 5,0 según gráficos del balance. Evento escrito, el Ministerio del Poder Popular para la Relación Interior, Justicia y Paz mantiene el monitoreo de las coordenadas de la nación desde su sede ubicada en el sector del Llanito, en la ciudad de Caracas, para garantizar la generación de las alertas oportunas y el estudio científico de los fenómenos que ocurren bajo la corteza terrestre. Esto es información fidedigna, información pues veraz y oportuna que ofrecemos a través de este operativo Venezuela Renace, a través de Radio Nacional de Venezuela, 90 años construyendo la memoria sonora de Venezuela. Y esta información es súper importante, ya casi para finalizar nuestra participación en esta hora del operativo Venezuela Renace Toda, y es que más de 30.000 efectivos y 2.220 rescatistas internacionales se mantienen todavía desplegados. Un total de 30.989 efectivos permanecen desplegados en la zona del desastre y en especial en la entidad de La Guaira. Asimismo, 2.278 rescatistas internacionales se mantienen en estas labores, junto con más de 31.745 voluntarios que brindan ayuda y cooperación constante. Tal como registró el parte oficial que día a día actualiza el Gobierno Nacional sobre las cifras del operativo de atención por los daños ocasionados tras los dos devastadores terremotos del 24 de junio. Las estadísticas indican que se han apoyado y atendido 128.324 familias en sus diversas necesidades en todo el país, así como 21.210 personas que se encuentran en 107 campamentos transitorios instalados en las entidades que recibieron mayor impacto del daño telúrico. Se mantiene la cifra de 6.462 personas rescatadas hasta la fecha y 35.781 pacientes que han recibido atención médica desde el día 1 de la emergencia. Se han distribuido más de 10.000 toneladas de alimentos en diversos rubros y más de 26.738.000 litros de agua potable. En el tema de infraestructura se mantiene una cifra de 17.907 personas sin vivienda, al igual que las estadísticas de 856 edificios que resultaron impactados con diversos daños parciales o medianos y 190 colapsaron totalmente. Hasta el momento aumentaron a 1.308 las réplicas originadas tras los dos sismos que provocaron extensos daños en siete entidades del país, especialmente La Guaira, y la cifra de víctimas fatales que actualizan en este parte oficial del jueves 16 de julio se incrementaron a 4.930 personas fallecidas hasta el momento, mientras que el número de heridos o lesionados se estabilizó en 16.740 personas. El presidente de la Asamblea Nacional, Jorge Rodríguez, publicó en las redes sociales oficiales esta cifra de estadística actualizada, así como los detalles de la atención que se dirige a cada una de las familias y las zonas afectadas. Estamos llegando al final por esta hora de mi participación en el operativo Venezuela Renace Toda. Estuvimos trabajando con infinito placer allá en la sala técnica, en el máster lo hizo Francisco Díaz, en la presidencia del Sistema Radio Nacional de Venezuela, nuestra queridísima Isdemar Jiménez, quien les habló, Ricardo León, especialista en medicina interna e investigador, o si no ven, pero sigan en sintonía de el operativo Venezuela Renace Toda.
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7: Hoy celebramos el Día del Niño en Venezuela, una fecha muy especial dedicada a los niños, niñas y adolescentes, nuestros pequeños héroes, quienes con su luz llenan de alegría cada rincón del hogar. En nuestro país, cada tercer domingo de julio, los niños disfrutan de divertidas actividades coloridas y didácticas, realizada con el objetivo de promover la protección de los derechos de los niños, niñas y adolescentes de la patria. Asegurar su bienestar y desarrollo integral es un paso fundamental en la construcción de un futuro próspero para todos y todas. ¡Feliz día para todos los niños de Venezuela!
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9: Una y 58. En el estado Aragua fueron vacunadas más de 100 mascotas en el municipio Rivas. A continuación, los detalles.
10: Con un despliegue enfocado en la salud pública y el bienestar animal, este fin de semana se dio inicio a la jornada del Plan Nacional de Vacunación Antirrábica en el municipio Rivas. La jornada inaugural tuvo lugar en la Plaza Bolívar de la parroquia Suata, donde se brindó atención médica preventiva a más de 100 animales de compañía, entre perros y gatos. El evento contó con la presencia y la participación del alcalde Juan Carlos Sánchez, quien compartió con los ciudadanos que se acercaron a la actividad. La jornada fue organizada por la Unidad de Gestión Animal del municipio, reafirmando el compromiso de la gestión local con la protección de las mascotas. El coordinador de la Unidad de Gestión Animal, Eric Ramírez, destacó que el éxito de la actividad se debió al trabajo articulado con el doctor Henry Cabrera y un equipo de estudiantes de medicina veterinaria, quienes prestaron el apoyo técnico necesario para la inmunización de los animales. Alejandro Cartaya, Noticiero Mundial.
9: Autoridades garantizan atención integral y recreación a niños de Los Caracas en su día. Mario Eugenio Ochoa con los detalles.
11: Este domingo, en el marco de la celebración del Día del Niño, el presidente de la Asamblea Nacional, Jorge Rodríguez, y la ministra para el Turismo, Daniela Cabello, compartieron una jornada llena de juegos, dinámicas y actividades recreativas junto a los niños y niñas del campamento transitorio del complejo vacacional Los Caracas. A través de sus redes sociales, la máxima autoridad del Parlamento difundió imágenes del emotivo encuentro, donde además se constató el óptimo funcionamiento de las áreas de entretenimiento y los módulos de salud desplegados para garantizar la atención integral de los más pequeños. No hay mayor satisfacción para el alma que ser testigos de esa sonrisa que florece en medio de la dificultad, así expresó un conmovido Rodríguez tras presenciar el entusiasmo y la alegría del semillero de la patria albergando temporalmente en este espacio. María Eugenia Ochoa, Noticiero Mundial.
9: En el estado Mérida, la alcaldía del municipio Campo Elías celebró el Día del Niño con diversas actividades. Victoria Rivas nos trae la información.
5: El tercer domingo de julio se celebra en Venezuela el Día del Niño y en el estado Mérida se realizaron diversas actividades recreativas, deportivas y culturales propicias para regalar sorpresas a los más pequeños de las familias merideñas. Así lo informó el presidente del Instituto Autónomo Municipal de Turismo del municipio Campo Elías, Francisco Rondón.
12: Tres puntos, ¿no? Lo que es la Plaza Montalbán, la Plaza Matriz y el Boulevard del Fernández Peña, con actividades, pintacaritas, inflables, brinca-brinca, payasos, cuentacuentos y bueno, una vez más el Instituto de Turismo con otras gerencias de la alcaldía por orientaciones del alcalde, bueno, quisimos darle este regalo a todos estos niños para que todos los niños se diviertan y pasen un rato agradable.
5: Resaltó el funcionario Rondón que estas actividades en el municipio Campo Elías se realizaron gracias a las distintas gerencias de la municipalidad y a la iniciativa del alcalde Jesús Rodríguez, quien organizó esta variada programación para los niños y niñas del municipio. Desde el estado Mérida, Victoria Rivas, Noticiero Mundial.
9: Recuerden que esta y otras informaciones serán ampliadas en nuestra página web www.radiomundial.com.be y en nuestra cuenta en la red social Instagram, @YBKE_Mundial. Los invitamos a seguir en sintonía de nuestra programación. 2:01, hora mundial.
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14: Que no ama a Venezuela, que no ama a la patria, para entonces desacreditar a nuestro Estado, a fin de siempre desestabilizar. Y por supuesto hemos hablado mucho también de buscar que nos llamen Estado fallido, ¿no? Eso como que es una receta y no es nueva. Adelante, profesor.
15: Mira, Nieves, lo primero que quiero decirle a todos los que nos escuchan, saludarlo, manifestarle pues nuestro pesar a la gente que ha fallecido. Son casi 5.000 personas, por lo que hasta el momento se está comentando. Hay un número alto de desaparecidos, que los cuales irán de alguna forma dilucidándose en los próximos días, en las próximas semanas. Y definitivamente una catástrofe sumamente importante, toda vez que un ingeniero cuyo nombre se llama Kis Miyamoto, que ha estado aquí en estos días, ha sido entrevistado por diferentes medios. Entonces, él habla de que lo que ha pasado en Venezuela es uno de los tres terremotos más importantes o más destructivos que ha tenido el planeta en los últimos 20, 30 años. Entonces, estamos hablando de una situación que no es fácil y una situación no es sencilla. Y que definitivamente hay intereses aviesos, como los que hemos visto de diferentes personas que hacen oposición aquí en Venezuela, en el marco internacional, en el cual aprovechan este tipo de cosas y el desconocimiento de mucha gente, porque no todo el mundo puede ser experto en terremotos y experto en lo que sea. Definitivamente, o sea, utilizan una frase que Valdés decía así, el libertador decía en algún momento, que por la ignorancia nos han dominado más que por la fuerza. Entonces, evidentemente, esa situación que todos tenemos un grado de ignorancia en alguna cosa, si tú me preguntas de cirugía médica, yo definitivamente no conozco de cirugía médica lo que puede hacer un médico. Entonces, todos tenemos un grado de desconocimiento, por decirlo así, de muchas cosas, y por supuesto la gente en el marco de una conmoción colectiva como la que hemos tenido se siente golpeada y se siente preocupada y se siente asustada, y es lógico que se sienta. Pero lo malo está en que hayan personas en el marco de este contexto de la guerra cognitiva del cual tú estabas hablando, que simplemente hacen uso de estas situaciones para esparcir mentiras. Por ejemplo, el caso concreto de lo que de los edificios derrumbados en La Guaira, en el cual muchos de ellos, el 80% tal vez más de estos edificios fueron de construcción privada, sin embargo hubo gente de la oposición al gobierno nacional, y yo diría que de la oposición al país, que les dio por hablar de que la mayoría de los muertos habían sido de la gran misión Vivienda Venezuela, cosa que no fue así. Definitivamente no fue así. Pero independientemente de eso, es una tragedia humana. Yo no creo que alguien tenga la manifiesta intención de construir algo para matar gente. Definitivamente yo me niego a pensar en eso. Pero son gente que anda buscando en pescar en río revuelto, o sea, personas que manifiestan esas cosas, buscar pescar en río revuelto, y que han tenido por años, por décadas, digamos así, por más de 25, 26 años, fracasos en la política nacional y no han logrado hacerse del poder. Y utilizan este tipo de manifestaciones, de circunstancias de naturaleza, de catástrofes naturales, que evidentemente causan un desasosiego en la gente, que es como es lógico, como es normal, pero definitivamente sus actitudes no ayudan realmente a salir adelante. Yo más bien tengo la impresión de que el equipo de gobierno actuó lo más rápido que pudo. He hablado con personas que inclusive tenían originalmente esa idea, y con datos en la mano le he mostrado justamente todo lo que ha sido la realidad, todo lo contrario, de que más bien aquí se ha actuado con diligencia en las cosas que han pasado en días recientes, y que evidentemente estamos ante una catástrofe que los que tuvimos en vida la experiencia nada grata de haber vivido el terremoto de 1967, definitivamente podemos entender el desasosiego de la gente y las cosas que de allí se generaron, pues en pocas palabras. Yo nunca olvido la noche del terremoto, realmente todo temblaba, todo se movía, todo sonaba. La gente tenía un pánico extraordinario en ese 1967, como también varias semanas después, nunca se me olvida el olor a cadáver que había en la Plaza Altamira, en la cual yo pasé un autobús, recuerdo, de aquellos ENSA que existían en Caracas en ese entonces, y evidentemente el olor a muerto no cesaba. Y esa es una situación que definitivamente impacta socialmente, impacta psicológicamente, impacta a toda la gente que vive, porque la gente siempre está luchando por la vida. Y muchas veces olvida aquellas circunstancias en las que ya cuando uno deja de existir, evidentemente se corrompe la carne en la que uno vive. Entonces, y bueno, esas circunstancias han pasado. Eso hemos visto estos días. Hay cosas que debemos sentirnos en positivo, orgullosos, en el sentido de que aquí se ha actuado y se ha actuado diligentemente, y se busca un consenso para poder enfrentar esta situación. No obstante, siempre existen personas que intentan buscar un beneficio en esta circunstancia, y bien sea de orden político o bien sea de que de poder trabajar en ciertas cosas que le exoneren todo tipo de impuestos y para todo el contar para poder ellos hacer su negocio, en vez de verlo desde una perspectiva humana, como la presidenta encargada del país, Delcy Rodríguez, lo ha hecho ver, sobre todo en el momento, en estos días, cuando se reunió con el Consejo Económico Nacional, cuando apeló al lado humano de la gente. Entonces, evidentemente, yo pienso que hemos estado en una situación difícil. Venimos de un bombardeo en Caracas a principios de año, tenemos todavía un presidente legítimo, constitucional, que está preso en los, injustamente en los Estados Unidos, junto con su esposa. Venimos de 26 años de agresiones continuas aquí a Venezuela, y definitivamente ahora este terremoto realmente nos hace pensar que si nos hemos sobrepuesto a diferentes situaciones como las que hemos vivido, también nos vamos a sobreponer a una situación como la que tenemos en este momento.
14: Sí, correcto. Creo que el mensaje en este momento es precisamente acompañar esta etapa que ha caracterizado la presidenta Delcy Rodríguez, quien ha dicho que nosotros renaceremos, ¿verdad?, de nuevo por nuestras características, porque además los ejemplos sobran, ¿verdad?, de momentos difíciles que hemos, hemos vivido en 27 años de Revolución Bolivariana particularmente, y por supuesto en el pasado, ¿no?, porque nosotros tenemos también la experiencia, sabemos de la experiencia a través del estudio de lo que también vivieron nuestros próceres, ¿no? En momentos bien difíciles también hubo terremotos también, y no cesó la capacidad para seguir adelante, para conquistar la independencia. Entonces, creo que esta etapa bien caracterizada por ella nos llama ahora a, porque además no siempre lo hemos dicho, nosotros no somos expertos en esta materia, pero sí somos medianamente sabemos cómo debemos afrontar la gestión de riesgo, y ahí es donde uno llama a la conciencia a los periodistas y a los comunicadores en general, porque nosotros estamos llamados es a la paz de la República, y a informar de manera veraz las cosas que están sucediendo. Por eso es que también lo llamaba, porque usted es un analista no solamente en el ámbito internacional, también desde el punto de vista de lo que ha significado el proceso de la Revolución Bolivariana, y creo que el aprendizaje en este momento es construir nuevamente eso que usted ha llamado, bueno, que hemos atravesado una conmoción, exactamente es una conmoción lo que hemos vivido, y que muchos se aprovechan entonces en lo mediático, en lo cognitivo, entonces echarle más leña, ¿verdad?, al fuego, ¿no?, para incendiar más y sobre todo producir la desesperanza. Por eso es que nosotros desde acá, y de lo que respecta a nuestras radios del Sistema Nacional de Medios Públicos, nos hemos comprometido es a llevar la paz, porque no somos expertos. Nosotros podemos hacer algunas conjeturas, podemos hacer análisis, por ejemplo, en este momento BTV nos muestra algunos audios de este ingeniero que es experto precisamente, porque además es japonés, ¿no?, Miyamoto. Ajá, porque bueno, porque es un país altamente sísmico, y creo que lo que nosotros, la primera, pienso en lo particular como comunicadora, es que lo primero que debemos sacar de este aprendizaje es cómo manejar los comunicadores la gestión de riesgo.
15: Claro, y estoy de acuerdo totalmente contigo. Yo trabajé durante muchos años en dos empresas, en la cual yo fui parte del equipo de gestión de riesgo. Entonces, una de ellas, una transnacional, y la otra también, una transnacional estadounidense, y otra fue PDVSA. Entonces, indiscutiblemente, en ambos casos tengo experiencia, pues, en ese sentido, y definitivamente la gestión de riesgo es fundamental en el día a día. Hay que decirlo así, en el día a día, no solamente de una empresa, sino en el día a día de un país, porque forma parte de la seguridad de un país. Fíjate como el caso, tú acabas de señalar, mi querida Nieves, el caso de Miyamoto. Oye, Japón y China son áreas en el mundo donde se han producido terremotos, maremotos, tsunamis y todo tipo de eventos en el que le han costado la vida a mucha gente. Estamos hablando de países que disponen de un ámbito tecnológico mucho más amplio que el nuestro. Sin embargo, esos países se han sobrepuesto. El caso fue de China. China prácticamente se le aplicaron por parte de Occidente, se le aplicaron más de 150 años de golpes de todo tipo, y hoy en día China es prácticamente la primera potencia del mundo. En el caso de Japón, evidentemente hemos tenido en el caso de Japón un país en el que está en una zona sísmica, siempre hace una zona sísmica volcánica, está al lado de la piscina más grande del mundo, que es el Pacífico, el Océano Pacífico, y en el que han habido, bueno, que han sufrido guerras, que han zumbado dos bombas nucleares, y aún así el Japón, con todas sus altas y bajas, definitivamente sobrevive. Si esos países lo han podido hacer, ya que son culturas milenarias, evidentemente nosotros, que tenemos apenas como república unos 200 y un poquito más años, definitivamente estamos obligados a seguir adelante. Amén de que eso, tú también señalabas algo que para mí es muy importante recalcar, mi querida Nieve. Ese recalcar es lo que hizo el Libertador en el terremoto de 1812. Evidentemente ya también existió una, en ese entonces, la iglesia, que estaba en contra del proceso emancipatorio, y ellos dijeron que eso era un castigo de Dios. Entonces, evidentemente, el Libertador, según dicen diferentes autores, se opuso a aquello y dijo que esa actitud había que enfrentarla, y logró, nueve años después, concretamente después de esa fecha, se dio la batalla de Carabobo aquí en Venezuela, y unos 13 años después se concretó la libertad del continente americano con la batalla de Ayacucho, de todo lo que fue el imperio colonial español. Quiere decir que lo que hay es que sostener algo que el Libertador llamaba la constancia. Él lo dijo en el Manifiesto Carúpano, que Dios concede la victoria a la constancia, y que hoy en día llamamos con una palabra muy rimbombante que se llama resiliencia. Venezuela ha demostrado ser un país resiliente, y Venezuela tiene todos los elementos para salir adelante, independientemente de las circunstancias actuales, para salir adelante y lograr de Venezuela un país desarrollado en todos los aspectos, y que su población tenga los más altos niveles de beneficios, por decirlo así, de confort, para que disfrutemos y trabajemos todos los días por una sociedad mucho más justa, mucho más desarrollada, y sobre todo una sociedad de iguales, porque eso es una cosa sumamente importante. No es una sociedad para que una clase social se beneficie justamente del trabajo de todos, sino una sociedad para que todos los sectores de la sociedad deriven justamente su bienestar del trabajo colectivo, un trabajo que todos y cada uno de nosotros debemos procurar, y por supuesto que los mecanismos sociales deben encargarse de redistribuir ese confort, ese bienestar producido para el beneficio de todas y todos.
14: Así es. Bueno, estaba revisando, como usted se refirió al principio, a este ingeniero que está en el país. Uh-huh. Y que ha calificado como una tragedia natural de lo más compleja a nivel mundial en la historia reciente. Él lo ha comparado con los sismos de China en el 2008 y con Turquía, que ya en Turquía también fue un doblete sísmico. Pero dicho que este es de unas magnitudes impresionantes, ¿no? Uh-huh. Y bueno, ha hecho un diagnóstico técnico, y yo creo que aquí es bueno decir que la presidenta ha hecho un llamado, ¿verdad? Nadie puede decir lo contrario, de que ella ha llamado a los expertos, y que además nosotros en el país tenemos gente muy buena, de mucho conocimiento en materia no solamente de la ingeniería, sino también del estudio de los suelos. Y precisamente él ha dicho que el plan que se ha que lo está coordinando el gobierno bolivariano, que es un plan de acción y de reconstrucción, es técnicamente viable, inclusive con reconstruir en La Guaira. Solo que hay que hacerlo, por supuesto, con algunas
15: técnicas actuales.
14: Técnicas no solamente actuales, profesor, sino que sobre todo con el conocimiento del suelo. Porque ella está sobre dos fallas, La Guaira, pero además de eso tiene un suelo que como es el mar está muy cerca, es lo que llaman un suelo que tiene unos fenómenos de licuación, creo que se llama así,
15: ¿no?
14: Ajá. Y ha dicho que se pueden reutilizar también los escombros, ¿verdad? Y el reforzamiento estructural. Y fíjese que esa falla, que es impresionante porque pasa por el aeropuerto internacional, fíjese los daños que allí causó, y pasa muy cerca inclusive del urbanismo Hugo Chávez, que por cierto los daños fueron menores, ¿verdad? Eso fue construido por el gobierno, con tecnología turca, que es la montaña. Hay menos afectación. De hecho, en los propios barrios de esa zona hay menos afectación. Prácticamente es nula la afectación.
15: Lo comentó en la entrevista que le hizo un periodista que está ahí en la red social. Villamoto lo decía, que había zonas aquí justamente cercanas a las laderas de la montaña que habían sufrido mucho menos el terremoto. Pero es que también tenemos que entender que circunstancias como la vaguada pudieran en algún momento poder estar sobre el tapete en otro momento histórico. Pero justamente el problema estriba en que nosotros tenemos que tomar en cuenta esos detalles, que se construya en sitios realmente seguros y que definitivamente entendamos que el planeta no es culpa nuestra, pero está recibiendo los embates de un cambio climático producto justamente de todas las cosas que se han hecho a nivel de los países desarrollados que han contaminado nuestra atmósfera. Y eso es algo que quien te habla estuvo en el año 2003, concretamente, en una reunión que se dio en Argentina en el World Energy Council, y justamente me tocó hablar con un señor que era el que dirigía la conferencia, que se llama Nabot Nakinosevich, y tuve luego hablando con él más de media hora personalmente sobre estos temas. Y él hablaba de que el cambio climático era un hecho y que definitivamente había que afrontarlo y que ningún país por sí solo podía hacerlo en solitario. Y eso es parte de las cosas que uno cuando llegó aquí, en su momento se las hizo llegar a la alta jerarquía del Estado para comentarle esa situación. Y asimismo, esta cuestión que estamos viendo tiene que tomarse en cuenta, ¿verdad? Lo vamos a tomar en cuenta y quiere hacer ese estudio de las cuencas que habla la presidenta encargada. Evidentemente hay que hacer estudios de lo que haga falta, pero sobre todo una vez que se determine cuáles son los lineamientos a seguir, bueno, simplemente cumplirlo y mantener eso como una especie de investigación constante.
14: No, y no solamente eso.
15: Las viviendas más seguras.
14: Además, profesor, de lo que usted está diciendo, es importante señalar que todo aporte transdisciplinario, ¿verdad?, interdisciplinario, es vital en este momento, porque cuando usted habla por ejemplo, con un geólogo, no es lo mismo que hablar con un geomorfólogo. Entonces, el geomorfólogo te va a decir, bueno, el tipo de suelo que hay en esa región, ¿verdad?, desde el punto de vista de su origen, inclusive. Y el geólogo sí te va a hablar de las fallas, ¿no?, de las fallas que son las que realmente se mueven en un sismo. Entonces, creo que aquí todos tenemos cabida, quienes que queramos construir, ¿verdad?, como lo ha dicho la presidenta, este nuevo renacer, construirlo además bien, con mucha calidad científica. Y creo que tenemos todos los elementos para hacer lo posible. Yo quería decirle que bueno, que yo siempre uno como comunicador aprende mucho de los ministerios que ha estado, ¿no? Y cuando estaba en energía eléctrica, bueno, que parecía un ingeniero electricista. Pero en el caso, por ejemplo, de en este momento, nosotros le llamamos a esa parte que se vio muy fuerte en el 99, entonces el Estado Vargas, ¿verdad? Pero realmente su nombre, o sea,

0: Gobierno está desplegado, que es el tema sobre todo de los, del acompañamiento de las familias que están en los campamentos transitorios. Uh-huh. Eso va a ser vital, porque allí es que deben hacer la esperanza, no solamente de seguir con vida, sino de que puedan rehacer su vida nuevamente en unos espacios, bueno, quizá, yo estoy seguro que bueno, que van a ser más seguros, pero que comprendamos también la magnitud de este doble sismo, no es cualquier cosa lo que nos pasó.
1: Bueno, lo primero que hay que decir para ir cerrando, estimada Nieves, es que, por supuesto, lo que hemos vivido no es cualquier cosa. Y yo le sumo a eso algo que tú eres testigo de excepción, que yo vengo diciendo desde hace más de una década, de todos los ataques que ha recibido Venezuela, todos los golpes que ha recibido Venezuela. Todavía tenemos estos días en la reunión que tuvo la presidenta encargada con la gente del Consejo de Economía, que se hablaba justamente de las sanciones, y todavía estamos llenos de sanciones. Entonces, evidentemente Venezuela se ha sobrepuesto a toda esa serie de cosas, se sobrepuso a un ataque artero como el que tuvimos el 3 de enero, se ha sobrepuesto, y ahora nos viene esto. Definitivamente hay una percepción, a veces hasta religiosa, que dice que bueno, que del buen barro hizo el Dios al hombre, pues. Entonces, definitivamente aquí ese buen barro, los venezolanos estamos demostrando que somos parte de ese buen barro y que la esperanza de seguir adelante existe. El país no se ha acabado, no se va a acabar. La presidenta encargada habló de que tenemos zonas como lo que es el litoral central y Caracas y algunas afectaciones más cercanas, pero el resto del país sigue andando. Venezuela sigue exportando petróleo, la exportación de petróleo se ha sostenido, la producción ha aumentado y las expectativas definitivamente de continuar adelante son todas. Evidentemente tenemos que saber cómo manejar el dolor, y esto significa evidentemente que el dolor es muy grande. O sea, cada vez que hay un parte en cuanto a la cantidad de fallecidos y desaparecidos, definitivamente uno siente ese dolor consigo, hay que decirlo así, pero no nos queda otra que seguir adelante. Y aquí una frase que lo decía el presidente Hugo Chávez, mucho citaba el presidente Hugo Chávez mucho, que es una frase de José Félix Rivas: no podemos optar entre vencer o morir, necesario vencer. Esto se aplica también en estos momentos. Así que evidentemente la situación es dura, la situación es sumamente ha sido compleja, sumamente compleja, pero no tenemos otro remedio que lo que también hizo el Libertador en su momento, cuando por allá en Pativilca le preguntaron: general, ¿y qué piensa hacer usted ahora? Bueno, triunfar. No hay otra alternativa que esa. Evidentemente tenemos que seguir adelante, tenemos que salir adelante y tenemos que fortalecernos en todos los aspectos, porque Venezuela es nuestra y nadie nos la va a arrebatar. Y tenemos nosotros que construirla y seguirla construyendo día a día con todas nuestras fuerzas posibles. Así que tenemos que sobreponernos de todo esto y el mejor suerte al gobierno nacional en el sentido de todas las cosas que vaya haciendo, pero también yo voy a aprovechar la oportunidad para ponerme poner mi granito de arena. Cualquier cosa en el que yo conozco este tipo de cosas de gestión de riesgo, amén de todo lo que es el marco de seguridad de la nación, yo estoy a la orden para cooperar en lo que haga falta y apoyar en lo que haga falta para que sigamos este proceso de reconstrucción, de levantamiento de nuestra circunstancia actual y seguir con una Venezuela próspera en todos los aspectos.
0: Así es. Bueno, muchas gracias, profesor Vladimir Adrianza, analista internacional, además muy conocedor de todo lo que es la geopolítica, pero también en este momento dando sus aportes para entender un poco lo que ahora mismo está pasando y

0: poder dar también sus aportes, ¿no? Su granito de arena, como lo dice, que creo que es el llamado a todos los, a todo el pueblo en general, porque cada uno de nosotros puede ir a un campamento transitorio, por ejemplo, y apoyarlos, no solamente con llevarles, digamos, lo que necesitan en este momento, sino también acompañarlos, porque creo que lo más importante es ese renacer humano que tiene que ver con lo emocional, porque eso también, el sismo también ha hecho en mella, ¿verdad?, en lo emocional del venezolano y de los que, bueno, los que vivimos en esta región que es sísmica y que debemos ahora tener una mayor cultura de conocimiento y cultura sísmica significa es que no sabemos cuándo va a pasar, pero sí podemos saber cómo manejarnos en un momento tan, tan complejo, ¿no? Porque cada uno de nosotros vivió sus complejidades en donde estuviese, ¿no? Entonces, bueno, muchísimas gracias al profesor Vladimir Adrianza por su análisis y nosotros, bueno, llegamos ya prácticamente al final, ¿verdad?, de nuestra parte que nos toca de esta programación que ha sido continua, que ha sido intensa, que también ha sido excelente acompañamiento en el análisis, en el conocimiento, en la información, en estar pendiente qué es lo que pasa y no nos olvidemos de informarnos por las vías oficiales del Estado venezolano que tiene capacidad para poder informar sobre lo que está pasando antes de que nos montemos en una matriz que después nos genere mayor, digamos, conmoción de más de lo que el propio terremoto ha causado. Se despide Nieves Valdés, gracias a Alexis Pacheco que está en los controles, a todas nuestras radios, la Radio del Sur, que Mundial, la Radio Miraflores, todo nuestro Sistema Nacional de Medios Públicos Radial. Gracias a mi querida Casa Radio Nacional de Venezuela por estar acá. Gracias a Ibemar Jiménez, presidenta del sistema. Bueno, hasta en otra oportunidad.
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5: Muy buenas tardes, usuarios, usuarias de Radio Nacional de Venezuela. Me complace saludarlos hoy, domingo 19 de julio. Ya es momento. Ha llegado la hora de la verdad. Argentina, España enfrentados en la Copa Mundial de Fútbol en la final. Partido que definirá cuál de estos dos equipos saldrá campeón. Argentina repetirá acaso lo que hizo en 2022 al ganar su segundo campeonato mundial consecutivo, o España tendrá la oportunidad de revalidar esa gesta que lograron en el 2010 cuando levantaron su primera copa y ahora intentarán buscar la segunda. Todo se podrá conocer en las siguientes horas porque ya falta muy poco para que el balón empiece a rodar allí en el MetLife Stadium, donde se estará disputando la final de esta emocionante Copa del Mundo de Estados Unidos, México y Canadá 2026. Hoy estaremos trabajando para ustedes con mucho cariño desde la presidencia de Radio Nacional de Venezuela, la periodista Ibemar Jiménez, En el apartado técnico estarán acompañándonos nuestros compañeros Daniel Agreda y David Vegas. Y hoy estaremos haciendo esta pequeña previa, pero sustanciosa, para ustedes, Over Fermín, su servidor aquí presente, y mi compañero, mi queridísimo amigo Néstor Tiamo, quien ya se va a estar uniendo con nosotros. Algo que queremos ir introduciendo ya para este partido es que España llega a esta instancia de la final de la Copa del Mundo siendo una de las selecciones con una de las rachas invictas más largas de toda la historia, y siendo en específico la selección europea, en conjunto con Italia, con la racha invicta más larga de la historia. 37 partidos, señoras y señores, tiene la selección de España en estos momentos sin perder. Se dice fácil, ¿eh? Pero son 37 encuentros consecutivos que tiene la selección española sin conocer la derrota. La última vez que sufrieron un revés fue contra una selección sudamericana, ojo al dato, fue contra Colombia en 2024 en un amistoso, donde cayeron con un marcador de 1-0 frente a la selección cafetera. Desde entonces no han perdido, y esa racha les ha permitido llegar a la final de una Copa del Mundo en donde hasta ahora han encajado un solo gol. Por otro lado, Argentina tiene una racha también importante que podría romperse hoy o seguir extendiéndose, y es que junto con Brasil están empatados en este aspecto. Tienen 14 victorias consecutivas. Claro, Brasil tuvo la racha de 14 victorias consecutivas y la racha se terminó allí. Actualmente no la tienen, pero Argentina en estos momentos tiene 14 victorias consecutivas. Y si hoy ganan en tiempo regular o en tiempos de prórroga, o sea, si no se van a penales, podrían convertirse como la selección sudamericana con más victorias consecutivas al hilo en toda la historia. Dos grandes rachas, dos grandes selecciones, una podrá extenderse, otra podría romperse, o las dos, en caso de que nos vayamos a penales, podrían terminar manteniéndose. La verdad, señoras y señores, el escenario de hoy es magnífico. Néstor, amigo, ¿ya te tenemos por allí?
4: Claro que sí, ¿cómo estás?
5: Mi hermanazo, un gusto saludarte, qué bueno tenerte aquí para compartir esta previa. Coméntanos, ¿cómo son tus sensaciones? ¿Qué emociones tienes al respecto sobre este partido, este gran partido Argentina-España?
4: Bueno, primero que todo, darme las buenas tardes a todos los usuarios de RNB que nos sintonizan en este momento y esperando esta gran final, una final inédita, y que creo que me atrevo a decir que el 90% de los que estábamos pendientes del Mundial no nos esperábamos. España en el final creo que era una de las que menos esperaba. Siempre estuvo en la palestra Francia, Alemania, una Francia gentil era la que más esperábamos, por ese morbo que se tenía con la final anterior. Sin embargo, España ha tenido una final bastante, un mundial bastante bueno, un mundial donde ha sobresalido. Su único traspié creo que fue ese primer encuentro frente a Cabo Verde, donde igualó a cero. Todos esperábamos que España ya quedara, no hubiese pasado, trascendido hasta la final por ese pequeño traspié. Sin embargo, se fue recomponiendo, se fue acomodando, fue mejorando sus presentaciones hasta que, bueno, fíjate hasta dónde está. Ya a pocos minutos de iniciar la disputa para ver si consigue su segunda estrella como seleccionado en una Copa del Mundo. El único antecedente mundialista que se tiene entre Argentina y España fue en 1966, en la fase de grupos del Mundial de Inglaterra, donde la victoria se retó a la Roja 2-1, un doblete de Luis Artime. Pirri marcó el descuento para los españoles. En goles de campeones recientes fue en 2010, poco después que España se coronara campeona del mundo. En Sudáfrica visitó el Estadio Monumental de Buenos Aires y cayó 4-1 ante Argentina, con goles de Messi, Higuaín, Tevez y el Kun Agüero. Estos son los pocos antecedentes que tienen estas dos selecciones que hoy van a disputar su primera final entre ellos, a ver quién de los dos, si Argentina consigue la cuarta o España consigue la segunda.
5: Néstor, una de las cosas que terminan añadiendo grandeza a este partido es que durante este Mundial se van a enfrentar las selecciones que más han dominado un apartado en específico. ¿A qué me refiero? España llega a la final del mundo siendo el equipo con la mejor defensa del torneo, tan solo encajando un gol en los 7 partidos que han disputado hasta el momento. Y Argentina, por otro lado, llega con 19 goles anotados, siendo esto el hecho de que son la mejor selección ofensiva del torneo. Son tienen ahora el mejor ataque y son los que más goles han marcado. Entonces, hoy encontramos un duelo en donde se van a enfrentar la mejor defensa contra el mejor ataque. ¿Qué puede prevalecer en un choque como este? Una defensa tan ordenada como ha sido la defensa española hasta ahora, o un ataque explosivo, contundente y que sobre todo sabe anotar en los momentos importantes como lo ha sido el ataque de la selección argentina.
4: O sea que una de las expectativas que yo tengo es que, fíjate lo que a España no puede caer en lo que cayó Inglaterra frente a Argentina. A Inglaterra mete el gol y enseguida se va y se arrincona en su propia puerta, por eso mismo, porque Inglaterra también contaba con una gran defensa. Yo creo que España no va a cometer ese error. ¿Por qué? Porque además de una buena defensa, España cuenta con una gran ofensiva y tiene un juego táctico de muchos toques, donde puede desarrollar muy buenos ataques y puede desarrollar muy buen desborde por las bandas. ¿Eso para qué? Para poder llegar a los centros más fáciles a sus delanteros, que han demostrado que han tenido un gran poder de definición en este Mundial. Y como tú dices, el único gol que encajó España se lo hizo Bélgica, y ya fue en los cuartos de final. En toda la primera parte no recibió goles. Y Bélgica fue el único que se atrevió a romper ese celofán del arco de Unai Simón en España.
5: Néstor, España ha llegado a esta instancia con una figura donde la mayoría del mundo tiene sus ojos puestos, Lamine Yamal. Es cierto que el Mundial de Lamine Yamal no ha sido lo que muchos esperábamos en cuanto a estadísticas, en cuanto a nivel de juego. Lamine Yamal es un jugador que nos tiene muy acostumbrados, al menos así fue durante toda esta temporada con el Barcelona, mientras las lesiones lo respetaron, porque es cierto que en algunos tramos estuvo apartado de las canchas por temas físicos, pero cuando tuvo la oportunidad de estar en cancha y de jugar regularmente, nos regaló un gran nivel. Llega a este Mundial, es cierto, con ese tema físico presente, llegaba con una lesión, no era seguro que pudiera disputar los primeros partidos, termina, digamos que, llegando allí en la raya, como decimos los venezolanos, y se ha notado que esa falta de ritmo que tuvo durante el último tramo de la temporada con el Barcelona le afectó su nivel, y en este Mundial ha ido contracorriente, digámoslo así. Pero aún así, sigue siendo un crack, sigue siendo un gran jugador, sigue teniendo un gran talento, y de estos jugadores se espera mucho en este tipo de escenarios, como lo son una Copa del Mundo y sobre todo como lo es una final de la Copa del Mundo. Por otro lado, al frente, cuando vamos a buscar la máxima figura de Argentina, pues obviamente nos encontramos con Leo Messi, que a diferencia de Yamal, llegaba con 39 años a este torneo y muchas personas no esperábamos que con esa edad pudiera ser lo que ha hecho hasta ahora. 8 goles, 4 asistencias, ha participado en 12 ocasiones, ha producido 12 goles y ha sido el jugador que más ocasiones de gol ha creado en este partido. Todo con 39 años, algo completamente superlativo. Y estas dos estrellas se enfrentan hoy en una final, siendo la cara de cada uno de los equipos. ¿Cómo puede ser diferencial Lamine Yamal o cómo puede ser diferencial Messi para sus equipos en esta final?
4: Siento que Lamine ha sido como el que ha dejado más deudas en este mundial. Todas las grandes estrellas se presentaron y todas aportaron. Todas se hicieron presentes en sus selecciones. Alan, Cristiano, Messi, ya con su edad, Luka Modric, todos se han presentado y han llenado las expectativas que se esperaban de ellos en este mundial. Sin embargo, claro, Argentina ha tenido un desempeño un poco, ¿cómo decirlo? Ha tenido un camino un poco más suave que los otros. Y no sabemos si, por ejemplo, fíjate que España se enfrentó a un Portugal, se enfrentó a otro equipo fuerte como lo fue México. Entonces, Argentina ha tenido un camino un poco más suave y por eso Messi ha tenido esa comodidad, esa facilidad de demostrar lo que tiene, ¿no? Sin embargo, yo siento que todavía Lamine va a tener varios mundiales para presentarse, para poder mostrar su calidad, para poder mostrar lo que él tiene, la calidad que él siempre ha presentado con el Barcelona. Y eso, aunque, como tú muy bien lo dijiste, lo mencionaste, venía con lesiones. De hecho, en el entrenamiento del día de ayer se notó a Lamine con una venda en el muslo izquierdo. Y el entrenamiento es un poco más lento al de sus compañeros. Entonces, por eso, posiblemente en el juego de hoy esté jugando, si logra estar dentro de la alineación, va a estar un poco más comedido en cuanto a su ataque para evitar una lesión un poco más fuerte. Por la parte de Argentina, bueno, Argentina ha demostrado que Lionel Messi, con sus 39 años, Yo creo que para mí, que Messi le puede quedar un mundial más. Creo. No como titular, pero si pudiese entrar como suplente, un segundo tiempo, un juego donde necesiten una persona que ayude a la definición, puede ser que para el próximo mundial Messi se pueda presentar y seguir haciendo historia y creando historia en los mundiales, así como está haciendo ahora. Fíjate, el día de ayer él estaba como máximo goleador, si marca hoy uno o dos goles, si marca uno igual a Mbappé, si marca dos quedaría como el máximo goleador en los mundiales. Mbappé todavía le quedan como tres mundiales, cuatro mundiales más para superar esa marca que ven. De verdad que se pierde de vista lo que ha hecho el francés. Entonces, Messi de verdad que ha sido un referente, ha sido como decir esa pieza clave en el equipo argentino que ha marcado la diferencia contra las selecciones a las que se ha enfrentado.
5: Néstor, ya vemos que en el campo, aquí con imágenes de la señal internacional, están entonando los signos nacionales de tanto de la FIFA, de las autoridades, vamos a decirlo así, de los entes que gestionan este mundial, y pronto se van a estar cantando los himnos nacionales. Entonces quiero que empecemos a repasar lo que son las alineaciones que ambos técnicos, Leo Scaloni y Luis de la Fuente, han designado para hoy. Un dato de color para esta previa: Lionel Scaloni fue alumno de Luis de la Fuente cuando hizo el curso de FIFA Pro para titularse como entrenador, y hoy el destino ha designado que estos dos, pupilo y maestro, se encuentren en una final del mundo. Leo Scaloni, voy a comenzar yo diciendo la alineación de la selección de Argentina, Néstor, y luego te voy a dar la oportunidad para que comentes la alineación que plantea España. Lionel Scaloni para esta oportunidad realiza tres cambios con respecto a la alineación que presentó en el partido de semifinales contra Inglaterra. En el arco estará Emiliano Martínez, como es costumbre. Luego la defensa estará alineada con cuatro defensores. Nicolás Tagliafico será el lateral izquierdo titular. la pareja de centrales, no hay sorpresas aquí, será Lisandro Martínez y Cristian Romero. Y en el lateral derecho tenemos la primera novedad, Gonzalo Montiel, que va a ser titular en esta final de la Copa del Mundo. Y termina Nahuel Molina yendo al banquillo. Luego tenemos una línea de cuatro mediocampistas, en donde por izquierda tendremos a Nicolás González, otra gran novedad, un jugador que Leo Scaloni ha usado mucho en este Mundial, pero lo ha usado como suplente. En esta ocasión le da la chance de que salga como jugador titular. Luego tenemos a Enzo Fernández y Alexis McAllister como doble pivote, ejes centrales del mediocampo, figuras importantes de esta selección. Y tendremos también a Rodrigo De Paul por derecha como volante ofensivo, que estará haciendo otra vez labores de titular luego de haberla perdido frente a Inglaterra contra Juliano Simeone. Y arriba tendremos a dos de las figuras ofensivas del equipo argentino, Julián Álvarez y Leo Messi. Leo Messi, que viene de dar dos asistencias contra Inglaterra y que hoy intentará aportar para que su selección pueda llevarse otra Copa del Mundo de manera consecutiva. Néstor, ¿cómo alinea España el día de hoy?
6: Bueno, por su parte, España, España, el once de que plantea Luis de la Fuente para esta final, en la quería Unai Simón, posible ganador del Guante de Oro, por mantener su arquería solamente con un tanto recibido. En la defensa tenemos a Pedro Porro, a Pau Cubarsí, a Merick Laporte y a uno de los que para mí ha sido uno de los mejores jugadores del Mundial, que es Cucurella, Marc Cucurella, que bueno, de verdad que ha destacado muchísimo. Fíjate, el juego contra Francia destacó mejorando por la banda, marcando a Dembélé. Ok, ¿termina la alineación, no?
5: Sí.
6: En la mediocampista tenemos a Rodri, a Fabián Ruiz y a Dani Olmo. Y en los delanteros tenemos a Lamine Yamal, Alex Baena y Mike Oyarzabal. Bueno, que tiene 5 goles en este Mundial, ha sido una gran revelación para la selección española.
5: Bueno, amigas y amigos, ya nosotros cerramos esta previa. Estuvimos trabajando con mucho cariño para ustedes desde la Presidencia de Radio Nacional de Venezuela, la periodista Yomar Jiménez. En los controles técnicos estuvieron presentes Daniel Agreda y David Vegas. Y estuvimos comentando esta previa para ustedes, su servidor Over Fermín y mi compañero Néstor Piamo. No se despeguen, vamos a continuar con la transmisión de este importante partido que usted vivirá por la señal de Radio Nacional de Venezuela.
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8: Espectáculo, de crear estrellas no deportivas, o más que deportivas, o más que en fútbol, sobre todo, llevándolo al fútbol, más espectáculos de cantantes, de actores, actrices, Hollywood, ¿sabes? Los Ángeles, esta idea que nos han vendido de Estados Unidos, y desde hace unos años que iniciaron, o que creo que han invertido un poco más en este proyecto deportivo,
9: sí.
8: Pues esta fue la oportunidad de poder unificar, ¿no? Ambos puntos.
9: Sí, mucho más que en el 94, obviamente.
8: Sí, claro.
9: Tenemos más medios para ello.
8: Tecnología para... también.
9: Exactamente, quizás lo que yo no comprendí, y es algo personal, y voy a hablar de un artista que no es de mi gusto, pero siendo la final en New Jersey y escuchando que a veces en las pausas por hidratación suena Bon Jovi, no entendí nunca cómo no lo tomaron en consideración para
10: que estuviera.
9: Para que estuviera, insisto, no es un artista de mi gusto, pero es oriundo. No les digo Bruce Springsteen, que sí es de mi gusto, pero sabemos que es contrario al presidente Donald Trump. Pero bueno, Tom Cruise es una cara universal.
10: Y además que
8: es invencible, ¿no? Como claro, invencible, como sí. Indestructible.
10: No, y además que este Mundial ha sido así, ¿no? Plagado de estrellas. Siempre hemos, a lo largo de los partidos, figuras que van a...
9: Javier Bardem, que lo vamos a ver seguramente hoy, porque ha estado acompañando los partidos de España. Probablemente también veamos a Brad Pitt, porque su novia es española.
10: Cierto.
9: Hemos visto artistas musicales. En algún momento dado estuvo Noel Gallagher viendo un partido de España. Hemos visto jugadores de la NBA, de la NFL. Los que no podemos ver son del béisbol, porque la temporada de béisbol está en pleno desarrollo.
8: Activa.
10: Claro, exactamente. Pero bueno, lo cierto es que ya tenemos imágenes de el túnel para la salida de los protagonistas. La imagen de Messi, que busca su segunda Copa del Mundo. Argentina, que saldrá a la cancha con una chaqueta blanca de su marca, en este caso, previo a lo que va a ser este compromiso. Ambas selecciones, mientras la selección de España con una azul predominante y sus colores de la bandera en el detalle de la marca. Ambas escuadras o ambos equipos van a salir con su uniforme de local para este compromiso.
9: Y que es la misma marca la que
8: Ambos.
10: Exactamente.
9: Yo les cuento una anécdota.
10: La de las
9: porque, tres rayitas. Sí, justamente le cuento una anécdota del Mundial del 74. En la selección de Holanda en ese momento, Países Bajos, era patrocinada, era vestida por esa marca. Y todos recuerdan de ese Mundial la naranja mecánica, el equipo de Cruyff. Cruyff decía, bueno, pero es que a mí no me están pagando por ser patrocinado por esta marca. Y entonces Cruyff jugó todos los partidos del Mundial con dos rayas, no con tres, le quitaba una.
8: ¿Ah, sí?
9: Johan fue un pionero.
10: Era un distinto, en todo, sin duda alguna. Miren, nos escuchan por Unión Radio, por La Mega, por Éxitos, por Onda, la Superestación. Estamos conectados con toda Venezuela y más allá a través de las diferentes plataformas digitales para que usted pueda disfrutar cada momento de este compromiso. Ya los jugadores ubicados para salir al terreno, para lo que va a ser los actos protocolares, la emoción, la concentración también de cada uno de ellos, mirada fija para el Dibu Martínez, que obviamente tiene una responsabilidad importante de parte de esta selección argentina, en este caso, con ese recuerdo tan vigente, ¿no?, de lo que fue la Copa en Qatar, siendo importante, ¿no?, en ese cierre, esa tapada contra Colomaní, por ejemplo, que es un recuerdo que
9: imborrable.
10: Imborrable,
9: imborrable, esa tapada. Y un dato, ¿no?, porque tú decías muy bien que España apenas ha llegado en una ocasión a la final del mundo, fue en 2010 y quedó campeón. Argentina ha disputado seis
8: hasta el momento, esa sería su séptima.
9: Correcto, ganó la del 78,
8: sí,
9: la del 86 y la del 2022, mientras que perdió la de 1930, la de 1990 y la de 2014, con una particularidad. De esas seis finales, tres han sido frente a Alemania.
8: Sí, mira.
9: Perdiendo dos y ganando una. Ganando obviamente la del 86, perdiendo la del 90 y perdiendo la de 2014.
10: Ahí escuchaban ustedes también de fondo la arenga de los protagonistas, porque ya saltan al terreno de juego, al escenario, a este estadio de New York, New Jersey también, el estadio, porque tiene un nombre de una marca y evidentemente por protocolos de FIFA no está para lo que es estos compromisos de la Copa del Mundo. La música de fondo, protagonistas a la cancha y como ha sido costumbre en la mayoría de estos estadios en Estados Unidos, desde el córner, ¿no?, desde uno de los tiros de esquina en este caso, ingresan para los actos protocolares. Tanto los 11 titulares como los suplentes, recordemos esta idea desde el Piero, ¿no?, en su momento, sí, para que pudieran saltar y vivir ese momento del himno cada uno de los protagonistas, y qué recuerdo además se van a llevar los que están en la final, el hecho de poder también entrar a cantar el himno junto a sus compañeros.
8: Sí, yo creo que ese fue uno de los cambios en esta Copa, sí, del Mundo, que quizás cuestionado en las primeras ediciones, pero que con el pasar de los partidos, bueno, llega la costumbre y de la mano también la meritocracia para todos aquellos que quizás no tienen la misma cantidad de minutos, pero que también disfrutan de este momento tan lindo y especial.
10: Mira, ahí ya están pasando por al lado de la copa, cada uno de los protagonistas. No alcanzamos a ver si alguno la tocó.
8: No, creo que nadie la tocó.
9: Usted sabe que eso es un invento de un narrador, ¿no? Sí, es como la frase tiki-taka.
10: Exacto.
9: Fue un invento de un narrador español, en paz descanse, Andrés Montes, que además era un narrador muy bueno en fútbol, pero la fuente en la que más destacó era en el baloncesto.
10: Claro.
9: Y ese se inventó esa frase y claro, todo el mundo lo ha repetido y eso no existe a nivel de estilo, ¿no? Pero fíjate cómo a veces los narradores crean algo que perdura en el tiempo.
10: De que vuelan, vuelan, dicen.
9: Pero sin lugar a dudas. Y hay astros y estrellas.
10: Bueno, y esta copa o esta final, bueno, la copa y la final sobre todo han tenido una cantidad de pronósticos, que si pasó esto en el 76, que pasó en el 86, que pasó en el 2022. Tantas cosas, tantos números que han sacado también con España en 2010, que si llegó Mourinho en ese año para el Real. Bueno, tantas cosas, pero lo cierto es que hoy y en este momento ya estamos por comenzar para los signos, 2:58 de la tarde, hora de Venezuela. Será el momento de escuchar el himno de España.
11: El himno nacional de España, interpretado por Spanish Crown.

0: teníamos las notas del himno de España por parte del instrumental del quinteto de Mentales Valenciano, Spanish Brass, un himno totalmente instrumental, sin letra.
1: Así es, bueno, será el momento ahora de escuchar el himno de la selección de Argentina.
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0: Emoción pura. María Becerra entonando el himno de Argentina. Lo escucharon, la emotividad no solamente del público presente en este escenario, de sus jugadores, de sus protagonistas, dejando el alma prácticamente desde la entonación del himno. Y ahora el momento del saludo protocolar entre los protagonistas, porque ya estamos listos. Se acabó la espera, llegó el momento y tendremos que repasar las alineaciones de los compromisos, del compromiso, compañeros, de ambas selecciones, arrancando con el equipo local, en este caso con la selección de España, compañera Rossi.
1: Repasamos rápidamente el 11 titular de esta selección de España con Unai Simón en el arco, el guardameta que usará el día de hoy, el dorsal número 23, los cuatro de fondo, la línea defensiva por el sector derecho estará Pedro Porro, acompañado por la pareja de centrales con Cuba García y Laporte, igualmente por el sector izquierdo como lateral estará con el dorsal número 24, Cucurella. En la mitad del campo estará el capitán de este equipo, Rodri, usando la camiseta número 16, acompañado de Fabián Ruiz con el dorsal número 8, como extremo por derecha, Lamine Yamal, por izquierda estará entonces Baena, allí de media punta lo acompaña Dani Olmo con el dorsal número 10, y el goleador de este equipo, el encargado de meter los goles, de apoyar en la delantera, estará Oyarzabal con el dorsal número 21, 5 goles de Oyarzabal en esta Copa del Mundo.
0: Esa es la selección de España, será el momento de escuchar la alineación de Argentina en búsqueda de ese bicampeonato.
2: Emiliano Martínez, el Dibu Martínez en el arco, línea de cuatro con Gonzalo Montiel como lateral derecho, Nicolás Tagliafico como lateral izquierdo, la pareja de centrales, Cristian Cuti Romero y Lisandro Licha Martínez. En el centro del campo, más centrados, valga la redundancia, Enzo Fernández y Alexis McAllister. Del centro a la derecha, Rodrigo De Paul, y en la izquierda va a estar Nico González. Julián Álvarez, moviéndose por todos lados. Qué mejor sobrenombre para Julián hubiese sido Mosquito en vez de Araña, ¿no? Porque se mueve por todos lados, es insoportable.
1: Sí, pero ya había un mosquito.
2: Sí, bueno.
3: Es verdad.
1: Bueno, es verdad, a su manera y a su modo, pero es un mosquito.
2: Exacto. Sí. Y moviéndose también, según lo que el partido vaya ofreciendo, el capitán Lionel Messi y el candidato a ser mejor jugador del torneo, junto con Rodri, por España. Y permítanme agregar a Mbappé, que la verdad es que con la cantidad de goles está en la discusión. Ese es el equipo de Lionel Scaloni, que buscan el bicampeonato de forma consecutiva.
3: Exactamente.
2: Pero
3: como estamos en Estados Unidos, el back to back.
2: El back to back, ¿no? Back to back. Sí, totalmente. Aunque su cuarto campeonato, claro, igualarían a Italia, nada más y nada menos, y a la misma Alemania.
1: Y recordemos que solamente en dos equipos o dos selecciones han logrado este back to back en la historia, precisamente Italia y la selección de Brasil. Y a ver, yo creo que no es una motivación menor para Argentina igualar en ese récord a Brasil.
2: Y que ambos, como decía Giancarlo Figliuolo el día de ayer, en blanco y negro.
3: Es verdad.
2: Italia en el 34 y en el 38 y Brasil en el 58 y 62. El tricampeonato de Brasil sí fue ya a colores en México 70. ¿Qué partido? Y permítame rapidito para acordarme, lo hacemos a nivel grupal de todos nuestros compañeros que han estado en las transmisiones, porque no tenemos que hablar de Giancarlo Figliuolo, de Julio Goncalves, de Elías López, de Humberto Turinese, de Alex Candal, de Giuseppe Palmariello,
1: María Fernanda Lucena,
2: de Walter Roque, de
3: Luis Carlos Calatrava,
2: de Fernando Petrocelli, y por supuesto también de todo el equipo técnico. Bueno, también han estado Lorena Márquez.
1: Sí, Lorena también, de Estados Unidos.
3: Alex Candal.
1: Alex también lo mencionamos.
2: Sí. Y también quiero acordarme de la producción, porque tanto Oscar Borges, Emil Fadala y por supuesto Gabriel Quintero, todos bajo el mando de Milena Mejía y la conducción de Enrique Gómez, han hecho posible que aún en los momentos más difíciles Unión Radio no solamente fuera el circuito del Mundial, sino también el circuito para que ustedes, en esta dificultad, en esta tragedia que nos ha tocado vivir, tuvieran una voz, ya no futbolística, sino una voz periodística, para que pudiéramos convertirnos en esa caja de resonancia de sus necesidades. Así que ha sido un gusto, y que sepan ustedes los nombres, los que han trabajado noche y día durante más de un mes.
1: Y que hoy quizás nos escuchan a nosotros tres en ese instante, pero todos están allá atrás.
0: Así es, y el pitazo inicial del principal Slakovic, el esloveno, indica que arranquen los primeros 45 minutos de esta gran final de la Copa del Mundo 2026 que usted escucha a través de Unión Radio, La Mega, Éxitos y Onda La Superestación para toda Venezuela y parte del mundo a través de nuestras diferentes plataformas digitales. Ya juega España, ya juega la selección de Argentina. Los primeros minutos de esta gran final desde Nueva York, la selección de España con su uniforme habitual, al igual que Argentina, y para que lo grafiquen allí donde nos están escuchando, la selección de España atacará de izquierda a derecha y de derecha a izquierda ataca la selección de Argentina. El juego es para la selección de España. Desde el fondo, la pelota es para que la sostenga Laporte, combinando con Cubarsí, una de las combinaciones siempre atentas para la selección de España. Aparece Oyarzabal tocando la pelota para Pedro Porro por el sector derecho, aguantando la marca, aparece la selección de España, lo espera allí también la selección de Argentina, lo mira fijamente y lo sostiene en este inicio del compromiso. Viene a buscar Fabián Ruiz la salida sobre el carril central, va jugando ahora sobre la izquierda, donde sale jugando rápidamente Aymeric Laporte, va el número 14 adelantando metros y pasando a campo contrario, tocaba en corto por dentro para Dani Olmo, levanta la mirada, filtra el esférico en cortito para combinar con Alex Baena, por la izquierda para Cucurella, el nuevo flamante fichaje del Real Madrid. Baena que juega, va por dentro otra vez para Fabián Ruiz, jugando en corto la selección de España, el anticipo de Nico González, la falta por parte de Pedro Porro y la recuperación será para Argentina en tres cuartos de cancha en territorio propio.
2: Y esto lo tiene que hacer Pedro Porro permanentemente porque España pierde la pelota en una zona en la que contactar con Messi es muy sencillo para que sea Messi el que lance el contragolpe.
1: Eso de la mano, que el bloque donde espera Argentina es un bloque medio alto, precisamente para generar el error y no tener que recorrer tantos metros de juego al momento de atacar.
0: Ahí están los comentarios de Rosy Reyes, Ignacio Benedetti, quien les habla, Carlos Quintero, para la narración de este compromiso. El juego sobre el costado izquierdo para Argentina en salida con Lisandro Martínez, el Licha, juega en largo sobre ese sector con el Tagliafico, va por dentro para Julián, aparece la araña sobre la mitad de la cancha, encuentra el espacio por dentro por el círculo central con Enzo Fernández, ahora para Rodrigo de Paul, el del Inter de Miami, jugando en corto con Cuti Romero, nuevamente para Enzo, la combinación es con Licha, Lisandro Martínez espera acompañamiento, juega por la izquierda con Tagliafico muy cerca de la línea, donde además está el banquillo de suplentes de la selección de Argentina y está Lionel Scaloni, atento a lo que hace sus dirigidos en esta fracción el número 3 de inicio del compromiso. Nuevamente Enzo Fernández hacia atrás, la tenencia es para Argentina, lo persigue y lo obliga a retroceder con su portero Dibu Martínez, ahí estaba en la persecución por parte de Olmo, juega en corto, Argentina no se complica en salida y sale por el sector derecho donde aparece con tiempo y espacio Gonzalo Montiel para sostener la pelota, traspasa la mitad de la cancha, encuentra el espacio con Rodrigo de Paul, nuevamente para Gonzalo, hacia atrás, tenencia de la selección de Argentina en tres minutos, esto está 0-0.
1: Hay un lindo movimiento de Argentina con Rodrigo de Paul, precisamente porque es el jugador que en la mitad de la cancha se ofrece con el pase, pero bien va hacia adelante o hacia atrás, es decir, Argentina también de una u otra manera buscará tener la pelota.
2: Y hay un dato no menor, el jugador español que más se acerca a Messi cuando Argentina conduce la pelota es Aymeric Laporte. Geográficamente es lógico,
0: claro,
2: pero también estamos hablando del defensor más contundente de la selección de Luis de la Fuente.
0: Lo tiene allí fijado, la salida por la izquierda para la selección de Argentina, se fue al costado hacia balón, no conectaba Tagliafico con McAllister, el lateral será sobre el sector derecho para la selección de España.
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1: Recordemos que el principal el día de hoy es el de Eslovenia, el señor Slatko Vincic, así que es el encargado de impartir justicia, acompañado también de Klasnik y Kovacic. Serán sus asistentes. El cuarto oficial será Adam Mathamed y Mohamed Al-Khalaf. Lo acompaña también allí como asistente referencia. Entonces, los encargados el día de hoy de contribuir a que este compromiso se dé de la mejor manera.
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0: Feliz Día del Niño. Feliz para todos los que nos escuchan.
1: Bueno,
0: para
1: ustedes también. Nos consintieron.
2: Nos consintió el señor Carlos Vicente. En esto no podemos dejar de ser niños.
0: Es así. Atención, ataca España por la banda derecha. Pelota para Lamine Yamal, que toca su primera en esta final. Toca por dentro el centro buscando la devolución. Le queda para Lamine en el mano a mano. El remate a puerta. Tapó el arquero. Tapó el arquero. El Dibu Martínez. El zurdazo por parte de Lamine. Entraba desde el sector derecho. Ingresaba al área y su remate de zurda. Era bien cortado por el Dibu Martínez. Me parece que también hay un desvío por parte de Lisandro Martínez. En definitiva, se salva a la selección de Argentina. La primera de peligro para España fue en los pies de Lamine.
3: Yamal.
2: Rossi, una pared circunstancial.
3: Uy, dame cuenta, atención, porque va Rodri en la frontal del área. Pelota larga para que parezca Lamine. El sexto, segundo palo, cortaba Lisandro nuevamente. Saca con la punta del pie ese balón. Vuelve a recuperar la selección de España con Rodri atacando el espacio sobre el sector derecho, muy cerca del tiro de esquina. Va hacia atrás. La recuperación para España en territorio medular, aunque la perdió. Le queda la pelota a Julián. Balón para Messi para que corra. Salió Unai Simón. El rebote en la mitad de la cancha. La recupera Rodri. Atento Unai Simón porque quedaba en el mano a mano. En este caso, Lionel Messi ante la salida del arquero. Pero un minuto vibrante el que nos dejaron estos jugadores o estas selecciones.
2: Y lo que queda claro es que para que España sea profunda es con Lamine. No tiene otro jugador que lo haga.
1: Y filtra pelotas. Y lo interesante que nuevamente Oyarzabal arrastra la marca y el que aparece por dentro es Dani Olmo, que es el que se muestra y sigue atacando la selección de España. Ojito con las salidas nuevamente de Unai Simón, ¿no?
2: Sí, que se apresura y no ha tenido un buen torneo en cuanto a jugar con el pie.
3: Así es, tenemos 6 minutos, ataca Aymeric Laporte, tocando sobre el costado izquierdo, Fabián nuevamente Laporte, apertura sobre esa banda para que aparezca Alex Baena, quiere enganchar, puede meter el centro de pierna derecha, aguanta la marca de hasta 2 adversarios, lo obligan a tocar ahora con Fabián, el juego es para Rodri, va el capitán circulando por la derecha, aparece Lamine Yamal, el control de pierna zurda, aguantando para buscar sobre, por dentro, vuelve a combinar con su capitán, tenemos 6 minutos, Movistar, cuando lo importante es mantenerse conectado, Movistar contigo en todo 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Sigue conectado a la selección de España, en este caso sobre el círculo central, Cubarsí, combinando con Fabián, nuevamente para Rodri, sobre el sector derecho, aparece Pedro Porro, el control de pierna derecha y buscando por dentro, la combinación es para Rodri, la persecución por parte de la araña, Julián Álvarez, que lo obliga a retroceder hasta el fondo donde está Unai Simón.
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3: 7 minutos, esto está 0-0 en Nueva York, está en la final de la Copa del Mundo 2026, que usted disfruta a través de Unión Radio La Mega, éxitos, y también por Onda La Superestación. La pelota es para que aparezca Rodri, balón para Rodri, va el capitán, cambia de sector por la izquierda, buscaba Baena, el cruce defensivo por parte de Gonzalo Montiel, el rebote le favorece igualmente a Cucurella, jugando en corto para Dani Olmo, se apoya por la derecha para Pedro Porro, que inclina la cancha por dentro, combinación, el taquito espectacular, buena devolución en el borde del área, no hay falta, dice el juez. Bueno, esperaba la devolución Pedro Porro, parecía un corte por parte de Enzo Fernández. El juez dice que no hay falta y el balón ahora se va hacia el costado derecho, hay lateral para la selección española en zona de ataque sobre el sector derecho.
2: Hay quienes establecían, expertos arbitrales, que la designación de Vincic era una especie de guiño que le estaba haciendo FIFA a UEFA. No olvidemos que las relaciones no son del todo fluidas.
3: Sobre todo con lo que pasó con Balogun, entre otras cosas. A ver, la pelota por el círculo central. Esta última jugada me recordó el segundo gol de España contra Francia. Sí. La combinación de Pedro Porro por dentro. Recupera Argentina, aparece McAllister. El cruce es limpio para Oyarzabal, que recupera esa pelota, tocando la pelota a Lamine. Otra vez para Oyarzabal, es muy zurdo. Aguanta la marca, juega por la derecha. No alcanzaba a llegar Lamine. El que va a llegar está Clefico. Nico, que mete el cuerpo y gana la falta. La infracción por parte de Lamine Yamal, le dejó todo el cuerpo. Hay balón para la selección de Argentina. Solo el costado izquierdo, tenemos 8 minutos. 0-0 España y Argentina.
1: Hasta el momento, el que busca y que propone es la selección de España, que cuando tiene la pelota tiene muchos metros para conducir, y es porque Argentina se replega mucho y le cuesta cortar esa progresión de España, que busca el gol definitivamente a través de las pelotas filtradas. 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
3: 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Recupera la selección de España sobre la mitad de la cancha, se equivoca Fabián Ruiz, poco habitual en él, se equivoca, la deja sobre el costado izquierdo, derecho en salida para España, izquierdo en ataque ahora para la selección de Argentina.
2: Al que veo muy participativo es a Rodri, que incluso ya ha tenido 3 conducciones hasta el borde del área de la selección argentina, muy metido el capitán español.
3: Sí señor, pelota sobre la mitad de la cancha, la sostiene Lisandro Martínez, el Licha juega y combina con su compañero de saga, hablamos de Cuti Romero, la devolución hasta el fondo donde está su portero, el Dibu Martínez, que ya tuvo apariciones en este compromiso. Dibu jugando con Lisandro, se inclina sobre el costado izquierdo, salida de pierna zurda, aguanta Lisandro, juega sobre ese perfil, buscaba Tagliafico, no alcanzaba a llegar sobre la mitad de la cancha, y lateral ahora para España sobre la mitad de la cancha, cuando enfocan allí al presidente de los Estados Unidos, Donald
1: Trump. ¿Quién lleva la copa?
3: Y también
1: ahí tenemos, ¿quién lleva la copa?
2: El señor
3: Ronaldo
2: Nazario da Lima. Se la lleva el presidente de Estados Unidos, que están obviamente en un palco VIP con las medidas de seguridad requeridas.
3: Exactamente. La pelota larga en salida para la selección de España, buscaban a Lamine Yamal. Bueno, el movimiento en el cuerpo, quería sacarse la marca de Tagliafico. Igualmente no había roce en el jugador argentino, así que el balón será para la albiceleste. Tenemos 10 minutos.
1: Me parece que arriesga un poco la selección de Argentina, sobre todo cuando busca la salida desde su propia área, porque hay demasiado espacio entre un jugador y otro, y mucha distancia, y la presión de España precisamente es allí donde puede generar el error.
3: La pelota larga que ataca el espacio para Nico González, mejor Pedro Porro para recuperar esa pelota, Rodri tocando la pelota, el capitán jugando con la Porro, ahora sobre el costado izquierdo para que se sume Marco Cucurella, con tiempo y espacio para jugar, prefiere aguantar y esperar a quién, a su capitán, que aparece sobre el círculo central, levanta la mirada, cruza esa pelota larga sobre el sector derecho para buscar a Lamine, el control de pierna derecha, se le fue largo, no lo pudo controlar, saque de costado sobre la banda izquierda para la selección de Argentina.
2: Ahora Rossi, eso es puede ser visto como un riesgo, pero también es una estrategia para atraer a España, porque Argentina sabe que le puede hacer mucho daño en el contragolpe a España, porque los defensores españoles son muy buenos cortando las líneas de pase, no así en el uno contra uno.
3: Sí, señor. Y aquí recuperan, precisamente, en territorio ofensivo la selección de España, que sostiene la pelota con Rodri, aguanta la marca el capitán, juega con Marco Cucurella, levantó la mirada, quiere salir sobre el costado izquierdo, prefiere ir en el círculo central, donde aparece Aymeric Laporte. Va el zaguero central, el segundo marcador central que tiene Luis de la Fuente, como ha sido costumbre en esta Copa del Mundo. El juego por la izquierda, Baena que no alcanzaba a llegar, hay un cruce por parte de Montiel Gonzalo, hay saque de costado por la izquierda para la selección de España.
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3: Sale la selección de España por la banda derecha, Pedro Porro va por dentro, cambia de sector por la izquierda buscando a Baena, el control ante la marca de Montiel, recupera Baena, sostiene el esférico sobre ese costado izquierdo, la selección de España va por dentro para Fabián Ruiz, aparece en escena el capitán nuevamente Rodri, adelantando metros, buscando tres cuartos de cancha, espera acompañamiento, se suma Fabián Ruiz, levantó la mirada, puede meter el centro al área, pasado el punto penal, el taquito espectacular para sacar esa pelota por parte de Lisandro Martínez, el Licha que corta de taco un poco acrobático, pero la manda el tiro de esquina, el primer tiro de esquina llega al minuto 12 y es para la selección de España.
1: La selección de España más contundente al momento de atacar, agrupa muy bien a sus jugadores, se perfila por los extremos, en este momento aparecía por el sector izquierdo o ese extremo izquierdo, la primera vez en esta final que aparecen por allí, precisamente consiguen el primer tanto o primer tiro de esquina para la selección española.
3: Desde el sector derecho va a servir esa pelota en ataque para la selección de España, Alex Baena, atención con esta oportunidad, va el del Atlético de Madrid para el servicio desde el tiro de esquina.
2: Ojo atentos. Con Rodri, ojo con Rodri, que es especialista en cabecear estas jugadas, ¿eh?
3: Atención, levanta la mano derecha, va la jugada, va en al centro, templado, pasado al segundo palo, le va quedando a Olmo, el control en el área, el corte por parte de Cuti Romero, sacando esa pelota, la sostiene igualmente la selección de España sobre la banda izquierda, cambia Dani Olmo hacia el sector derecho, todo pasó toda la cancha, la sostiene Lamine ante la marca de dos, juega por la banda derecha, Baena con el centro a ras de césped, corta Rodrigo de Paul que mete el cuerpo y la pelota que se va a un costado, es un lateral ahora para la selección de España sobre el costado derecho.
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3: 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Juega por la derecha, la combinación de Pedro Porro con Cubarsí, nuevamente Pedro Porro, Cubarsí sobre la mitad de la cancha, va saliendo de a poco la selección de Argentina, obligándolo a retroceder en metros a la selección de España, aparece Cucurella sobre el sector izquierdo, juega hacia atrás para su golero, en este caso hablamos de Unai Simón.
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3: 13 minutos, esto está 0-0, el de la suerte. 13 minutos, 0-0 el marcador en esta gran final de la Copa del Mundo 2026. 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Saludamos a todos los que están en sintonía disfrutando esta gran final, esta gran Copa del Mundo 2026. La salida por la izquierda, Laporte lanza en largo a territorio ofensivo, buscando a Yarzabal, aguantaba la marca de Licha, el corte defensivo, el cabezazo arriba, saltaba ahí. Ganaba también el Licha, las recuperaciones para España, nuevamente apareciendo Rodri para marcar la salida, el primer pase Fabián, la combinación y hacia el costado derecho, es clarito siempre Rodri, qué barbaridad, juega ahora Pedro Porro por dentro, la combinación con Oyarzabal no alcanzaba a controlar de buena forma, Lisandro que cortaba, vuelve a recuperar en las segundas pelotas, todas las ha ganado la selección de España hasta los momentos, atención con ese, el cruce de McAllister, le deja la pierna a Dani Olmo sobre la mitad de la cancha, y hay infracción para la selección de España en esta oportunidad. McAllister fue fuerte sobre Dani Olmo.
1: Me parece que iba allí muy fuerte McAllister. No tocaba la pelota porque ya el pase salía por parte de Dani Olmo. Sin embargo, el principal no sanciona con cartulina amarilla.
2: No,
1: me
2: no.
1: Parecía que era una falta con temeridad porque llegaba directo, sin embargo, no y no toca la pelota, Ignacio.
2: Sí, pero no hay un movimiento de la pierna que vaya en búsqueda de Olmo, por eso que no es la amarilla. pero sí era una falta con la agresividad competitiva, y de eso se está quejando el jugador del Barcelona. 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Uy, Will Ferrell. Y este es Farrell. Bueno, Will Ferrell a Farrell.
3: Una figura, qué barbaridad. Impresionante. Ataca España, pelota larga, territorio defensivo de Argentina, donde recupera el Dibu Martínez en esta fracción número 15. Entramos al minuto 15 de compromiso, sigue 0-0 el partido.
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3: Más de 82.000 personas en el escenario y se escucha la algarabía. Quizás supremacía argentina, ¿no? Como ha sido costumbre en este mundial y en el último también. Ataca Argentina por la banda izquierda, tocando la pelota Nico González. En la mitad de la cancha aparece McAllister. Messi en el control de pecho. Lo cruzaron Alex Baena. Le mete el cuerpo y la infracción a favor de la selección de Argentina. Sobre el círculo central en campo contrario.
1: Está en todos lados Baena para esta selección de España.
2: Sí, va con el codo. A la altura del número.
3: Devolviendo tensiones, ¿no? De la última.
2: Sí. 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
3: Habrá tiro libre para la selección de Argentina. Muy cerca del círculo central, ya en territorio ofensivo. La pelota la toma Rodrigo De Paul. Se acercaba a Lamine Yamal también para alguna indicación. Lo cierto es que estamos sobre el minuto 16. Hay tiro libre en este caso por el carril central para la selección de Argentina. Ya sube Cuti Romero, también Lisandro, entre otros, para buscar el cabezazo. A ver si hay un centro o qué va a hacer Rodrigo De Paul. Parece que va a ser un centro. El silbato de Slavko Vincic para que juegue. Apure ahora Rodrigo De Paul, el centro templado. Pasó Nico González, llegaba solo sobre el segundo palo y por poco llegaba a controlar esa pelota. El movimiento de Nico no le ganaba la espalda a Cucurella en ese costado izquierdo y la recuperación será para España desde el fondo.
1: Mencionaba cómo defiende España esa pelota parada con una línea muy certera, sin tanta marca hombre a hombre, también buscando inhabilitar a los delanteros de esta selección de Argentina.
3: Pedro Porro lanza pelota larga por la derecha para que corra ahora Lamine Yamal, pegado a la raya, intenta buscar el tiro de esquina, engancha de la marca de Tagliafico, lo deja en el camino, el centro, temprano, segundo palo, salió el arquero sobre el área chica, aparece el Dibu Martínez, la intención de Lamine, ese centro buscando peligro sobre el área chica, pero atento, el Dibu Emiliano Martínez.
2: Muy inteligente el Dibu Martínez, porque da un paso hacia adelante, sabiendo que eso le permitiría reaccionar ante un disparo de Lamine, pero también lo acerca a un centro de ese típico del futbolista al servicio de la selección española, que busca un simple roce para que la pelota entre el gol.
3: Sí, señor. Hay saque de costado por la banda izquierda para las selecciones de Argentina. La recuperación para la albiceleste. Tenencia con Enzo Fernández jugando con Cuti Romero. La presión de Oyarzábal lo obliga a ir en corto allí con Rodrigo De Paul, que va hacia atrás para su portero. En este caso, el Dibu Martínez. Ahí está jugando el del Aston Villa. Sobre el costado izquierdo se va sumando Lisandro Martínez, largo el pelotazo ofensivo buscando a Nico. Atención que le queda la pelota a González. Pedro Porro que aguantaba bien la recuperación para Pedro. Ahí está el jugador de los Spurs recuperando esa pelota con mucha simpleza y mucha categoría. Por la derecha, Lamine Yamal, el cruce por parte de Tagliafico. ¿Qué pasaría? Falta.
2: Sí, sobre
3: falta,
2: Olmo.
3: Sí, señor. Falta.
2: Sobre Olmo. Ahora, fíjate que hay un dilema que por ahora lo enfrenta muy bien Argentina, que puede caer en la trampa de ir a presionar la salida de Unai Simón, que sigue equivocándose en el juego con los pies, pero eso liberaría totalmente a España. Argentina tiene que seguir su juego, que es no ir a presionar, que España salga con Unai Simón y atacar, o mejor dicho, defender en la zona que le conviene.
3: Anda bien esta selección de España hasta ahora en 19 minutos. El juego es para Alex Baena sobre el costado izquierdo. Juega en corto para que aparezca.

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2: Aquí había una falta sobre Enzo Fernández. Dani Olmo que iba al cruce.
3: Dani Olmo no se deja intimidar. Claro. No olvidemos que Dani Olmo jugó en Croacia cuando salió del fútbol formativo del Barcelona. Y sí es un futbolista al cual el fútbol de roce no le fastidia. No veíamos a Brad Pitt, decíamos, una novia española, pero hoy...
2: Tenemos ya... Bueno, pura figura, ¿no?
3: En española tenía yo entendido.
0: Ya vamos a certificar esa información.
2: Sí, sí, sí. 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Entramos al minuto 20. El verdadero, ¿qué pasaría en 20 minutos? Hasta ahora esto está 0-0 el marcador. La pelota sobre la mitad de la cancha, quiere recuperar Lamine Yamal, mete el cuerpo, te la marca de Tagliafico, viene a buscar también McAllister, le quita la pelota, la puntea a Lamine, también apoyando en defensa y recuperando esa pelota. Por dentro para Lamine, combinación en corto, Dani Olmo para Lamine, el cruce defensivo del Licha, recuperación para Argentina, aparece Messi en escena, tocando la pelota con Rodrigo de Paul, nuevamente para Messi, lo va a buscar Fabián Ruiz, sobre el círculo central, la pelota es con Enzo Fernández, que juega por la banda derecha, aparece Montiel, toca hacia atrás para su compañero, ahí en defensa apareciendo, en este caso Cuti Romero, por la derecha nuevamente Montiel, la presión de Baena, el rebote le va a favorecer igualmente a las selecciones de Argentina, porque aparece Cuti Romero, imperial allí, aunque había Ox ahí por parte de Oyarzabal, que buscaba el rebote de esa pelota.
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0: Y aunque no es nuestra principal fuente, nos atañe siempre informar, ¿no? Con veracidad. Y hablábamos de la novia de Brad Pitt, Inés de Ramón, es nacida en Estados Unidos, de familia española. Proviene de familia española, pero es nacida en Estados Unidos.
3: Pero algo de española tiene.
0: Bueno, menos hoy, la indumentaria no es precisamente de nada español.
2: Atención, recupera la selección de Argentina. Por la mitad de la cancha aparece Messi, el centro templado, Nico en el taquito, dejaba esa pelota al borde del área. La recuperación será para Fabián Ruiz, había offside en esta oportunidad.
3: Se apresuró Messi, ¿no? Con un pelotazo muy fuerte para Julián, que incluso le era muy difícil controlar al delantero del Atlético de Madrid.
2: La pelota por la mitad de la cancha, recupera Argentina, Lisandro en la recuperación, Enzo Fernández para jugar, Rodrigo de Paul para sostener en ese escenario, en tres cuartos en la mitad de la cancha para la selección de Argentina. Al retrocede, entramos al minuto 22, se acerca el break de hidratación en un partido, un clima está completamente despejado, quiero decir.
3: 27 grados, hay un ajuste en Argentina, Lisandro Martínez está avanzando un poco más cuando no tiene la pelota Argentina para evitar...
2: Ojo con esta, en el área, Oyarzabal, el cruce por parte de Enzo Fernández, recupera Argentina desde el fondo.
3: Para tratar de hacer el 2-1 a Lamine Yamal. Y si hablamos de defensores contundentes, Lisandro entra siempre en esas listas.
2: La pelota larga, territorio de, en este caso, de Unai Simón desde el fondo. Mira, vamos a hacer la corrección, era Matt Damon el que veíamos. Y en este caso está con su novia argentina.
3: Esposa. No, su esposa.
2: Luciana Bozán, en este caso.
3: Ah, sí, sí. Que ya me parecía, porque recuerdo haber visto a la novia de Brad Pitt con camiseta de España.
2: Así es. Atención, ataque a España por la banda izquierda, el centro por parte de Cucurella, la pelota que pica y se va al tiro de esquina por línea de fondo, el ataque por la izquierda para la selección española, segundo tiro de esquina del compromiso, será para la selección roja.
0: Y el equipo que sigue imponiendo el ritmo, que sigue atacando con mayor contundencia, es la selección de España, que consigue nuevamente un tiro de esquina. 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
2: Atención al tiro de esquina del sector izquierdo. El ataque para la selección de España. Pasado el segundo palo en el área chica. Atrapa sin problemas el Dibu Martínez. Emiliano para adueñarse del balón sin dar rebote. Y sosteniendo la esférica desde el fondo para la selección de Argentina. 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El juego es para Argentina desde el fondo. El Dibu se toma el tiempo. La deja a ras de césped para jugar sobre el costado izquierdo con Lisandro Martínez. Adelanta metros el zaguero central en cortito para Tagliafico, pegado a la raya. Juega por dentro para Enzo Fernández. El control fue un poco largo. Va a recuperar España. Oyarzabal en la presión. Primero McAllister para ganar, jugando con Messi por dentro. La combinación del capitán mete el cuerpo a Rodri, pero retrotrae la acción el principal porque había falta antes por parte del capitán de España contra el capitán de Argentina.
3: Lo tomaba de la camiseta Rodri al capitán argentino. 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
0: ¿Sí?

0: ¿Vamos al tiempo de hidratación?
1: No, todavía. Ah, sí, ahora sí. Claro. Exactamente. Break de hidratación.
0: Ay, continúo yo aquí. 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
2: Bueno, hasta Arcoíris se levanta en la transmisión, entre el calor, la humedad que riega en el campo.
1: No, y la canción es un temazo, a Cereje.
2: Pero hay que, van a poner una. Ese es española.
1: Ese es español.
0: Bueno, pero ya va.
2: En el próximo break van a poner una argentina.
0: No, pero. Seguramente. Bueno, sí, seguramente. Pero.
2: Que pongan a Patricio Rey y sus redonditos de ricota.
1: Bueno, o que pongan.
0: Ah, ahí está.
2: Mick Jagger.
0: Sí, Mick Jagger lo mencionaba. Parte de las celebridades que se han visto en esta Copa del Mundo. Recordemos que
2: Trevor
0: esta
2: Noah,
0: final.
2: Ah, este okay. Es australiano, pero de mucho tiempo en la televisión norteamericana. No sé quién es la señora, pero es muy bonita. Muy bonita.
1: ¿Qué te
2: Adrien Brody, un señor actor. Señor actor, estaba junto con Matt Damon también.
1: Así es.
0: Les quería comentar, es la segunda vez en la historia de los mundiales que se disputa un mundial de habla 100% hispana. Recordemos que la primera vez fue la primera Copa del Mundo en 1930 entre Uruguay y Argentina. Y se repite, bueno, casi 100 años después, 96 para ser específicos. 100% hispana el habla, ¿no? En esta gran final entre Argentina y España.
1: Así es, 3:33, estamos en vivo por Unión Radio La Mega, Éxitos y Onda La Superestación, con este compromiso de la gran final, la Copa del Mundo 2026, España contra Argentina, y en 27:28 de la primera parte, esto está 0-0 el marcador hasta ahora. Hay una mano en la mitad de la cancha por parte de McAllister, sentenciada por el principal. El juego central, el recaló para Julián Álvarez. Aparece primero Unai Simón, que siempre está atento para salir y recuperar esa pelota en territorio de tres cuartos de cancha, muy cerca del borde del área, porque la regalaba Cubarsí.
2: Y aclarémosle a quienes también están viéndolo por televisión, pero no se escuchan, que la mano de McAllister no es amarilla porque es producto de un choque. Él viene cayéndose y toca la pelota con la mano. No hay ningún tipo de voluntariedad por parte del jugador argentino.
1: Recupera España en territorio propio. Juega sobre el sector derecho para Pedro Porro. Aguantando la marca. Juega sobre ese sector derecho. Acompañándose con Lamine Yamal. Aguanta el número 19. Se quita la marca de Tagliafico. Lo dejó en el camino. Le vio el número, pero lo bajó con falta. La infracción es sobre el sector derecho. Pegado a la raya. Intentando traspasar la mitad de la cancha. Campo contrario. Lo corta con falta. Tagliafico.
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0: Mucho más cómodo hoy Lamine Yamal al momento de irse por ese desborde sobre el costado derecho. Le ha costado mucho la marca allí a Tagliafico sobre el dorsal número 19 de esta selección de España, que hoy hasta el momento ha tenido, me parece, que su mejor presentación en los primeros 30 minutos del Mundial.
1: Sí, señor, 29 minutos, estamos en vivo disfrutando esta gran final. La pelota es para Pedro Porro sobre el sector derecho. Aguanta el marca, toca hacia atrás, desde el fondo para Pau Cubarsí. 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Juega Pedro Porro, otra vez sobre el sector derecho, traspasa la mitad de la cancha, encuentra el espacio, pelota cruzada para buscar a Oyarzabal, anticipa y recupera a Lisandro Martínez del fondo, jugando con el Dibu. El Dibu en la presión, sale bien por el sector derecho, jugando con Rodrigo de Paul, que a ras de césped intenta conectar, anticipa Cucurella, el cruce para Enzo Fernández, aguanta y recupera la marca, toca en largo a territorio ofensivo, no iba a llegar nadie, una pelota rifada que se va hacia el costado derecho en territorio defensivo, muy cerca del área española.
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0: Aparecía allí Enzo Fernández integrándose sobre sus compañeros, los centrales, para ocupar el espacio y sobre todo para incomodar que recibiera Oyarzabal la pelota.
1: Uy, ya me cuenta Rossi, pelota dentro del área, buscaba de Paul el cabezazo de Cucurella para recuperar esa pelota.
0: Interesante, ahora proponía la selección de Argentina y sale rápidamente Cucurella.
1: Cucurella que traspasa la mitad de la cancha, como siempre con mucho desgaste, combinando con Baena, por dentro para Pedri, levanta la mirada, para Rodri en este caso. Pedri está en el banco, esperando oportunidad para la selección de España. Por la derecha se va sumando ahora Lamine Yamal, lo doblan en la marca, en este caso Nico González contra Clafico, pelota por dentro para Dani Olmo, no alcanzaba a llegar, esa pelota se va por línea final, saque de puerta para la selección albiceleste, 30 minutos, sigue el empate a cero.
2: Y ahora quien ayudaba a Clafico era Nico González, ¿por qué? Porque Lamine no estaba tan cerca, claro, del área, pero lo que sí queda claro es que cuando recibe el extremo español va a tener dos futbolistas cerca.
1: 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La salida desde el fondo para Argentina, el Dibu busca el largo a Nico González, el cabezazo por dentro, a la araña aquí va la disputa del esférico, recupera sobre la mitad de la cancha Rodri, tocando por la izquierda para Laporte, se acompaña con Cucurella en este caso, la tenencia nuevamente para España en 31 minutos.
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1: Quiso ganar la espalda a Lamine Yamal, bueno el cruce por parte de Clafico, el juego desde el fondo para la selección de Argentina, va Cuti Romero sobre el sector derecho, presión de Oyarzabal, la tensión que quiere recuperar, sale en largo sobre ese sector derecho, combinando con Rodrigo de Paul, en ras de césped, encuentra el espacio, la recuperación será para España, pedían una falta, no se la dan, Cucurella sobre el costado izquierdo, en cortito para Rodri, aguanta la marca, espera acompañamiento, Fabián Ruiz sobre el costado izquierdo, sigue jugando con Alex Baena, encara, va el mano a mano, quiere meter el centro, se quita la marca, línea final, mete el centro, templado el pecho, el control para Cuti, el despeje defensivo de Molina para sacar Montiel, en este caso sacando esa pelota para Argentina desde el costado derecho. Pero la segunda pelota la vuelve a ganar otra vez en la selección de España sobre la mitad de la cancha y va para su portero desde el fondo.
2: De todas maneras no sufre Argentina, ¿eh? No le llegan, no le llegan al Dibu Martínez, como tampoco Argentina llega a incomodar a Unai Simón con disparos, sí con algunas otras situaciones, pero a mí me sigue pareciendo que es un partido muy parejo, ¿no? El dominio español puede ser geográfico, pero es que a Argentina no le molesta eso.
1: No le incomoda.
2: No, todo el Mundial lo ha jugado así.
1: Tenemos 33 minutos, pelota por la mitad de la cancha para Argentina, el juega Cuti Romero, aparece Lisandro, inclina la cancha sobre el costado izquierdo, pegado a la raya, sobre la mitad de la cancha aparecía Tagliafico, el desvío, le queda la pelota a McAllister, Rodrigo que mete el cuerpo de Rodri y la infracción por parte de Rodri, el capitán para la selección de España, infracción sobre McAllister, balón para la selección argentina por el costado izquierdo.
2: La vendió muy bien McAllister, primero levantando el brazo para que todo el mundo creyera que la pelota iba a salir y él siguió con la pelota, y segundo, frena. Sabiendo que Rodri viene detrás con mayor dinámica y lo va a atropellar.
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1: 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Atención al tiro libre para la selección de Argentina desde el costado izquierdo. La oportunidad para el albiceleste que busca el primero. Entramos al minuto 33. Está Messi sobre la pelota. También estaba cerca Rodrigo de Paul. La juegan en corto. Messi, la combinación con Enzo Fernández, que intenta ir sobre la mitad de la cancha. Prefiere ir nuevamente sobre la izquierda con Messi en el enganche. Se quita la marca de Lamine, pero recupera Fabián Ruiz y el taquito espectacular. Cuánta confianza para España, que juega sobre el costado derecho. Uy, la falta de la araña. le dejó la pierna, una patadita a Pedro Porro, que juega rápidamente para España en esta fracción del compromiso. Salida con Pau Cubarsí, entramos al minuto 34, la sostiene Rodri, le mete la pausa, aguanta, cambia sobre el sector derecho para que aparezca Dani Olmo, el pecho y el control, traspasando la mitad de la cancha, juega la selección de España, Dani Olmo, y está el número 10, vuelve a combinar con su capitán, que va por dentro, por el carril central, aparece Rodri, metió la engancha, aguanta la marca, combina con Fabián Ruiz, ahí está jugando para Pedro Porro, sobre el sector derecho, aparece Lamin Yamal, la persecución por parte de Tagliafico, lo obliga a retroceder, y juega por dentro otra vez Rodri, se va sumando en escena ahora Aymeric Laporte, va el zaguero central por la izquierda, mete la pausa, acompaña también el Cubarsí en el círculo central recibiendo, ahí está Pau, nuevamente para que aparezca Laporte, sobre el costado izquierdo, está pegado a la raya, en este caso Cucurella Marc, nuevamente con su zaguero central, en este caso Laporte aguantando, espera, ¿qué va a hacer? Filtró, encontró el espacio por la izquierda, puede meter el centro, línea final, el centro, Cucurella, al cruce de Cuti Romero para mandar al tiro de esquí hacia el costado izquierdo en ataque para España, pero había sentencia previa. Offside, balón para Argentina.
0: Qué capacidad tiene Argentina para también esperar, ¿no? No se desgasta marcando el hombre contra hombre, busca más bien marcar el espacio, pero también la inteligencia en los movimientos de los jugadores de la selección de España que rápidamente buscan habilitarse. Esta ha sido la constante de Cucurella al momento de atacar en España. Se espera, nuevamente busca romper la línea defensiva y aparecer sobre el último costado para enviar ese centro prácticamente de adelante hacia atrás.
2: Y hay una cuestión muy interesante de los centrales de Argentina, me refiero a Cuti Romero y Lisandro Martínez, que pareciera que cuando van a rechazar es porque ellos estaban detenidos en esa zona. No, no, ellos van posicionándose, van moviéndose y han tenido esa virtud de ocupar o de estar en el espacio exacto en el momento necesario.
1: Aquí hay saque de costado por la izquierda para la selección argentina precisamente. 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Cuando recupera España sobre el sector derecho, parecía falta sobre Rodri, parecieron, es falta sobre Rodri, la infracción sentenciada por el principal Slakovic.
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1: 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Juega por la derecha la selección de España. Pedro Porro con la pelota larga buscando a Olmo. El control de pecho del Cuti Romero para sostener esa pelota y recuperar desde el fondo para la selección de Argentina. Por dentro Enzo en el giro. Lo presionaron y la va a recuperar la selección de España. Dani Olmo con la pelota dominada. Se quita la marca de Rodri, de Rodrigo de Paul en este caso, jugando por la izquierda. El taquito de Cucurella busca el espacio ante la marca del lateral derecho de Argentina, Gonzalo Montiel, el cruce al lateral, saque de costado para España por la banda izquierda.
2: Fue temerario lo de Tagliafico jugando al centro cuando estaba toda esa zona poblada por futbolistas de España.
0: Sí. Muy arriesgado. Sí. Sobre todo que sabe que a partir de ahí es donde nace esa selección de España con opciones de pase. 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
1: Pelota sobre el círculo central, aparece Pau Cubarsí, va el jovencito, el de 19 años, el del Barça, jugando por la derecha. Pedro Porro aparece sobre ese sector, buscando a Lamin Yamal. Ahí está el número 19, aguanta la marca, se le acercan hasta tres para acercarlo. Aguanta Lamin, Pedro Porro que lo ayuda, lo acompaña para sostener esa pelota de la selección de España que va hacia atrás. Aparece Rodri, filtra el esférico, buena para Baena, por dentro la combinación con Oyarzabal, de primera intención para Dani Olmo. Por fuera está Cucurella, aguanta Dani Olmo, ahora sí, profundiza sobre ese costado izquierdo, el centro, el desvío de Cuti Romero, esa pelota se lleva al tiro de esquina. La sostiene Cucurella, en cortito para Oyarzabal, nuevamente para Cucurella. Levantó la mirada Dani Olmo, el centro al área, está el cabezazo de Baena. Defensivamente sacaba Lisandro Martínez, recupera el borde del área. Parecía que la tenía la selección de España en este caso. La recuperación iba para Argentina, pero Rodri aguanta la marca por parte de Julián Álvarez. El agarrón y la infracción para la selección de España en 38 minutos.
2: No, pero insoportable Julián Álvarez, porque si bien es cierto, Rodri parecía tener control de la situación. Va y fastidia y persigue la jugada, la araña que obliga a Rodri a seguir jugando hacia atrás.
1: Sí, señor. Juega España nuevamente en territorio ofensivo, aparecía la poder. 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Sigue España por la izquierda, Baena ingresa al área, le va a pegar al arco, infiltró el esférico, el corte de Enzo Fernández que recuperaba. ¡Ay, el rebote de Nico González! Se complicaba casi en salida la selección de Argentina. Lisandro Martínez que lanza el largo territorio ofensivo, pero recupera nuevamente España. La sostiene Pedro Porro por la banda derecha. Combinación en corto para Pau Cubarsí. En la mitad de la cancha, toda España en campo contrario en esta fracción número 39 de compromiso. 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
2: No está fino Nico González con la pelota, ¿eh?
0: Atención, no, le ha costado mucho.
1: Toca y toca España, que viene, encuentra el espacio por dentro para Dani Olmo, la pelota para Yarzábal, al arco, Yarzábal, tapó el arquero, el Dibu Martínez, la pelota le quedaba al borde del área y de frente al arco, en este caso Yarzábal, la combinación, la pared rápida para la selección española, y atento estaba el Dibu Martínez para evitar el primer tanto de la selección roja.
2: Es que más que una pared fue la gran muralla china, porque todos los jugadores que intervinieron jugaron de primera, evitando cualquier reacción del conjunto argentino. La mejor jugada colectiva del partido hasta el momento.
1: Sí, señor. ¿De qué manera? Hay saque de costado por la derecha para la selección de España. 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
1: Ya lo saben, recupera Argentina desde el fondo, la pelota es para McAllister, aguanta la marca, veía cómo pasaba Gonzalo Montiel, no se la devolvió, el toque hacia atrás y la tenencia desde el fondo para la selección albiceleste. Enzo Fernández por la derecha, sumándose Rodrigo de Paul, aparece Messi, y está Messi, agazapado Messi sobre el sector derecho, encuentra el espacio, traspasa o traslada la pelota, en este caso jugando con Rodrigo de Paul, pegado a la raya derecha, ubicándose sobre ese sector y ahora devolviendo el juego a territorio defensivo de Argentina.
0: Pero tiene un buen trabajo de posicionamiento la selección de España, buscaba avanzar Messi, tenía automáticamente cuatro jugadores rodeándolo de la selección española.
1: Aparece Messi, la combinación para Julián Laraña por la derecha, pelota para Rodrigo de Paul, levantó la mirada, por dentro estaba McAllister, la estrella en Cucurella, recupera igualmente la selección en Argentina, es una forma de decir porque la ganó Yarzábal, falta de Lisandro y será amarilla para Lisandro Martínez. El Licha, amarilla, la primera del partido, llega a este minuto 40 y es para Argentina.
2: Sí, que cortaba además un avance prometedor, lejano, pero prometedor por parte de Yarzábal, que recupera la pelota y además lo toma y además lo atiende abajo.
1: Sí, señor. 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La infracción y el primer amonestado de esta gran final.
0: Lisandro Martínez, que también ya había recibido tarjeta amarilla, cartulina amarilla en la pasada edición y fue sustituido entonces por el Cuti. Así que seguramente en algún momento del partido será esta la modificación de Scaloni, evitando alguna expulsión o quedarse con 10, ya sabiendo que son jugadores que van mucho al cruce y al roce y están expuestos a esa situación.
1: 3:46 de la tarde, hora venezolana, nos escucha por Unión Radio La Mega, Éxitos y también por Onda La Superestación. En esta gran final de la Copa del Mundo 2026, el juego es para la selección de España. Por la izquierda aparece el capitán, por dentro Cucurella, el rebote le favorece igualmente a Rodri, que encuentra el espacio hacia atrás, desde el fondo para la pobre. Entramos al minuto 42, Toyota, todo lo que te mueve.
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2: Fíjate que Baena tuvo una en la que se proyectó y desbordó de manera muy correcta, pero ha sido una.
1: Sí, bro.
2: Se apoya demasiado España por la derecha con Lamine Yamal, por eso yo he insistido con la definición de que no ha sido el Mundial de Lamine, pero es el único que hace algo diferente,
1: claro,
2: en España.
1: Y atención con Pedro Porro, dentro de ahora el centro templado, segundo palo, no va a llegar nadie, el que llega es el Dibu Martínez para adueñarse del balón sin ningún tipo de problema.
2: Esta jugada representa justamente lo que pasa en el carril izquierdo de España. La jugada va por la derecha, viene un centro de Porro, Baena cierra demasiado y Cucurella no llega al fondo como para que esa jugada fuera una prolongación.
1: Claro.
2: Y ahí está el tema. Cuando pasa por el lado contrario, tú sabes que Lamine Yamal siempre está ahí como un roedor esperando alguna migaja, ¿no? Y creo que quizás España, si termina centralizando mucho el juego...
1: ¡Uy! La salida. Atención, recupera Lamine, pelota filtrada, el rebote para Fabián Ruiz, el taquito espectacular para jugar en corto. Fabián jugando con Rodri por la izquierda para Cucurella. Atención que lo van a presionar. Juega hacia atrás para Pau Cubarsí, ahora por la derecha para que aparezca Pedro Porro. Entramos al minuto 43 de compromiso. Esto está 0-0, Oceánica de Seguros. 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
0: Se siente muy bien Cucurella con esta selección de España, por la confianza y precisamente por esta libertad que tiene para llegar a zona de finalización, sacó un remate fuera del área de pierna izquierda buscando cruzarla totalmente, se va por fuera, pero en definitiva es buena la propuesta por parte del lateral izquierdo de la selección de España y vemos ahora tendido a Lisandro Martínez, que pide cambio.
2: muy malas noticias, lo pide el Dibu Martínez, no puede continuar alguna lesión en su muslo derecho. Ahora, Cucurella se siente mucho más cómodo en ese pasillo intermedio que desbordando por la banda. A mí me hace acordar mucho el lateral izquierdo brasileño del Atlético de Madrid, Felipe Luis, que más claro, que recorrer la banda, estaba en ese pasillo intermedio entre central y lateral rival.
0: Además que el corte, el estilo.
2: No, será Marcelo. No, Felipe. Luis.
0: Ok.
2: Sí, no, Marcelo sí tenía. Se va Lisandro Martínez y va a entrar Nicolás Otamendi.
0: Y tiene que ser grave, porque para no aguantar el descanso, que seguramente serían aproximadamente 5 minutos más.
2: Es una ruptura.
1: Sí, tiene que ser.
2: Aquí no hay calambre que valga, aquí sale por ruptura o por algo parecido. La frustración de Lisandro Martínez, que además estaba teniendo un muy buen partido, ¿eh?
1: Sí, es verdad.
0: No, tenía amarilla también ya.
1: Eso sí.
2: Pero este tipo se aguanta los 100 minutos.
0: Sí, claro.
1: Sin duda. 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Entramos al último minuto de este primer tiempo, más lo que agrega el principal, probablemente 4 minutos, quizás, para esta primera parte en el estadio New York, de Nueva York, en este caso. La gran final de esta Copa del Mundo 2026, recupera por la izquierda Nico González en la individual, Pedro Porro para cortar. Es un lateral por la izquierda ahora para Argentina en este minuto ya casi 45 de la primera mitad.
2: Este juego de baloncesto el que nos están mostrando, ¿no?
1: Sí, tiene toda la pista.
2: No, digo, porque es una de las grandes figuras del baloncesto. Si le doy una pista, a ver, San Antonio Spurs.
1: Me mató. La pelota por la mitad de la cancha.
2: ¿Cultura general Wembanyama?
1: Ah, Wembanyama, claro. No lo reconocí con el uniforme. La pelota por la mitad de la cancha.
2: Giuseppe Palmari lo vino para la antesala.
1: Hoy.
2: Ojo
1: con esta pelota larga, parecía, para cortar en esta oportunidad desde el fondo. Unai Simón sacando esa pelota en territorio ofensivo. Atención con esta oportunidad que tuvo para la selección de Argentina. Otra vez Unai saca desde el fondo, saca en largo para sostener la pelota en la mitad de la cancha. En la recuperación aparece Dani Olmo, que quería presionar, pero sale bien Nico González en la individual, se quita Pedro Porro, sigue en la marca, aparece Dani Olmo a cerrar, Pedro Porro que recupera. La recuperación desde el fondo para la selección de España. Rodri, con mucha tranquilidad. Agradecemos a todos los que están conectados con nosotros, disfrutando esta transmisión a través de Unión Radio, La Mega, en Éxitos y también en Onda, la superestación. Y también estamos en el sistema de medios públicos.
2: Sistema Nacional de Medios Públicos,
1: así que vaya nuestro saludo para todos los que nos escuchan a esta hora.
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1: Ahí está, recuperado la selección de España, la presión desde el fondo la sostiene Unai Simón. Ahora sí.
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2: Ha sido una constante en la carrera de Lisandro Martínez esta serie de lesiones, porque estamos hablando de un central que, si no tuviera ese problema, estaría en el top 3, top 5 de centrales del fútbol mundial, porque tiene una capacidad para anticiparse, pero también para recuperar terreno perdido, pero
1: aguerrido como pocos.
2: O sea, no. Yo recuerdo cuando llegó al Manchester United, todos estos señores ingleses que todavía no, exfutbolistas que todavía no han entendido por qué su selección nunca trasciende, decían que él no podía ser un central dominante porque medía 1.78, bueno.
1: Muy bajito, listo. Mira lo que juega, impresionante. Agregaron 4, señoras y señores, en este primer tiempo, ya van 2 de la primera parte. El juego es para la selección de España. Fabián Ruiz por la izquierda, Cucurella Mar para jugar. Otra vez Fabián por dentro para Baena. Encuentra el espacio, traslada el esférico. Atención con Baena, juega por dentro. Yarzabal en el control, la devolución no llega a destino. Messi que recupera esa pelota, pide la falta. Y la infracción será para la selección de Argentina.
2: Pero qué pelota interrumpió Messi, porque era pase gol. Creo que era a Baena.
1: Y llega, uy, la patada de Yarzabal sobre Messi. A mansalva allí.
2: Sí, pero Messi sabe que no hay una mala intención.
0: Una mala intención, sí. Bueno, de por sí no les dice nada, simplemente que interrumpe su salida. Creo que es más lo que lamenta Lionel Messi.
1: Bueno, el balón será para la selección de Argentina, propio campo, cuando entramos ya al último minuto de los 4 que agregó el principal en esta gran final de la Copa del Mundo, en su edición número 23. Se busca campeón, será Argentina con la cuarta o será la segunda para España. Lo sabremos. Aquí en Unión Radio, en La Mega, en Éxitos y por supuesto en Onda, la superestación.
2: Las cosas de la vida, ¿no? También di que era un suplente, por ya es un futbolista muy veterano, para entrar en los últimos minutos. Ahora va a tener que jugar una buena parte de esta final.
1: Sin contar lo que pueda pasar si hay tiempo extra.
2: Habiendo sido una figura importantísima en la obtención del título en Qatar 2022.
1: Así es, Nicolás Otamendi, la pelota sobre el círculo central la sostiene España. Aymeric Laporte juega con Pau Cubarsí por la derecha. Pedro Porro traspasa la mitad de la cancha, retrocede otra vez para Pau Cubarsí. Se consume este primer tiempo donde por ahora no se hacen daño españoles y argentinos.
0: Sin embargo, en medio de hablar lo que pasa con Otamendi, precisamente destacar que Scaloni lo ha utilizado en algunos minutos durante ese mundial y yo creo que era para esto. ¿Para qué? Para tenerlo listo si en algún momento lo iba a necesitar y que no tuviese en cero la suma de minutos en esta Copa del Mundo.
2: Sí, porque además los otros centrales que tiene Argentina no ofrecen la misma seguridad ni tienen el mismo recorrido.
1: Es así, es Zlatko Vincic. Suena a su silbato en dos oportunidades, indicando que culmina la primera parte en Nueva York. Empate a cero en el marcador. España y Argentina todavía no se hacen daño en esta gran final de la Copa del Mundo 2026 que usted disfruta por Unión Radio, por La Mega, por Éxitos y por Onda la Superestación. Vamos a la pausa y regresamos para el análisis de la primera parte. Ya venimos.
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4: ¿Qué tal, amigos? ¿Cómo están? Continuamos en esta transmisión de la gran final de la Copa del Mundo 2026. Primeros 45 minutos y el marcador se mantiene 0-0. Ignacio, primeros 45 minutos donde España quizás fue el equipo que más propuso, que más se mostró, específicamente más por ese costado izquierdo, por el carril izquierdo donde aparecía Cucurella mostrándose bien, pero más allá me parece que llegaba con posesión, pero no generaba mucho más. La más clara llegó, fue aquel remate fuera del área de Oyarzabal, que era la que buscaba Rastrera, se extendía Diego Martínez y se quedaba con ella. Sin embargo, creo que España llega, pero no finaliza, no tiene ese último toque que genere el peligro abrupto sobre el área de Argentina.
5: Yo soy de los que cree, Rosy, queridos amigos, que el fútbol no es cuantificable. El resultado es la única verdad. Pero no es cuantificable porque nosotros vemos una España que tuvo más posesión, que además incluso podemos establecer, como tú bien dices, que llegó más. La posesión de la pelota fue 65-35.
4: Sí.
5: Pero mi sensación, después de lo que hemos visto en este Mundial y teniendo en consideración a España y a Argentina, es que por ahora se juega lo que quiere Argentina. Argentina no es un equipo de largos recorridos, a alta velocidad, es un equipo que cada partido lo ha ido madurando, y nos referimos ya a la etapa de definitoria, lo de los cruces cara a cara, mano a mano, o mata a mata, como se quiera decir, y no ha sufrido en este primer tiempo. Si bien es cierto, tampoco ha llegado de una manera clara. Esta es la Argentina que hemos visto en los últimos partidos, la que se siente cómoda aquí. Ahora bien, hay una variante que pareciera mínima, pero es importantísima, que tenemos que considerar. Lisandro Martínez salió por lesión, entró Otamendi, que no le da la misma salida con pelota que le puede dar o que le daba el jugador que salió lesionado, y que por otro lado, España, cuando se dio cuenta de que a Lamine lo están marcando de a dos, empezó a ir por la izquierda y ha ido labrando ese camino. Ya va a comenzar, ustedes escuchan esto, no es que a alguien se le metió el teléfono celular. Esto forma parte del espectáculo de medio tiempo que nosotros iremos compartiendo con ustedes.
4: Un espectáculo que tendrá una duración de 11 minutos, de un show totalmente en vivo, ¿no? Para todas las personas que están allí. Y es parte de lo que ha preparado la FIFA para esta final de la Copa del Mundo, con presentación de grandes artistas reconocidos a nivel mundial, también con presencia venezolana, cabe destacar. Entonces es parte del orgullo que nos da, y allí aparece
5: Madonna,
4: la mismísima Madonna,
5: la más grande de esos artistas, pero con todo el respeto, ¿eh?

0: especie de... No sé, a mí ese carro me recuerda a la película Mad Max.
1: Ah, sí, ese es precisamente ese
0: y
1: carro.
0: Y va con Ronaldinho y con Ronaldo. Y digo que Madonna es la más grande porque es la que se ha sostenido durante mayor cantidad de tiempo y cambió cosas en la historia cultural de su género, ¿eh? Maneja Ronaldo. Madonna no sabe por dónde la están llevando, ¿ah? ¿Eh? Porque en ese par, Ronaldo y Ronaldinho...
1: Y Ronaldinho
0: eso
1: va...
0: termina en una semana.
1: Ronaldinho va en su pick.
2: Sí, sí, está en su salsa.
1: Sí,
2: está
1: vale.
2: En su salsa, eso es lo que le gusta.
1: Se siente como en casa.
0: No, no, e insisto, si la fiesta la comandan Ronaldo y Ronaldinho, eso dura una semana.
2: Parece perrito Malibú, mira.
0: Y Madonna...
2: Creo que todos entendieron esa referencia.
0: Sí, sí, y Madonna con uno de esos temas...
2: Oh, mira qué nivel. Madonna con la casa, con una chaqueta del 10... Ronaldinho con el 10.
0: ¿Pero quién es el 10?
2: Ronaldo con el 9.
0: ¿Quién es el 10 que lleva Madonna? Madonna, y si usted le agregara un par de letras...
1: ¡Ah,
0: oh,
1: claro!
2: ¿Mara?
1: Don.
2: ¡Wow! Bueno, así arranca. Este acting...
0: Y esta canción, yo la tenía para explicarles un poquito lo que es España. Después le cuento.
2: ¡Mira quién aparece!
0: La sinfónica, y Dudamel, el venezolano, Gustavo Dudamel.
2: Con el 1. ¡Qué nivel!
1: Imposible que no se infle el pecho, ¿no?, de los venezolanos.
2: ¡Qué orgullo!
1: Viendo a Dudamel allí.
0: Con esta versión del tema de los White Stripes.
2: ¡Qué emoción!

0: noruegos.
1: Con la Orquesta Sinfónica Simón Bolívar y la Filarmónica de Nueva York. Era la presentación precisamente de Dudamel. Y ahora parte de la nueva generación, ¿no? Porque aquí para todos los gustos y colores aparecen entonces esta banda asiática que se ha llevado quizás el corazón de toda la juventud. BTS es entonces parte de los chicos que ahora se presentan también en este medio tiempo.
0: Mire, antes estaban los Muppets también, ahí.
1: Ah, sí. Sí.
2: Eternos, eternos.
1: Los toda Muppets. Una vida los Muppets.
2: Sí, son mayores que yo, imagínate.
0: Pero bueno, así va este show de medio tiempo. Perdí la cuenta, ¿no? El conteo del tiempo, pero lo cierto es que va a ser sobre los 17 minutos.
1: 11 de show en vivo.
0: Ajá.
1: Recordemos, Carlos, son 11 de show en vivo y 7 minutos. ¿Qué? 7 minutos.
0: 6 de desinstalación.
1: Ah, son 6 minutos para la desinstalación de todo precisamente el escenario que han preparado para ese show.
2: Yo estuve consultando con amigos músicos a qué canción se parecía a España.
0: Ok.
2: ¿Y a qué canción o a qué música se parecía a Argentina? Y lo tengo aquí escrito.
0: A ver.
2: La de España era Seven Nation Army de White Stripes.
0: Ah, mira. Muy bien.
2: Mira si tuve suerte.
0: Escuchamos a BTS. También parte de este acto de medio tiempo en la final de la Copa del Mundo 2026.
2: Primera vez en la historia que se hace un evento de estas características en la final de un mundial de fútbol.
0: Sí.
2: Ya había pasado en la Copa América, lo recordamos. Cuando pusieron a Shakira a no cantar, sino hacer lip sync.
1: Sí.
2: Y ahora viene alguien más, ¿no?
1: Sí. Vamos a ver quién viene.
2: Ese es el de la serie de Apple.
0: Ajá.
2: Uh-huh. El entrenador.
1: Tiene muchas películas.
2: Estaba casado
1: con Jennifer Aniston, que es muy buena esa película.
2: Él estaba casado con Olivia Wilde, que...
1: La de los Miller.
0: Ajá. La no, claro, exacto, con sí, Jennifer Aniston, exacto.
2: Por cierto, la nueva película de Olivia Wilde acaba de ser estrenada este fin de semana en Venezuela con Penélope Cruz, Edward Norton.
0: Mira, Justin Bieber.
1: Justin Bieber representando Canadá también, que fue parte de esta sede mundialista.
0: JB. Good morning.

0: están escuchando de fondo a Justin Bieber.
1: Alguien tendría que haberle dicho que esto era una fiesta, ¿no? Porque la verdad es que tumbó.
0: Tenía que cantar
2: Baby,
0: Inny Mini, o sea...
1: Le digo la verdad, Noel Gallagher tenía razón. Esta gente lo organizó gente que de fútbol nada, ¿eh? De verdad. Hay que subirle el ánimo.
0: Sí, muy bajito.
2: Bueno, esperemos, porque Madonna arrancó bien, Dudamel.
0: Claro.
1: No, Dudamel. Dudamel y Madonna.
0: Arriba.
1: Exacto, más bien, cuando termine el partido deberían volverlos a poner hasta que cuando termine la entrega de medallas. Pero este muchacho, alguien le dijo que tenía, alguien le tenía que decir que esto era una fiesta. Y no que estaba serenateando a la novia, ¿no?
0: Sí, tenía que cantar, no sé. Baby. Algo así. Impresionante. Bueno, sigue el espectáculo, el show de medio tiempo y aparece ella. ¿Quién más, sino ella? Shakira.
2: La verdadera, ¿no? Para mí.

Escuchábamos a Shakira, 49 años. No pasa el tiempo para Shakira, ¿eh? Impresionante. Shakira es mundial, prácticamente.

0: ahora aparecía allí también en esta presentación Chris Martin de la banda Coldplay. Fue el encargado, ¿no?, prácticamente de organizar toda la parte del espectáculo medio tiempo, y ahí lo vemos cantando a Chris Martin acompañado de tantos niños con camisetas de tantos países. Nosotros vamos a la pausa y ya vamos a regresar con los segundos 45 minutos de esta gran final de la Copa del Mundo entre la selección de España y Argentina. Se empata 0-0 y por supuesto que esperamos 45 minutos más de emociones que ustedes lo viven a través de todo el, por parte de todo el circuito de Unión Radio. Vamos a la pausa y ya regresamos.
1: 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Lionel Messi llega a su sexta participación mundialista en 2026. La Pulga debutó con Argentina en el torneo realizado en Alemania en 2006 y desde entonces participó consecutivamente en las ediciones de Sudáfrica 2010, Brasil 2014, donde fue subcampeón, Rusia 2018 y en Qatar 2022, logrando el título de campeón.

0: Ya estamos listos, Ignacio.
1: ¿Sí?
0: ¿Qué tal? ¿Listo? ¿Qué tal? Tú eres una persona crítica para los shows de medio tiempo. Dame tu
1: puntuación. Bueno, primero que es el primero, valga la redundancia de... Me gustó ver la Madonna.
0: Ok.
1: Me gustó. Creo que lo de Dudamel, más allá de que uno se emociona porque es venezolano, eligieron una gran canción para mantener el ánimo arriba. Después,
0: de ahí me perdieron. Te perdimos, sí.
1: Sí, me perdieron.
0: ¿Y Shakira, qué te pareció? No te encanta.
1: No, me gusta.
0: ¿Y la presentación? O sea, en términos... ¿No?
1: Pero es un tema de gustos. A ver, estoy hablando de no gustarme, no es
0: claro,
1: una crítica
0: claro,
1: merdita
0: no.
1: que genera cuestiones que nosotros no podemos hacer, no estamos capacitados.
0: Vemos a
1: Paredes.
0: A Paredes ahora allí en túnel para ingresar. Mira. El compromiso, así que será la siguiente modificación. No veo a anuncia Isa de Paul, más Enzo.
1: Será por Nico González.
0: Pero no va Macalister.
2: No, Macalister está allá. Macalister sí está.
0: Ah, ya lo vi atrás.
1: Entonces será Nico González.
0: Parece que es Nico González la modificación. Recordemos que la selección de Argentina le tocó por lesión realizar una modificación sobre el primer tiempo tras sobre el minuto 43 por Lisandro Martínez, y ahí tenemos la arenga de España.
1: No, y suena la Macarena.
0: Ah, ahora tenemos la Macarena. Acereje, Macarena, me gusta. Una fiesta.
3: Una fiesta total. Regresa a la cancha la selección de España, la roja. De vuelta a este escenario. Para el segundo tiempo. ¿Ustedes con la Macarena? Bien, ¿no?
1: Yeah. Lo que pasa es que eso es de hace unos años.
0: Pero eso es un clásico, Ignacio.
1: Claro.
0: Todavía eso vamos. ¿A dónde? ¿A qué evento no vamos? Donde haya música y en algún momento no pongan la Macarena. ¿Y quién no se emociona con...? Eso es como el Meneíto. Yo soy fan del Meneíto.
1: No puedo creer que el Meneíto siga sonando.
0: Sigue sonando. Y me sé la coreografía.
1: Yo tenía 13 años.
0: Pregúntame cómo es. Bueno. Es normal que estamos en radio.
2: Regresa a Argentina.
1: En el postpartido va a haber YouTube, así que...
2: ¡Ojo!
0: ¡Ey, ey, ey!
1: No, yo no lo digo por mí. Ustedes son los que están...
0: No, Ignacio, te montas. Te montas en el mismo tubo del Meneíto. Te queremos ver. Todo listo, todo preparado para estos segundos 45 minutos. Novedades en la selección de Argentina. Paredes. Se asoma Paredes como modificación en esta selección de Argentina. Leandro Paredes, que había salido titular en el partido anterior contra Inglaterra, en este se va desde el banco y ahora parece que iniciará en los segundos 45 minutos.
1: Sí, porque además recordemos que los túneles de vestuario están detrás de una de las porterías y para anunciar el cambio tienen que irse hasta el medio del campo y que aparezca el cartel, ¿no? Creo que ya Paredes en esta toma aérea, incluso me atrevo a decir que está ahí.
2: Ahora lo que no sé es por quién es el cambio.
1: Yo creo que es Nico González.
0: Sí, creo que es Nico González. De todas maneras, ya vamos a esperar para confirmar dicha modificación. En España me parece que si vi los mismos 11.
1: Coincido.
0: Imposible no contagiarnos también de este lindo ambiente de la Copa del Mundo.
1: Y ahí está Paredes esperando a hacer su ingreso. Que aparezca el cuarto árbitro con el cartel para anunciarlo de manera oficial.
0: Este estadio el día de hoy.
1: ¿Vieron a Tagliafico y a...?
2: Eso es lo que estaba... No lo alcancé a ver si estaban.
1: Digo, porque es una posible variante.
0: ¿Pero crees que va a modificar más la línea defensiva ya que ingresó también?
1: No hay verdades.
0: Pues, ¿no?
1: Es probable, todo es probable. Simplemente lo lanzo como una posibilidad, porque si bien es cierto, yo creo que por Nico González, todo es probable.
2: Bueno, lo cierto es que ya estamos por reanudar, sigue un poco la música, la algarabía, un caramelito también ahí, se toma el tiempo para...
1: Un chicle,
2: sí.
1: Sí, sale Nico González.
2: Bueno.
1: Confirmado, sale Nico González, entra Paredes más al centro, esto va a liberar a Enzo Fernández.
0: Que había estado muy sacrificado apoyando la marca también y la recuperación en propia área cuando perdía la pelota la selección de Argentina. Así que entonces repasamos las dos modificaciones que ha realizado hasta el momento Argentina. Salió por lesión Lisandro Martínez, ingresó Tamendi y ahora ingresa Leandro Paredes por Nico González.
3: Ahí está entonces las modificaciones. Suena el silbato del principal Slatko Vincic. Arranca la segunda parte. 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Disfrutando la emoción de esta Copa del Mundo 2026. Estarán en los comentarios Rosy Reyes, Ignacio Benedetti. Se mantienen para los comentarios. Y quien les habla, Carlos Quintero, para la narración de este segundo tiempo. Que por ahora esto está 0-0. La presión alta en salida para la selección de España. Buena pelota larga para Lamine, anticipado en buena forma. En este caso, Cuti Romero recuperando esa pelota para la selección de Argentina. Juega rápidamente Tagliafico. Aparece, en este caso, la araña para descargar la pelota. Y la tenencia, la primera posición de pelota es para Leandro Paredes, que la regaló. ¡Ay, ay, ay! Lo liquidaron. Atención con Baena. Al borde del área le puede pegar Baena. Engancha la marca al borde del área. Al arco, Baena. Tapó el arquero. Tapó el arquero, el viniano, el Dibu Martínez. Mala salida para la selección de Argentina con Paredes. Y por poco marca el primero la selección de España.
1: Y hay un hecho trascendental en esta modificación de Scaloni en la selección argentina, y es que si bien es cierto, Enzo tiene mucha dinámica, no es un jugador acostumbrado a la banda, que es donde precisamente ayudaba a Nico González a Tagliafico frente a Lamine Yamal.
3: Así es, desde el fondo España, Unai Simón por poco la regala, la regaló en este caso Montiel, que recupera, tocando la pelota para McAllister, juega en largo sobre el sector derecho, se va sumando muy cerca el tiro de esquina, Rodrigo De Paul retrocede otra vez con Montiel, la tenencia para la selección albiceleste, Messi que va por dentro, combinación para Enzo, aparece primero Paredes en la combinación hacia atrás con Cuti Romero, territorio medular para la selección albiceleste en esta fracción del compromiso. Estamos en el segundo tiempo, por ahora el empate a cero en el marcador en Nueva York, en esta gran final de la Copa del Mundo 2026, en su edición número 23, se busca campeón.
1: Y mira lo que conversábamos, Argentina se siente muy cómoda yéndose atrás, yéndose a su propio campo. 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
3: Ahí está Argentina, precisamente pelota larga de Leandro Paredes para que corra Montiel por la banda derecha, va en la cobertura también Laporte, la barrida tremenda al cruce, al tiro de esquina entonces para Argentina, el primer tiro de esquina para la selección albiceleste llega en el segundo tiempo en esta oportunidad arrancando la segunda parte.
1: Intratable Laporte.
0: Sí, como llega y sobre todo la capacidad que tiene de saber en qué momento se lanza para tocar el esférico sin crear falta, se va al tiro de esquina, pero bueno, era el último recurso que le quedaba a la selección de España.
1: Es un corrector que a mí, por ese estilo de acciones, me recuerda muchas veces en España a Puyol.
3: Mira.
1: Corrector.
0: Sí.
1: Siempre estaba al servicio de reparar alguna circunstancia.
3: Atención con el cobro del tiro de esquina. Messi cerraba el primer palo, buscaba el gol olímpico, el desvío no llegaba a McAllister. Nuevo tiro de esquina, ¿no? Arco en definitiva para la selección de

0: 2023.
1: Es la segunda vez que estas dos selecciones no se enfrentan en Copa del Mundo. Recordemos que aquel primer enfrentamiento fue hace algunos años atrás, 1966, lo ganó Argentina 2-1. ¿Se recuerda usted quién hizo el doblete por parte de Argentina?
2: No, un doblete. No,
1: un doblete. Sí, sí, más fácil, un solo no.
2: No, recuerdo.
1: Yo tampoco sabía, pero lo investigué.
2: No recuerdo.
1: Allí apareció Luis Artime.
2: Luis Artime.
1: Sí.
2: Que después tuvo, su hijo también jugó al fútbol y también era delantero, ambos grandes goleadores.
1: ¿Y quién marcó por España?
2: No recuerdo. Ah, Pirri.
1: El único tanto de ese compromiso por parte de España.
2: Enorme jugador histórico de España. Llegó a ser secuestrado en un momento dado. La verdad es que un gran futbolista, Pirri. Mira, y pareciera que estaba bastante listo el Toro.
0: El Toro, y me parece que el otro lateral como opción, ¿no? Atención allí.
1: Pronto los cambios, ¿no? Bueno, a ver, Scaloni tampoco es que espera demasiado para hacer los cambios. La mayoría de sus cambios en esta Copa del Mundo los hizo a partir del minuto 64.
2: Sí, pero es extraño, Rossi, porque 4 minutos en el segundo tiempo...
1: Sí, hay algo más.
2: Algo que no le debe estar gustando para nada, o quizá alguien con alguna molestia física.
0: Así es, entramos ya sobre el minuto 5 de esta segunda parte, cuando lo importante es mantenerse conectado, Movistar contigo en todo momento. 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
0: La recuperación sobre el sector derecho para la selección de Argentina. Cuti Romero para ejecutar. Juega en largo sobre el círculo central. McAllister en el cabezazo. La continuidad de juego es para Julián. La araña con espacio para jugar por la izquierda. Se proyecta Tagliafico. Lo persigue Rodri. También aprovecha para llegar Pedro Porro en ese sector derecho defensivo para España. Retrocede la selección albiceleste. La tenencia es con Leandro. Paredes aguanta la marca de Olmo. Juega en corto sobre la mitad de la cancha con Cuti Romero. Por el sector derecho ya recibe rápidamente Gonzalo Montiel. Había falta sobre Gonzalo. La infracción y tiro libre sobre el sector derecho para la selección argentina. Y me parece, por eso me queda la duda, creo que el cambio que está preparando la selección argentina...
2: Uy, esto es lo que llaman la paralítica, este tiro de golpe, porque el día siguiente... No lo sientes tanto ahora, sino el día siguiente
1: cuando
2: que...
1: Cuando te enfrías.
2: Sí.
0: Creo que era Facundo Medina el que veía yo en el banquillo.
1: Sí.
0: Bueno. Como una opción.
2: Por Tagliafico sería.
0: O por el mismo Molina. Montiel, perdón. En este caso, Gonzalo Montiel. Atención, recupera España sobre la mitad de la cancha. Lo cierto es que está preparando variantes de entrada también. Scaloni, una más. Ya tiene dos cambios. Uno obligado y el del entretiempo.
2: Ha gastado una sola ventana. Uy, falta dura.
0: Falta.
2: Sobre Rodri, ¿no?
1: No habíamos visto los primeros 45 no hubo este nivel de contactos en el compromiso, se calientan los ánimos, busca poner orden el principal.
2: Pero los calentó el principal.
1: Ah, bueno,
2: los calentó el principal, Rossi, porque...
0: Mire, le van a sacar amarilla a Leandro Paredes.
2: Que acaba de entrar.
0: Claro.
2: ¿Por qué te digo que los calentó el principal? Porque la infracción sobre el jugador argentino, la que relatábamos como una paralítica, era para amarilla.
0: Sí.
2: Y aquí viene Argentina, se siente que no la atendieron como debía ser y se cobra.
0: La devuelve.
2: De esta manera, Leandro Paredes a Rodri.
0: Claro,
2: que también simula un poco Rodri.
0: Claro, pero fue sin pelota.
2: Sí, fue sin pelota, pero la amonestación no viene por la infracción, ¿eh? Viene por la protesta.
1: La actitud,
2: no,
1: la
2: hay un empujón de Paredes a un futbolista español.
1: 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Tarjeta amarilla entonces para Leandro Paredes, es el segundo amonestado de este compromiso.
2: Que entró,
1: ve la amarilla,
2: pase,
1: pero es el único en cancha porque el primero había sido Lisandro Martínez y abandonó el terreno de juego por lesión, así que es el único sobre el terreno de juego con cartulina amarilla.
0: Ahí está entonces, recupera la selección de España sobre la mitad de la cancha, Rodri que juega por la derecha, el control de Pedro Porro para sostener la pelota, juega hacia atrás, Pau Cubarsí, se mete entre los centrales, en este caso el capitán Rodri, filtra, va por dentro, combinación en largo, buscaba Oyarzabal, el corte de Otamendi, recuperación para Rodrigo de Paul sobre el sector derecho, salida para Argentina, la persecución por parte de Cubarsí lo obliga a retroceder con el Dibu Martínez, que se la saca de encima, va en largo, recupera a Rodri, cómo la aguantó Dani Olmo, pelota al borde del área, quería recuperar y jugar sobre ese sector derecho, la ganancia es para la selección de Argentina, sobre ese costado con McAllister, que juega por la izquierda, ahí aparece Tagliafico, filtra Pedro Porro en el desvío, es un lateral para Argentina, sobre el costado izquierdo, 53 minutos, esto sigue 0-0. 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
0: 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Y aquí se está moviendo España, recuperando, pero con falta. Falta sobre la araña. Julián Álvarez.
2: Y se equivoca España.

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2: La pelota sobre el costado derecho, la salida para los seleccionados de Argentina, el juego es para Cuti Romero, a ras de césped por ese sector derecho, pegado a la raya, sale jugando Montiel, la infracción por parte de Baena, el empujón, y ahí falta, hay balón para Argentina. En 54 minutos juega rápidamente Argentina sobre ese sector derecho, va por dentro para la araña, anticipa y recupera Lamine Yamal, mira, apareció para defender y jugar hacia atrás con su golero, Unai Simón, juega a ras de césped, cortito para Aymeric Laporte. Tenemos 54 minutos, primeros 10 minutos de la segunda parte, prácticamente, esto está 0-0 en Nueva York. Desde el fondo Unai Simón juega a ras de césped, la persecución por parte de la araña, Julián, sale Pau Cubarsí con pelota dominada por la derecha, recibe de pierna derecha Pau Cubarsí, va por dentro la combinación, Fabián Ruiz de primera, Olmo rápidamente, aparece Yarzábal, ojo con esta oportunidad, al borde del área quedó Yarzábal, por fuera está Baena, pelota para Dani, descargó Yarzábal, el cruce de Otamendi providencial, era un jugador, era un golazo para España, sigue con la tenencia de pelota, Rodri jugando para Cucurella, Mar hacia atrás, ahora Laporte juega por dentro para que aparezca su capitán, Rodri levanta la mirada, adelanta metros, campo contrario para España, por la derecha está Pedro Porro, buena pelota larga para Pedro, el control de pierna derecha, aguanta en corto, la tiene Lamín, el vértice del área, le puede pegar de zurdo, va por dentro, la regaló, recupera Enzo en Argentina, le pone un poquito de calma desde el fondo, cambiando el juego por el sector derecho. La presión sobre Rodrigo de Paul. Quería recuperar Messi, la sostiene el número 10 y va hacia atrás con su portero. 55 minutos, esto sigue 0-0, compañero.
0: Toda esa jugada que derivó en el disparo de Oyarzábal, digamos que España cumplió con un precepto universal y real. La pelota siempre corre más que los jugadores, por ende, juega de primera. No es fácil, no todas las jugadas tienen que ser a un solo toque, pero España lo hizo maravillosamente.
1: Eso también se da cuando conoces la posición de tu compañero, y es por eso también que viene la intención de primera por parte de España, que inicia precisamente por el carril derecho y luego internaliza y a partir de allí profundizan nuevamente con Rodri, que están todos lados en la cancha hoy, Rodri.
0: Fueron 70 metros recorridos a un toque.
2: ¡Qué barbaridad! Ah, bueno.
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2: ¡Uy! Atención con esta, Mani Olmo, línea de fondo, centro, atrás, Cucurella, cortó Montiel, qué bárbaro, Gonzalo Montiel, casi un penal el movimiento para llegar Cucurella dentro del área, el cruce providencial del lateral derecho, tiro de esquina por España.
1: Qué pelotón el que recibe Dani Olmo, conduce hasta el borde de la línea y luego el pase de memoria, el pase hacia atrás. Se desconcertaba la línea defensiva de Argentina, llegaba Cucurella, pero mejor, aparecía nada más y nada menos que Montiel para hacerse gigante, cruzar la pelota y enviarla al tiro de esquina, era casi un gol cantado.
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2: Así es, hay tiro de esquina para la selección de España, el primero de este segundo tiempo para la Roja en esta oportunidad con Inter, la mejor fibra del país. 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Tiro de esquina para la selección de España. Atención desde el sector derecho en ataque, izquierdo en defensa para la albiceleste. Le queda la pelota a Lamine Yamal, jugaron en corto, toque hacia atrás de primera intención. Pedro Porro pasado al segundo palo, no llegaba Laporte, se va por línea final, saque de puerta para Argentina.
1: Pasa España por su mejor momento y no hablo por la posesión, sino por la capacidad de contundencia que tiene al momento de llegar a zona de finalización, cuando ahora sí se va a presentar la modificación. Nahuel Molina es el que ingresará en esta selección de Argentina. ¿Será por Montiel?
0: Sí,
1: ¿por Tagliafico?
0: Será por Montiel.
2: ¿Ah? Sí, seguro.
1: Bueno, Montiel que venía a hacer ese cruce.
0: Sí, pero se le veía incómodo cuando después del cruce él tenía algunos gestos. 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Más información en @dbc-be.
1: Con esto le resta una sola ventana de cambio a la selección de Argentina y dos modificaciones en esa única ventana. 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
0: De hecho, me llama la atención que haya hecho tantas modificaciones de manera tan apresurada, Scaloni. Si bien es cierto, en los partidos hace una, a los primeros 10 minutos del segundo tiempo ya son otras.
3: Sí, lo que creo también es el desgaste, ¿no?, que han tenido, bueno, a lo largo de esta Copa del Mundo.
1: Pero lo hizo de Champs en 2022. Sí, claro, el resultado era diferente, pero quizás no es la imagen que Scaloni esperaba ver en Argentina hasta ahora.
2: Así es, juega Lamine Yamal por dentro, el cruce de Tagliafico limpio para cortar, recupera Argentina. Enzo recuperó Lamine, buena recuperación para el número 19, toca Rodri, hacia atrás para Pau Cubarsil, la persecución por parte de Enzo Fernández, la sostiene la por desde la mitad de la cancha, el juego es para la Roja, tenemos 59 minutos, Fabián Ruiz aguantando la marca, espera acompañamiento, va por dentro para Dani Olmo, libre como el viento para jugar, por la izquierda se proyecta Cucurella, prefiere aguantar, tocaba en corto por la derecha, ahí está Lamine Yamal, aguantando la marca, espera, se suma ahora Fabián Ruiz, el zurdo, mete el enganche, el del París, tocaba en corto para Rodri, la combinación con su capitán, ahora para Dani Olmo, corta y el pie para la selección de España, sostiene el juego por la derecha, Pedro, porro, Pedro, aguanta, lo bajaron, falta, no hay, sí hay, falta por parte de Leandro Paredes, que le tiene que bajar dos,
0: sí,
2: a la expresión y a la pedidera, porque ya tiene amarilla.
0: Tiene que serenarse Paredes, porque aquí
2: falta.
0: Pegó.
1: Y por atrás.
0: Y a la altura de los gemelos, Es una pelota que no tenía, a ver, en una jugada que no tenía salida para Pedro Porro, estaba complicado, sí, lateral derecho, era innecesaria esta infracción.
2: Ahí está entonces.
1: Mucha adrenalina, me parece que entró Leandro Paredes a este compromiso. 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
2: Bueno, ahora tiro libre. Saludamos a todas las personas que están en sintonía por Unión Radio, por La Mega, Éxitos, Onda, la Superestación y el Sistema Nacional de Medios Públicos. Gracias por acompañarnos. Fuerte abrazo para todos, la familia también en sintonía, todos conectados al circuito Unión Radio, disfrutando este compromiso de la gran final.
0: Está lejos para la Lamine Yamal.
1: 30 metros, quizás.
0: Que tampoco es un jugador al que le reconocemos muchos goles de tiro libre.
2: Correcto.
0: España tiene buenos cabeceadores en Laporte, en Rodri. Cubar sí puede ser una opción, aunque no tiene en su carrera la misma contundencia de Laporte en este estilo de jugadas.
2: Atención, desde el sector cerca, el sector derecho, en diagonal al arco que defiende el Dibu Martínez, va a cobrar Alex Baena. Pasó Baena, le queda la pelota para Lamine. Ahora sí, Lamine al arco, la estrella en la barrera, le queda el rebote a Baena sobre el sector derecho, el centro, el desvío, casi tiro de esquina, cortaba la araña, recuperaba Baena, mete el cuerpo, el lateral corresponderá a la selección albiceleste sobre el costado izquierdo. En este minuto 60 de compromiso, sigue el empate a cero en el marcador.
1: Y en Argentina lo aplauden como un tanto, y se vienen entonces modificaciones también para España. Ferran se prepara para ingresar, se va Oyarzabal, de igual manera ingresará a Pedri también para refrescar el mediocampo, y sale Fabián Ruiz es efectivamente el que sale. Entonces ingresa el jugador Pedri, se va Fabián Ruiz, ingresa entonces también Ferran Torres, y se va del compromiso Oyarzabal. Son las dos modificaciones de España.
0: Sí, Ferran con menos recursos futbolísticos que Oyarzabal, pero un poquito más combativo, un poquito más de ir a presionar. Y se está buscando algo de eso de La Fuente. Y Pedri tiene una seguridad con la pelota. No ha tenido el mejor de los torneos, pero te da un último pase y te da también, a la hora de gestionar el avance del equipo desde propia cancha, una seguridad importante.
2: Sí, señor. 62 minutos. Ingresó un jugador.
0: Para mí era candidato a figura del Mundial, Yo no me escondo, no tengo
2: es
0: por
2: verdad,
0: qué hacerlo.
2: Es verdad, Pedri, sí.
0: Para mí, sin lugar a dudas.
2: Es verdad, lo digo.
0: Y un campeonato gris de Pedri no va a cambiar mi opinión, sino imagínate, Vitinha.
2: Claro. Exactamente, atención, ataca Lamine sobre el sector derecho, aguanta la marca de Tagliafico, sigue en el individual, falta, no hay, dice el juez, hay línea de fondo, ese balón se fue por línea de fondo, saque de puerta para la selección albiceleste en 63 minutos de compromiso. 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
2: Las variantes de España, que hasta el Mundial, hasta lo que iba del Mundial le habían funcionado. Veremos si hoy le funcionan también contra Argentina, que intenta recuperar sobre la mitad de la cancha, la recupera esa España, el cruce de Paredes, el rebote le favorece igualmente a Pedro Porro sobre el sector derecho, juega hacia atrás su capitán, Rodri, Ponco Barsi.
0: Esta es una estadística brutal, no ha tenido ocasiones de gol Argentina en 64 minutos de partido.
2: Bueno, ahí está, dominio español, en este caso en las oportunidades.
0: No ha habido un tiro argentino.
3: Es verdad. Mira, en 64 minutos. Pero ojo, eso no le incomoda hasta seleccionar a Luis Celeste. Así que atención, aquí había falta sobre el costado izquierdo. Baena, la tiene Pedri. Ataca el espacio, el borde del área. Tocaba en corto. Olmo, parecía otra falta. Olmo al arco. El arquero, el Dibu. En dos tiempos. Se fue desviado ese balón. No la pudo sostener el remate. Se le movió mucho el remate de Olmo. Hay tiro, tiro de esquina para España.
1: Hay tres remates iguales a memoria en este compromiso. Precisamente allí, al borde del área, rastrero, buscando el segundo palo. Sorprendiendo entonces al Dibu Martínez, ¿no? En las dos anteriores no daba rebote, en esta sí le quedaba, pero el trabajo de la selección de España en cómo sus jugadores arrastran marca para habilitar a alguno que le pueda pegar, en este caso a Dani Olmo, es fenomenal.
3: 64 minutos, va a cobrar el tiro de esquina del sector derecho en ataque para España, Lamine Yamal, izquierdo en defensa para Argentina.
0: Hay una cuestión, si bien frente a Inglaterra lo vimos a Enzo Fernández varias veces antes del gol, ocupar esa zona y disparar, que tenga cuidado Argentina con Olmo.
3: Atención con esto, el cobro del tiro de esquina, va preparándose Lamine Yamal, el centro de pierna zurda, primer palo, Ferran que no llegaba, el rebote al borde del área, le queda la pelota por la derecha, el vértice del área derecho, juega para Lamine, el centro pasado, oh, el cabezazo defensivo, cortaba Leandro Paredes, nuevo tiro de esquina para España.
0: Pero ahora sí podemos hablar de un muy buen trabajo español en el sentido de generar situaciones de gol y ocupar las zonas del terreno de juego que le hacen daño a Argentina.
1: Yo creo que hoy la clave para España también ha sido en las segundas pelotas.
3: El centro al área chica, el rebote le queda a Dani Olmo, el cabezazo que intentaba, no podía sacar esa pelota. Cuti, que terminaba sacando sobre el costado izquierdo, largo el pelotazo a territorio ofensivo en la medular, recupera la selección de España nuevamente. Impresionante lo que fue este tiro de esquina, un reverbero ahí dentro del área.
0: Y que el Dibu, en vez de despejar hacia adelante, fue hacia abajo. Entonces eso le generó un poquito más de suspenso a esa acción.
3: Noto como nerviosismo en Argentina.
0: Sí, sí.
3: Raro en ellos, la verdad.
1: Y hay incomodidad en el funcionamiento, no el planteamiento, ahora, el funcionamiento, claro, del equipo.
0: Ese nerviosismo no te lo está contagiando Paredes, al resto
3: también,
0: del equipo.
3: Puede ser.
0: Que entró con los decibeles un poco altos.
3: Sí, es verdad. ¿No? Rodri recupera a Pedri sobre el círculo central jugando con Olmo. Ahora para Cucurella, proyectado sobre la izquierda, aparece Baena. Alex en el mano a mano, se quita la marca de Molina, mete el centro, pasado al segundo palo, el no sale el Dibu. Tagliafico que llega para cabecear y despejar al tiro, tiro de esquina. Es el cuarto tiro de esquina en este segundo tiempo para la selección de España.
1: Lo sigue generando la selección de España.
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3: 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Hay tiro de esquina sobre el sector derecho, un ataque para las selecciones de España. Lo busca en esta oportunidad.
1: Es que hay un factor en Argentina, es que cuando pierden la pelota y España se mueve en la mitad del campo, no hay quien marque.
3: Así es. Ojo con esta oportunidad, va para el cobro Lamine Yamal, el centro cerrado. Oh, corta McAllister de cabeza. El rebote es por la derecha, le queda Pedro Porro, combina con Lamine, busca en el mano a mano ante dos, termina pasando línea de fondo, mete el centro templado, está el cabezazo, a las manos del arquero, a las manos del Dibu, aparecía el tiburón Ferran Torres, pero atento el Dibu para evitar el primer tanto de la Roja.
0: Y otra vez Lamine que convierte una pérdida, porque no había podido, bajo ningún concepto, sacar adelante la marca. Pero está muy metido en el partido y saca un centro con la pierna derecha. Y la verdad es que Ferran, una ocasión fantástica para el conjunto español, que insistimos, ahora sí podemos determinar que se juega lo que quiere España.
1: Argentina
0: no tiene recuperación.
1: Vamos al cooling break.
3: Sí, break de hidratación.
1: Break de hidratación. Pero no se usa cooling break, ¿verdad? Creo que me jugó una...
0: Sí, sí, la terminología es otra.
1: Sí, ahora ha cambiado. 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
0: 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Jay-Z, su señora Beyoncé, suena... Este no sé quién es.
3: Carlos Alcaraz.
0: Sí. Mira, Williams, Serena Williams.
3: Zinedine
0: Zidane.
1: Mira, ah, bueno.
0: Ahí sí, está con una pinta y no lo reconocemos, con gorra y lentes,
3: sí,
0: ¿no?
3: Sí. Mira,
0: Y te agregaría que suena...
1: Se viene Giuliano Simeone.
0: It's Life, de Opus.
1: Y Medina.
3: La canción del Diego.
0: La canción...
1: Yo creo que esto es para darle una palmadita a Argentina, esta canción.
0: Bueno, que ya había puesto dos de España.
1: Bueno, sí, también.
0: No, había puesto... Ustedes la bailaron las dos de España. Esta es...
1: Sí, pero estamos diciendo que no, pero que la están poniendo en un momento justo.
0: Además, está más de mi época.
1: Creo que precisamente para que la selección de Argentina, bueno, tome alguna motivación extra.
3: Se va Cuti.
1: Se va el Cuti.
0: ¿Qué les dije yo que venía algo con algo, con algo distinto en defensa? Se van el Cuti Romero y se va De Paul. Entra Facundo Medina... Y entra Giuliano Simeone. Giuliano Simeone ya sabemos a lo que entra. A correr, a presionar, a darle otra dinámica. Y en la defensa va a ser muy interesante ver quiénes quedan, porque...
1: Sí, la defensa quedó ahora sí por parte de la selección de Argentina. Molina por el sector derecho, la pareja de centrales es entonces Facundo Medina, acompañado del jugador...
0: Medina no creo que vaya a jugar eso, ¿eh?
3: Ya va. A ver, vamos a esperar a ver el movimiento. Sí, está como el marcador central por la izquierda, Facundo.
0: Va a jugar con una línea de tres, me parece.
3: Bueno. Es cierto que la tiene Facundo, precisamente. Atención, se reanuda el partido tras el break de hidratación. Aparece Giuliano Simeone en escena, el recién ingresado. Las variantes ya, las tres ventanas, ¿no?
1: Sí, ya agotó las ventanas y la cantidad de modificaciones. 5 cambios realizó la selección de Argentina ya en el compromiso. Y recordemos que en España aún le restan 2 ventanas y 3 modificaciones a De La Fuente en el compromiso.
0: Insisto con esa línea de tres porque puede ser una de las variantes para construir juego.
1: La habíamos visto en esta Copa del Mundo.
0: No tengo esa imagen
1: de Argentina hasta el momento.
0: Pero Medina, a pesar de que juega de central también, es un futbolista que se puede proyectar muy bien. Y no me extraña que en determinado momento, insisto, con esa línea que pueda armar.
1: Ajá, bueno. ¿Y quién va a marcar a Yamal?
3: Tenemos los movimientos. Atención.
0: Tagliafico sigue en campo, ¿no?
3: Sí. Sigue por la izquierda, pegado a la raya precisamente. Ahí está jugando en corto Medina por dentro la combinación para que la sostenga la araña que va hacia atrás desde el fondo con el Dibu Martínez. Emiliano, tenemos 72 minutos, señoras y señores. Disfrutando esta Copa del Mundo, la final, se nos acaba el tiempo, se nos acaba la Copa. Y usted lo ha disfrutado, lo ha vivido por Unión Radio, La Mega, por Éxitos, por Onda, la Superestación. Y también por el Sistema Nacional de Medios Públicos, saludamos a todos los que están en sintonía a esta hora. Junto a nosotros, viviendo la emoción de este compromiso, se busca campeón, recupera a Rodri, la regaló, pase errado para el capitán de La Roja, pelota al espacio para que corra Tagliafico con tiempo para jugar, por dentro estaba Enzo, aguanta la marca Tagliafico, lo va a perseguir Cubarsí, obliga a retroceder donde estaba Calister, el hueco sobre la mitad de la cancha, Leandro Paredes, ahí está el de Boca. Combinación desde el fondo con Otamendi, el juego por la derecha, aparece en escena Molina, por dentro, la devolución para Enzo, Molina rápidamente, combina la selección albiceleste, le queda la pelota a Messi, aparece en escena el número 10, jugando por la derecha, Giuliano para el centro, a ras de césped, cortaba en escena la selección de España, juega por la izquierda con Gurela, pelota para que corra al espacio, Alex Baena, quiere aguantar la marca, espera acompañamiento, Giuliano que lo persigue, retrocede, allí casi un duelo entre jugadores del Atlético de Madrid. A pelota con Pedri ahora por la derecha. Pedro Porro con tiempo para jugar. 73 minutos, sigue el empate a cero. Dani Olmo encuentra el espacio para Lamine. Yamal se quitaba la marca, parecía falta. No hay, dice el principal. Recupera bien Argentina en territorio defensivo. Filtra Leandro Paredes, combinación para la araña. Ahí está la araña, Julián Álvarez aguantándola, perdió. Buena recuperación para España desde el fondo.
0: Y sigue Argentina sin acercarse al disparo.
1: Y sí. Lionel Messi que...
0: Por ahora muy poco.
1: Muy poco.
0: Pero... 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
3: Pedro Porro por la derecha. La tenencia sobre la mitad de la cancha, ahora para que la sostenga, en este caso Pau Cubarsí, jugando en corto, juega España, Pedri, mete el enganche, aguanta la marca, mitad de la cancha para la selección española, toca hacia atrás para Pau Cubarsí, la persecución por parte de Enzo Fernández, lo obliga a ir por la derecha, aparece el Lamine Yamal, se quita la marca de uno, engancha, aguanta, mete el centro, tres dedos, se fue desviado, se va por línea final, saque de puerta para la selección albiceleste, 74 minutos, seguimos 0-0 compañeros.
1: Con el ingreso de estos jugadores en Argentina, sí, tiene un poco de mayor... asociación en la mitad del campo hacia adelante, y eso también le permite desahogar un poco la presión al momento de que España atacaba con tantos hombres, porque ahora también hay jugadores españoles defendiendo.
0: Y te ayuda que cuando tengas la pelota, Tagliafico sea aún más un futbolista que avance, porque está Medina cuidándole las espaldas.
3: Desde el fondo el Dibu Martínez, por poco se complica la vida, de punta y para arriba, Baena que la salvaba, jugaba por dentro, la recuperación para España, la estrella Enzo Fernández, un lateral para la selección española por la izquierda, y vendrá un cambio.
1: Les iba a mencionar, en el tiempo de hidratación recibía Nico allí algunos masajes.
0: Nico Williams.
1: Para ingresar, y ahora se presenta entonces Nico Williams para ingresar. Se va Dani Olmo en esta selección de España.
0: No, y se va por Mikel Merino, porque claro, el puesto que va a utilizar es el de Baena, que también se retira del campo de juego. Sí, sí. Entonces Olmo y Baena afuera, Mikel Merino y Nico Williams adentro. 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
1: Bueno, entonces dos modificaciones de la fuente. Le queda una modificación y una ventana de cambio al técnico español.
3: Bueno, ahí está entonces. Atención, las variantes para Luis de la Fuente. En este cierre del compromiso entramos a los últimos 15, cuando aquí una falta otra vez de Paredes.
0: Y Paredes empieza a caminar al borde del precipicio, no se ha calmado. Esto es una falta fuerte también. Es una falta de juego, no era para amonestación, pero sigue estando en el radar del árbitro principal. 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
3: 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Se mueve España por la derecha. Pedro Porro, Lamine Yamal, tocando la pelota para Rodri. Por dentro aparecía Cubarsí. Se suma al central con tiempo y espacio. A ras de césped encuentra el espacio para Merino. No podía controlar, el rebote le favorece a Argentina. Pero aparece Lamine Yamal para recuperar por la derecha. Toca Mikel Merino, aguanta la marca. Toca por dentro, aparece Rodri. La sostiene el capitán, levanta la mirada. Cambia de sector por la izquierda, Nico Williams, aguanta, Nico, levanta la mirada, va por dentro la combinación, descargaba rápidamente Pedri, le queda la pelota a Cucurella, aguantando la marca, por la izquierda, vuelve a jugar Pedri, engancha, se quita la marca de tres, tocaba en corto, aparece el tiburón, Ferran Torres, Cucurella, por dentro, Rodri, a ras de césped, por dentro, Pedri, en la frontal, Pedri, al arco, las manos del arquero, el Dibu Martínez, pero... sin problemas para él.
1: El movimiento es muy inteligente. Aparece Pedri ahora por dentro, donde mejor se siente. Pero hay algo a destacar, y es que venía Julián Álvarez desde atrás con empuje y empuje.
3: Juega Pedro Porro otra vez por la derecha, ataca el espacio a Lamine Yamal, levanta la mirada, juega por dentro, la devolución para Ferran, el tiburón, otra vez para Lamine dentro del área, engancha, línea de fondo, el centro atrás, el desvío, corta como puede, en este caso Medina, al lateral para España sobre el sector derecho.
0: Y se enciende España. Ahora... voy a insistir con esto. 77 minutos, Argentino no ha disparado a puerta.
3: Sí, señor. Cubarsí al arco, el arquero que da rebote, la pelota sigue viva en el área. El remate, el centro de Merino. Pedían posición adelantada, no hay. Nico Williams ataca sobre el costado izquierdo, mete el cuerpo, puede meter el centro al área, el desvío. Hay tiro de esquina para España sobre el costado izquierdo. Es el quinto del segundo tiempo.
0: ¿Y cuántos minutos tenemos de este segundo tiempo? Más de 10. Que España está totalmente posicionada en campo argentino. Pero en campo argentino me refiero a 30 metros, no ni siquiera en el centro del campo, mucho más adelante.
1: Y que ahora hay ataque con intención. Antes tenía posesión, llegaba, pero no finalizaba. Ahora sí. Ataque, intención, finalización, porque el Dibu ha sido figura en estas últimas dos.
3: Nico para cobrar desde el costado izquierdo. Esa pelota va a ser servida de pierna derecha. Atención al silbato del principal, es Slako Vincic. Ahora sí, levanta la mano derecha, va Nico con el centro, primer palo. ¿Qué pasaría? ¿Qué pasaría, señor juez? ¿Hay alguna indicación?
1: Allí pide...
3: Ah, con... con Medina, alguna indicación. Bueno, sí. Nuevamente para hacer el tiro de esquina. 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Hay tiro de esquina, va España en esta oportunidad. 78 minutos, el centro pasado, el segundo palo. No llega el cabezazo. Pasó de largo esa pelota, todo el área argentina. Habrá saque de costado por la banda izquierda en salida para el albiceleste.
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0: 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Permíteme saludar a la otra jefa. Nosotros tenemos dos jefas.
1: Sí, sí.
0: Milena Mejía y por supuesto también Vanessa Pereira. Que...
3: un abrazo. 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
3: Atención, la juego para la selección de España desde el fondo. 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La tenencia es para la Roja, 79 minutos. Desde el fondo va la por Aymeric.
0: Y me pongo fastidioso, y ustedes, Rossi, Carlos, me perdonan. 80 minutos y no hay un disparo de Argentina.
1: No, no es fastidioso, es la realidad.
0: Sí, pero a mí me sorprende.
1: Es recalcar una realidad que...
0: pero qué sorprendente.
1: Y que Messi hoy no ha tenido una. Ahora bien, querían ver a un Yamal que desbordara y se sacara uno o dos. Hoy lo ha hecho.
0: Hoy lo ha hecho.
3: Pero escúchame, estamos en el tiempo de Argentina. Ojo.
0: Sí, bueno, de hecho, esa la zona Cesarini.
3: Ajá.
0: También Cesarini, mucha ligación al fútbol argentino. La zona Cesarini se explica como esos goles en los últimos minutos de un partido.
3: Tal cual, tal cual. 80 minutos, Oceánica de Seguros te da el respaldo que necesitas. 27 años contigo en cada jugada. Juega España por la banda derecha. Pedro Porro en el movimiento. Por dentro, Mikel Merino. Lo obligan a retroceder. La persecución por parte de el Araña, en este caso.
0: Qué buena pelota.
3: Por la derecha. Qué buena pelota para Pedro Porro. El centro al área, el desvío. Nuevo tiro de esquinas para España. Desde el sector derecho, oportunidad para los europeos.
1: ¿Cómo se muestra Rodri por ese sector derecho? 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
3: Nico Williams por la banda derecha, pelota para Pedri, la devolución para Nico, línea de fondo, puede meter el centro templado. Está el cabezazo de Ferran, el remate era de Lapor. Y atento el Dibu Martínez para decirle que no nuevamente a la selección de España.
0: Pedri es el pase justo, con la potencia justa, la ubicación exacta.
3: Y aquí hay falta de Giuliano Simeone sobre Cucurella, por eso se va a detener momentáneamente el compromiso. 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
1: Hay una ABC en la selección de España cuando ataca y es la pared, ¿no? Parece que sí. Los argentinos no lo han notado, pero en definitiva, no. El que inicia se muestra para el segundo pase.
0: Es que no, bueno, la pared es la jugada indefendible.
1: La jugada indefendible,
0: la jugada indefendible.
3: Juega la selección de España desde el fondo. Unai Simón, en combinación con Pau Cubarsí en salida, la presión de la araña. Julián intentaba recuperar esa pelota, sale a ras de césped la selección de España. Juega por dentro ahora para su capitán, Rodri. Levanta la mirada, quiere traspasar la mitad de la cancha, encuentra el espacio por la derecha. Se aproxima Pedro Porro, por dentro está Merino. Aguanta la marca, sigue Pedro. Levantó la mirada, toca hacia atrás, ahora para Pau Cubarsí. Combinación con Pedri, de zurdo hacia atrás, desde el fondo para la por. Rápidamente por la izquierda para Cucurella. Encuentra para Nico Williams, aguanta la marca Nico. Mete el freno, toca hacia atrás para Cucurella. Entramos al minuto 82 de compromiso. Hacia atrás otra vez, desde el fondo está jugando la por dentro para Pedri. Levanta la mirada del jugador del Barcelona, filtra, descargó Merino de primera, la regaló. Recuperación para la McAllister, el juego, el control. No hay falta, dice el juez, le reclama y le van a sacar amarilla. Slatko Vinci no está con comiquita, ¿no? Cualquier reclamo tenga amarilla.
1: Amarilla ahora entonces para Enzo Fernández, el jugador de la selección argentina, marcado con el dorsal número 24.
0: Algo de frustración, ¿eh? Antes hablábamos de nerviosismo y yo veo frustración en esto, porque si hubiese... A ver,
1: es que
0: creo
1: todo...
0: que es Enzo el que propone el contacto.
1: Y los pases de Argentina solo van al espacio, pero al espacio de nadie, van a despeje. Es más un despeje que un pase.
0: Sí, y si el contragolpe lo tiene que comandar Enzo Fernández en soledad, ahí disminuyen tus probabilidades de éxito.
3: 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Pelotazo largo de Unai Simón a territorio del Dibu Martínez.
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3: Y por ahora nos estaríamos yendo a la larga en caso tal de que no exista un gol en el regular.
0: Ah, pero quedan, a ver.
3: Quedan por lo menos 10 minutos más.
0: No, más.
3: Más de 10.
1: Más 12, por los cambios.
0: 12, 13 minutos.
3: Aproximadamente, pelota de Laporte que cabecea. Quería recuperar España, le queda la pelota a Ferran, descargó. Le queda Merino, aguanta la marca, juega por la derecha. Yamal que regresaba de la posición adelantada, dice que no, que juegue. Pedro Porro, hacia atrás, el juego es para Pau, Cubar sigue aguantando, se suma toda España en ataque, en campo contrario en esta fracción 84 de compromiso, Cucurella por la izquierda, toca William, falta no hay, dice el principal, levántese a jugar, se ha dicho, porque recupera Argentina, aparece Messi, sobre tres cuartos de cancha en territorio propio, traspasa la mitad de la cancha, encuentra el espacio por la derecha, pone a correr en esta oportunidad a Facundo Medina, no alcanzaba a llegar, el que llega es Laporte, saca Unai Simón, encuentra el espacio a Merino, mete el cuerpo, falta, la gana la infracción, el balón será entonces para la selección de España, hubo desvío, dice que no, que juegue otra vez.
0: Y hay un gran trabajo del medio campo español,
1: sí.
0: Porque no es que Messi se ha escondido, es que no le llega la pelota.
1: Lo han anulado totalmente, y no con marca, sino por espacio.
0: No, marca personal hoy en día son muy pocos, sí, los equipos, sí, que la utilizan, ¿no? Porque al final es tan rápido el movimiento de la pelota y de los futbolistas que sería inutilizar un jugador.
3: 84, casi 85. Juega Lamín por la derecha. Mete el pase de zurda Ferran en el área, el centro. Oh, corte en buena forma. Facundo Medina, lateral sobre el sector derecho.
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3: 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Y lo que no cede es el ataque de España sobre el sector derecho, 85 minutos. Juega Pedro Porro hacia atrás. La combinación con Pau Cubarsí, por dentro para su capitán Rodri. La combinación es con Pedri. Retrocede otra vez con Pau Cubarsí.
0: Es
3: Rodri.
0: Un monólogo. Es
3: sí,
0: un
3: señor.
0: Monólogo.
3: Rodri juega por la izquierda. Se va sumando a Cucurella. El pecho, el control para aguantar de pierna zurda. Lo persigue, lo ve Giuliano Simeone. Todo España en campo contrario. Todo Argentina en campo propio para defender y aguantar. Laporte sobre el círculo central. Pau Cubarsí cambia de sector a la derecha para Pedro Porro, el control le queda un poco largo, McAllister en el corte, lateral para España sobre el sector derecho, sigue el empate a cero.
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0: España se ha quejado del campo de juego porque no está en buenas condiciones.
3: Iván Nico Williams por la banda izquierda, el pecho de control enganchó, vértice del área, sigue la marca individual, el corte defensivo por parte de Molina, pero el rebote le favorece nuevamente, como ha sido todo el partido, las segundas pelotas a favor de la selección española.
0: Y confirmamos un dato que nos mostraba nuestro productor, Emil Fadala, uno de nuestros productores, y es que el descanso, el tiempo de descanso, duró 27 minutos. FIFA miente y nada pasa. De verdad, qué terrible.
3: Ay. Bueno, lo cierto es que España sostiene la pelota desde el fondo. Aparece Mikel Merino, quiere filtrar la pelota. Encuentra el espacio para Rodri, va su capitán, campo contrario para España. El juego por la derecha para Lamine. De pierna derecha controla, de zurda para jugar. Nuevamente la devolución para Pedri en el borde del área. Retrocede con Mikel Merino. Merino mete el centro, Ferran en el área de media. ¡Volea! Cruzado el desvío. Parece que hubo desvío, ¿no? En definitiva, salió desviado ese remate de Ferran. Buena intención, pero hay saque de puerta para Argentina.
1: La selección de España que se siente cómoda filtrando pelotas, tiene demasiado espacio entre los centrales. Allí, ¿cómo filtraba esa pelota? Merino, que está como asistidor el día de hoy, y allí aparecía de media volea Ferran, que entró finito en el área buscando todas las pelotas. Yo creo que si lo lograba conectar, iba directamente hacia la humanidad del Dibu Martínez. Caras largas, ¿no? Con Scaloni, creo que no le ha gustado para nada la cara de Argentina. Y bien lo decía Ignacio, 87 minutos y aún no se ve un ataque de Argentina.
0: Ferran, que es un cazador de espacios. Ferran no es el más rápido, no es el más alto, no es el que dispara más potente. Es un tipo que tiene que labrarse precisamente ese espacio para ser importante.
3: Ojo con Pedri, pelota sobre la mitad de la cancha. Lamine Yamal casi se la regala allí. A un contrario, recupera igualmente la selección de España, sostiene esta pelota sobre el círculo central. Lapor juega por dentro para Pedri, el movimiento para el número 20, levanta la mirada, cambia de sector por la izquierda para que se vaya sumando Nico Williams, el control, el movimiento para aguantar, para engañar y para sostener sobre el costado izquierdo, sigue atacando España, Nico cerca, tiene Marc, Cucurella levanta la mirada, va al zurdo, toca hacia atrás, la pelota es con Rodri, el capitán aguanta la marca, combina ahora para que sostenga esa pelota Pedro Porro, levanta la mirada el número 12, tenemos 88 minutos, llegando al cierre del compromiso del reglamentario, más el agregado habrá bastante, seguramente, sobre el costado izquierdo, juega Nico González, todos de pie en Nueva York, viviendo intensamente este compromiso, la pelota es para Pedri, va por dentro la combinación, Cubarsí en la frontal le puede pegar al arco, juega por fuera, atención con esta, Mikel Oyarzabal, el filtro no llegaba al destino, el desvío, rebote otra vez para España, Pedri, en este caso Pedro Porro, le queda la pelota a Yamal, en el vértice, engancha, le quiere pegar de zurda, aguanta, mete el freno, sigue caracoleando con la pelota, engancha a Lamine, toca en la frontal, le queda Rodri, Rodri que cambia de sector por la izquierda, Nico, aguantaba Nico Williams, encara, sigue Williams, enganchó, quería pasar, no podía pasar, bueno, el cruce de Molina, sacando y recuperando esa pelota desde el fondo para la selección albiceleste, pero la manda al costado. Es un lateral para España en 88, 89 minutos de partido.
0: No tiene respuesta Argentina. Es que el medio campo argentino no ha pesado el día de hoy, sobre todo en el segundo tiempo en el que España ha convivido en 40 metros.
1: Y es que espera demasiado cerca la línea de medio campo argentina ante la línea defensiva, es decir, están muy pegados cuando España tiene la pelota.
3: ¡Uy, ya me cuenta! Atención, Pedri en el borde del área, el remate a puerta se fue por encima. Escúchame, compañera, intentaba Rodri, pero muy elevado su remate. ¡Arco para Argentina!
1: Cómodo España, cómodo en que lo busca por todos lados, es el equipo que propone, es el equipo que genera algo diferente, ahora aparecía nuevamente filtrando una pelota por el carril central, y es que ha sido este el punto también alto de España en encontrar los espacios, rompe la línea a través de pelotas filtradas y muy bien también la lectura de sus jugadores que van precisamente a ese espacio para quedar en el uno contra uno y rematar las pelotas directamente al arco.
3: La pelota que la vuelve a recuperar España, Nico Williams, rápidamente para Mikel, tocando esa pelota por la banda izquierda, la barrida tremenda por parte de Paredes, recupera Messi, aparece en escena, Rodri lo va a cortar, Cucurella para el corte al lateral, cuando lo importante es mantenerse conectado, Movistar contigo en todo momento.
0: Y lo atacaba Messi, nada más y nada menos que Pedri, uno de los futbolistas que los últimos tres años ha sido líder o ha peleado liderazgo de recuperar pelotas en su campeonato. Pedri no necesita pegarte y no necesita correr mucho. Pedri se ubica a la perfección para interrumpir y recuperar. Cuatro minutos más se van a jugar.
1: Poquito, ¿no?
3: La misma cantidad que el primer tiempo. Falta de Ferran en ataque, balón para la selección albiceleste desde la mitad de la cancha.
1: Han habido cuatro ventanas de cambio. Bueno, una fue en el tiempo de hidratación, así que quizás allí...
0: ¿Cuatro ventanas? ¿Son dos minutos?
1: Sí.
3: Más los tres
1: del cinco.
3: Break.
1: Bueno.
3: Bueno.
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3: 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La pelota desde el fondo para Argentina, va el Dibu Martínez, larga pelota, territorio ofensivo. La cobertura por parte de Lapor, el pecho y el control en la mitad de la cancha para McAllister. Aguanta la marca la selección de Argentina sobre el sector derecho, combina para Messi. Atención con esta para Messi, por la derecha para Juliano Simeone. Lapor que le deja el cuerpo, el centro, la estrella en el árbitro. Pedían una falta de Lapor. Tras la falta sobre el encontronazo allí con Messi, dice que no hay nada, hay falta, pero sin amarilla, creo yo, que es lo que afirma el juez.
1: Es lo que reclama Paredes ayer principal, que era tarjeta amarilla sobre Messi. 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
0: Y no daba para amarilla, no daba para amarilla. De hecho, Lapor lo levanta Messi, buena onda entre ambos, pero Paredes que está protestando hasta si llueve o no llueve, si sale el sol, si le traen el helado. Y ahora empieza a jugar la afición argentina.
3: ¡Se animaron!
0: Porque además hay una frustración española que hay que ver cómo la manejan. Dominio, dominio, dominio, y no han podido romperlo. Y saben muy bien que Argentina necesita una sola.
3: Así es, y puede ser esta, juega Messi, bueno, jugaron en corto, no van a centrar, juega por la derecha con Juliano Simeone, Messi, levanta la mirada, juega por dentro, Enzo le puede pegar al arco, por la derecha, Messi al borde del área, Messi para pegar, el cruce, el desvío, recuperación para España, el contraataque con Lamine, le queda Leandro Paredes, juega para que sostenga ahora la araña por la derecha, Juliano, el centro, el arquero, Unai Simón.
2: Unai Simón adueñándose del balón tras este ataque de la selección argentina. Límite velocidad de España. Quiere irse en esta oportunidad. Pelota para Nico. Williams en el ataque. Por dentro está Ferran. Por fuera está Lamín. Pelota de Nico. ¡Larco! ¡El arquero! El Dibu le dijo que no en esta oportunidad. Quedan dos minutos más de compromiso. Balón sobre la mitad de la... ¡Uy! Se tiene que ir. Se tiene que ir expulsado. Leandro Paredes, aparecía, sí es Leandro, no, Enzo Fernández en definitiva, expulsado Enzo, doble amarilla, le dejó la pierna, pero criminal, allí sobre Pau Cubarsí.
1: En los cielos apareció Cubarsí cuando llegaba allí el cierre de Enzo Fernández, aparte totalmente innecesario sobre el área de España, era que aparecía Enzo Fernández, dice que no era para tanto, aquí tenemos la reiteración y vemos, en carrera viene Enzo Fernández.
0: Sí, es una falta, es amarilla, quizá lo que se tenga que cuestionar Enzo Fernández es la primera amonestación, esta no, e insisto, que se tenga que cuestionar él si era necesaria esa infracción de la primera amarilla, no el árbitro.
3: Reclamó, ¿te acuerdas?
0: Sí, se
3: reclamó
0: totalmente.
3: Y por eso sacaron amarilla, totalmente. Se ha expulsado,
0: queda Argentina con 10, esto sí rompe cualquier planificación de Scaloni pensando en los 30 minutos de prórroga, porque en el banco de suplentes quedaba, o queda, nada más y nada menos que Lautaro Martínez.
1: Recordemos que queda una modificación si se van a la larga.
0: Sí, claro, por eso te digo, te cambia esa intención que podías tener con Lautaro Martínez. Ahora tienes que aguantar hasta que llegue la prórroga para reforzar el centro del campo, porque Argentina ya había agotado las ventanas.
3: Ya hay una situación allí, creo que algún jugador de Argentina le está indicando al árbitro que parece que algún jugador de España... Enzo Fernández le dijo algo tapándose la boca, eso puede ser considerado expulsión. Ojo,
0: sí, pero eso no tiene que ver el árbitro, ese es el VAR el que lo
1: claro,
0: tiene que
1: no, claro, pero Enzo va a decir, bueno, una por una, me quedo
0: puede
1: con
0: decir,
1: diez.
0: Puede decir misa, si el VAR no lo llama al árbitro,
1: sí, no, claro,
0: no
1: claro.
0: Pasa nada.
3: Bueno, lo cierto es que se va expulsado Enzo Fernández, tendrá que agregar al menos tres más el juez.
1: Creo que era innecesaria, 100%.
0: No, esta no.
1: No, la falta, innecesaria la falta de Enzo.
0: No, para mí va a pelear la pelota, lo que pasa es que va mal. Creo que bueno, innecesaria la primera amarilla que él se gana.
1: Ah, por reclamar, por mala actitud.
0: Y aquí está, cuando viene Cucurella, se está... Sí, se tapó la boca un poquito Cucurella.
3: No, pero el que le dice así. Bueno, pero no sé si se la tapó, hizo... O sea, los tres... Yo no sé.
1: Yo creo que ya en este punto están como el famoso dicho, en la guerra y el amor todo se vale, y aquí ya están haciendo factura de algo que a ver, no ha generado mucho Argentina y dice, nos quedamos con 10, ¿qué tenemos?
0: Ese dicho no lo conocía, me sorprendió.
1: En la guerra y el amor todo se vale.
0: Todo se vale, sí. La guerra no se vale todo.
1: Ah, bueno.
3: Bueno.
0: La guerra tiene
1: ¿usted
0: reglas.
1: ¿Usted sí lo conoce, señor?
3: Sí, lo tenía, claro, sí lo tenía.
0: Pero la guerra tiene reglas, no, tiene zonas de exclusión.
3: Bueno, pero no siempre.
1: Es un dicho.
3: Bueno, se reanuda el partido, un hombre menos para Argentina. Para cerrar, veremos cuánto agrega el principal. Lo cierto es que todo indica que iremos a la prórroga, menos que invente algo España en esta última. El juego es para Laporte. Por la izquierda se va sumando Nico Williams. Levanta la mirada. Toca hacia atrás para Cucurella. Aguanta la marca. Combinaciones. Aparece en escena ahora Pedri. Juega hacia atrás de pierna zurda. Vamos sobre el minuto 95, casi 96 de compromiso. En corto para Rodri. El movimiento de Pedro Porro. La apertura por la derecha para que se vaya sumando Lamin Yamal. Atención al ataque para España. Lamin que quiere meter el enganche. Juega, la perdió. Recuperación para la selección albiceleste por la izquierda. El cruce por dentro, el cambio, el pecho, el control, le queda a Cucurella. Mar jugaba en corto. Ferran el cruce y tiene amarilla también Paredes, pero bueno, fue una falta más
0: futbolística.
3: Sí,
1: creo que iba en salida.
3: Y creo que se lo va a perdonar porque imagínate expulsar en dos minutos a dos jugadores.
1: A ver.
3: Si no la saca no pasa nada. Si la saca no pasa nada, quiero decir.
0: Sí.
1: Si la saca no pasa nada.
3: Esto es amarilla.
1: Creo que lo perdona.
3: Es amarilla y se va.
0: Claro.
3: Es amarilla y se tiene que ir.
0: Uy, ¿cómo
3: le
0: se
3: perdonó la vida?
1: Le perdonó la vida.
3: Ay, Maracay.
1: Y ojito, que según lo que pase hoy, pero llega a pasar algo con Argentina y te cuento lo que va a generar esta.
0: Bueno, que hablen.
3: De que vuelan. 96 minutos, señoras y señores. Hay tiro libre para la selección española.
0: A mí me parece que esa pelota...
3: ¿Lamín?
0: No.
3: ¿Pedro?
0: No. Lamín puede querer, pero me parece que es más para Porro, ¿no?
3: De pierna derecha.
0: Ahora, Lamín, que no ha tenido mucho con tiros libres, también es un genio, ¿eh? Cuidado.
3: Muy frontal al arco.
1: Yo creo que va a ser jugada preparada, podría ser, para buscar el espacio.
3: sobre la media luna. Atención.
1: Ojo, ojo con la pelota filtrada entre por todo el carril central.
3: Creo que va a ser la última.
0: Y cuidado, porque tanto hablamos de esta selección argentina, parecida a la de Italia 90. Esta final ha sido eso para ellos, poquito y nada.
1: Nico Williams solo por el costado derecho.
3: Atención.
0: Para arco.
3: Se prepara Lamine. 19 años para él. Van 8 del agregado. 4 en la barrera para Argentina. Va a cobrar de pierna zurda Lamine. También está Pedro Porro.
0: Y esto tienen los genios, que en el momento menos pensado se sacan el conejo de la chistera, ¿eh?
3: Atentos. La oportunidad para España será la última del compromiso. Bueno, está hablando mucho, Zlatko. Juegue. Atentos. Sobre la barrera también tres jugadores de España. Ahora sí, Pedro. Creo que va Pedro de pierna derecha. La deja para Lamine. Lamine al arco. Tapó el arquero. Impresionante lo del Dibu Martínez. Evitando el gol de la victoria para España. ¡Qué bárbaro! Quisieron taparlo. Pero mejor la respuesta del golero de la selección argentina. La manda el tiro de esquina. Juega rápido España otra vez por la derecha. Viene Nico, el centro, corte defensivo. Y ahí está el silbato del principal. Los tres silbatos. Nos vamos a la largue. Nos vamos a la larga en este compromiso. No hay campeón todavía, no hay goles tampoco. Iremos a la pausa y ya regresamos con más de esta final por Unión Radio La Mega, Éxitos, Onda, la Superestación y por el Sistema Nacional de Medios Públicos. Regresamos.

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1: 5:20 de la tarde, regresamos para el alargue. Va a comenzar el primer tiempo extra, los primeros 15 minutos. El silbato del principal, Slakovinci, arranca entonces el primer tiempo extra. 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Y en donde Argentina tiene un jugador menos.
2: Y está totalmente inclinado el partido para España, pero España no logra encontrar el camino hacia el gol. Ahora, Argentina en este momento juega con dos mediocampistas y a Juliano Simeone, que lo han tirado atrás, y a la araña, Julián, también. Está Messi como futbolista más adelantado. Un Messi que no ha aparecido, le han cortado todas las líneas de pase.
1: Uy, ojo con esta oportunidad para la selección española. Por la izquierda se va sumando Nico Williams, el control. Aguanta la marca, retrocede, Cucurella, pidieron una falta, juegue, Pedri, la sostiene por la izquierda la selección de España. Por ese costado aparece Nico, le marcaba el pase Cucurella, prefiere ir hacia atrás para sostener, para buscar a la por Aymeric, tocando para Pedri, la combinación por dentro para Cubarsí. Rodri estaba en corto, prefiere ir en largo, por la derecha, la suma ahora con Lamine Yamal, por dentro para Pedro Porro, en cortito parecía la por, prefiere aguantar Pedro, tocaba Lamine, de primera intención Ferran, el tiburón que pedía, aguanta Lamine, por la derecha, toca para Pedro Porro, combinación para Ferran, aguantaba la marca, buena recuperación para Argentina, Tagliafico que sale jugando, falta de Pedro Porro sobre Tagliafico. Entramos al minuto 92, primeros dos minutos del alargue.
2: Rosy, cuando Lamine recibe, en cada una de estas ocasiones, tiene ganas de enviar el centro. No sé si España tenga que considerar darle entrada a Borja Iglesias.
3: Si es la opción, pero es que no hay quien finalice. Aparece Ferran por momentos, que así hablamos de que tiene esa capacidad y habilidad, pero bueno, te la puedes jugar toda. A De La Fuente le quedan dos cambios todavía.
2: Y si entra Borja Iglesias, no por Ferran, que Ferran entró como sustitución, pudiera fijar un poquito más a los centrales y que Ferran tenga mayor libertad para ganar espacios.
3: Exactamente.
1: Atención, sale en largo la selección albiceleste. Pelota larga buscando a Julián, no iba a llegar.
3: Que no hay nada.
1: Largo para España.
3: Argentina no muestra, o sea, ni una leve posibilidad, no muestra allí. Y ahora vemos la repetición de la última que tuvo la selección de España. Era allí un tiro libre sobre unos 25 metros del arco, me parece a mí.
1: Sí, aproximadamente.
3: Y aparecía allí y Lamine, que es zurda, creo que le falta un poquito de altura.
1: Cuidado. Atención con España, Ferran dentro del área, puede meter el centro, aguanta, toca por dentro para Lamine, el control le queda largo, el despeje defensivo de la araña, sacando esa pelota por la izquierda, Tagliafico, juega en corto, la combinación con la araña, nuevamente hacia atrás, Lamine que recupera limpiamente, le queda la pelota a Pedri, Pedri al borde del área, le pega de zurda, el centro para Nico, tapó el arquero, el Dibu Martínez le dijo que no nuevamente, qué tarde noche para el Dibu, impresionante, ha salvado todos para la selección albiceleste, pedía la falta McAllister, inteligente, aguantó y esperó para hacer o para que le cometieran la infracción.
2: Había dicho el Dibu Martínez durante el campeonato que él no se sentía que había ayudado a su selección de la misma manera en el campeonato anterior. Listo, este partido del Dibu es suficiente. A ver, la rozaba Nico, si llegaba a impactarla era gol.
1: Lo cierto entonces es que seguimos 0-0, entramos al minuto 93.
2: Y llama la atención que no haya hecho una modificación Scaloni, se está aguantando para ver qué le dice el partido, a ver si tiene que meter un mediocampista más o si España lo pone contra las cuerdas, buscará nada más y nada menos que a el Toro, a Lautaro Martínez. Mira, aquí vemos como la rosa.
3: Sí.
2: Si le impactaba era gol porque le cambiaba la dirección.
3: Sí, la rosa ahí, Nico, pero aparece precisamente, ¿no?, de un centro, básicamente.
2: De Pedri.
3: Sí, es lo que aparece y es lo que decíamos, ¿no?, que podía ser esta la solución para la selección de España. Pero Argentina me parece que sigue sin ideas, toma la pelota, no cambia un ritmo, no tiene salida, no se muestra ninguna opción de pase. McAllister hace algunos minutos aparecía allí y no tenía claridad de salida, y allí tenemos cero. Ha hecho la selección.
2: Cero disparos
1: a puerta.
2: Y cero disparos a puerta.
1: Para Argentina en 94, primeros cuatro, casi cinco minutos de la largue. Toca Pedro Porro, la combinación para Rodri, cambia de sector por la izquierda, hubo desvío en Simeone. Ay, Simeone por poco la regala Mikel Merino, Simeone que sostiene.
2: El cambio Simeone,
1: La presión para la selección albiceleste, buscaban a Messi, pelota para Cubarsí, la deja pasar.
2: Y yo lo vi a Zubimendi en la banda. Lo vi a Zubimendi con el número 18.
3: Vamos.
1: Sí, creo que va a ser uno de los cambios en este arranque del primer tiempo extra. Juega Nico Williams, ahora para Pedri, combinación para Rodri, otra vez para Pedri, combinación, juega Cubo García, ahí está el 22, 95 minutos, primeros 5 de los 15 de este primer tiempo extra, balón por la derecha para

0: no se ha mostrado ninguna modificación.
1: Le resta una
0: Argentina.
1: Sí, señor, el centro, atención dentro del área. Le queda la pelota a que vaya Mikel, el rebote para ¡Nicolazo! No vale, dice el juez. Parece que hay falta previa de Mikel Merino. Hay definición de Nico Williams, pero estaba invalidada la acción por un choque con el Dibu.
0: Sí, era lo que pitaba allí el principal. Seguramente ya tenemos la reiteración de la jugada para poder analizar un poco si sí era lo que se presentaba. Allí la tenemos.
1: Bueno, hay un servicio del sector derecho de Pedro Porro. Cae Otamendi. Piden falta de Merino. ¿Aquí no hay falta sobre el Dibu?
0: No me parece.
2: Yo no veo nada.
3: No. Quizás está sancionando la anterior en la que Merino parece estirar mucho el brazo sobre el rostro.
1: No sé.
3: No, sobre el Dibu no hay. Si hay infracciones sobre McAllister. No, McAllister.
1: Ah, ok. Bueno, igual la pueden revisar, ¿no? Es falta, dice Nico Williams. ¿Qué falta es? Perdón.
3: Lo que pasa es que Nico Williams no está involucrado en la infracción. Por eso es que él no comprende que hayan sancionado esto.
0: Bueno, allí conversa.
1: A ver.
0: Allí la tenemos.
3: Aquí vamos a ver cómo sobre. Sobre McAllister.
1: No, Otamendi.
3: Otamendi.
1: Sí.
3: Sobre Otamendi.
0: Pero no la veo.
1: Pero qué falta es.
3: Es arriba.
1: Caramba. Está compleja, te diré.
3: Es arriba. No, es arriba.
0: Pero ¿sabes qué también veo?
1: Cuando aguanta.
0: No la reclama demasiado España. Y yo creo que por momentos la preguntó Nico. Pero
3: es de Merino sobre Otamendi.
0: Sí, pero sí. Y se va a venir modificación.
3: ¿Qué pasa ahora? No.
1: Bueno, se detiene momentáneamente el partido. Están atendiendo al Dibu Martínez. Por eso está detenido. Entonces, este primer tiempo extra, cuando ya tenemos 7 de los primeros 15.
3: Por ahora nada. Y no va a sacar a Merino.
1: No creo.
3: Si le va a dar ingreso a un mediocampista o a un atacante, yo veía a Zubimendi parado, pero creo que han aguantado el cambio. Va a ser por un defensor, porque Argentina no te está atacando. Entonces, puedes poblar aún más el centro del campo siendo. Eric y Zubimendi. Eric García y Zubimendi. Son los dos cambios. No va a entrar entonces Borja Iglesias. Eric es un futbolista muy polivalente. Juega en el centro de la defensa, como lateral también, y además en el centro del campo. Y Zubimendi también es un mediocampista.
0: Sí.
3: Se va a retirar Rodri. Tiene que estar agotado.
0: Es un tema de agotamiento y refrescar.
3: Laporte. A ver.
0: Lo decías, ¿no? Ibas a salir.
3: No. A mí me sorprende. Me sorprende lo de Rodri.
0: Pero mencionabas el tema de un central.
3: Pero es que Eric García es central también.
0: Sí. Ay, sí. Claro.
3: Eric García es central. A ver, tiene la polivalencia de jugar como lateral o volante. Pero Eric García es defensor central.
0: Pero, bueno, ingresa.
3: No modifica la estructura.
0: Es refrescamiento de líneas. Creo que es lo que busca para seguir apostando a lo que viene haciendo, porque considera que en alguna va a entrar. Es la lectura que yo le doy.
3: ¿No? Y Eric, a ver, es un jugador que se proyecta muy bien con el pase a campo contrario, ¿eh?
0: A ver, ¿dónde se ubica?
1: Claro. Bueno, lo cierto es que es afuera Rodri, el capitán de esta selección española. Recupera España nuevamente sobre la mitad de la cancha. Pone a correr Cucurella por el costado izquierdo. Va para Nico Williams. Mete el freno, aguanta, engancha el cruce. Bueno, Juliano para recuperar. Sostiene la pelota argentina. Va por dentro. La regaló. Mikel Merino que recupera. Pedro Porro para jugar. Ahí está por la derecha. Ahora Lamine Yamal. Recuerden que tiene uno menos Argentina.
3: Sostiene la estructura con los dos centrales.
1: Ahí está. Va sumándose ahora en esta oportunidad. Sube Bendy por la izquierda. Sube Cucurella. Pedri aguanta, levanta la mirada al centro. Pasado Mikel, el despeje defensivo desde el fondo Argentina. El rebote para Messi. Va llegando Cubarsí, Pau Cubarsí. Falta de Messi.
3: Esto además cambia totalmente la intención de juego de España. Me refiero al ingreso de Eric. Porque es cierto que Laporte ha sido no solamente el central más confiable de España, sino el que más juego le daba. Pero Eric también tiene esa posibilidad, porque lo sabe hacer, pero de llegar un poco incluso más adelante.
1: Atención, ataque España por la derecha. Pelota para Pedro Porro, va por dentro para Pedri. Cambia para Cucurella. Cerca está también Nico Williams. Quiere meter el centro en el vértice del área. Combinación para Zubimendi. Pedri está cerca.
3: Muy solo en la frontal.
1: Atención, cambia por la derecha. Pedro Porro en el movimiento. Puede meter el centro. El centro al área, segundo palo. Nico, el despeje defensivo. Cortando esa pelota, Facundo Medina por la izquierda. Sigue atacando a la selección de España. Juega ahora Zubimendi. Quiere meter.

0: El centro acompaña a Cucurella, prefiere jugar hacia atrás, se defiende con todo Argentina en este tiempo. Va la pelota para Pedri, aguanta la marca, juega sobre la izquierda, Zubimendi, cerca, toca y toca la selección española, pero no profundiza. Le queda a Cubarsí, le puede pegar al arco en la frontal, prefiere ir por la derecha, sumándose ahora con Lamine. Ya mal aguanta la marca, puede meter el centro. En el vértice del área aparece Pedri, Pedro Porro en esta oportunidad. Pedri sí, Lamine al arco, por encima, el zurdazo venía de derecha hacia adentro y su remate de zurda se fue. Muy por encima del arco que defiende Diego Martínez.
1: No arriesga España en enviar un centro. Ferran totalmente solo. La marca no les alcanza a Argentina para llenar la cantidad de jugadores que llegan por parte de España. Y ahora sí, se va a venir Senesi. Modificación.
2: El defensor del Tottenham Hotspur.
0: Julián.
1: No. Sí, sí, se va Julián Álvarez. Bueno, vamos
2: a dejar Simeone. A Simeone como punta.
1: No, no.
2: Lo tiene que dejar a Simeone de punta y es el único que puede medianamente en un contragolpe con velocidad generar peligro. Messi no está para esos largos recorridos.
1: Lo que pasa es que a Simeone le pasa factura, que me parece muy impreciso, ¿no?
2: Pero mejor tenerlo más adelante que
1: no, sí, atrás. Sí, pero
0: 102 minutos.
1: Igual estamos haciendo hipótesis sobre una selección de Argentina que ataque, que hasta el momento no ha atacado.
2: Pero una salida en contragolpe que va a ir Simeone. Es que no tienes otro.
1: Sí, pero no se asocia y no es tan preciso en el uno contra uno.
2: Pero el contragolpe es él. ¿Quién
0: a
2: más?
0: A correr, claro. 102 minutos. Entramos a los últimos tres de este primer tiempo extra. Por la derecha Lamín, tocando para Pedro Porro. Antes caía Messi, por eso escuchaban el grito del público. Le queda la pelota en la frontal a Zubimendi, toca para Pedri. Juega por la izquierda, sumándose Nico Williams. Levanta la mirada, le marcó el pase a Cucurella, el centro al área. ¡Está Mikel! Mikel Merino llegaba sobre el segundo palo y no alcanzó a desviar esa pelota. Era el primero para España.
2: Era el primero, entraba, llegaba Mikel Merino. No es una referencia para los defensores. Un muy buen centro de Nico Williams. Otra vez apenas un roce.
1: Lo decía Ignacio, podía estar la llave en España en que lanzaran centros, porque los jugadores están llegando a partir de eso. Lo decíamos, era parte también de lo que buscaba por el sector derecho en algunos momentos Lamine Yamal. Ahora lo hace Nico Williams porque sabe que a partir de allí es donde puede llegar este primer gol de la selección de España.
0: Recupera España otra vez en territorio defensivo. Balón para Pedri, juega para Zubimendi. Ataca sobre el círculo central Pedri nuevamente esa pelota. La salida para Eric García, está fresquito. Juega por la izquierda para Cucurella. Acompaña a Nico William. Otra vez para Cucurella, por dentro para Pedri. Ahora Pedri es el encargado de orquestar todo el juego de la selección española. Pedro Porro por la derecha, pasó de largo para Lamine. Pide Pedro, otra vez para Pedro, por la frontal. Pedri aguanta, banda izquierda para Nico Williams. El movimiento defensivo de Argentina para aguantar, Nico William, el enganche, por dentro está Pedri, sigue Nico, le va a pegar al arco, el remate, el cruce de paredes, el despeje defensivo de Argentina, pelota para Messi, Pau Cubarsí pasó de largo, Messi, el pelotazo de tres dedos para Giuliano Simeone, Marc Cucurella en el cruce, no hay falta, dice el juez, cayeron los dos, recuperación para España, pide falta Giuliano Simeone, no hay nada, juegue, Mikel Merino, pelotazo largo para que corra Lamine Yamal, el control le quedaba largo, se le fue al costado y ojo que hubo un cruce allí. Con Lamine y también con Tagliafico.
2: Lo que decíamos, sí. Pelota para Messi, búsqueda de Simeone en velocidad. Lo que pasa es que Simeone además se queda protestando. Aquí estamos viendo la repetición entre Cucurella.
1: Que lo espera.
2: Sí, lo espera
1: no para es generar eso, no es infracción. Aparte Cucurella viene observando la pelota, exactamente.
2: Y el árbitro lo tiene esto de frente. Ahora, lo que tenía que haber hecho Simeone era levantarse, porque el equipo está con 10.
0: Claro. 5:35 minutos, seguimos en vivo por Unión Radio, La Mega, Éxitos, Onda, La Superestación y también por el Sistema Nacional de Medios Públicos para toda Venezuela, disfrutando esta gran final, se busca campeón, por ahora no se hacen daño españoles y argentinos en este cierre del primer tiempo extra, ya llegamos al minuto 105, a ver si agrega algo el principal, amarilla para Scaloni.
1: Sí, algo reclamaba allí en esa última precisamente Lionel Scaloni y es ahora también el que recibe cartulina amarilla.
0: Juega Otamendi, filtra para que aparezca Giuliano Simeone por la derecha. La combinación para Molina, otra vez para Otamendi en la mitad de la cancha. Retrocede, se sostiene con la pelota, 3 minutos más en este primer tiempo extra. Pelota para Paredes, combinación para Otamendi, sostiene la pelota Argentina, la regaló. Recuperaba Nico Williams, el cruce defensivo, no hay falta, levántese. la tenencia para Argentina desde el fondo. Ahí está Paredes, la presión alta por parte de Mikel Merino, lo va a obligar a retroceder. Sigue Paredes, toca para Otamendi desde el fondo. Entramos al primer minuto de los tres que agregó el principal en este primer tiempo extra. Largo el pelotazo del Dibu, va a llegar Pedro Porro. ¿Cómo controla? ¿Cómo la durmió? ¿Cómo aguantó y recuperó esa pelota para España, que toca rápido? Avanza metros, encuentra el espacio Ferran Torres, el tiburón, el cruce de Tagliafico, dice que no hay falta. Recupera Argentina, pelotazo largo para Messi, no va a llegar, recupera Cubarsí, que partido el de Cubarsí. Va jugando ahora Zubimendi, el control de McAllister, le queda la pelota a Messi, por dentro para Giuliano Simeone, en juego para Argentina, la devolución para Paredes, aguanta, espera, el desvío, Pedri, recupera España, el taquito, el cruce, buena pelota, atención al espacio, estaba Nico, prefiere aguantar Pedri, se durmió y se la quitaron limpia, va Giuliano Simeone, por fuera estaba lateral, aguantaba Messi, el cruce sobre el círculo central, mete la pausa, por fuera está para correr con tiempo y espacio Facundo Medina, largo el pase, va a llegar Pedro, Pedro Porro para el despeje hacia el costado, es un lateral por la izquierda para Argentina.
1: Y lo peor de todo es que Argentina, con muy poco, porque no ha mostrado nada en este partido, pues tiene ciertas luces y llega.
2: Es que las luces pasan por Messi. Y Messi, aun cuando ha estado muy ausente en el partido, sigue siendo mucho Messi.
1: Allí cae un jugador de Argentina. Parecía que era con Ferran el que llegaba.
0: ¡Qué cierre de partido!
1: Tagliafico, que tenía allí un encuentro con Ferran, el principal se acerca. Que se juegue, es lo que pide. Se agregaron 3 minutos más de este primer tiempo de la prórroga.
2: Sí, lo empujaba Ferran a Tagliafico.
0: Saque de costado por la izquierda, ataca Argentina. Quiere recuperar España, el despeje defensivo se estrella en Giuliano Simeone y lateral por la derecha para la Roja.
2: Hay un juego de ajedrez dentro del partido de fútbol que lo está ganando Argentina. A pesar de todo, sí, el juego mental. Cuando ya ves a Ferran, esas son las cosas en las que no puede caer España y en las que Argentina es experto, porque Argentina, si algo ha demostrado en este Mundial, es que para ganarle, tienes que ganarle de verdad y no puedes dar nada por perdido ni nada por sentado. Entonces, esa fortaleza mental que le ha servido a Argentina para llegar a este partido y que en 107 minutos, 108 minutos no haya tenido todavía un disparo, pero está metido en el partido, se debe a eso.
1: Y había algo que mencionaba Ignacio en el partido y era una palabra clave, ¿no? Y es la frustración. Te frustra que llegas, que generas, que buscas y que no lo consigues. Y que juegas bien, porque España no ha jugado mal.
2: Y que hay otro tema, que además tú tienes la pelota, metes contra el área al rival, dominas, pasa la pelota y no pasa nada.
0: Final del primer tiempo extra, señoras y señores, sigue esto 0-0. Habrá cambio de cancha y continuaremos con el segundo tiempo extra. Por ahora sigue esto empatado a 0. Ha salvado el Dibu también en este primer tiempo extra.
2: Figura sí. El Dibu en Argentina. No quedan ningún tipo de dudas. A ver, tapó una que era un roce de Nico Williams, después la que Merino rosa, que no logra impactar del todo, ahí no llegaba el Dibu Martínez. Sin lugar a dudas, ha sido una final, si me permiten, decepcionante.
1: Sí, yo creo que esperábamos mucho más de este partido, más emoción. Bueno, empezando que esperábamos ver un partido un poco más peleado, ¿no? Una selección de Argentina que propusiera. A ver, es que pueden haber partidos, digo yo, sin tantos goles, pero que te va bien donde tú dices que se salva. Pero a ver, aquí lo único que se ha salvado es la selección de Argentina, porque
2: Argentina no ha atacado.
1: No ha atacado nada, entonces es la que se ha salvado de que España no le marque.
2: Pero también hay que darle mérito a Argentina y claro, por otro lado hay que hablar de que España tampoco ha generado la cantidad de ocasiones de gol como para meterle mucho temor a Argentina.
1: Yo creo que ha generado, lo que no ha capitalizado, pero el que ha generado, ha generado.
2: El tema es que si llegas a tres cuartos de cancha y
0: no profundizas.
1: Pero fue en el primer tiempo, en el segundo vi que profundizó un poco más.
0: Pero fíjate que cuando llegaba, no llegaba cómodo, porque no. Los cabezazos no fueron de lleno impacto,
2: estamos hablando de dos cabezazos en esta prórroga.
0: Claro.
2: En esa prórroga. La del Dibu Martínez, que le tapa a Lamine Yamal, más allá de la espectacularidad, no era un disparo que sorprendiera al Dibu, más porque fue precisamente al poste del Dibu.
1: Mira, esa estadística, ¿no? Pases en el último tercio de la cancha, España ha realizado 207, porque intención de 251 y efectividad en 207. Argentina, en el último tercio, intentó 51, Tengo 51 y 23 concretados.
2: Sí, pero los pases de España en el último tercio, ¿cuántos han sido de forma vertical? Ahí está el tema.
1: Sí, sí. Es lo que dices. No puedo tener la pelota, pero ¿qué hago con ella?
2: ¿Qué hago con ella? Y ahí hay un mérito de Argentina. Esto no quiere decir que Argentina haya jugado bien, España mal. No, estamos hablando de una final en la que España, que ha tenido la pelota y que ha dominado geográficamente, no ha podido establecer pases permanentes al vacío para hacer daño. Y sí, en este primero de la prórroga nos encontramos con esta situación de dos goles, de dos centros muy peligrosos, pero que no los ha podido capitalizar. Ojo con Tagliafico, ¿eh?
0: No se ha movido nadie.
1: Creo que Tagliafico está...
2: Creo que va a jugar con el alma, nada más.
1: Va a jugar con el alma y creo que era lo que le mencionan. Lo que sí sabemos es que el día de hoy sale el campeón del mundo de la Copa del Mundo. Es la única verdad que tenemos.
0: Sí, señor. Mira, lo cierto es que arranca el segundo tiempo extra, señoras y señores. Los últimos 15 minutos para definir el campeón o irnos a los penales. Por segundo mundial consecutivo. Veremos qué pasa.
1: Lo mejor que le puede pasar a Argentina.
2: Claro. Argentina está apostando a eso ahora.
0: ¿Sí? Sí, señor. Desde el fondo juega la selección española. La tenencia del esférico arrancando este segundo tiempo extra. Balón sobre el círculo central. Zubimendi que aguanta. Espera acompañamiento. Juega por la derecha. Pegado a la raya aparece Lamine Yamal. Engancha por dentro. El zurdo levantó la mirada. Mete el centro. No, Pedro Porro sí. El centro pasado al segundo palo. El cabezazo. El rebote le queda ahora. Rebote Ferrán. ¡Golazo!

0: gol, golazo, golazo, golazo de España. Llegó finalmente al primer minuto del segundo tiempo extra. Apareció el centro de Pedro Porro en el segundo palo, un cabezazo y por dentro aparecía la definición. Nada que hacer para el Dibu, lo intentó, pero tanto lo buscó España que apareció el tiburón y en la definición. Ahora en el minuto 106, España tiene 1, Argentina tiene 0, compañeros.
1: El centro es muy bueno, pero sobre todo porque Nico Williams lo hace bueno. Centro de Pedro Porro, Nico Williams gana la posición, no busca el arco, busca pasársela al compañero que está llegando. ¿Y qué decíamos de Ferran? No es el más rápido, no es el que remata más fuerte, es el que sabe, el que ha necesitado desarrollar la comprensión del espacio para hacerse útil. ¿Y qué hizo Ferran? Atacó el espacio.
2: Y la definición también no se queda atrás, ¿cómo iba? Y aparecía Ferran, que consigue el primer tanto en esta Copa del Mundo. Ya había asistido ante Portugal, pero hoy marca el gol. ¿Y qué gol marca Ferran el día de hoy?
1: Ahora, nos queda, es cierto que nos queda el resto de esta segunda etapa de la prórroga. Pero ustedes recuerdan cuando España quedó campeona.
2: Sí, claro.
1: Gol en el segundo tiempo de la prórroga. Atacando de derecha a izquierda.
3: Sí. Es verdad, sí, gol de Iniesta.
1: Ustedes querían similitudes. Bueno, aquí yo, que no sé mucho de eso, les estoy regalando una que seguramente es errónea, salvo por la dirección.
3: Sí, señor. Falta en la mitad, balón para Argentina y infracción de Mikel Merino. También Lamine Yamal. La infracción, minuto 107, gol de España. Se pone adelante en el marcador, apareció el tiburón. Ahí está el tiburón. ¿Te acuerdas?
1: Esa sí me acuerdo, claro.
2: Ojo, y quien asiste es Nico Williams, Nico, que lo decíamos, había sido clave en el 2024 para ese Euro con la selección de España. Había llegado lesionado, no había podido tener los minutos que quizás se quería. Y los tiene ahora. Y con muy poco, porque no está a su 100%, asiste. Para hasta el momento, el único gol que le da el campeonato a España.
3: Por ahora, pero atención. Ojo con el corazón de un campeón, ¿no? Atención, la salida del fondo para España.
1: A los campeones no se les gana hasta que el árbitro lo decide.
3: Exacto.
1: Ahora, también hay algo que hablar muy bien de Luis de la Fuente. Porque cuando nosotros decíamos que España tenía alguna tentación para enviar centros, lo veíamos sobre todo en el caso de Lamine Yamal, de la Fuente prefirió que sus atacantes fueran jugadores que llegan a jugadores que están de manera casi estática y que sean referencia sencilla para los centrales rivales.
3: Claro.
1: Así llegó el gol, con un centro de Porro. Nico Williams gana el espacio y el cabezazo hacia atrás es extraordinario. 109 minutos de partido, Argentina no ha disparado a puerta.
3: Sí, señor. Atención.
2: Hoy sí pasiona y Simón, hasta el momento.
3: Hasta el momento.
2: Espectador.
1: Yo creo que se tomó sol.
2: Sí, espectador.
1: Pidió una piña con la Virgen.
2: Observó, habló con la gente que está atrás.
1: Se debe haber tomado alguna selfie.
3: Quizás. Atención, juega España por dentro, de primera intención la regaló. Recuperación por la derecha, va jugando, quería filtrar esa pelota Molina. Pelota desde el fondo para Otamendi. Le estrella en Ferran, se estrella hacia el costado. Es un lateral ahora para la selección de Argentina. 110 minutos, quedarán 10. Quedarán 10, más lo que agrega el principal. Pelota filtrada, el espacio para Argentina, lo intenta. No se da por vencido al estar con uno menos, igualmente lo intenta. Messi ante Cucurella, mete el enganche, pasó de largo. Juega por atrás, aparece Paredes. Por la derecha la combinación, se sostiene con el balón Molina. El desvío de Nico Williams, mitad de la cancha para Argentina. Nico, Otamendi jugando para Messi, buen pase filtrado. Pedro Porro, impresionante para cortar. Recupera Messi al borde del área, se la puntean, se la sacaron. El juego es para que la sostenga Medina. Medina en el desvío, el rebote es para la selección de Argentina por la izquierda. Senesi juega Medina hacia atrás para Otamendi. Minuto 110, lo gana España, un gol por cero ante Argentina. 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Esta final de la Copa del Mundo, pelota filtrada, Paredes que intentaba, pero llega ese balón sin problemas para el arquero Unai Simón.
1: Quedan 10 minutos más lo que decida reponer el árbitro de tiempo que él considere que se ha perdido. No sé en qué momento, pero va a pasar. Alguno de los centrales argentinos se va a quedar como centroatacante.
3: Otamendi.
1: Sí, puede ser Otamendi, no lo dudo. El mismo Senesi.
3: Cuando repiten el gol en la transmisión y la celebración por parte de David Villa, me parecía que era Llorente, Carles Puyol, Iker Casillas,
1: Xavi Hernández,
3: Iniesta.
1: De los campeones de 2010.
2: Sí, de los campeones del 2010. Y que han acompañado a esta selección de España, porque lo hemos visto en varios compromisos que dicen presente estas grandes leyendas precisamente de la selección de España. Y hasta el momento, los únicos campeones consagrados del mundo en esa edición del 2010.
3: Juega España, salida por la derecha, Lamine Yamal, dejó en corto ese balón para Mikel Merino, metió el enganche, el freno, el cruce, con falta, infracción. El balón será, parecía que era Tagliafico, que está extenuado, está agotado, amarilla para McAllister.
2: Una más.
3: En una jugada previa. Minuto 111. Mikel Merino, tras la infracción, juega en corto sobre el sector derecho. Pedro Porro, Mikel, hacia atrás, la combinación, la tenencia para España. Mikel quiere jugar en corto, la presión alta por parte de McAllister, juega limpio por la derecha, buena, sale para Pedro Porro, campo contrario para España, cerca estaba Lamine, Pedro que aguanta, toca hacia atrás, combina desde el fondo la selección española, entramos al minuto 112, Merino juega por la derecha, Pedro Porro aún corre con toda la selección albiceleste, no se da por vencido a pesar de estar abajo en el marcador y también con uno menos, desde hace rato, la pelota para Ferran, toca y toca España, por la izquierda para Cucurella, aguanta la marca, espera acompañamiento con Nico, otra vez Cucurella, Mar, por dentro para Pedri, se entretiene con el balón la selección española, Nico, por afuera, Nico Williams, en corto para Pedri, gira sobre su propio eje, se quita la marca de uno, retrocede, se suma Zubimendi, por el círculo central aparece Pau Cubarsí, el cortito para Lamine, otra vez para Pau, Zubimendi, 112 minutos, 113 casi prácticamente de este compromiso, juega Ferran, el tiburón, marca el pase entre líneas para que corra por la izquierda, ahora Nico Williams, puede meter el enganche, línea de fondo, aguanta, frena, se necia el corte, sigue el taco espectacular, mejor la salida, pero había offside.
2: Bueno, sigue haciendo España lo propio, sigue teniendo la pelota, la constante de todo el compromiso. Nico Williams, que aparece bien por ese costado izquierdo, que busca dormir la pelota. No dormir para quemar tiempo, dormir para seguir estando en área de la selección de Argentina. 744 pases completados por España, a diferencia de 324 de la selección de Argentina. Bueno, notorio el control, el dominio.
3: Ya me cuenta porque puede estar por el segundo. Va habilitado, está Ferran. Ferran para liquidar. ¡Ferran! ¡Lazo! ¡No vale! ¡No vale! Dice que hay offside. El principal era el gol de liquidar. Era el gol de la victoria para España. ¡Uy!
2: Pero creo que la marcó el automático, ¿será?
3: La pueden revisar, compañeros.
2: Que con la marca el automático no se revisa.
3: Bueno, lo cierto es que se salvó Argentina en esta.
2: Pero era buena la habilitación, sí, hacia Ferran, que aparecía nuevamente en el espacio. Con cuánta inteligencia, cómo se mueve en la carrera que quedaba en el uno contra uno y definía de calidad ante el Dibu Martínez. Queda eliminado el gol por posición adelantada. Se mantiene el marcador 1-0. Lo gana España cuando cada vez el tiempo se convierte en el mayor enemigo de la selección de Argentina.
3: 114 minutos, señoras y señores, tensión total en Nueva York.
4: El tiempo, cuando uno ve lo que pudo jugar Argentina hoy, el tiempo creo que fue siempre su enemigo.
2: Sí, bueno.
3: Sí, señor. Desde el fondo, atención, tiro libre desde la mitad de la cancha para Argentina, va al centro. Paredes con el centro, en la media luna, cortaba Ferran, el rebote sobre el círculo central, va recuperando Argentina, la presión alta de Lamine. Lo obliga hacia atrás, el Dibu, combina para Leandro Paredes. Paredes con el cambio, encuentra el espacio de Argentina, se suma para el ataque, defiende España también en esta oportunidad, balón para Messi, el pecho y control por la banda derecha, aguantaba Juliano Simeone, el cruce, pasaba Pedri, Cucurella se quedó en el camino, atención con Messi, puede meter el centro desde la derecha, el centro, el despeje defensivo de Eric García, tiro de esquina para Argentina que no se da por vencido, atención con esto.
2: Sigue siendo Messi el único diferente en esta selección de Argentina.
3: Toca hacia atrás Messi, la combinación para Paredes. Lea, juega para Messi, el centro pasado al segundo palo. Por poco buscaba el arco Messi. La quería colgar sobre el ángulo superior derecho que defiende Unai Simón. Arco para España.
4: Bueno, esto era lo que le faltaba a este Mundial, ¿eh? Que Messi un centro
3: cerca
4: terminara metiéndose esa pelota porque estuvo, como les dice Carlos, cerquita, pero cerquita. Aquí, por Dios. Messi hacía esto y
3: había que cerrar el estadio.
2: Era una nueva historia.
3: Sí.
2: Era una nueva historia.
4: Totalmente de acuerdo.
3: Cuánto corazón Argentina. Cuánto corazón. 5:52 minutos de la tarde, hora venezolana. 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Quedan 5, estamos sobre el minuto 115, la pelota sobre la mitad de la cancha, Nico, le queda el rebote por la izquierda, Williams, quiere buscar el mano a mano, le pasa al defensor, metió el enganche, sigue Nico para liquidar, dentro del área Nico, ay, ay, ay, se marcó solo. se marcó solo, intentó el pie a pie y la terminó mandando por línea final. Saque de puerta para la selección de Argentina.
2: Pánico escénico de Nico Williams allí. Era el momento de hacerse grande también para quedar para la foto, sentenciar el partido. Y él mismo enviaba la pelota al final de la línea. Y es salida entonces ahora para la selección de Argentina, Carlos.
3: Sí, señor. Juega por la derecha. Messi encara, va por dentro. Paredes, el control de pierna derecha. Combinación en corto para ataque Lefico. Está muy atrás Argentina. Largo el pase, territorio ofensivo. Paso de largo esa pelota. Va a llegar Juliano, va a llegar Juliano. Llegó Juliano, la salvó sobre el tiro de esquina. Mete el centro. Pelota al borde del área para Messi. ¡Messi al arco! Se estrella en un contrario. Lo noqueó a Mikel Merino. Por eso se detiene el partido. Porque el balón de Messi le estrella, le impacta completamente en el rostro a Mikel Merino.
4: Sí, recordemos que el protocolo establece que ante una situación como esta hay que inmediatamente parar el partido, porque es a la altura entre el ojo, la frente,
3: dolor.
2: Sí, sí, no, y más que el dolor, es que es una zona muy sensible, muchos nervios pasan por allí y es necesaria la atención médica para asegurar el bienestar del jugador, así que queda allí Merino, que estará a disposición de continuar. Ya llega el cuerpo médico para atender al jugador de la selección de España en ese remate de Messi.
4: Ahora, ustedes me perdonan, pero esto es el corazón del campeón, ¿eh? Esto es lo que es el corazón del campeón.
3: Sí.
4: El campeón defensor, que se entienda, ¿eh? No estamos diciendo que Argentina va a salir campeón, sino aquel que, para ceder su corona, entrega el alma, la vida, la sangre y el corazón.
3: Tal cual.
4: No es fácil batirlo. Lo está haciendo España y lo está haciendo muy bien España. Pero que Argentina, a partir de estos minutos, pareciera justamente eso, el campeón que no va a regalar su corona.
2: Con recursos lo ha hecho España el día de hoy, con idea, con contundencia, con...
3: Pero falta.
2: Sí, falta, pero bueno, hablamos de lo que ha hecho hasta el momento.
3: Sí, señor. 118. Hay tensión en Nueva York, hay lágrimas también en los argentinos ya. Ya se recupera Mikel Merino, que está todavía como groggy, ¿no?
4: Sí, un poco mareado. Sí, sí, la verdad es que le metieron un pelotazo.
2: Dirían por allí, viendo borroso.
3: Sí, sí. No, y aparte la zurda de Messi como le pegó en esa oportunidad con rabia, ¿no? Buscando
2: sí. Un bote a tierra, ¿no?
4: Sí, porque la pelota no había salido cuando el árbitro...
2: Detuvo.
4: Entonces seguramente Paredes irá hacia atrás con la pelota.
2: Ah,
3: bueno.
4: Porque Paredes y Porro.
3: 118 minutos, seguramente agregará 3, 4 minutos, probablemente el juez en este cierre, en este último tiempo extra. Pelota para Facundo, hacia atrás, la combinación en corto, por poco quedaba esa pelota, sigue jugando la selección de Argentina, Facundo con el centro, el desvío en la mina, hacia el costado izquierdo y lateral para la albiceleste. Leandro Paredes quedó como dando el lateral en esta oportunidad. Facundo va hacia atrás para el Dibu. Martínez desde el fondo. Dibu tiene que buscarla en largo. El Dibu, largo el pase a territorio ofensivo. No se da por vencido Argentina. El cabezazo de Otamendi. Pelota en la frontal, le va quedando a Messi. Filtra el despeje de Cubarsí. Saca esa pelota a territorio medular. Corta otra vez por la derecha Molina. Falta de Nico. William por la derecha. Tiro libre para Argentina. Hay tiro libre desde el sector derecho. Atención, va a cobrar Messi. Juega en corto. ¿Qué pasó? Es más atrás, dice Slatko Vincic.
2: Ah, no, vale.
3: Quisieron jugar vivo. Y le dijeron, no, más atrás. 119. Pero sí es más atrás. A ver. Le marcó la línea y la puso más adelante. Bueno, va Messi. Atentos. Para el servicio de pierna zurda. Defiende España con todo. Argentina no se da por vencido. Va el campeón. Va Messi, le hicieron en corto, devolución para Leo por la derecha, a marcar Lamine Yamal, pelota al espacio para Juliano dentro del área, el centro, segundo palo, el desvío, llegado para la definición, Senesi, parece que hay desvío y que hay tiro de esquina para la selección española, atención, lo intentó la selección argentina casi en la última, no, va Senesi, sí, tiro de esquina en definitiva, va Leo, Messi para cobrar de pierna derecha. Se están tomando en el área, atención, Senesi con Mikel Merino. Creo que este fue el primer remate a arco, bueno, hubo desvío para Argentina, no cuenta.
4: El primer remate.
3: No cuenta como al arco.
4: No, el de Messi.
3: Ah, claro. Atención, va la oportunidad para Messi del sector derecho, no se ha por vencido, 5 más, el centro pasado, el arquero en las manos, dentro de la línea, el área chica, sacó como pudo, nuevo tiro de esquina para Argentina, 5 minutos más. Y lo va dejando todo el campeón actual, que es argentino, va Messi. Desde el sector derecho para el cobro del tiro de esquina, lo hizo en corto. ¿Qué pasó? ¿Qué pasaría, señor juez? ¿Hay alguna indicación en el área? ¿Volverán a repetir
2: Hay una señora allí.
3: El tiro de esquina.
2: Que dice que no.
3: Que no. Minuto, un minuto. Ya va uno de los cinco que agregó el juez. Para cobrar Messi. De pierna zurda. Va en largo el centro. En el área chica. La pelota desviada. El remate por encima. Sobre el punto penal, Giuliano. Su remate se fue por encima del larguero. Señoras y señores, sigue ganando España 1-0.
4: Era el empate.
2: Sí.
4: El empate al borde del área chica, Simeone, una pelota que viene botando. Y está, es muy típico del futbolista en ese momento, de buscar más la potencia que otra cosa. Le pega muy fuerte, la pelota iba en dirección de donde estaba Unai Simón, ¿eh? La pelota viene cayendo, le pega muy fuerte y por la propia dinámica termina yéndose como un gol de campo en el fútbol americano.
2: Efectivamente. Bárbaro. Se mantiene el marcador 1-0 para la selección de España. Ya se juegan 2 minutos desde los 5 que agregó el principal.
3: Pedían una falta, recupera la selección española. Hay un hombre tendido en Argentina sobre el círculo central. Juega Pedro Porro por la derecha. Pedro que aguanta, la pedía Lamin Yamal. Va pelotazo largo para Lamin. El corte de Facundo. El rebote es para Argentina. La sostiene Leandro Paredes. El caño sobre Lamin. Paredes toca hacia atrás, está exhausto Paredes también. El Dibu desde el fondo. Van 2 de los 5 que agregó el principal. Pelota larga, correr. Va Argentina, cae un jugador del albiceleste y despeja hacia el costado de Pedro Porro. Caía Otamendi, saque de costado por la izquierda para la selección albiceleste. Último segundo, señoras y señores. Pelota para Leandro Paredes. Por la derecha para Messi. El control de pierna zurda. Engancha por dentro. Ferran que lo persigue. Va Messi. Filtra el esférico. Buena combinación por dentro. McAllister. El control le quedaba largo. Toca hacia atrás para Leandro. Paredes. Va a atacar a Argentina en este cierre del compromiso. Como no lo hizo en todo el partido. Facundo con el centro. Falta en ataque para Tagliafico. Falta en ataque para Tagliafico, balón sobre el área para la selección de España.
2: No puede más Tagliafico, está exhausto, ya está cojeando, dirían por allí, sobre la cancha, porque no puede más Tagliafico, no puede hacer ni siquiera el recorrido de cubrir su posición por el costado izquierdo. McAllister no puede más, Paredes no puede más. Totalmente exhausta la selección de Argentina, que se acordó demasiado tarde de atacar.
3: Últimos 2 minutos. Señoras y señores, saca el largo Unai Simón. Pelota para Lamine Yamal, cortaba Facundo. El rebote, sigue atacando España. Va jugando por la izquierda ahora la selección de Argentina. Sobre el círculo central pedían falta de Mikel Merino, no la hay. Busca desde el fondo Argentina, Paredes, largo, sobre el círculo central, aguantaba la marca. Otamendi, falta sobre Otamendi, infracción, balón para Argentina, que quiere tener una más. Leo Messi para cobrar desde su propio campo, en este caso Messi, templado, largo el pase, va Unai Simón, adueñándose del balón, dentro de su área, en esta fracción del compromiso. Último minuto. Señoras y señores, está ganando España 1-0. El gol fue de Ferran Torres al minuto 106, arrancando este segundo tiempo extra. Recupera España, sostiene por la izquierda, le va quedando la pelota a Nico. William que aguanta, quiere sostener para que el tiempo sea su mejor aliado. Hacia atrás, Eric García, cambia hacia el sector derecho. Últimos 50 segundos, Pedro Porro, Mikel Merino, mitad de la cancha, cambia Pedri. Por la izquierda se va sumando Cucurella. Cucurella que aguanta, filtra para el tiburón que va a aguantar. Por el costado izquierdo sigue el tiburón, Ferran enganchó, lo cruzaron. Limpio, dice el juez, le queda Cucurella. En la falta no hay. Sí hay falta sobre la mitad de la cancha, balón para Argentina. 30 segundos restarán de tiempo. Atención, va a ser la última para Argentina. Sube toda Argentina, el Dibu para el cobro. El Dibu para el cobro sobre la mitad de la cancha. 15 segundos, pide que termine el juego la selección española, pero va a haber una más para Argentina. El campeón no se da por vencido. El centro, va el Dibu al área, el cabezazo defensivo, corta, el despeje, los tres silbatos de Zlatkovic. España es campeón, la Roja es campeón, vuelve y juega para la Roja. 16 años después, vuelve a gritar campeón, vuelve a ser el monarca del fútbol mundial, de la mano de su entrenador Luis de la Fuente. España es campeón de la Copa del Mundo, México, Estados Unidos y Canadá en este 2026. Y usted lo vivió, lo disfrutó, lo escuchó de principio a fin. Bonito, bonito, por la señal de Unión Radio de la Mega. mega de éxitos de Onda Las Superestaciones y por el Sistema Nacional de Medios Públicos, ya tenemos el campeón y es la selección de España que hoy celebra, que hoy irá feliz a casa porque tiene dos mundiales en su haber, compañeros.
4: Y se lo lleva a España casi como una copia de lo que hizo en el 2010. Y cuando me refiero a esto, estoy hablando de resultado, de comenzar con dudas y terminar siendo el equipo más sólido del campeonato. Tenemos que hacer una pausa,
3: sí,
4: pero tenemos tanto por conversar, pero quédense con nosotros que ya venimos.
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1: 6:06, regresamos con ustedes en Unión Radio, en La Mega, en Éxitos, en Onda, en el Sistema Nacional de Medios Públicos para este postpartido y esta victoria de la selección de España. Un gol por... una revuelta allí, Paredes le cayó a Piña, Gaby, bueno, pasaron cosas en el cierre del compromiso. Lo cierto es que España es campeón de la Copa del Mundo 2026, como en el 2010. Su segunda final y su segunda Copa del Mundo para La Roja. Así que analizar lo que dejó esto. Ya estamos en vivo por YouTube también. Saludamos a la gente en YouTube, que lo sumamos también a la conversa y a este postpartido. Rosy, Ignacio, bueno, hay campeón y es España.
2: Hay campeón en esta Copa del Mundo. España consigue su segunda estrella. Por allí leía, le hace falta una hermanita en la camiseta de España a esa estrella. Y hoy llegó esa nueva estrella, la selección de España, que lo decíamos, en la semifinal logró esclarecer el camino, porque más allá de que se prometía una selección de España que llegaba bien a esta Copa del Mundo, que llegaba campeona de la Euro y que precisamente esto le daba la confianza de por qué no disputar este título, pero con el pasar de los partidos en fase de grupos llegaban algunas dudas. En la semifinal, en definitiva, contra la gran Francia, esta selección de España se hizo gigante, mostró un planteamiento imbatible prácticamente ante la selección de Francia, que era para muchos la favorita, la imbatible, la contundente, pero España, que hizo un planteamiento excepcional. ¿Y qué hizo hoy? Repitió esa dosis, más allá de que hoy le costó mucho más capitalizar, que le costó mucho más ser efectivo, pero que fue una España dominante, que fue una España que tomó las riendas del partido, que marcó el ritmo del partido, que por momentos se vio frustrada precisamente por esa falta de capitalización, pero que en definitiva llega con la confianza. Desde algún momento iba a caer el tanto y lo consigue esta selección de España, el segundo tanto o la segunda copa en su historia, de la mano de Ferran, que no había marcado gol en la Copa del Mundo, que había asistido a aquel gol ante Portugal, que también fue una diferencia de un tanto en ese compromiso para avanzar, y hoy es Ferran Torres el que consigue el único tanto del compromiso, que ingresó al partido, que ingresó mostrándose bien, que era el que aparecía sobre el área, y que llega de la asistencia de nada más y nada menos que Nico Williams, otro de los jugadores que prometía para este Mundial, llegaba lesionado, tuvo algunos minutos, pero no lograba ser ese Nico Williams que se esperaba precisamente por eso, porque no llegaba en su mejor momento, y hoy es el que asiste a Ferran para que marque el tanto, y para mí, con la mejor presentación el día de hoy de Lamine Yamal en lo que va a este Mundial, es el jugador diferente de la selección de España, Ignacio.
3: Yo quiero quedarme con que es una selección española y por eso trazaba el paralelismo con la del Mundial 2010. El primer partido de ambas tuvo muchísimas dudas. Recordemos que en aquel Mundial perdieron frente a Suiza con un gol que de confusión entre Piqué y Casillas. En este no pudieron vencer a Cabo Verde, pero a medida que fueron pasando los partidos, España fue creciendo y fue estableciéndose con un mérito enorme, no solamente del plantel, sino de Luis de la Fuente. Los dos jugadores diferenciales de Luis de la Fuente llegaron lesionados. Lamine Yamal, que pudo ir jugando poco a poco. Nico Williams, que solamente en la final pudo acumular una serie de minutos.
1: Claro.
3: E insisto con esto, los jugadores diferenciales, los que en el mano a mano, los que en el uno contra uno, eran distintos y le ofrecían profundidad y amplitud al conjunto español. Fueron superando esas pruebas. Ahora bien, yo no me quiero olvidar de quien para mí es el mejor jugador del torneo. Hoy salió, pero es Rodri. Rodri fue el sostén, fue la columna que sostuvo a esta selección durante todo el Mundial, porque fue desde su seguridad, desde su posicionamiento, desde jugar con Fabián, con Pedri, con Fabián, con Dani Olmo, el jugador que permitió que además el dispositivo futbolístico de España jugase todos los partidos y una prórroga y apenas permitiese un solo tanto. Tenemos a Ferran Torres. Vamos a escuchar al goleador.
4: Bueno, yo creo que al final el gol ha sido de 47 millones de personas, no ha sido mío ni de los 26 jugadores que formamos aquí. Yo creo que hoy el destino estaba escrito, estaba hecho. hecho para que ganásemos, lejos de nuestra gente, pero los hemos intentado hacer sentir lo más cerca posible.
5: Desde luego el partido ha ido cuesta abajo a favor del gol, que no llegaba, 20 ocasiones de España por una tan solo de Argentina. ¿Cómo lo vivís desde dentro cuando ves que se atasca, que no termina de entrar y que lo está rozando?
4: Bueno, al final, si todas las finales son difíciles, pues cuando tienes a Messi en el equipo contrario siempre entra ese nerviosismo, pero al final nosotros siempre hemos dependido de nosotros, de plantear nuestro fútbol, y creo que hoy lo hemos demostrado una vez más.
5: Esa misma idea te la extrapolo a ti. Mira que habías buscado el gol, te habían anulado uno, hoy te han anulado otro, lo habías rozado. ¿Qué se siente? ¿Qué liberación se siente al marcar ese gol tan importante?
4: Bueno, al final una liberación muy grande. Creo que he sido una persona muy criticada a lo largo del Mundial, pero yo creo que como he dicho antes, el destino está escrito. Gracias a Dios siempre me da esas fuerzas para seguir, y al final, como digo, Dios le da las cosas a quien más se lo merece.
5: Teníamos el gol de Iniesta, ahora tenemos también el gol de Ferran. Vas a ser querido para siempre, Ferran. Enhorabuena, a disfrutarlo.
4: Muchas gracias.
1: Eran, por cierto, ahí escuchábamos a Ferran, el goleador. Hay un dato acá, más de 20 remates de España, 12 al arco, 0 remates de Argentina.
3: Al arco.
1: Al arco, exactamente.
3: Pero además el entrevistador le decía a Ferran, uno de Argentina. Sí, pero ese uno llegó en el minuto 117, que fue el de Simeone, que ni siquiera fue bajo los tres palos, porque el de Messi, yo contaría el de Messi porque estuvo a punto de meterse, pero también el de Messi fue que al 115... Argentina no logró, bajo ningún concepto, generarle incomodidades a Unai Simón, salvo después del tanto de Ferran Torres. Tenemos a Luis de la Fuente, el técnico campeón, y que de verdad, chapeón. Sombrero, sí. Hay que quitárselo con Luis de la Fuente.
5: Y que esa idea funcione y dé sus frutos.
6: Especialmente mucho orgullo. Orgullo por esta generación de futbolistas que han ido creciendo con esta idea, fieles a la idea, haciéndola mejor, dándonos un ejemplo de grupo, de equipo, de familia, de buenos, grandes futbolistas con un potencial y un talento excepcional, y especialmente orgullo, porque de verdad, haberles acompañado en este recorrido, este trayecto, para mí es un honor.
5: Le veo tan entero, tan cabal siempre, a mí se me están saltando las lágrimas de la emoción, no sé cómo está usted por dentro.
6: No quiero, te cuento, no, porque te voy a dar pena. No, pues estoy ahora sí estoy muy emocionado, después de haber echado la vista atrás, pensando en ellos. Hemos hablado mucho con los jugadores, mister, que decían, hemos ganado todo, y eso es maravilloso, con una generación de futbolistas, voy a decir una y otra vez, que son un ejemplo para el deporte español, para la juventud española, para España. Juntos somos más fuertes, eso no hay que parar duda a nadie.
5: El partido, en lo futbolístico, más o menos como se esperaba, pero quizás más todavía. España, 20 ataques por tan solo uno de Argentina, han vuelto a minimizar a todo un campeón del mundo hasta hoy, con Messi en el césped.
6: Sí, creo que el partido se tenía que haber decantado bastante antes. Las grandes intervenciones de Dibu han impedido que el partido se ganara antes. Nos pusiéramos por delante en el marcador con más solvencia. Pero esto es una final de un campeonato del mundo, y incluso con 10 al final tienes que sufrir. Pero como nos gusta sufrir, pues ahí hemos estado demostrando otra vez que estamos preparados para todo.
5: Sufriendo sabe mejor, mister. Enhorabuena. Gracias por hacernos tan felices y a disfrutarlo.
6: Muy amable, gracias.
1: Las palabras de Luis de la Fuente, que pues consigue la segunda Copa del Mundo para España, y por cierto, esta es la sexta final de la Copa del Mundo de sus 23 ediciones. Esta fue la 23, la 23ª edición de la Copa del Mundo, y es la sexta que se define en el tiempo extra. Así que la última había sido en 2014 para Alemania, y también el primer campeonato de la selección española, como bien marcaba Ignacio, fue en 2010 desde la larga, ¿no? Con aquel gol de Iniesta. Lo cierto es que, bueno, España es campeón, y que además 7 de sus 8 partidos en esta Copa del Mundo terminaron sin recibir goles.
2: Y otro punto importante y otro dato quizás menos relevante para muchos, pero sigue siendo parte de la historia, es que esta es la séptima vez que los vigentes campeones buscaban defender el título. Los dos primeros lo lograron, lo decíamos, fue Italia y Brasil, pero los últimos eran los últimos tres. Hoy los últimos cuatro no lo lograron. Argentina justamente también en el 90, Brasil en el 98, Francia en el 2022 y ahora nuevamente Argentina en el 2026. Esto aclara, ¿no? Que no es nada fácil. No solo es llegar, sino conseguirlo.
7: Claro.
2: Porque ahí, llegar a la final ya tiene un mérito, pero conseguirlo, solo dos equipos en la historia han podido lograrlo.
3: Hay algo de esta España que tiene que revisarse desde el punto de vista del ejemplo, ¿no? Lo primero, Carlos decía, en 7 de los 8 partidos no recibió goles. Y además, llevémoslo a la cifra, apenas un gol permitido. España logra esto no desde refugiarse en su propia área, no desde cortar el juego, sino desde el dominio del juego. Desde el dominio del juego, de tener la pelota, de saber jugar con el balón, de que no la tenga el rival, y de esta manera evitar cualquier probabilidad de que el equipo rival les hiciera daño. Pero además hay otro tema, y aquí tiene que ver con la historia del fútbol español. A nosotros, los de mi edad, siempre nos hablaban de la furia española. Eso fue una mentira publicitaria, y les voy a explicar por qué. Porque España siempre se jugó muy bien al fútbol, en determinados lugares como el País Vasco, como también en regiones de Cataluña. Se impuso aquello de la furia de una manera sin sentido, porque por ejemplo en los 80, el Madrid que comandaba, que se conoció como la Quinta del Buitre, era un equipo que jugaba el fútbol de una forma magnífica. Magnífica, simplemente que algún par de vivos, como pasa siempre en las culturas futbolísticas, quiso evitar aquello. España cambia a partir de la llegada de un señor que los obliga a ellos a entender lo que ellos son. Yo recuerdo, había una frase de Menotti respecto a España, que era: España tiene que decidir si quiere ser toro o quiere ser torero. Y cuando España lo decidió a partir de lo que ellos jugaban, España no tuvo que inventar ni traer extraterrestres ni sacar jugadores donde no había. Cuando España decidió que a través de la pelota ellos podían ser más fuertes que los rivales y no tratar de igualarse desde la potencia física, España ha conquistado 2 Copas del Mundo, ha conquistado 3 Eurocopas en un periodo muy corto de tiempo. Entonces, España tiene que celebrar esto, pero vacunarse, porque cuando España ha perdido, porque todos los equipos pierden, cuando España ha perdido, han aparecido esas viejas voces de nos faltan tipos que peguen, nos faltan tipos de físico. España quedó campeón del mundo en 2010 con Xavi Alonso y con Busquets, y con Iniesta, con Xavi, con Cesc Fàbregas. Sí, pero me refiero al tema del centro del campo.
1: Okay. A ver si podemos escuchar a Scaloni, ¿no?
3: Más adelante, ¿Qué sucede con esta España, que era campeona del mundo con Rodri, con Fabián, con Dani Olmo, con Pedri, con me estoy refiriendo a los centrocampistas.
2: Sí. Claro.
3: Es decir, todo aquello que siempre aparece en los vivos de turno, decir, no, que se gana es pegando, se gana corriendo más que los demás. No, el fútbol no se cuantifica. Al fútbol se gana jugando mejor. Es decir, si tengo que correr, corro mejor, no más. Mejor que mi oponente. Si tengo que saltar, salto mejor, no más.
2: Ignacio, un punto que, y Carlos, que yo quisiera traer a colación y analizar, que nos va a tomar, yo creo que ver todo un partido y bueno, tener también, en mi caso, mucho más conocimiento, ¿no? Pero hay un trabajo que hoy hace muy pulcro España y es el trabajo de las segundas pelotas. Yo creo que eso es un trabajo.
1: Ganó todas.
2: Que suena fácil, pero mira, tienes que tener capacidad de posicionamiento en la cancha, lectura del balón para saber cómo se puede no desviar la trayectoria de la misma para posicionarte y conseguir esa segunda pelota. Y hoy España hizo perfecto el trabajo de las segundas pelotas. Y fue por eso que cada despeje de Argentina, porque durante, yo creo que 110 minutos, Argentina no dio pases, sino realizó despejes. Ninguno le quedaba a Argentina, porque el rebote de la segunda pelota en España siempre terminaba en un compañero. Y a partir de allí era una nueva salida de esta selección de España. Y aquí un trabajo posicional impresionante hoy en esta selección, que más allá de que no tuvo un rival que subió demasiado sus líneas, no tuvo un rival que quizás buscó romper el espacio de medio campo hacia arriba, pero que también lo hizo muy bien, porque ni siquiera se iban las medias, las segundas pelotas hacia afuera, era que todas le quedaban a la selección de España, y eso es importante analizar, porque a partir de allí me parece que duplicó las oportunidades de ataque esta selección.
1: Es más, y siguiendo con esa línea que tú bien marcas, yo creo que es el entendimiento y los roles que tenía cada uno de estos jugadores. Por ejemplo, a mí de verdad lo de Pedro Porro me encantó durante todo el Mundial, y hoy también fue un repaso desde contener así atacar al del lateral, el que subiera por ese costado tenía esa facilidad. Y ojo, se equivocó en par de veces y él mismo enmendó su error. O sea, la tiene muy clara Pedro Porro desde ese costado derecho y también acompañando.
3: Ha llegado el momento de que, bueno, no llegó ahorita, llegó hace tiempo. Y lo que pasa es que en el fútbol hay preconceptos que tienen la solidez de los rascacielos y es muy difícil de derrumbar. Tú hablas de los roles, Carlos. El futbolista no juega en una posición. El futbolista juega a partir de una posición. Es decir, usted juega de lateral derecho, pero no es lo mismo que te juegue Pedro Porro a que te juegue Llorente, a pesar de que la planilla diga lateral derecho. Sí. Hay que entender que el jugador, el futbolista, primero que todo es ser humano. Eso que tanto, bastó que Scaloni lo diga y nos inundó las redes sociales. Bueno, pero eso más viejo que el sol, de que el futbolista es ser humano, sino quién está jugando, las mascotas de nosotros, no. Eso corre detrás de una pelota. Entonces, al ser humano, forma parte de una red de relaciones. Por eso el fútbol no es de posiciones, sino de roles. Porque si a ti, tu compañero, tú eres lateral derecho, pero tu compañero se fue, digamos, tú ves el mediocampista que tienes por delante, o el Lamine Yamal de turno, se está centrando, es decir, está recibiendo la pelota y se va en diagonal hacia adentro, tu rol ahora es acompañar por fuera. Ahora, si Lamine se queda abierto, tu rol es ahora acompañar por dentro. Y por más que tú entrenes eso, también tiene que ver con la capacidad, con la inteligencia, la interpretación del futbolista, porque el fútbol lo vemos que se juega con las piernas, pero se juega es aquí, se decide es aquí en la cabeza. Entonces, dejemos de ponerle limitaciones a los futbolistas, porque además tú hablas de la posición, Rossi. La posición, más que la posición, es una ubicación. Es el juego de ubicación. ¿Por qué? Porque tienes que estar bien posicionado y bien...
2: ¿Ubicado?
3: Sí, bien ubicado, porque tiene que ver con el tiempo, con el espacio, con lo que requiere el partido. Y eso España lo viene haciendo, insisto, desde hace 20 y pico de años. Lo que pasa es que se ha encontrado, obviamente, con algunas voces. Porque, ¿qué pasa? Y vamos a ser muy claros. Como esto se gestó en Barcelona... En el Barcelona, en España, que es un país que, como bien lo explicó Alex Gandal en una de nuestras previas, se ve todo con el prisma de qué club sigues. Entonces te sigues encontrando con voces agoreras que dicen, no, pero es que hay que ir a chocar y nos hace falta fuerza en el mediocampo. No, al futbolista le hace falta comprensión del juego, la que hoy no tuvo Argentina.
1: Claro,
2: absolutamente.
3: Hoy no la tuvo. La tuvo en otros momentos, hoy no la tuvo.
2: Sí, no tuvo la capacidad tampoco de responder también lo que le pedía el partido y a partir de allí, con lo que tenía, resolver, o más que resolver, porque el resolver quizás para muchos lo dicta el marcador, pero hacer algo conforme a los recursos que tenía. Yo creo que fue donde Argentina se quedó corto. Argentina se vio totalmente anonadado ante lo que buscaba España y no era un secreto para nadie que España iba a buscar tener la posesión de la pelota. Claro. O sea, eso es algo que estaba totalmente cantado.
3: Pero contra Francia, España cedió esa posesión por tiempo y frente a Inglaterra, Argentina tuvo más posesión.
2: Sí.
3: Entonces, no hay una fórmula, lo que hay es la interpretación. La interpretación, y también no olvidemos que Argentina lo condiciona el mal accionar de Enzo Fernández.
1: También.
3: Y lo condiciona también el mal accionar de un Leandro Paredes que apenas entra, como modificación se hace amonestar. Y España también condiciona a Argentina porque España creyó en lo suyo. Insisto, nosotros hablábamos, creo que era en el segundo tiempo, Lamine tiene ganas, se le está viendo, de enviar centros al área. Y De La Fuente, de manera brillante, no metió a un cabeceador.
1: Que pedíamos a Borja. Podíamos pensar en Borja.
3: Dijimos, es una opción Borja Iglesias, ¿por qué no?
2: En medio de la frustración de que generaban y no llegaba el gol.
3: ¿Qué hizo De La Fuente? No, es Ferran. Porque Ferran es un cazador de espacios. Es un tipo que tiene que buscarse la vida sin las virtudes de otros delanteros. ¿Y qué hizo Ferran? Cuando veamos el reel que vamos a publicar en las redes sociales de Honor Radio, nos vamos a dar cuenta cómo Ferran se hace el espacio.
2: Y
3: pero todo De La Fuente, ¿eh?
2: Sí.
1: Otra vez.
2: Pero es parte de la interpretación que mencionas, porque también como técnico hace una interpretación de la fuente del compromiso.
1: Mira, vamos a ir a una breve pausa y ya regresamos con más aquí en Unión Radio, en La Mega.
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1: Son las 6:27.
2: Venezuela está en el corazón de ustedes, pero nosotros sabemos que ustedes también están en nuestros corazones, porque en todo momento siempre hemos mantenido nuestros estrechos lazos de amistad, de cooperación y de hermandad. Así que en nombre del gobierno, gracias. Haití, que envió 35 médicos, un hospital de campaña. Haití siempre estará con Venezuela y Venezuela siempre estará con Haití. Está marcado en nuestra historia. Y con ese compromiso de dónde venimos y de lo que somos, pues nos marcamos rumbo hacia el futuro.
3: Jorge Rodríguez, presidente de la Asamblea Nacional.
4: Yo estaba al lado de la presidenta Rodríguez la madrugada del 24 de junio y no hubo una llamada telefónica que nos atendiera. No hubo una sola ayuda que nos aceptara. Entraron todos, a ninguno se les negó la entrada si querían venir allí. Porque allí lo primero que vio quizás alguno de esos más de 6.000 rescatados no fue la cara de un presidente y de un jefe de Estado, fue la cara de un rescatista, fue la cara de un perro rescatista. Y no vamos a estar que si cuántos edificios privados se cayeron en Carabayllo, porque ese es dolor igual. Esos son seres humanos, mujeres y hombres que perdieron vidas, seres queridos, y duelen igual. Pero bueno, siempre estará el racismo y la discriminación de que lo feo y lo malo es la transmisión vivienda Venezuela, es las viviendas que se hicieron para los que no tenían nada. Vamos a estar muy atentos del mensaje brutal que nos ha mandado la naturaleza.
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8: Amigas, amigos, bienvenidos. Reciban el saludo cordial de su anfitriona de los domingos, Virginia Oramas, quien a partir de este momento les estará haciendo compañía. Gracias por los cientos de mensajes recibidos, pero compromisos de la estación no nos permitieron estar, pero siempre atentos a este espacio que hacemos con tanto cariño para todos ustedes. Hoy con bastante información bonita, llena de espiritualidad, que es lo más importante. En el máster David Vegas y en la presidencia de Radio Nacional de Venezuela, la licenciada Isbemar Jiménez. Y en la producción y conducción de este espacio, quien les habla, su amiga de siempre, Virginia Orama. Bien, qué gusto me da volver a estar con ustedes, pero también hemos pasado momentos difíciles con todo lo que nos ha ocurrido en el país, pero gracias a Dios y a Radio Nacional también y el canal del Estado, Canal 8, quienes estuvieron muy atentos y como siempre para prestar la información adecuada y como debe ser. Entonces estamos acá ya pues comprometidos con ustedes a presentarles el programa y agradecidos por los cientos de mensajes, repito, que recibí de todas partes del país y más allá de nuestra frontera, donde se escucha Radio Nacional de Venezuela. Tenemos que, es muy importante la espiritualidad. Cuando despertamos la espiritualidad en nosotros, nos llenamos de Dios, porque el contacto con Dios en momentos difíciles, en momentos de prueba, tiene que ser permanente, porque Dios está presente. Y como Dios todo lo sabe y todo lo ve, está viendo todo el esfuerzo que se hace y todo lo que nosotros hacemos con el mismo cariño, en este caso pues los medios de comunicación y por supuesto Radio Nacional de Venezuela, siempre de primera en la información, como debe ser, por ser la emisora del Estado, igualmente el Canal 8, y ha sido muy exitoso la

audiencia que ha estado siempre atenta a su Radio Nacional de Venezuela. Entre otras cosas que me han pedido, porque me escriben mucho, y eso se los agradezco también mucho, sobre la devoción del Corazón de Jesús. Hay que recordarles que el Corazón de Jesús es el símbolo central de la devoción católica, representando el amor infinito de Jesús por la humanidad. Es una devoción católica referida al corazón de Cristo como símbolo de amor divino. Y su devoción se refiere en particular a los sentimientos de Jesús y su amor por nosotros, según refiere el Evangelio de Juan. En el Antiguo Testamento, Dios nos dice: os daré un corazón nuevo y eliminaré de ustedes el corazón de piedra y les daré un corazón de carne. Tendrán vosotros un corazón de carne. Jesucristo dijo: vengan a mí los que estén cansados y agobiados, que yo los aliviaré. Entonces tenemos a Papá Dios siempre con nosotros. A ese no lo podemos abandonar nunca, porque está latente en nosotros, y este es un pueblo católico, Venezuela es un pueblo católico como son todos los países latinoamericanos. Y la devoción al Corazón de Jesús se popularizó en el siglo XIII, y ya en el siglo XV eran muchísimos los devotos que tenía el Corazón de Jesús. Entonces por eso nos referimos a él, y justamente porque el mes de junio, el mes pasado, fue el mes dedicado al Corazón de Jesús, como el mes de mayo es el mes dedicado a la Santísima Virgen. Entonces ahora estamos en el mes de julio, un mes muy bonito, el mes de la celebración de la Virgen del Carmen, que fue el día 16, una Virgen muy querida, muy venerada dentro del mundo católico y muy milagrosa. En el siglo XVI ya eran muchos los devotos de... se había crecido el catolicismo como una religión poderosa. Y Santa Margarita, a partir de cierta fecha, ella era muy especial para rezar. Y tenía, en horas de la madrugada, ella despertaba para hacer sus oraciones. Y tuvo el privilegio de recibir revelaciones directas de nuestro Señor Jesucristo, quien se le presentó a ella y le dio algunas instrucciones. Santa Margarita escribió en su diario todo lo que había acontecido en esas apariciones que le hizo el Corazón de Jesús. Santa María de Alacoque era gran devota del Corazón de Jesús y anunció los beneficios espirituales de esta devoción tan importante que debemos tenerle al Corazón de Jesús. Y él prometió: a las almas consagradas en mi corazón les daré las gracias que necesiten. Los atenderé en todas sus aflicciones y serán consolados. Seré el amparo y fortaleza de todos mis devotos. Les derramaré grandes bendiciones a todos los que acudan a mí. Los pecadores serán perdonados y bendeciré los hogares donde se esté expuesta mi imagen. Las personas que propaguen mi devoción tendrán mi nombre impreso en su corazón. Y a todos los que comulguen los 9 primeros viernes de cada mes, les concederé todo lo que me pidan. Fíjense todas las cosas bonitas que nos ofrece el Corazón de Jesús, una devoción ancestral de muchos años y muy milagrosa. El Corazón de Jesús es lo máximo. Y es en una de sus apariciones que le hizo a Santa Margarita, él dijo: yo reinaré a pesar de mis enemigos y a pesar de todo. Y a fines del siglo XIX, el padre Mateo, integrante de la congregación del Sagrado Corazón de Jesús, ideó realizar una cruzada para que el Sagrado Corazón de Jesús fuese expuesto en todos los hogares. Hay que decir que este continente, Chile, fue el primero en realizar esta cruzada de fe. Y creó la obra de la entronización del Sagrado Corazón de Jesús en los hogares. Muchas personas, por ejemplo, yo lo tengo, y muchas personas lo tienen en sus hogares. Posteriormente se popularizó la imagen en los colegios religiosos y también en las diferentes iglesias tenía su altar especial. Hoy en día el Corazón de Jesús reina en muchos hogares del mundo y es muy conocido por sus milagros. En España, su devoción es muy popular y fue consagrada la imagen el año de 1919 como muy, muy milagrosa y se popularizó en todos los hogares donde
los hogares, las casas, las residencias de las personas, pues tenían la imagen del corazón de Jesús, o bien en cuadros o bien la imagen. El segundo país, casi todos los países, se inició en España, pero casi todos los países europeos católicos, por supuesto, se unieron a esta bonita, a este bonito acercamiento con el corazón de Jesús, y a pedirle con fe, porque es sumamente milagroso. Entonces es bien bonito cuando tenemos fe, porque la fe es la fe, es creer que lo imposible se hace posible. Cuando pedimos con fe, los milagros ocurren, porque no hay milagro si no hay fe. La fe conlleva a qué. ¿Y qué es la fe? Es creer, repito, que lo imposible se hace posible. Entonces vamos a aumentar nuestra fe para salir adelante en todas las situaciones que se presenten. En todas las situaciones que se nos presenten, siempre tener el corazón de Jesús como ese dador lleno de amor que está allí, y que ese corazón, como lo vemos a él, corazón de Jesús, está siempre dando a los que le pidan con fe. Solo necesitamos tener la fe. Eso es lo más importante. Porque sin fe, repito, no hay milagros. Esta es una gran verdad. Y es muy bonito tener fe. Tener fe en... la fe tenemos que pedírsela a papá Dios. Una de las costumbres que yo tengo desde niña es que yo siempre... me enseñaron a rezar, estudié en colegio de monjas, y decían que pedirle a papá Dios que aumente nuestra fe. Padre, aumenta nuestra fe, porque Él es el dador. Cuando aumenta nuestra fe, nosotros entonces vemos que los milagros empiezan a ocurrir, porque los pedimos con fe. Ese es el gran secreto. Y el 17 de junio se celebra la solemnidad del corazón de Jesús. Como les decía, es muy antigua esta devoción. Y Él nos hizo, en su aparición, a Santa Margarita, 12 promesas muy importantes, que a continuación se las voy a decir. Prometió su protección a los que comulgaran los primeros viernes. Esta es una vieja costumbre del mundo católico, donde los primeros viernes de cada mes, las personas que quieran hacerlo de manera voluntaria, no es de carácter obligatorio, pero sí de manera voluntaria, comulgar en la misa el primer viernes de cada mes. Además, si tiene algún problemita del tipo que sea, si pedimos con fe, de acuerdo a los milagros que Él realiza, el corazón de Jesús, pues verás tu milagro hecho, del tipo que sea. Básicamente son siempre de salud. Él prometió su protección a los que comulgaran los primeros viernes. Les daré todas las gracias que me pidan. Les daré paz a la familia. Necesitamos tener paz, vivir en paz, vivir tranquilo. El corazón de Jesús, como les dije, se le apareció a Santa Margarita, y las almas consagradas a mi corazón, le dijo él en esa aparición, les daré todas las gracias que necesiten. Entonces tenemos un dador que es el corazón de Jesús. Daré paz a la familia, los consolaré en sus aflicciones, seré su amparo, fortaleza y su refugio. Derramaré abundantes bendiciones a todos los que me pidan. Las almas que se hagan más fervorosas tendrán mi protección. Bendeciré los hogares en que mi imagen esté expuesta y se honre. Daré las gracias a todos los que me pidan. Los que propaguen mi devoción llevarán su nombre escrito en mi corazón. Fíjense todas las maravillas que nos ofrece el corazón de Jesús. Y a todos los que comulguen los primeros viernes de cada mes, les concederé la gracia que necesiten. Condiciones para obtener sus gracias: comulgar los 9 primeros viernes de cada mes, honrar al corazón de Jesús, eso sí, previa confesión, y ofrecer el arrepentimiento, que es muy importante. Arrepentirnos de los pecados cometimos, somos pecadores. El hecho de ser hijos de Dios no significa que somos pecadores, que no somos pecadores, todos somos pecadores, nacemos pecadores, pero cuando seguimos que nuestra religión es la católica, pues todos los principios para vivir en santa paz
y vivir bien y vivir tranquilos y con la bendición del Sagrado Corazón de Jesús, pues tenemos esa posibilidad de ser mejores seres humanos, de convertirnos en mejores seres humanos y tener la bendición del corazón de Jesús. Hacer la oración es muy importante. No importa por corta que sea la oración, siempre dedíquenle, aunque sea un Padre Nuestro y una Ave María, al corazón de Jesús. ¿Estamos claros? Para rezar a las 3 de la mañana, hay preguntas que me hicieron esta semana. Dice que ¿por qué se recomienda tanto la madrugada para rezar? La madrugada es buena porque, claro, está tranquila la noche. Hay el silencio y podemos de alguna manera tener la comunicación más directa. Aunque, como es un acto de fe, lo más importante es que tenga fe, usted tenga una fe, pero una fe verdadera, una fe que usted crea que lo imposible se va a hacer posible. Y para la hora que me preguntan acá, regularmente esa hora se dice que el Señor Jesús oraba a las 3 de la madrugada. Entonces es recomendable para hacer oración la hora de las 3 de la mañana. Y, oh Dios, aquí estoy a las 3 de la madrugada cuando parte del mundo duerme para buscarte. En la quietud de mi corazón te doy las gracias por la vida que me has dado y por todo lo que he recibido de ti. Gracias por querernos tanto, gracias por ser nuestro Padre y gracias por ser tan milagroso, porque así lo es. Entonces, es bien bonito cuando tenemos ese corazón pendiente, que está atento a todo lo que le pidamos para él respondernos con sus milagros. De verdad que es bien bonito. Yo soy una mujer de mucha fe y he visto cientos de milagros que me ha hecho que ya perdí la cuenta. Desde cosas muy sencillas hasta problemas delicados de salud. En este caso que yo tuve un par de accidentes que me mantuvieron en reposo bastantes meses, casi un año. Pero salí airosa porque yo no perdí mi fe. Todo el tiempo yo estuve de fe. Un saludo para la hermana Cecilia del Colegio San José de Tarbes, que siempre está oyente, y también para el padre Darío Salazar en Margarita, que es consecuente oyente de este espacio. Un gran abrazo. Y para todos los habitantes de Venezuela y más allá de nuestra frontera. Escriben de Margarita, de Puerto Ordaz, de Ciudad Bolívar, de San Cristóbal. Qué maravilla que nos escriban. Y bueno, a veces las respuestas son cortas por razones de tiempo, pero con inmenso gusto siempre los voy a atender a través del 0412-024-3369. Así es que ya lo saben. Y tener eso de que la fe es fundamental. Sin fe no hay milagro. Eso sí está garantizado. Cuando usted tiene fe, los milagros ocurren. No se asombre porque van a llegar. No se asombre, hombre. Entonces, y tenemos que practicar también la gratitud y el amor. Tenemos que amarnos. Así como Dios nos ama, vamos a seguir su ejemplo, porque Él nos da el amor. Él es puro amor. Y murió lleno de amor por nosotros. Sacrificó su vida por nosotros. Él vino a cumplir una misión y la cumplió a la perfección. Pero tenemos que ser agradecidos. La gratitud es fundamental, siempre mantenerla, ser agradecido. Está comprobado que nuestras oraciones, cuando son de agradecimiento al Padre, los milagros se multiplican. Darle las gracias por todo. Entonces, eso se llama enriquecimiento espiritual, cuando usted se enriquece espiritualmente, cuando usted sabe que no está solo, que no estamos solos, tenemos a Papá Dios, y ese es el que hace los milagros. El acto de compartir la oración, podemos rezar solos, podemos rezar en grupo, podemos ir a la iglesia, o sea, hay mil formas de hacerlo, pero nunca se acuesten sin rezar. La gratitud, dar y recibir, es maravilloso. Cuando tú das, tú recibes. Y convertir las dificultades en oportunidades. La gratitud nos libera de muchas cosas, porque estamos agradecidos de Dios y ese es el mejor regalo que Dios nos da. Él nos ofrece la gratitud.
nos llena de gratitud, pero para que demos también nosotros, para que demos nosotros. Y la devoción es fundamental, ser devotos, que no se acueste usted sin hacer una oracioncita. Recuerden que el Padre Nuestro es la oración más poderosa que hay, y el Santo Rosario a continuación. Pero el Padre Nuestro, ¿por qué el Padre Nuestro? Porque fue la oración que le enseñó Jesús a sus apóstoles cuando le dijeron, maestro, enséñanos a rezar como a usted. Y entonces él les enseñó el Padre Nuestro. Tenemos esa oración que es realmente fantástica. Hacerla con fe y no decir, como algunas personas que me dicen, no, pero es que me canso de rezar. Y no, usted no se puede cansar de rezar, eso no nos puede cansar. Porque entonces lo estás haciendo mal, lo estamos haciendo mal. No nos podemos cansar de rezar, de pedirle a Dios, de agradecerle a Dios el regalo de la vida. Porque Él nos da la vida y depende cómo uno actúe y cómo nos comportemos, bueno, nos va a ir. Nos va a ir. Entonces tener siempre en Dios, crear esa práctica constante de tener a Dios a mano, porque Dios ayuda, Dios nos da. Cuando le pedimos con fe, Él se abren los canales del dar y empieza a darnos lo que realmente necesitamos. Agradecerle la vida, agradecerle la salud, agradecerle la familia que tenemos, los amigos. Tenemos que pedir por todo, por nuestro país es muy importante más que nunca, por el mundo, por la situación a nivel mundial, por todo. Entonces eso es un acto de amor para los habitantes, no solo de nuestro país, sino del mundo entero. Entonces, y las afirmaciones, siempre se las recomiendo, porque las afirmaciones tienen mucho poder. Pedir con fe las afirmaciones y crearlas ustedes mismos. Ustedes las pueden crear. Es muy fácil, es muy sencillo. Yo todo lo puedo a través de Cristo que me fortalece. Esta es una muy sencillita y muy antigua. Entonces, y tomar las riendas de su vida. Cuando Dios, recuerden, y voy a decir por una persona que me llamó esta semana que me dijo, es que Dios me ha cerrado todas las puertas, no hay yo cómo pedir. No, Dios cuando cierra una puerta, de acuerdo como a su interpretación, Dios siempre nos abre una ventana. No olvidemos eso, Dios no cierra puertas, pero si usted piensa que es así, recuerde que hay una ventana que está abierta para que usted le pida. Eso es así. Entonces, tenemos que rezar, orar. Practique con fe la oración y verán maravilla. La oración llena, la oración nos limpia. La oración es una bendición para cada uno de nosotros. Y Jesús oraba, y oraba bastante. Oraba bastante. Y sus apóstoles también. Y eran analfabetos y aprendieron porque ellos aprendieron de Jesús, que le dio todas sus enseñanzas y las instrucciones para llegar hasta lo que es hoy el catolicismo, la religión más poderosa del planeta. Perdón. Y agradecer. El agradecimiento se dice siempre que es una oración silenciosa. Agradecer la vida, agradecer la salud, agradecer la familia, agradecer los hijos, agradecerlo todo. Y la solemnidad del corazón de Jesús es maravillosa. Cuando le pedimos al corazón de Jesús, estamos en contacto directo con Dios, porque su amor es infinito. Y la devoción al Sagrado Corazón de Jesús es una expresión de amor y confianza para con Él. Sí, entonces tiene sus raíces muy antiguas, muy antiguas. La devoción del Sagrado Corazón de Jesús viene desde los comienzos de la Edad Media. Y esta devoción la conocemos hoy porque se consolidó en el siglo XVII. Pero ya venía desde el siglo... de acuerdo a las investigaciones hechas, dicen que desde el siglo IV, otros dicen desde el siglo VIII. Pero de todas maneras estamos hablando, sea del siglo IV o del siglo VIII, son unos cuantos siglos que se mantiene firme a pesar de que han surgido pues otras religiones, y somos libres porque Dios es tan generoso y tan bondadoso
que nos da libre albedrío, pero él hizo algunas promesas para los que fuésemos devotos de su corazón de Jesús. Primero, nos concederá la gracia que le pidamos, si se la pedimos con fe. Segundo, paz a las familias y consuelo a los afligidos. Las familias que tengan problemas, siempre se presentan problemitas en la familia, bueno, pedirle al corazón de Jesús. Él es refugio seguro para todas las personas que acuden a él. Bendiciones abundantes a todas las personas, él ofrece a todas las personas que veneren su imagen, bendiciones abundantes. Y fuente infinita de misericordia para todos los pecadores. O sea que todos los pecadores tienen derecho a ser perdonados de acuerdo a lo que dijo Jesús. Y perseverancia en la fe. La Iglesia Católica dedica especialmente el mes de junio, como les dije antes, al corazón de Jesús, que nos invita a honrar y venerar a Jesús. Eso es muy importante. El mes de mayo, que la Iglesia mantiene así, el mes de mayo es el mes de la Santísima Virgen. Aunque para mí todos los días, bueno, para el verdadero católico todos los días, pues le podemos pedir a la Santísima Virgen y a Papá Dios, pero el mes de junio es el mes del corazón de Jesús y se mantiene firme esta devoción que es tan antigua y tan poderosa. Entonces, usted tiene un problemita, acuda al corazón de Jesús. El Sagrado Corazón de Jesús representa el centro de amor y los sentimientos de Jesús, mostrándonos su entrega y su pasión y su amor a nosotros. La devoción al corazón de Jesús tiene siglos, como les dije antes, y su devoción ha existido desde los primeros tiempos en que surgió la Iglesia Católica. Entonces, ya sabemos que es una importante devoción, y si usted tiene algún problemita del tipo que sea, puede pedirle con mucho amor, con mucha devoción, con mucha fe, y obtendrá la respuesta. Obtendrá la respuesta. Santa Margarita, que fue privilegiada porque ella se le presentó no una vez, muchas apariciones hizo Jesús, el Sagrado Corazón de Jesús, a Santa Margarita de Alacoque. Y ella, pues, cumplió la misión porque hizo su vida, escribió su vida, y donde daba todo, cómo se le pide, todo lo que se le dice, y bueno, todo lo que quiera cada uno de nosotros saber, pues consiguiendo el librito de Santa Margarita o buscando por internet, van a encontrar, es una vida muy bonita la de ella. Y esta devoción está llena de amor. La devoción al corazón de Jesús está de acuerdo a las enseñanzas del cristianismo, y es la religión del amor. El amor de Dios, el amor de Dios por nosotros, y todo lo que Él nos da. Nos da salud, nos da paz, nos da armonía, nos da equilibrio. Y ella recibió tantas visitas que al principio dijeron que estaba demente, pensaban que estaba loca, pero después se dieron cuenta que era la aparición de nuestro Señor. Y él le hizo 12 promesas a la religiosa Santa Margarita. A las almas consagradas a mi corazón les daré las gracias y las llevaré en mi corazón. Daré paz a la familia, los consolaré en sus aflicciones, derramaré abundantes bendiciones a todos los que me pidan, y los pecadores serán perdonados. Las almas que me amen serán amadas por mí. Bendeciré las casas donde se exponga mi imagen. Yo la tengo bien linda. Daré mis bendiciones a los sacerdotes y a las religiosas. Y las personas que propaguen mi devoción tendrán escrito su nombre en mi corazón. Así es que ya lo sabemos. Solo tenemos que tener fe. Y gracias a Dios, yo le he pedido tanto que aumente mi fe, que mi fe es inquebrantable. Entonces, ¿cómo hacemos para tener fe? Pedírsela. Eso es lo más importante, pedirla desde el amor, pedirle desde la humildad, pedirle desde la necesidad. ¿Y qué es la necesidad? Carencia de algo. Entonces tenemos que
tenemos esa gracia, pues, ese regalo maravilloso. El Papa León XIV es un gran devoto de, y todos los papas que le han antecedido han sido grandes devotos del Corazón de Jesús y de la Santísima Virgen. Entonces es muy importante, cuando tengamos necesidades del tipo que sean, vamos a pedirle la ayuda al Corazón de Jesús. Sí, señor. Y tenemos acá también la importancia de que es el rezo antes de dormir. No se acueste usted, aunque sea sin hacer la señal de la cruz. La señal de la cruz está representando la cruz en que murió Cristo, en el nombre del Padre, del Hijo, del Espíritu Santo. Amén. Persínese 3 veces antes de dormir, para que ustedes vean cómo les va a ir de bien. La devoción del Corazón de Jesús ocupa un lugar central para la Iglesia Católica. Y hace cierto tiempo, su santidad, el Papa, pues nos recuerda el venerar al Corazón de Cristo, que es el Corazón de Jesús. La veneración es importante, y hacerlo con fe, hacerlo desde la fe, no desde la necesidad. Tenemos necesidad de un milagro, porque está usted en un apuro de salud, económico, de problema, de algún problema familiar. Pídalo desde el amor. Sépale pedir. Pidan desde el amor y verán. Para que ustedes vean cómo Él inmediatamente actúa. Porque es un corazón demasiado generoso. Corazón Sagrado de Jesús, te pedimos reine en nuestros corazones y en el de nuestra familia. Sagrado Corazón de Jesús, hay una que es muy cortica, que dice: Sagrado Corazón de Jesús, en vos confío. 3 veces decir: o Sagrado Corazón de Jesús, en vos confío. Sagrado Corazón de Jesús, en vos confío. ¿Por qué? Porque Él es una fuente infinita de misericordia. Entonces, siempre va a tener misericordia, porque nosotros somos sus hijos. Y es igual que para los que me piden que si puedo dar oraciones, ¿cómo no? Puedo dar algunas recomendaciones. La sangre de Cristo tiene poder. Sangre de Cristo, protégeme. Sangre de Cristo, límpiame. Sangre de Cristo, sáname. Sangre de Cristo, perdóname. Sangre de Cristo, sálvame. Ahí la tenemos, pues. Y ha sido comprobado el importante que lo que es la sangre de Cristo. Cubrirse con la sangre de Cristo. Cubrirnos nosotros con la sangre de Cristo. Dios nos regala esa maravilla, que podamos decirle: Padre mío, cúbreme con tu sangre preciosa y hazme invisible ante los ojos del mal. Eso es lo que tenemos que hacer. Yo practico mucho, tengo mi cuaderno y me encanta hacerle oraciones, no solamente al Corazón de Jesús, mucho, yo creo mucho. Tengo una mente creativa muy buena, pero esa me la ha dado Él. Sí, señor. La solemnidad del Sagrado Corazón de Jesús nos recuerda una verdad, que no podemos vivir sin amar a Dios. Él nos ama con su corazón y nosotros tenemos que venerar y amar ese corazón. Así de sencillo. Sagrado Corazón de Jesús, fuente de amor, reina en nuestro hogar, en nuestra familia, en nuestra iglesia, en nuestros corazones. Que reine en nuestros corazones. Antes de salir de tu casa cada mañana, bendecirse y entregarse al Corazón de Jesús. Corazón de Jesús, en vos confío. Corazón de Jesús, yo creo en ti. Y Jesús es nuestro Padre, es nuestro Rey, es nuestra verdad. Donde esté el amor de Dios, por muchas situaciones que no difíciles que podamos atravesar, siempre va a reinar la voluntad del Padre, que es Dios. Porque Dios nos abre los caminos cuando le pedimos con fe. Entonces hay que pedirle la salud para la familia, para los amigos, para todo, por tu empleo, por tus necesidades. Lo tenemos a Él. Entonces, ¿qué podemos hacer? Pedir con fe, desarrollar la fe y pedirle que aumente nuestra fe, porque la fe se puede aumentar. La fe
Y la sangre de Cristo, recuerden que tiene poder. Cúbranse con la sangre de Cristo y verán maravilla. Me sello con la sangre preciosa de Jesús. Esté yo siempre tan escondida para el mal como estuvo el divino verbo en el vientre virginal de la Santísima Virgen María. Amén. Ahí se las dejo. Y para los que me han preguntado de los arcángeles, Miguel, Rafael, Gabriel, Chamuel, Jofiel, Zadkiel, Jesús es nuestro Padre, Jesús es mi verdad, Jesús es, debe ser todo. Declaro que esta casa, yo le digo siempre, declaro que esta casa no es mía, esta casa te pertenece a ti, mi Dios. Sí, Señor. Y la sangre de Cristo tiene poder. Acuérdense de eso. Y para las personas que me han escrito y me preguntan, San Miguel es muy bueno cuando tenemos problemas, disgustos familiares, cuando los obstáculos se presentan y no se pueden vencer, pedirle con fe a San Miguel Arcángel, eso es una verdadera maravilla. A San Rafael es el de la salud, el médico del cielo y de la tierra. Y Gabriel es el de las buenas nuevas, el de las buenas noticias. Y siempre, todo lo que usted pueda crear con su mente, Jesús es mi fuerza, Jesús es mi escudo, Jesús es mi refugio, Jesús es mi salud, Jesús es mi Dios y mi todo. Eso lo digo yo siempre. Y cada día me asombro más de las maravillas que me ocurren a mí. Entonces, eso me hace sentir muy bien y me hace sentir muy contenta, y sobre todo de tantas personas que me llaman diariamente y que de alguna manera pues les damos las recomendaciones y después me llaman para agradecer todo lo bien que les está yendo. No podemos ir por otros caminos. El único y verdadero camino que tenemos para vivir en paz y vivir en la presencia divina es Dios. No hay para dónde coger. Y la vida es un regalo de Dios. Tenemos que cuidarla también. Y para el Salmo 121, para los que no lo saben, es el Salmo de la salud. La salud de la familia, de la salud. Tenemos que pedir la salud porque la salud perfecta la necesitamos. Y a veces pueden venirte algunos con males de salud y necesitamos la ayuda de Dios. Entonces, cuando usted bendiga sus medicamentos cuando los van a tomar. Y siempre tenerlo presente que Él es el que todo lo puede. Nada es imposible para Dios, porque con Dios todo es posible. Uriel es el ángel de los de la economía. Y si se le pide con fe, pues ustedes, todo es la fe. La fe. La fe es fundamental. Y cuando usted quiera, para la persona que me acaba de escribir y me dice que si puedo dar una oración, ¿cómo se bendice uno mismo? No se puede bendecir. Yo, por ejemplo, me bendigo así. Yo, Virginia Oramas, me bendigo y recibo las bendiciones que mi Dios me manda. Yo todos los días me comunico contigo, mi Dios, y me siento iluminada y agradecida de todo lo que me das cada día. Esto es. Se puede hablar. Y los decretos son muy importantes. Y siempre decir, yo estoy bendecida por Dios. Bendígase usted mismo. Al despertar por la mañana, bendígase. Y persínese tres veces. La bendición de Dios es fundamental. Sangre de Cristo, protégeme. Sangre de Cristo, límpiame. Sangre de Cristo, sáname. Sangre de Cristo, sálvame. Sangre de Cristo, cúrame. Utilizar la sangre de Cristo, repetir esto, tiene poder, porque la sangre de Cristo tiene poder. Siete cosas que son verdad. La vida es un regalo de Dios. Dios nos da el regalo de la vida. ¿Hasta cuándo? No lo sabemos, pero tenemos que portarnos bien. La palabra de Dios es verdad. La salud es riqueza, también es verdad. Tener una buena salud hay que agradecerla todos los días.
porque la salud viene siendo riqueza. Dios está siempre presente, no lo olvide, esta es una verdad. Vivir sin Dios es vivir vacío, vivir con Dios es vivir lleno de gracias, así de sencillito se los pongo. Entonces tenemos que orar, que la sangre de Cristo cubra tu presente, que la sangre de Cristo cubra tu pasado, que la sangre de Cristo cubra tu futuro. ¿Sí? Y San Rafael, envuélveme en tu poder sanador, con tu poder sanador. San Rafael es el gran sanador. Y recordar siempre que Dios es nuestro escudo, nuestra fortaleza, nuestro refugio, nuestra protección, nuestra paz. Dios es todo. Cuando tenemos la relación con Dios tan buena, vemos cosas maravillosas en nuestra vida. Y vemos cómo las cosas se nos dan con mucha facilidad y se abren puertas. Eso es lo más importante. Entonces, hay que hacer, como quien dice, todo el esfuerzo por dedicar un ratico a Papá Dios todos los días y hacer las oraciones respectivas, sin olvidar, por supuesto, el Padre Nuestro. Y para las personas que me está escribiendo, la señora Luisa desde Caricuao, que me dice que el Santo Rosario se reza, los cuatro rosarios diarios, realmente cada día están los misterios gozosos, los misterios luminosos, los misterios dolorosos y los misterios gloriosos. Los misterios luminosos son los más nuevos, los crió el Papa Juan Pablo II en el 2002, pero los otros misterios son de toda la vida. Entonces, ¿qué tenemos que hacer? Los misterios son tan importantes, que ya lo he dicho antes, que cuando se muere una persona que es católica y se le hacen los novenarios, el Santo Rosario se le ofrece por el eterno descanso de las almas que han fallecido, se reza. Y esa es una costumbre de toda la vida. Tenemos acá cómo conocer a Dios. A Dios lo conocemos a través de la oración. Sí, señor, porque Dios es amor. Y nosotros somos sus hijos. Y Él está con nosotros, nunca estamos solos, pero tenemos que asumir esa verdad. Al principio a lo mejor le costará a usted porque no lo ve, pero Él sí nos ve a nosotros, Él está presente. Dios nos ofrece salud, nos ofrece su amor, pero nos da libre albedrío, libertad, para amarlo o para no quererlo. Dios nos ofrece vida eterna, Dios nos ofrece su misericordia. Entonces, más que nunca necesitamos tener fe. Y el tiempo que dedicamos a Dios nunca va a ser perdido, nunca. Entonces, no dudemos en aceptar la voluntad de Dios. Porque a veces algunas personas me han dicho, ay, es que estoy muy triste porque Dios no me ha ayudado. No digan eso. No se puede decir eso. No. Dios, tener a Dios en el corazón es fundamental. Y querido Dios, por favor, ábreme las puertas de la salud, de la prosperidad, del empleo. No tengo empleo. Pídale. Él es dador. Pero hay... La oración es a tener paciencia, porque se los he dicho y se lo voy a repetir ahora. Yo era una mujer sumamente impaciente y ahora soy muy paciente, porque me di cuenta que estaba cayendo en un error garrafal, porque las cosas no es cuando yo quiero, sino cuando Dios quiere. Entonces, tenemos que ser pacientes y saber esperar, porque el tiempo de Dios es perfecto y alcanza para todo. Así es. Entonces, el Salmo 90, que les recomiendo algunos salmos, el Salmo 23 es excelente. El Señor es mi pastor, nada me faltará. Ahí se va. El Salmo 91 es un salmo de protección. Y el Salmo 51 es excelente. Si necesitas ayuda, el Salmo 121. Y si padeces de miedos, el Salmo 43. ¿Ok? Entonces, a practicar los salmos, que siempre se recomienda su lectura, pero no se ha popularizado tanto como el Santo Rosario y otras oraciones. También
tenemos que ver como Dios es nuestra riqueza. Dios es mi riqueza, pero una riqueza bonita, una riqueza espiritual. Así es que lo tenemos que ver. Entonces, para la persona que me escribe, Beatriz me dice, ¿cómo hago cuando uno está lleno de negatividad? Pedirle a Dios y cancelar eso. Sí, señor. Yo cancelo, disuelvo y transmuto toda energía negativa que intente llegar a mi vida o que tengo en mi vida. Y ahora corto todo el daño que me puedan desear. Yo soy luz, yo soy amor, yo soy paz, yo soy vida, yo soy abundancia. Entonces, hay que acercarse más a Dios definitivamente. Los maravillosos efectos de una buena oración. Orar sin cesar. La oración es el alimento del espíritu. No es necesario que usted pase todo el día con un rosario. No es necesario. Pero sí que al despertar, sus primeras palabras sean directamente a Dios, el saludo. La oración trae paz. La oración hecha con verdadera fe produce milagros. Inmediatamente se empiezan a producir los milagros. La oración activa el altruismo y transforma nuestra mente y activa las zonas del cerebro, por si no lo sabían. Entonces, el perdonar es fundamental. Hay personas que me llegan y han tenido serios conflictos familiares y les cuesta perdonar. Hay que perdonar porque perdonar es amar. Tenemos que trabajar el perdón y es excelente porque tiene efectos extraordinarios para el que perdona. No solamente, sino que cuando estás perdonando, los efectos son benéficos para ti también. Entonces, el perdón, cuando no perdonamos, los más afectados somos nosotros mismos. Entonces, mucho cuidado con no perdonar porque alguien le hizo daño, porque alguien habló mal de usted. No, señor, hay que perdonar. No importa, eso no significa, y debo aclararlo, que usted va a volver a tener la amistad con la misma persona. Pero, porque, bueno, ya hubo un roce para que no se repita, pero usted perdonó. Entonces, ya sabemos entonces que hay que perdonar. Hay que perdonar. Y nunca tener flojera. Ay, muchas personas me dicen, ay, anoche se me olvidó rezar y me quedé dormida. Es que eso no se le puede olvidar. Porque ese es el momento de comunicación. La oración nos comunica con Dios. Y Dios escucha. Porque Dios es un Dios perdonador y es un Dios de amor. Y de amor infinito. Entonces, mucho cuidado con eso. Sí. Hábitos maravillosos para mejorar tu vida. Caminar, oración, oración. Estar en positivo, saber que la vida es un regalo de Dios, que la palabra de Dios es verdadera, que la salud es riqueza, que el mañana es incierto, pero una verdad, porque sin Dios no podemos vivir. Tenemos que tener el amor de Dios activado en nosotros. Así es. Y entregarles nuestros problemas a Papá Dios. En un diálogo cerrado, usted, tranquilita, se pone a conversar con él. Consejos que ayudan a una memoria, evitar los pensamientos negativos. ¿No? Porque si estás en negativo, estás mal. Que todo lo ves pesado, que eres pesimista, eso es lo peor que podemos hacer, porque te estás agrediendo a ti mismo. Sí, y tres hábitos que son excelentes: dedicar unos minutos a Dios cada día, esa es la primera. Segundo, agradecerlo todo, hasta los problemas, porque ese problema te puedes dejar algo positivo, y bendecirte en nombre de Dios. Yo me bendigo en el nombre del Padre, del Hijo y del Espíritu Santo. Y usted se hace la señal de la cruz cuando se levanta. Rezar antes de dormir es muy bueno. Y darle las gracias a Dios por todo lo que viviste en el día. Hoy ha sido un día muy tranquilo para mí, un día de mucha oración. Y me he sentido de maravilla.
hace rato, antes de empezar el programa, me estaba tomando un cafecito y le estaba dando las gracias del bonito día. Del bonito día que me dio, un día tranquilo, lleno de paz. Sí, señor. Entonces, no digas nunca cuando te den las gracias de nada. No digas de nada, nunca. Porque eso está cargado como de negatividad. Y el agradecer tiene que tener una energía positiva. Positiva. ¿Cómo amarse a uno mismo? Esta es una pregunta que me hicieron bastante esta semana. Si usted no se quiere, es imposible que pueda querer a los demás. Nosotros tenemos que querernos a nosotros mismos. Cuando te sientas triste, trátate bien. Nunca te pongas en segundo plano. El respeto a ti mismo es muy importante. Es la base para que otros te respeten. Cada persona tiene su propio camino. No te compares con nadie. No te castigues por lo que hiciste mal, porque te estás castigando de un pasado. Eso ya pasó. Y el amor a uno mismo disuelve el miedo. Usted se quiere, se bendice en el nombre de Dios. ¿Sí? Entonces, cambiemos. Tenemos tiempo de cambiar. Algunas personas me hacen que me digan, ay, pero es que yo estoy muy vieja para ponerme... Bueno, eso lo está diciendo usted. Es lo peor que puede ser. Ay, es que yo estoy muy vieja para eso. Ay, no, yo no tengo tiempo de eso. Bueno, entonces, es la opción. Dios es tan bueno, pero tan bueno, que nos da libre albedrío. Usted tiene la oportunidad de buscarlo diariamente o de no acercarse a él. Entonces, para las personas que me escribieron cómo tener una buena relación de pareja, primero, armonía. Cuando la relación de pareja tiene que ser recíproca, recíproca. Las relaciones de pareja no es recíproca, pues lo más seguro es que eso no termine bien. Porque hay que conversar. El diálogo en una relación de pareja es fundamental. Dialogar, conversar. A usted no le gustó algo, de buena manera, sin grito, sin alboroto, sin descalificación. Entonces, porque eso trae malos resultados y sobre todo las peleas delante de los hijos son fatales. Evite las discusiones delante de sus hijos. Por muy grave que sea la falta del esposo o de la esposa, eso es la pareja la que lo tiene que conversar. Y si no logran su cometido, buscar ayuda profesional. Así de sencillo. Eso es. Porque cuando la pareja, que pasan años, me preocupa eso, la última fue esta semana, una pareja de 10 años, y los problemas se han presentado últimamente. Entonces, hay que conversar. ¿Cómo vas a echar por la borda 10 años? Es mucho tiempo. Es un tiempo para más bien quererse más. Claro que sí. Valórese, quiérase, amarse y respetarse es fundamental. El respeto mutuo. Nunca descalifiques a tu pareja. Nunca lo descalifiques. Y resuelvan sus problemas de manera civilizada. Resolver los problemas. La relación de pareja debe ser recíproca. La reciprocidad es fundamental. Cuando la relación de pareja no es recíproca, pues lo más seguro es que todo va a terminar mal. Porque hay ofensas, hay maltrato verbal y físico. A veces ocurre que físico, ¿no? Y con bastante frecuencia. Entonces, hay que evitar eso. Hay que evitarlo. El respeto mutuo para mí es fundamental. El respeto mutuo con los amigos, el respeto mutuo con los hijos, con todo. Y la oración del Padre Nuestro es considerada una oración prodigiosa, se los vuelvo a decir. Dentro del cristianismo es una oración de primera línea. Y el Ave María también, por supuesto. Pero el Padre Nuestro se le considera una oración sagrada y poderosa.
dentro del cristianismo. Entonces, para los que me preguntan si hay otras oraciones, sí, hay otras oraciones, eso es correcto. Pero el Padre Nuestro no lo olviden. Y la oración de que yo mando mucho en hacer cuando hay problemas, por 40 días, rezar 40 veces todos los días, durante 40 días, el Padre Nuestro. O sea, no es un Padre Nuestro cada día. No, son 40 Padres Nuestros todos los días, durante 40 días. Les aseguro que si usted lo hace como lo estoy diciendo, o si ustedes lo hacen como les estoy diciendo, los resultados son extraordinarios. Porque, como les dije, esta es una oración que le enseñó nuestro Señor Jesucristo a sus apóstoles cuando ellos le pidieron que los enseñara a rezar. Entonces, es una oración muy poderosa. Entonces, en eso hay que estar claro. Claro. Y el rezo del Santo Rosario a mí me encanta también. Yo soy una devota, fiel devota del Santo Rosario. Diferencia para la persona que me pregunta, diferencia entre cristianismo y catolicismo. El cristianismo estaba englobaba anteriormente todas las religiones, mientras que el catolicismo es una denominación específica dentro del cristianismo. Los católicos son cristianos que se acogen a la Iglesia Católica. ¿Estamos claros? Hay cristianos, porque personas que pueden decir, yo soy cristiana. Cuando te dice cristiana, es porque puede ser cristiana evangélica, por decirlo, que no es católica. Y Dios es tan bueno que todas las religiones que se han creado y que existen, pues, tienen su funcionamiento. Pero el catolicismo sigue siendo una la religión, para mí, la más importante del mundo. Hace más de 2000 años Jesús les enseñó con este mensaje de amor a orar a sus apóstoles. Y ellos hicieron el trabajo, por supuesto. Y eso que eran analfabetas, porque San Pedro no sabía leer ni escribir. Entonces, dio con sus bendiciones y con todo lo que aprendieron con él, el trabajo que hicieron fue perfecto. Y uno de los grandes secretos de la vida es enfocarse siempre en el amor a Dios, porque Dios todo lo puede. El amor, con el amor de Dios todo es posible. Sí, señor. Entonces, tener problemas, encomiéndoselos a papá Dios. Yo libero toda la escasez que hay en mi vida. Cuando tenga tiempos difíciles, esta es una oración muy poderosa. Yo, y va a decir su nombre, libero toda la escasez que hay en mi vida. Hoy la suelto y la transformo en prosperidad, que por derecho divino me corresponde. A partir de este momento, mi relación con el dinero está completamente sana. Amén. Hecho está. Salmos maravillosos para lo que me están pidiendo, los salmos maravillosos, el 121, el 91, el salmo 27, el salmo 23, para el dinero el 888 y el 777. ¿Ok? Y les voy a dar este tipcito, bendecir su nombre 33 veces. 11 veces, bendecir su nombre 33 veces, 11 veces. Es muy bueno. Activar las hormonas de la felicidad para que siempre esté feliz. La serotonina se activa con ejercicio y con la disposición, buena disposición. Y haciendo, con el abrazo, con un beso cariñoso, con un abrazo. Las endorfinas se activan cuando bendecimos, y la dopamina cuando dormimos. Entonces, es maravilloso cuando nos activamos con la oración y vemos maravilla. La oración de las siete puertas. La primera puerta es la puerta de la salud. La segunda puerta es la puerta de la paz. La tercera puerta es la puerta de la prosperidad. La cuarta puerta es la puerta de la abundancia.
La quinta puerta es la puerta de la humildad. La sexta puerta es la puerta de la valentía. Y la séptima puerta es la puerta del amor. Y la séptima puerta es la puerta de la caridad. Yo, para personas que me han pedido...

Claro, el arcángel Miguel, ¿quién como Dios? Es un arcángel muy poderoso. Cuando hay problemas, cuando hay pleitos, cuando hay situaciones difíciles, cuando hay enfrentamientos. Todo lo que sea negativo. Y como les digo, las siete puertas. Se le dicen las siete puertas porque usted va a hacer la oración, la puerta de la salud, entonces usted directamente le dirige su oración a Papá Dios. Y el agradecer todo el tiempo. Darle las gracias a Dios por todo lo que tienes y por todo lo que vas a tener, porque Él es dador. Alabado sea Dios, el Salmo 33. Agradecer a Dios todo lo que nos sucede, tanto lo bueno como lo malo, porque a veces lo malo nos deja una enseñanza. Entonces, hágase tu voluntad y no la mía. Esa palabrita no la pueden olvidar, porque muchas veces piden y dicen, no, bueno, yo le pedí, pero nada que ver. No, porque usted tiene que decir cuando hace la oración, del tipo que sea, hágase tu voluntad, Señor, y no la mía. Yo acepto la voluntad que tú tengas para mí. Entonces, esto es muy importante, porque la estás diciendo humildemente. Alabado sea Dios, el Salmo 35. En agradecer a Dios todo lo que nos sucede, tanto lo positivo como lo negativo. ¿Por qué? Porque lo negativo te va a dejar una enseñanza que tú, como estás en negativo, no la ves. Entonces tienen que hacerlo. Es muy importante, y alabar a Dios permanentemente. Te alabo, mi Dios, te bendigo, te glorifico y te doy las gracias por ser tan bueno, por toda la abundancia. Fíjense, Señor, te alabo, te bendigo, te glorifico y te doy las gracias por toda la abundancia que recibo de ti. Así no la esté recibiendo, pero usted lo está dando por hecho, y cuando lo da por hecho, el milagro se va a producir. A los pocos días ustedes van a ver milagro. Y el perdón a nosotros mismos es necesario. Si sabes que hiciste algo que no estaba bien, por favor, no lo hagas, pero también dile a Dios que te ayude y que te perdone porque lo hiciste mal. Y pedirle perdón a la persona que usted ofendió, que usted agredió, por supuesto que no físicamente, verbalmente, porque a veces decimos palabras que no debemos decir, y ofendemos, y maltratamos, y humillamos. Entonces, hay que pedir perdón. Para la persona que me pide que hable de la ansiedad es muy dañina. Debes evitar los estados de angustia y reemplazarla por fe. Esa ansiedad no conduce a nada bueno. Esa ansiedad y esa angustia cuando estás esperando algo. No, tranquilo. Si usted tiene confianza en Dios, todo le va a ir bien. Enciendan su fe, porque la fe es el antídoto para el miedo. La fe es necesaria y muy importante, por una razón muy sencilla, amigos míos. Sin fe no hay milagros. Tener fe es creer sin dudar, que usted no tiene ninguna duda, y que lo imposible se hará posible. Y como digo siempre, y lo repito constantemente, sin fe no hay milagro. Entonces tenemos que tener en la fe. Y al Arcángel Miguel, que me están pidiendo acá que diga una oracioncita para él. Arcángel Miguel, sella mi vida con tu protección, cuida de mí y aumenta mi fe. Porque a él se le pide cuidado, porque él es protector. El Arcángel Miguel, sella mi vida con tu protección, cuida de mí y aumenta mi fe. Y también esta es otra muy linda. Yo soy la resurrección y la vida de mi finanza. Esta es muy buena para activar la prosperidad. Y finanzas. Visualizarse es muy importante, visualizarse próspero. No tengas miedo, no te limites. La felicidad, ¿cómo se hace para ser feliz? Me pregunto una vez, querer serlo, porque la felicidad es un estado interior. La felicidad depende de nosotros mismos. Por ejemplo, para otra persona a lo mejor hacer este programa un domingo sería, ay, pero qué fastidio tener que trabajar. No, para mí me llena de felicidad. Lo disfruto muchísimo, porque sé que

miles de personas están disfrutando de este programa. A algunos les gustará, a otros no les gustará, pero está allí ese público y algo le puede quedar. Por eso es que la felicidad depende de nosotros mismos, es un estado interior. Podemos ser felices estando solos en la casa un domingo, tranquilo, y usted esté en su casa, ordenando su casa, organizando su casa. Para la persona que me pregunta qué tiene que ver la limpieza del hogar con la prosperidad, muchísimo. Una casa próspera nunca está sucia. Una casa que usted quiera que sea próspera nunca está sucia. Siempre está impecable. Así, por más humilde que sea la vivienda, la casita tiene que estar impecable. Limpiecito, los muebles acomodaditos, todo en su puesto, la cama tendidita. En las camas no acepten que se asienten las visitas. La cama es suya. No se comparte. ¿Por qué? Porque las personas vienen de la calle y si le visitan, prefiera recibir la visita en el recibo, pero nunca en las habitaciones. ¿Por qué? Porque viene energía de la calle. Y por muy buenas que sean las personas, siempre son energía en la calle y todo tipo de energía. Visualízate feliz, visualízate importante, visualízate que te quieres, abrázate. Por la mañana cuando te despiertes, abrázate. Y te dice, feliz y bendecido día. Yo me digo, feliz y bendecido día, Virginia Orama. Ah. Y evitar las creencias que te limiten. Evitar el no tengo. Esa palabrita hay que evitarla, eliminarla del diccionario. Son exactamente ahora las 7:35 minutos y están ustedes disfrutando de buenas noches. Estoy muy motivada porque ha sido una semana espléndida y llena de regalos, que ha sido lo más bonito. Regalos espirituales y regalos materiales. Señor, gracias a mi hijo, gracias a mi hija Mayra y gracias a mi querido Cristóbal. Ajá. Entonces, nos activamos y cuando nos activamos, estamos en forma, empiezan a llegar cosas que tú no te las esperabas y que de paso las necesitabas y te habías descuidado por algo y no las tenías. Sí, te lo juro que es así, entonces es maravilloso. ¿Cómo no te vas a sentir bien? Que sea una semana espléndida, maravillosa. Y así tiene que ser la otra. Bendecida, bendecir tu día. Bendigo este día perfecto, el más perfecto de todos los perfectos que voy a tener hoy. Así mismo. Y depende de nosotros mismos. Igualmente la relación con el dinero. Si usted tiene el dinero y dice, ay, ya lo estoy gastando, no sé qué, y le pesa, eso no le va a durar nadita. ¿Por qué? Porque usted no tiene la energía bonita, recibirlo, gracias, dinerito que está llegando, qué maravilla, bienvenido sea. Eso es lo que le tenemos que decir. Y decir las cosas con fe, con perseverancia, con buena voluntad, con la voluntad activada. No decir, ay, lo voy a hacer, a ver cómo me va. Eso no funciona así. No funciona así. Y para la persona que me dice que se siente muy sola, que vive sola, no se puede ver la soledad como un castigo. Hay que verle la parte bonita a la soledad. La parte bonita a la soledad, para empezar, que te deja hacer oración extraordinaria y empiezas a ver los cambios positivos. La autoconfianza, y te empiezas a revisar a ti mismo. Y es una oportunidad para crecer y darle sentido a tu vida. Porque a veces tenemos que revisarnos y decir qué es lo que estamos haciendo mal. Yo como que estoy haciendo mal esto. Y entonces usted empieza a revisarse, no, yo no debo ser tan esto, o yo no debo ser tan tonta, o yo no debo ser que, bueno, X. No, no ver la soledad como un castigo, que mucha gente la ve así. Es un castigo esta soledad tan grande que tengo. A mí me encanta estar acompañada, pero también me encanta estar sola, porque puedo hacer muchas cosas, porque muchas veces no tengo tiempo de hacer. Entonces yo estoy con cuadernos por todos lados y escribiendo cosas de crecimiento personal mío, pues, que llevo a la práctica. Para las personas que me preguntaron, me he escrito varias sobre el mapa del tesoro. El mapa del tesoro, ¿qué opino yo del mapa del tesoro? Hacer el mapa del tesoro es muy bueno.
pero eso tiene su trabajo, hacerlo como es, hacerlo como es. Hay muchos libritos y muchos que venden, que enseñan pormenorizadamente, pero es un poquito largo. Este mapa estuvo de moda mucho tiempo, tiene sus años ya, y lo primero es hacer una lista de tus sueños, de lo que tú deseas ver realizado en el área de tu vida, y dejarte esperar a ver qué es lo que quieres, cómo lo quieres. Puede ser la lista grande, puede ser pequeña. Empieza de pequeño, porque cuando empezamos a pedir cosas grandes, que son un poquito, pues, llevan su tiempito, entonces todo tiene su tiempo. Y no te desesperes, porque hay que tener paciencia, y hacer las afirmaciones. Hacer las afirmaciones. Soy feliz, me siento feliz, hoy tengo un día maravilloso, todo lo que necesito me llega. Estas son afirmaciones que yo todo el tiempo estoy repitiendo. Y la prosperidad, ¿cómo se adquiere? Hay personas que son prósperas por naturaleza, otras que les cuesta mucho ser prósperas. Pero la oración nos da fuerza para levantarnos, para que no nos cueste. Ajá, claro que sí. Entonces, lo que el asunto es, primero, tener paciencia, saber esperar. Nada nos va a llegar de un día para otro. Las cosas llevan su tiempo. Y el tiempo de Dios es perfecto, ¿no? Acuérdense de eso. Y hay que decir que la fe es fundamental. Cuando usted cree en lo que usted está haciendo, y no diga, no comente sus cosas personales. No comente. Si es preferible, pida una cita con un psicólogo, con un especialista, y para que le ayude a ordenar su vida. Cuando una vida está desordenada, nada le sale bien. Entonces, ay, por cierto, que aquí lo anoté porque estoy preocupadita, que muchas iglesias sufrieron daño en su fachada, claro, con el terremoto de la semana pasada. Y entonces, bueno, hay que orar mucho. Pero, y algunas iglesias pues sufrieron daños en su fachada. Y bueno, las feligresías tenemos que estar atentos para colaborar, poco o mucho para colaborar. Pero también el gobierno se ocupa de algunos arreglos, por supuesto. Y muchas edificaciones se vieron afectadas. Pero siempre darle gracias a Dios, pedir, porque hasta ahora no, a pesar de lo doloroso que fue este evento, vamos a decirlo así, de la naturaleza, un evento de la naturaleza, que entonces aceptación, y es cuesta porque es un evento doloroso, porque hay pérdida de vidas. Entonces tenemos que orar por esas personas y pedirle a Dios que tenga compasión de este pueblo también, porque Dios es un Dios compasivo. Entonces tenemos también que acercarnos a Dios y darle las gracias por a los que no se vieron afectados, pero muchas familias se vieron afectadas. Y es una gran tarea ahora, porque quedaron sin hogares. Por esas personas que quedaron sin hogares, vamos a pedirle a Papá Dios también, hacer una oración conjunta a todos los venezolanos que están escuchando este programa, y pedirle que se abran los canales y que puedan volver a tener su casita. Claro que sí. Y la colaboración de los venezolanos que podamos, bueno, hacerla. No importa lo poco o lo mucho que lo pueda hacer, lo importante es hacerlo. Entonces, sí, varias iglesias, la iglesia de Altagracia sufrió daño, y otras iglesias, y la fe, en los momentos difíciles, la fe tiene que estar allí, porque la fe es un refugio, y el proceso no es fácil, porque muchas personas pierden la fe cuando le ocurren cosas imprevistos, cosas que no esperaba. Pero
mantener la fe y pedirle a Dios fortaleza y paciencia. Los donativos se están dando en Cáritas, en Montalbán, esta que está en El Paraíso. Mantener la fe, aquí tengo algunas iglesias, las iglesias parece que están recibiendo donativos. La gran pregunta es, la iglesia colapsó, el templo muy agrietado, la iglesia de Paguita. Dice aquí el padre Aquino, dice que la iglesia colapsó, el templo muy agrietado, la infraestructura colapsó y fue uno de los templos más afectados. Tenemos que estar atentos a eso. Son situaciones que se presentan y que tenemos que aceptarlas. Jesús es mi Dios, Jesús es mi protector, fíjense todo lo que tenemos que nos da Jesús. Jesús es nuestra fortaleza, Jesús es salud, Jesús es paz, Jesús es alegría, Jesús es vida, Jesús es rey, Jesús es salvación, Jesús es todo. Por eso es que se le dice mi Dios y mi todo. Y bendecirte, hay que bendecirse, bendigo mi cuerpo, bendigo mis alimentos, bendigo mi prosperidad. Cuando usted sabe lo magnífico, bendecir cuando usted está cocinando, bendecir los alimentos. ¿Qué cosas? Yo les hago la señal de la cruz con mi mano de Dios te bendiga, multiplícate. Porque a veces que me llega otra persona y hay, alcanza y sobra. Ajá, entonces es maravilloso. Me dio deposito, estoy viendo acá. Bueno, bendecir tu Señor, bendice mi vida. Señor, bendice mi salud. Señor, bendice mi familia. O le pueden decir, Dios, bendice mi vida. Mi Dios, bendice mi familia. Bendice mis hijos. Bendice mi fuerza. Bendice mi hogar. Hay que pedirle a Dios. Dios no se cansa de que le pidamos. Con Dios todo es posible. Y con oración. Dios cierra puertas, pero también abre puertas. Y las abre bastante. Sangre de Cristo, perdóname. Sangre de Cristo, límpiame. Sangre de Cristo, sáname. Sangre de Cristo, protégeme. Sangre de Cristo, sálvame. Sangre de Cristo, lléname de ti. ¿Sí? Utilizar la sangre de Cristo. Si tienes un problema, séllalo con la sangre de Cristo. En esta hora y en este momento divino, este problema que estoy atravesando, y usted lo sella con la sangre de Cristo. Pero no es que lo selle una vez y se olvida, no, sino todo el tiempo usted está pendiente. Y para la persona que me pidió una oración del Arcángel Miguel, aquí tengo una cortica que hice hoy. Mi querido Arcángel Miguel, protégeme del enemigo. Protégeme de los enemigos, de la envidia, de la intriga y de la maldad, que no me dejan avanzar. ¡Ah, caramba! Gracias por tu ayuda. Gracias por ser tan bueno. Y con tu espada corta todo lo que no viene de Dios. ¡Qué bueno está esto! Gracias. Entonces ya lo sabes. Oración poderosa, Padre Celestial. Pongo mi futuro en tus manos. Tú eres el Dios que abre caminos y permites y puertas cerradas. Tú eres Dios. Declaro que no sé ni lo que escribí hace rato. Declaro que todo me sale bien, porque tú estás conmigo, porque tú con tu luz iluminas mi vida. ¿Sí? Ah, bueno, perfecto. Fuerzas divinas, poder divino de Dios, límpiame. Poder divino de Dios, sáname. Poder divino de Dios, protégeme. Poder divino de Dios, sálvame. Poder divino de Dios, consagro este día mi vida y mi hogar y todo lo que tengo a Dios. Hecho está, amén. Siempre cuando finalicen esas oraciones, digan hecho está o simplemente cerrar con el amén. Eso es muy bueno. Sí. Si usted puede hacer sus propias oracioncitas. Como me encanta escribir, entonces yo me inspiro y hago muchas cosas. Tengo como 4 o 5 cuadernos llenos de oracioncitas que yo hago para mí y que me gustan, pues, y se las doy a las personas que me llaman y me las piden, con mucho gusto. Decreto, deseo, para ver, abundancia,
Yo bendigo mi nombre. Eso es muy bueno. Las personas que me han pedido. Yo, en este caso, usted dice su nombre. Yo voy a decir, por ejemplo, el mío. Yo, Virginia Oramas, bendigo mi nombre con el poder de Dios que todo lo puede. Bendigo mi nombre 33 veces. Y lo bendice 33 veces. ¿Por qué 33 veces? Recordemos que la edad de Cristo, Cristo murió a los 33 años. Entonces ese número tiene, espiritualmente, es muy, muy bueno. Entonces, hacerlo. Bendigo mi espíritu, bendigo mi cuerpo, bendigo mis hijos, bendigo mi familia, bendigo mi hogar, bendigo mi empleo. Y por ahí se fajan a bendecirlo todo. Porque la bendición es maravillosa. Todo lo que se bendice se multiplica. Cuando usted agarre su platica, bendígala. Bendigo en el nombre del Padre, el Hijo y el Espíritu Santo. Entonces, todo eso que hacemos, si lo hacemos con fe y desde el amor, vamos a ver cómo la vida nos cambia. Y dar para vivir. Tenemos que ser dadores. Si vemos una persona que necesita algo y usted la puede ayudar, dele una ayudita. Por pequeña que sea, pero si puede dársela, dése. Y si no, también puede ofrecer sus oraciones por el beneficio personal de esa persona. Los beneficios del dar te aumenta tu prosperidad. Cuando tú das, te aumenta tu prosperidad. Mejoras tu nivel, te sientes mejor. Cuando somos dadores, nos sentimos muy bien. Está comprobado que los actos de ayudar a los demás tienen efectos muy positivos en nuestro bienestar espiritual. Beneficios del dar: mayor longevidad, se refuerza nuestro sistema inmunológico, mejora nuestra circulación, mejora nuestro sueño, mejora nuestra salud en general, mejora nuestras emociones, y está comprobado que todo lo que se bendice se multiplica. Entonces ya lo sabemos. Bendecir nuestro sueño. Bendigo el sueño, mi sueño, y espero dormir durante toda la noche. El don de la gratitud se basa en dar las gracias por todo. El agradecimiento por todo. El don de la intención nos permite empezar de nuevo. Gracias a este don que nos da Papá Dios, podemos superar muchas cosas y cambiar nuestra vida. La fe no es paciencia, es mucho más que paciencia. Este don se activa cuando uno decide entregar sus problemas de corazón a Papá Dios, porque ese es el dador, pero dárselo con verdadera fe. El don del sueño nos permite encontrar y llevar a cabo lo que deseamos. Este don nos estimula y levanta el ánimo. El don del coraje. Este don se materializa cuando nos dirigimos activamente a los objetivos de nuestro sueño. El don de la alegría. Estar alegres. Estar alegres. El don de ser solidario. El don del dar. Hay personas que les cuesta mucho dar. Todos tenemos 10 dones y siempre hemos estado con estos dones, pero no los activamos. Entonces tenemos que usarlos para lograr cosas. Usar los 10 dones no significa que vamos a tener problemas, pero si lo haces, la satisfacción es enorme porque estás dando el don de dar. Los dones son capacidades espirituales que todos poseemos y que nos enriquecen. No hay nada más grato, y esto lo digo con propiedad, porque a mí me encanta dar, y no hay nada más grato cuando usted da la cara de felicidad que pone la persona. Ese es el mejor regalo que yo recibo. El don de la fe, el don del amor, hábitos que nos cambian la vida. Para la persona que me dice, ¿qué puede hacer uno para cambiar? Primero, levantarse temprano. Lo peor que puede hacer es estar durmiendo hasta las 10, 11 de la mañana. Salvo como en el caso mío, que muchas veces me he parado a las 10 porque me he acostado a las 5 de la mañana.
ser disciplinados, rodearse de personas positivas, no importa que sean pocas, que hace que teniendo muchos amigos y todos están en negativo y quejándose porque cultivan la cultura de la queja. No, eso no se puede hacer. Invertir en aprender, agradecer y transformar los errores en cosas buenas. Esto es donde está Dios, nada falta. Y todo llega. Todo llega. ¿Por qué? Porque estás con la divinidad. El salmo que te hace invisible, te lo recomiendo, te hace invisible a los ojos del mal, el Salmo 121. El Salmo 121...

0: Ajá. Bueno, estamos listos. Me acaba de avisar mi operador, que es muy eficiente, por cierto, y lo felicito por su desempeño profesional, que es muy activo y buen operador. Y eso es lo bueno, cuando hacemos el trabajo se ve que hace con gusto el trabajo. Me está llamando porque me dice que se está terminando el tiempo y yo estoy tan distraída y tan entregada a darles todo, hacerles este programa, que estoy tan entusiasmada que no había visto el reloj, estoy viendo el reloj y ya justamente se me terminó el tiempo. Pero ha sido muy grato trabajar para ustedes, de verdad que sí. Y gracias por esos mensajes que envían tan bonitos, tan hermosos. Estamos a la orden de todos ustedes. Y gracias a los oyentes de fuera, Colombia, Panamá y Curazao, hoy reportaron audición del programa. Muchísimas gracias. Y Margarita, siempre pendiente, esos orientales. Y Maracaibo también, Ciudad Bolívar, Puerto Ordaz, Maracay, Valencia. Qué bonito, qué bonita. Venezuela respondiéndole a su programa. Buenas noches. Bien, amigos. De esta forma hemos llegado al final de este espacio. Virginia Orama, su amiga de siempre, les agradece la inmensa sintonía dispensada y les invita desde ya para el próximo domingo a partir de las 6 de la tarde, cuando de nuevo estaremos en el aire para todos ustedes. Que tengan una maravillosa semana llena de bendiciones. Que las puertas del cielo se abran en este momento y las bendiciones del Padre las reciban todos ustedes, esa audiencia maravillosa que tenemos. Feliz semana para todos. Chao.
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17: Son las 7 y 59 minutos.
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20: Se dispuso un grupo de apartamentos en Fuerte Tiuna para que los diputados, sobre todo aquellos que vienen del interior, pudieran tener un sitio para, bueno, para poder estar, para pernoctar, un espacio de habitabilidad en la ciudad de Caracas. Pues fue decisión de las diputadas y los diputados que tenían esos apartamentos que fueran cedidos para que la presidenta pudiera entregar esta misma semana los primeros 200 apartamentos, como en efecto va a ocurrir. Eso es gracias a ustedes y los aplaudo por eso.
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17: Son las 8 y un minuto.
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31: acompañando al pueblo venezolano tras el doblete sísmico que se registró el 24 de junio. Venezuela está atendiendo una de las situaciones más difíciles que hemos pasado en el país. En clave comunal vamos a estar acompañando en este abordaje, tratando claves psicocomunitarias para la reconstrucción de la cotidianidad desde las bases populares.